Cuando la noche empieza a cubrir con su manto negro toda nuestra geografía y las estrellas empiecen su parpadeo milenario, ZP42 Radio Huira Campana de la ciudad de Horqueta, emisora privada al servicio de los hombres y mujeres trabajadoras, da gracias a Dios por permitirnos ser parte de la familia. Mañana, cuando el trino de las aves comience en su sinfonía natural, estaremos con ustedes nuevamente para llegar a los distintos lugares del país y del mundo. Ustedes, como siempre, serán los multiplicadores de nuestro mensaje de fe, optimismo, trabajando por la misma causa de honrar a nuestra ciudad, a nuestro país, sin envidia que corroe el alma, sin colores ni sectarismo religioso y menos político. Mañana nuevamente cantaremos a este suelo patrio, a sus campiñas, a sus hermosas mujeres, a sus valientes caballeros y a sus selvas, a sus ríos, belleza natural que solo el Paraguay brinda a quien se acoge al arrullador canto.

de los pájaros. Nuestra voz y nuestra música empezará a despertar con el trino de las aves, para llegar junto a ustedes con un canto de esperanza. Por ahora, acallamos nuestra voz para dar paso a un sueño reparador, un descanso que nos permitirá reparar nuestros errores de hoy para mejorarlos mañana. Por ahora, gracias amigos. Feliz resto de jornada para todos. Con la bendición del Dios Todopoderoso. Hasta mañana.

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Rocky Hudson, Detroit Abu, Aviano Cummings.

0: que solo detrás de cada niño hay manos que sostienen, abrazos que animan y corazones que acompañan. Celebramos a las familias que con amor, con paciencia y con apoyo son parte fundamental de este hermoso camino. De esta manera la participación del nivel inicial,
1: sumándose también el nivel

de esta manera artístico uniforme que llevan para demostrar precisamente que pertenecen a una colmena. Aquí están entonces los más pequeñitos. Sí, señor. Y seguimos

pertenecía a la CONAVI. Reírse de nuevo el título de terreno pasó a nombre de la municipalidad local, que en la actualidad, habiendo una buenísima predisposición de la Junta

Paraguay probablemente va a ser el uniforme que se va a estar repitiendo en el día de hoy aquí. Saludamos al diputado nacional don Emilio Pavón, presente con nosotros aquí en la ciudad de Arequipa, precisamente en el

la señora directora departamental, la licenciada Miriam Centurión, saludarle a todos los

de los niños de la comunidad. Esta institución funciona en nuestra ciudad, específicamente en el barrio Las Mercedes. Dicha institución fue creada por los pobladores.

de nuestro país y de nuestro

0: Jacqueline Peralta y a todos y cada uno de los oficiales y suboficiales pertenecientes a la institución policial que siempre resguarda un evento de esta naturaleza para que tenga el brillo que se espera, señoras y señores.
1: Acercándose.

la domina viuda de Jiménez, nace la institución denominada San Antonio, que en aquel entonces, y años más tarde, lleva el nombre de Escuela Padre José Venancio Ortellado, en honor al párroco por su evangelización a los pobladores.

1910, de fecha 30 de noviembre del año 1992, lleva el nombre del gran precursor de la cultura orqueteña, Reverendo Padre José Venancio Ortellado. En septiembre del año 1999, y por resolución ministerial, fue elevada de categoría

con un carácter distinto. El oratorio tenía que ser público, porque en tiempos de la colonización podía existir o existía también oratorio de carácter privado, que los señores que se beneficiaran con la merced real.

0: Julia Romero
1: ayer,
0: González.
1: Nuestros Rigoberto antepasados Venezuela, escribieron Liliana nuestra Inelza, historia.
0: García Barreto,
1: lo del Tapecuzú, lo del señor de la buena muerte,
0: Emilia Herrera,
1: lo del mate
0: Tomás
1: en las noches
0: Almada,
1: estrelladas en rueda de amigos
0: Barreto,
1: al costado de la carreta,
0: de la
1: el fresco tereré en la centenaria
0: tarde,
1: plaza nuestra.
0: Celebrando los 233
1: todo esto ya nos contaba antes
0: de
1: don Pedro Alvarenga, caballero.
2: El clima se muestra
1: ahora,
2: propicio.
1: Ahora a ti te toca escribir nuestra historia. Cada paso que das queda impregnado en las páginas del tiempo. Por eso, camina con honestidad y patriotismo. Honra a esta tierra que te dio nacer. Ella te pertenece. Orquesta es nuestra.

0: Salud, barrio San Antonio,
1: Novia del Norte,
0: el padre José
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0: y acercándose prontamente
1: República del
0: Paraguay, el centro educativo Próceres de Mayo.

20 aniversario. Salud, gente de tercera edad. Ustedes son un ejemplo para los demás distritos del departamento, con su calidad organizativa, con sus propuestas, con sus acciones, porque me ocupo estar en una asamblea precisamente realizada aquí en la plaza y

aprobado. ¡Felicitaciones, gente de tercera edad! ¡Ejemplo para esta niñez y juventud de orquesta en compañerismo, en organización, en cuestiones también de honorabilidad! ¡Incluso felicitaciones por esa razón!

no es para felicidades, Orquesta. Gracias, Orquesta, por permitirnos una vez más mostrar talento, juventud, gallardía. Eso es lo que uno trae en un aniversario como este. Agradecimiento.

concejal municipal Olga Silva, la concejal municipal Norma Jiménez, el profesor concejal municipal Miguel Jara, el concejal municipal abogado Alcides Jiménez, el concejal municipal Virginia Ortiz, la concejal Bianca Gómez, el concejal abogado Albert Gauto, el concejal Ricardo Ibáñez y concejal ingeniero Juan Carlos González. Muchas gracias a nuestros representantes de la Junta Municipal presentes también en este palco. Presente ya el Centro Educativo Próceres de Mayo, una institución referente en la ciudad de Horqueta y del departamento de Concepción. Con 118 años de trayectoria, se destaca por su rol protagónico en la formación integral de ciudadanos útiles a su familia, a su comunidad, a su patria, abarcando desde el nivel inicial hasta el nivel medio. Fundada en mayo de 1908, la institución inició sus actividades en el local de la Casa Parroquial bajo el nombre de la Escuela La Patria, siendo su primera directora la profesora Emilia Ojeda, viuda de Ullat. Como institución pionera de Horqueta,

escuela completó el sexto grado de la educación primaria y adoptó el nombre de General Stroessner. Sin embargo, debido a las normativas legales que impedían designar instituciones con nombres

cuarta dimensión. Por eso se lo llama a Manuel Gamarra como el patriota olvidado, porque recién 200 años después de la independencia patria, en el vice

la ciudad. Funciona desde hace 69 años. Fue creado en el año 1957 por el padre José Venancio Hurtellado, debido a la urgente necesidad y carencia de formación humano cristiana en la zona. A partir del año 1969 se hicieron cargo de la institución los hermanos maristas,

las alegorías. Jesús construye nuestra vida, encabeza nuestra marcha con la convicción de que Jesús

equipos de construcción, ladrillos, metros, cucharas de albañil. Algunos alumnos van con el casco y los chalecos protectores, porque son los arquitectos

frustraciones cuando

ciudadanía. Instamos a todos a cuidar de las mismas, ya que forman parte del bien común. Mantenerlas limpias, libres de basura, es nuestro compromiso como ciudadanos orqueteños. Las maquetas simbolizan que está en nuestras manos cuidar el bien común de nuestra querida ciudad, cuidar nuestra plaza, mantener las calles limpias, usar los basureros. No son solo reglas, son actos.

0: común, a cuidar lo que tenemos, nuestro patrimonio. Y aquí estos jóvenes se comprometen a cuidar el mejor patrimonio, que es nuestra naturaleza, nuestra tierra, nuestros recursos naturales.
1: Estudiantes del primer curso se hacen presentes.

0: Jesucristo. Por alguna razón será, porque en otro momento dice que el reino de Dios es precisamente como el alma del niño. Y aquí está, amemos el bien común de los niños.
1: Bajo este lema y el derecho de cada niño a crecer con amor, con cuidado y con oportunidades, los alumnos del segundo curso transmiten en este desfile más que estilo, con la esencia de la Barbie que representa el derecho de soñar y construir con identidad y con libertad. Las pijamas que simbolizan el derecho del descanso, la protección y el buen trato en un hogar seguro. Inspirados en el mundo Toy Story, nos recuerda que los sueños, la imaginación y la alegría nunca deben perderse. La ilusión de la infancia que se mantenga viva.
2: El bien común soñado por los jóvenes. El bien común soñado por los jóvenes nace del lema marista de este año. Construir ese bien común. Con la certeza de que los jóvenes no son solo el futuro, sino el presente. Este viernes el tercer curso representan distintas profesiones y con eso expresan el país que quieren habitar. Uno más justo, solidario y humano. Es una forma de decir que el sueño de una sociedad mejor empieza hoy, en las aulas, con el compromiso de poner sus talentos al servicio de los demás.

activa. Promovemos la salud como un bien común a través del ciclismo y el deporte. Estos estudiantes demuestran que el bienestar físico es el motor de una vida plena y activa. Fomentar la actividad física como herramienta

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0: con Zárate Godoy, profesora Luisa Raquela Villagra Martínez,
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Pino Cuevas, licenciado.

Comunidad Educativa de Capitán Jiménez, abanderada principal del Colegio Nacional Capitán Jiménez, porta la bandera paraguaya principal, la mejor alumna del segundo curso, Rebeca Agüero Gómez. Porta la bandera del primer departamento de Concepción, la mejor alumna del octavo grado, Micaela Montserrat Torres.

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1: cerca de los arroyos Llegros, que cantan de los bosques, en el rancho campesino, con la dulce sonrisa de la mujer paraguaya, conformando una geografía sencilla y colorida
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al noroeste con Cerrito y al sureste con Alemancué, con una extensión aproximada de 4 kilómetros cuadrados. No tiene costas sobre ningún río, pero la cruzan dos arroyos, como lo son el arroyo Alfonso Cue y Tolboqué, aproximadamente 260

mayoría ya fallecieron. Los primeros pobladores fueron los que tuvieron a su cargo la creación de la escuela en el año 1964. La primera maestra fue la profesora Esther Salinas, que enseñaba primero y segundo grado. Los comienzos

situación que se tuvo que sobrellevar durante muchos años. En el año 1971 la escuela comenzó a recibir

0: destruida en su totalidad.
1: Aquí, aquí,
0: gracias
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0: a la tenacidad,
1: la música del Paraguay
0: de su comunidad. De esta forma, saludaba la escuela.

iniciaron sus actividades en marzo de 1992 en un predio destinado originalmente al centro comunitario. En sus comienzos funcionó como escuela graduada número 14.131, ofreciendo clases desde

hasta el esfuerzo de los pobladores se levantó un galpón de madera con techo de fibrocemento tipo eternit que sirvió como primera sala de clases, ubicada en el asentamiento campesino alemán.

Pedro Socorro, con una matrícula cercana a 200 estudiantes desde el nivel inicial hasta el tercer curso de la educación media, con énfasis en ciencias básicas.

el calvo oficial, las abanderadas. Y con este viento que cada vez más se hace sentir, viene flameando la bandera paraguaya en manos de esta

en varios otros puntos donde la Universidad Nacional hoy precisamente se erige como señor de la educación superior.

0: educativa, donde el Papa Juan Agustín Zorrilla, Luz Milagro Dorales, Vicente Chayane, Dorales, Maximiliano Dorales, Carita Monserrat Vidala, Gabriela Velázquez, Sofía Dalú González, Pablo Morango, Rosa Mabel Zorrilla, Sabrina Torres, Luis Talavera, Salvador Pérez, Andrea Salina Hidalgo, Milka Valiente, Ritzar Areco, Edson Azapote, David Salinas, Alejandro Rafael Instra, dirige el grupo el profesor Charles. Los abanderados designados para este año lectivo son Joana Doralice Comilla Domínguez,
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0: Jessica Beatriz
1: Valbuena
0: Zuber y Ángel Ramón Fernández Diana. Tras el paso solemne de los abanderados, se engalanan el desfile las niñas ciroleras, con sus movimientos sincronizados y llenos de color. Ellas representan la disciplina, la alegría y el compromiso juvenil. A continuación se presenta un grupo muy especial, los niños de entre 5 y 6 años, quienes con atuendos reales simulan ser parte de nuestra banda lisa escolar. Aunque sus tambores no suenan, su presencia transmite ternura y esperanza. Las

Ramón Cantado, profesora Noglia Claudelina Cuene, profesor Cleto Daniel Castro Denis, profesora Lidia Dominga, Joan, profesor Robert Salinas Godoy.

0: 2007, bajo la dirección del profesor Blas Fernández, se dio inicio a la educación del nivel medio, primer curso, con catedráticos
1: aquí está
0: voluntarios.
1: La mejor música
0: actualmente,
1: del mundo,
0: la institución
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0: cuenta con 180 alumnos,
1: la música
0: una
1: del
0: oferta
1: Paraguay
0: educativa desde la educación inicial, tardía.

norteña. Esta institución que lleva precisamente el nombre de uno de los artífices de la congregación de los jesuitas para marcar presencia en América y por ende en Paraguay. Esta congregación que con mayor impetuosidad precisamente se dedica a la orientación de los niños y jóvenes. Por esa razón, donde se encuentra la necesidad de una escuela, siempre la congregación de los jesuitas también apuesta y aporta para que en ese lugar exista una escuela. Parte de esta congregación era precisamente

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0: hasta la fecha. La primera promoción fue lanzada en
1: la belleza del taller florecido, la fragancia del jazmín paraguay, el canto del corociné y del pájaro campana, convertidos en un cofre milenario.
0: Asimismo, en el año 2015 se celebró el tercer puesto en el concurso denominado Conociendo mi departamento.
1: O guitarra,
0: el año 2024 tuvimos la suerte de recibir un aporte del señor intendente.

siguiente

precisamente la comunidad de Santa Librada, donde se erige esta institución que lleva el nombre de la Santa Librada en este caso. Algunos lo llaman la Santa Barbuda también.

felicitaciones a la ciudad de Orqueta por sus 233 años de aniversario.

niñas, jóvenes, aquí trayendo su adhesión a través precisamente de su participación en este desfile por los 233 años de Orquesta. Un preclaro hijo orqueteño, me refiero al país Emiliano R. Fernández, en una de sus poesías.

cerro. Saludo al país llano que vive aquí en Orqueta, precisamente un gran poeta y miembro del Premisterio Diocesano, señoras y señores. Se acerca otra institución que también viene ya con sus chiroleras, bambalizas, presencia gallarda, magnífica de la juventud orqueteña en esta fiesta que nos congrega hoy aquí la ciudad de Orqueta. Y cuando nos damos vuelta a mirar la plaza

0: comprometidos en la descripción lo mágico de la música, nace orgullosa de nuestra estirpe, la guaranía. Esta es la reina de la música, cuyo nacimiento se debe al gran José Asunción Flores y coronada por el señor de las guaranías,
1: don Agustín Lidia Barbosa. Mercedes Villalba, actualmente supervisora jubilada. Varios profesionales y representantes de la comunidad en donde se plasmaron para dar la creación de una escuela agropecuaria. Tal es así que el 23 de enero del año 2013 se concretaba la fundación de dicha institución.

alojar 50 alumnos. A pesar de que funciona en doble turno, en su mayor dificultad tiene la falta

eriza y un invernadero en el fondo de la institución. Cuenta con un plantel de docentes capacitados que integraron en la institución todos por concurso: la profesora Daniela Vázquez, la profesora Sonia Romero Cardoso, la profesora Anilce Pereira, el profesor Eladio Ojeda, el profesor

forman alumnos destacados y distinguidos de los diversos cursos y grados del año lectivo 2026. Estandarte del colegio lo portan Fabiola Sosa Azcarraga y Nayara Julieta Areco Medina. Retrato del fundador del colegio, profesor

una institución formadora de personas dotadas con suficientes competencias para enfrentar los problemas que se les presenta en la vida y ser protagonistas de la construcción del desarrollo integral de su comunidad y su país. La institución tiene por finalidad formar a jóvenes deseosos de mejorar su calidad de vida y comprometidos para el desarrollo cultural e intelectual a nivel nacional, en una relación armoniosa.

Licenciada con María Estefina Godoy Alvarenga, el equipo administrativo lo conforman la licenciada Rosy Elizabeth Encina como secretaria, licenciada Alicia Medina Ricardi en la coordinación, licenciada

seleccionados a través de méritos y actitudes, como ganadores de concursos públicos de oposición. Lo conforman la licenciada Blanca Zárate Denis, el licenciado Derry Jadín de Gamarra, Esteban Montanilla Sumilda Otero Jara, el magíster Herminio de León Villa, la ingeniera Andrea Benítez, licenciada.

profesor César Pleita Zárate, licenciada María Inés Cristaldo, la profesora Marisa García Fretes, licenciada Marlene Vasco Escajo, profesor Mauro Benítez Insaurralde, licenciada Mercedes Benítez Insaurralde, la magíster Mirna Noemí González, la profesora

enraizada aquí en Urqueta, el colegio Jorge Sebastián Miranda, que precisamente consagra de esta manera e inmortaliza el nombre de un político.

de la tecnología, el rol del estudiante de informática como protector del mundo digital. Los alumnos del primer curso nos presentan eslogans alusivos sobre la educación vial. El segundo curso nos presentaban eslogans referentes al plan Sumar. Y el tercer curso que nos van presentando el eslogan Mi Futuro Profesional. Ser bachiller marca el inicio del futuro profesional, abriendo puertas tanto en el ámbito laboral como la educación superior. Es un momento crucial para el autoconocimiento. También nos recalcan la importancia del deporte en la educación. A través del deporte, adolescentes y jóvenes

favoreciendo la integración, la comunicación, la convivencia, el trabajo en equipo, la superación mediante el esfuerzo, la lucha y la entrega, saber cuidar del prójimo, aprender a ganar y cómo ganar, y sobre todo,

0: pudimos ver los distintos grupos que pasaban representando algún aspecto de la vida, alguna profesión, algún sueño de esta hermosa juventud que hoy se congrega aquí en este desfile por los 233 años, señoras y señores. Hermosa, felicitaciones a esta institución y a todos quienes ya han pasado por aquí y otros que vendrán todavía, porque resta un grupo importante todavía de instituciones que traerán su saludo en la tarde de hoy.
1: La institución actualmente cuenta con selección de sus 14.

nacionales que constituye el evento deportivo a nivel escolar más importante que se realiza en el Paraguay. Contribuye al desarrollo deportivo, cultural y de intercambio entre los jóvenes escolares de todo el territorio paraguayo. Tienen como premisa fortalecer los lazos de amistad y la aceptación de las diferentes costumbres y prácticas sociales a través del deporte. La comunidad educativa del Colegio Nacional Jorge Sebastián

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En este prestigioso colegio se dispone de un plantel de 33 profesionales altamente calificados, quienes accedieron a sus cargos mediante méritos, y varios de estos docentes son oriundos de la comunidad de

y decir: aquí estoy para defender la patria. Y llevó consigo a jóvenes del norte para precisamente defender la patria. Lastimosamente, en una de las

viniendo la patria.

Esto es realmente una clase magistral de historia que realmente...

quisiera formar parte del jurado, señor Intendente, porque resultaría poner al máximo la capacidad de elección de un varón cuando tenga que elegir a la mejor, a la más linda, a la más esbelta, a la más instruida. Pero seguro estamos que Orquesta siempre se luce con las grandes fiestas. Seguro estamos que va a tener un jurado de primer nivel que va a elegir mañana la nueva soberana de la ciudad de Orquesta. ¡Sí, señor! Así es que...

no solamente se trata de la belleza física, conlleva también la formación intelectual, conlleva también la capacidad de desenvolvimiento personal, el dominio del escenario, la expresión que debe reunir

propietario sexado, sin desconocer también el esfuerzo y el trabajo de los padres y madres de la institución.

tiene su bandera en verde y en naranja en el centro, como insignia de la figura del general Samaniego. Esto surgió a raíz de

acompañar con un gran proyecto el Campeonato Mundial de Fútbol, edición Estados Unidos 2026. Al respecto, está muy avanzado en el proyecto denominado Los Colores del Mundial, donde nuestros alumnos son protagonistas de la historia.

entre otros. La tirolera principal, que también va acercándose lentamente hasta el palco oficial, es el Celina Velar Arevalo.

honores para que se pueda lograr la habilitación del mismo. Con la resolución número 2932.

bajo la dirección de la profesora Ramona Delmira Ramírez, con un plantel conformado con los siguientes profesores.

0: Nacional San Luis de Gonzaga.
1: Y le chavo con intendente de orquesta, Seba. Oye, poca arula la de Julio, porque es la de Mejienda y Barato, el almuerzo. Pero amanizaje, fui mi oceta de intendente, porque ya fuera muy puta, coa. Allá fui nada, ya cena. Así es que, pa, es que arula, José, que no quiera más nada, pero la fiesta está en su apogeo, porque se viene una gran

marcarán y seguirán marcando el paso del tiempo en la historia. El Centro Regional de Educación Juan E. Oleari, de la ciudad de Concepción, inició sus actividades el 1 de marzo de 1968, basándose en el decreto del Poder Ejecutivo número 10.175, lleva el nombre de don Juan E. Oleari, designado por resolución ministerial número

1971. Con orgullo ostentamos el nombre de un maestro de maestros, escritor, poeta e historiador, que honró la historia patria y exaltó a sus héroes. Desde 1968, en nuestra gran Casa del Saber, se ha puesto dinamismo en su accionar y no se ha dejado un solo día de realizar el

cargo de prestigiosos docentes como la profesora Virginia Osorio Tigarribia, la profesora Dora Cayetana Torres de Otazú, la licenciada Teresa López Dávalos, la licenciada María Teresa Baruca de López, licenciada María Josefina Ovelar de Benítez, licenciada Victorina Ruiz Díaz de Espíritu,

científico, técnico y formación profesional, formación docente, inicial y continua en servicios. Esta casa de estudios cuenta con espacios especiales como bibliotecas, salón audiovisual, talleres de cocina, madera, metal, electricidad, agropecuaria, salón de actos, laboratorios de ciencias básicas e informática, departamento médico odontológico, archivo institucional, museo, canchas deportivas, espacios recreativos, cantina y sala de artes. La vivencia de la comunidad educativa se tiene a través del Consejo de Directores

de tal forma el logro de los objetivos máximos de la institución. Desarrolla sus actividades en un clima de seriedad y responsabilidad de todos sus estamentos, con diversas actividades que demuestran cada día su capacidad y su robusta personalidad dentro del engranaje de las instituciones de Concepción y como una positiva pieza del desarrollo educativo del país. Tiene un rico historial

llegando a obtener numerosos reconocimientos, como demuestran los archivos de la institución. El Centro Regional de Educación Juan E. Oleari ha podido encarar todas las actividades gracias a las buenas relaciones que mantiene con otras instituciones.

Nacional de Educación Juan E. Oleari. Y recibimos a la Escuela de Arte Oleada de Colores, que nació en el año 2018 bajo la iniciativa y dirección del profesor Germán González, artista y fundador de este proyecto cultural y educativo, que surgió con el sueño de transformar vidas a través del arte. Los primeros pasos comenzaron en la comunidad de Tacuara, distrito de Arroyo.

Germán González no solamente es artista, sino también profesor y psicólogo, uniendo el arte y la psicología como herramientas de apoyo, motivación y crecimiento para niños, jóvenes y adultos. A través de Oleada de Colores, el profesor Germán González logró expandir este movimiento artístico a distintas ciudades y comunidades como Orqueta, Tacuatí, Santa Rosa de la Guaraú, General Resquim, Naranjito, Azotejú, Guayalí, Capitán Bade, entre otras comunidades, llevando cultura, creatividad y esperanza a cientos de estudiantes. Además, el licenciado Germán González, impulsor de Oleada de Colores, actualmente realiza pinturas y murales a nivel nacional, representando

0: vidas, dejando una huella positiva en cada niño, joven y adulto que forma parte de esta gran familia artística.
1: Señoras y señores, oleada de colores, se despide de esta manera del Parque Provincial para permitir el paso de otra institución que también

del año 2014.

La institución cuenta con alrededor de 300 alumnos y los ingresos a los profesorados se realizan mediante un estricto proceso de admisión administrativo.

0: institucionales. En el año 2019, licenciamiento institucional. En el año 2021, acreditación de calidad institucional por la ANEAES. En camino a convertirse en un centro experimental de formación específica de docentes en el área de ciencias sociales. Todos los docentes del Instituto de Formación Docente han recibido becas de especialización en diversas áreas, elevando así el nivel académico de la institución. Cuenta con un equipo de 23 funcionarios entre docentes y administrativos. Así, el Instituto de Formación Docente saluda a la ciudad de Urquiza por su 233 aniversario.
1: De esta manera, presente ante el palco oficial, técnico docente en evaluación educativa, reza un cartel que precisamente también es una especialización más.

hermanos aquí de la presencia, ya en algunos casos de colega docente y en otros quienes están formando para tal menester, nos damos cuenta que el interés por la educación

formación de los jóvenes, porque cada vez más el rol del docente parece que se multiplica. Actúa como técnica, como mamá, como niñera, como académica, y por esa razón resulta cada vez más complicado ser docente. Pero aquí está la muestra de que la juventud norteña apuesta por la educación.

formación y capacitación laboral tecnológico del norte ITN. El Centro de Formación y Capacitación Laboral Tecnológico del Norte fue fundado por el profesor Ángel Romero Cabañas Duarte, licenciado en Análisis de Sistemas Informáticos con resolución ministerial número

propio, funcionando normalmente en el barrio San Antonio, a dos cuadras de la Universidad Nacional de Concepción, filial Orqueta, que en el año 2014, por resolución número 19 del MEC, se convierte en Centro de Formación y Capacitación Laboral Tecnológico del Norte. Desde sus comienzos se ha especializado en la enseñanza en el área de computación y se ha caracterizado por brindar excelentes oportunidades.

Romero Cabañas, director académico, ingeniero Axel Romero Cabañas.

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Ay, usa vida, ese teléfono es mudo. ¿Cómo que vais a llamar si el teléfono no anda, ¿no? Ahora, el teléfono no tiene batería, no tiene carga, no está cargado mesmo, ¿no? Entonces, ¿cómo va a te llamar mesmo, ¿no? No, no fica bravo, el teléfono no tiene carga, por eso, ¿no, rapaz? ¡Qué maravilla! Espectacular allá. Sí. 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

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En aquel tiempo, Jesús dijo a sus discípulos, si el mundo los odia, sepan que me ha odiado a mí antes que a ustedes. 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

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El siervo no es superior a su señor. 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Y el caso que han hecho de mis palabras lo harán de las de ustedes. 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

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Yo soy la vida, el que oye mi palabra y la pone en práctica, y Jesús tendrá vida y vida en abundancia. Qué maravilla esa. 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

0: 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Eita. Reinaldo Ferreira Río Brillante, ok, no, pebe, qué maravilla. Va a ir en tu cara, ¿cuál es,
1: buen día, don Juan. Ya pues acá, dejé una vez el trabajo ahí para allá. Andú en emboque, ya es importante, vean. Que tú ya ganas andú, yo voy a trapear el día del rodeo, hombre. Tranquilo, paz, y nada, a todos lados, Juan. Un sábado, de gina.
0: 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días feliz sábado bonito y corazón va a ver sábado bonito corazón tranquilo y mente en paz qué maravilla bendiciones Ireneo profesor Ireneo Medina San Lucas muchísimas gracias bendiciones de ese amigo 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Ya le, ¿cómo hace? No ñan de obispo, pues, usan. Qué lindo, o sea. Qué maravilla. Gracias, José, hermano. Nombramiento de nuevo obispo de la diócesis de Concepción. Y qué maravilla. Gracias, Señor. El Santo Padre, el Papa León XIV, manifestando su cercanía al santo y fiel pueblo de Dios se iba que camina en Paraguay en la fecha de hoy 8 de mayo CUEGPA de 2026 a las 7 horas de Asunción 12 horas de Roma nombra como obispo de la diócesis de Concepción al reverendo Presbítero Cristino Ramos González. ¡Qué maravilla será! Gerata Lañande, Gerajina Lañande, Obispo Pajuseno. Cristino Ramos González. Del clero de la diócesis de San Pedro, apóstol. San Pedrano Jaderande. Actualmente párroco de la parroquia San José Obrero de Choreje. ¡Qué lindo! ¡Qué gracia! ¡Gracias, Señor! ¡Bendiciones! Allí vaya Aiten. ¡Qué espectacular! ¡Y bonito! ¡Y hoy con Quimba Ende! ¡Ami! ¡Ay, su coche! ¡Ay, mi tao ya ve! ¡Vamos 50! ¡Ari, mi va Ende! ¡Vene con tacuajina! ¡O va mi tao! ¡Happy Moreno! ¡Vino la Moreno! ¡De ahí, cuál Moreno! ¡A ver, dos lagas será! ¡A todo mundo ya ve! Sí, qué maravilla, muchas gracias. Qué gracias, señor San. Buen día, don Juan Ojendujina, calle 10, soy Mergarejo. 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Muchas gracias, Mergarejo, sean ya.

0: 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Muchas gracias, Menarejo, señor Sendúares. Muchas gracias, Entrovetea, Sendúares. Bendiciones, Entrovetea, PM. Ahí tengo, si la pese la Sendúlo, mi taza, lo que hacemos allá en Endújina. Qué maravilla, espectacular allá. Va ahora, señor, con Sebastián Yarecola, 6:45 minutos, ya en esta Paraguay. 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
1: Qué maravilla, ¿eh? A música sertaneja, mejor música del mundo, rapaz. Me deja boa como, boa como, ¿cómo es? Eita, verdad. Qué espectacular, Sam. Yo recuerdo con el TC en un yesamin, 6:49 minutos en el Paraguay, 6:49 minutos, sábado, orige, y voy a gozar, sábado, en Zapona, y gusto, pesa, o que pona, allí va con yande, orqueta, goñande, este 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Sí, qué maravillas. 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

0: En Haití, 7:22 minutos, y en el estado Paraguay, 7:22 minutos. Buen día, don Juan. Te cuento que participé en una de las colaciones de bachillerato de 68 postulantes y el maestro de ceremonia les preguntaron si qué carrera eligieron a cada uno, y de los cuales solo dos alumnos eligieron para uno ser PAI y otro militar, bien distintos de los profesión actuales, de la profesión. Feliz jornada del sábado para ti y a tu hermosa familia, bendiciones. Muchas gracias, qué maravilla, qué espectacular, qué espectacular. Muy cierto lo que dice don Juan. Riqueza tenemos la ciudad de Horqueta, como ciudadanos no valoramos lo que tenemos. Ape España, ape jepú, la fruta y ahí por el suelo. Ape ni es un dipá, ni es un dipá. Qué riqueza, Yerecoa. ¿Qué tal, don Juan? 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No, pues ahora desfila, pama. Buenos Aires, ¿sabes? Así está la cosa. Bate con vagina, ya japoná, o allá a la mitad, ya japoná. Qué maravilla, espectacular. Bueno, vaya a recoger, no, cuando tengo ya recoger las 7:24 minutos, ya no está Paraguay, 7:24 minutos. 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

Bien, Ñemema, sí señor. 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

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Yareko Magina, 8 de la mañana, 15 minutos. 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Sebastián, yo voy a ir por ahí, sábado y no. 8 de la mañana, 16 minutos.

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Sebastián. 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

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Qué interesante, ella soluciona la, a través de la comunicación allá. Buen día, profe, y por tu intermedio, y quiero avisarle a la gente de la Andes, que en Callejón Santa Rosa no tenemos energía desde ayer. Entonces, ñaña Moimita Cheloni seguía en contacto. 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Callejón Belén, no, Callejón Santa Rosa.

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1: Así es, don Benino, muy buenos días a toda la amable audiencia de Laura Campana, a los amigos Sebastián, a todos los fieles oyentes del mundo. 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Y la cocina actualmente BTI temperatura de 15 grados, según AB pronóstico, la cocina 15 grados. Entre las 9, más o menos, BTI probabilidad de precipitación. De casi 86%, las 10, ya hoy llega, más o menos las 11, las 12, la 1, las 2, ya hoy establece llega, más. A esa PM ya la cota genera mínima prácticamente de 8 grados este día, a máxima de 15 grados. Con los domingos ya la cota PTI 6 grados de mínima, 18 grados de máxima. Lunes ya la cota 6 grados de mínima, 20 grados de máxima. A martes tiene la cota mínima de 9 grados a máxima de 23. Aproximadamente miércoles normal, mínima temperatura también, no tantos máximas. Jueves probabilidad todavía otra vez de probabilidad de lluvia, llovina, aparentemente es con clima como venir, no pesa tan hoy, lleva sí. Entre viernes. 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
0: 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Chelo, ya no va a sacar Callejón Santa Rosa. Este ya vende energía, tan ahí por el problema. 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
1: Lo que pasa es que Nino Jiménez está girando al trabajo. 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
1: Música, maestro.
2: Número 13 es el regimiento. Amo ya momento, Yecua. Fortín, Nanahuas, el campamento. La muralla viva, oye, Janino.

0: Oye, eso, ya en tu pata, güey, vio. Excelente, halo, Waldo.
1: No, bueno, Nino, venga, tú vienes a la gran actividad cívico, estudiantil, militar, pues hoy con aquella de Ciudad de Orquesta, ¿ves? De esta calle, que impresionante la participación. La clima, goya, popaitea, por una parte, don Nino, espectacular la clima. Seguro que algunos hipotacos y la calorcito, pero a raíz de eso hubo mucha gente, mucha participación. Impresionante la colectividad de la gente, de los colegios, de las escuelas. Llegó la semana, don Nino, antes de ese consejo participaba con empresas, algunas empresas, ¿verdad? Con viajar, pero participaba, o pensaba, ya lleva, haremos, yo participaba en algunas empresas. Pero antes de, así te va a llevar la cantidad, siempre de Oñepurú, prácticamente el cuerpo de los hermanos maristas, por ejemplo, siempre Oñepurú, Jore, ese. Hace dos semanas, más ahí, bebés, Gonzalo, lo mismo lo lleva de filar, sí o sí. Coño, espectacular la clima, legalmente, allá

0: Por ahí la selección paraguaya, algunos mohín, remeras colores particulares, espectacular.
1: Excelente, entonces. 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
0: Bueno. 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
0: Relámpago. 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
1: 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A media año tenderla aproximadamente, ya es a mí, pelotón, vio, a 30, vamos, 5. 200 militares a año tener enemigo, es competitivo. Antes recibí con a su orden, a ordene. Permiso para continuar. Ambos pone gracias. Gracias a Dios, está a vender la competitiva. Gracias a Dios, la ciudadanía. Entonces, es importante, te di muchas gracias por todo. 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Va, te cobra la situación de las calles, situación de la limpieza. estaba la basura que ya empezó allá hacen allá vamos a hablar
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0: Sí, del exactamente. Desfile. Oye, retransmisión. Ya por retransmisión espectacular.
1: Se curila el discurso del señor intendente, a te cuche o me hace ti sorpresa, miete. A te el discurso me di sorpresa. De cual es para y significaba ya, pero tenía un discurso muy diferente a Peaja Shakuri a través de Orquesta Calovisión. Espectacular, opeitó el desfile, las actividades cívica, militar, estudiantil. A ver, el profesor Olazar y la otra mi tía, Nilda, y la otra compañera. Espectacular fue a través de Orquesta Cablevisión. 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
1: 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Ya completado y han despedido musical. Oye, Ureña, de ahí, ya que caí de mi suerte. Del barrio Fátima. Tordillo Negro. Eso era, me la pedí ya el cuadro.

Ya estamos en live, al aire, hijo sube. 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
0: 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Pero cuando hay visible de que la sé lo que tenía en Madrid, más firme, ya no sé, igual sería. O en un bosque, yo voy a hacer una profesora para apoyo, y en Santa Rosa, y ya voy a hacer una cuadrilla, y ya de Tingo, otra cuadrilla.
1: ¿Solución o no, presidente?
0: En medio día, coña, solución, para la profesora, sí, Dios quería.
1: Bien, bien. Excelente. ¿Alguna otra información de interés social, presidente?
0: La importante era, profesor, la convocar a la gente de estos pobres medios de comunicación en México, de 160, o de los pipadores de Estado, venir a la embajada para el procedimiento de atención de reclamos allá. Y que todo vamos a estar aquí precedente al sistema informático de allá. Después lo recó informatizado totalmente la recepción de los reclamos.
1: Sí,
0: entonces,
1: sí.
0: Interesante la ONG, ¿no? Y que todo vamos a la ONG operador de turno, la coordinadora de turno, ya todo vamos a echar el computador, ya te vamos a admitir al compañero, ya la terreno de la tablet, me acuerdo de decir, a pedir dinero y tal vez me atrevo a ver a Hacho, que era el lugar de trabajo, el lugar de reclamo. Te hagan interesante que socializarse la llana gente, porque, o si no, pues los pintadores, para que no eres, no hay nada de purita de medio, es algo que atrasamos, que hace la hora de reclamo, la atención de reclamo, profesor.
1: Eremínese es la número o en no hay nada de gente escuela, campaña, y va el número en no hay nada, hermano.
0: Mira el tuque 160 o 0961 160. Mira mi número. Cualquier otro número de su vecino me envía, pero ya la ando recibiendo, ahora se mandó a los chicos y reclamó efectivamente.
1: Presidente de Rucamina Seco, se personal de Rucamina, se la número que danza, se ambos hazañas, de a poco se estamos y se está ahí, ¿y qué tú vio?
0: Espectacular, pues la más fuerte enseguida, y de hecho está ordenado, van a hacer con recuperador el grupo de trabajo. ¿Qué pasa enseguida, profesor?
1: Bueno, muchísimas gracias, entonces.
0: Para hoy, saludos a la audiencia.
1: Excelente. Ya me vio Alder González Chelo, esa mañana en comunicación desde la Ande Orqueta. Eso era, gracias. O vamos, vaya. Porque ya vendé la cosa.
2: Bueno, a tomar en cuenta, don Benino, que ya se ha abrigado. Hasta el momento la temperatura está bajando, digámosle, ¿verdad? Hoy en forma templado, bellacho. Entonces, a tomar en cuenta que a abrigarse, especialmente a los más chicos. Anila, porque esto, que esto, no. Ya cuida que no siempre, porque por los problemas respiratorios en camino que va a haber, ¿verdad? Estoy seguro de eso. Entonces, hospital, cuerdas en empatas. Entonces, a tomar los recaudos necesarios si no hay necesidad de no salir de las casas, especialmente los chicos.
1: Así mismo, Osvaldo. Bueno. 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
2: Ah, en duda, veneno.
1: 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Ahí pone este tema. 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Azul marino, oingo de color granate, oingo color verde oscuro. 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
0: 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Ahora, ¿cómo es empresa tan importante que ¿quién es por? 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
0: Y bueno, bate cómodo. Ya me uno yo ves que era algo importante ahí. Ya consulta mi yo de que en eso. La realidad política de el año en situación Ovaldo. Vas a tener que comentarte gente en cuanto a la política porque digo y que no sé nadie remete se la política de. Pero la de nadie remeteiro, han de decidir una cosa. Otro decidita Andrés. Vas a analizar la realidad acá en la ciudad de Orqueta y también a nivel nacional. Vos como estudiante, vos como joven, vas a decir, Ovaldo.
1: Ah, no sé, don Menino, a qué te especificas exactamente, pero yo mi opinión siempre es neutral. Siempre, por ejemplo, siempre de que a ti tanto opinión dar, ¿verdad? Porque las acciones de las personas le definen a la persona. Y lo que están pugnando, por ejemplo, los que son nuevos, en este caso, no hay que tú ya opinar y tienes secuela. Pero lo que ya están, por ejemplo, en su mayoría, da luego los resultados en mano, ¿verdad? Ya sea el Partido Colorado o el Partido Liberal, algunos están intentando otra vez, otros ya no, etcétera, etcétera. Se mudan de mando, se van en otro. Es una manera de decir que son estrategias políticas, ¿sí? De que esa enemistad o ese alejamiento es una estructura, es una forma de agrandar a la gente, ¿verdad? Porque tarde o temprano el que gane se quedará arriba y pugnará contra el que se queda de otro mando y el que pierda tiene que juntarse con el que ganó allá. Entonces son observaciones que yo siempre veo, son formas de estrategia de EP, o en vez de lista 1, 2, 3, 4, otro plato 1, 2, 3, 4, entonces último P, oña unificada. Entonces pugnación de cargos o nuestra pugnación de puestos allá, para mí son formas de tipo como un partido de fútbol allá, o ganar, por ejemplo, haga UP y otro, o su matando y la punto. Entonces, para mí, es en este caso, la política es así. ¿Lleva? Entonces, importante a la gente ni a más enemistad o crear entre ellos, porque UP y la vida continúa.
0: Eso es la situación local, ¿verdad? A nivel nacional, ¿cómo está el Parlamento Nacional? Es donde está el Parlamento Nacional. Tanto los diputados, senadores, y también no está de cerca, ¿verdad?, las situaciones judiciales.

0: Bueno, en los ajá, Sandé, tema de parlamento, senador y diputado. Jacuera Pepe la misma cosa. Jacuera yo ya rapado, yo jefe a mua, pero pues Jacuera voto, hoy contengo yo jefe, hoy contengo yo jefe. Entonces, uno solo no maneja la estructura, unión diana. Entonces, las decisiones y los reglamentos, la ley o los proyectos que ellos crean, sí o sí, Jacuera yo apoyara. Entonces, de que tomo, ahí vamos por unión diepa. A nivel judicial, Catu. Ya dejaron de hoy en día ni por IBE en Bade Guazú repercusión allá, pero hay muchos casos que están encajonados allá. Entonces, por ejemplo, por el caso de Marcelo Peche, el fiscal desaparecido, por los casos de estos grandes personajes que hoy en día están detenidos hasta como pareía. Por ejemplo, Chicharra, el caso del Bolivia, uruguayo, era Chicharra, pegamos, pero opa, bebé. Entonces, para mí hay mucho silencio. Eso es lo que yo observo ahora.
1: Todas las informaciones uruguayas de interés social, política, acá, Osvaldo, gentileza de Comedor HC. 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
1: Muy bien, Osvaldo, muy bien, muy bien. 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
0: 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No veneno música.
1: Sebastián, pe bombollo, pues va, eres ni la hora, Waldo.
0: Exactamente, 9:36 de la mañana.
1: 9:36 de la mañana, día

sábado 9 de mayo del año 2026, víspera del 233 año de Orqueta. Eso era. Sebastián, oye, bueno.

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0: 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Bueno, a vos de Icariaguazú, de ñana mío Sequeira. Ah, como audiencia de siempre de Radio Ura Campana. Ahí se recoge algunas cosas de mi naranja. Y que tú me vas a mirar la audiencia. La puerta de la radio y el micrófono está abierto. Buen día, va a la puerta de Sequeira porque la ñan de Arabó, pues yo voy a ya un agente me dice Arabó. Buen día, va a la puerta.
1: Buen día a toda la audiencia de Radio Ura Campana. Entonces, en este momento, yo ya compartí mi vida y además compartí a la pueblo donde más apetece por las elecciones. Entonces, entre los detalles, abrecó el derecho de elegir nuestro candidato, nuestro representante de nuestra ciudad de Horqueta. Nuestra ciudad de Horqueta viene en desarrollo. Esta y empresa, hoy esta y infraestructura, inversiones, ganadería. Entonces, Nico, tenés la pueblo pensar, que tenía representante a su pe.
0: Exactamente. Entonces, mi amigo Sequeira, pese a Uge, y preocupado también, ¿por qué? Porque la Horqueta pudo crecer. Horqueta ya es grande ahora. Tiene calles, tiene diferentes villas, tenemos proyecciones, hay empresas, o habría una, inmobiliarias. Gente que entra, gente que viene, y no solamente de acá alrededor, sino viene también de la Argentina, viene de Pedro Juan, viene de Asunción, Jaolejico y Horqueta. Sí, así es de que era.
1: Sí, ja, pero es importante llevar ya y analizar mi situación. La pueblo pues, siempre está en y es importante el cambio, es importante ya palma. 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
1: 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No. Entonces la pueblo opal. 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O, va a ir, porque cada comisión vecinal, o van a reclamar las AP, o van a reclamar ley derecho. 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

0: Así. Muchísimas gracias. Estamos siempre a la orden. Entonces, pesa a Oberújina, Oberújina y pensamiento y el deseo. A sí. Es importante.
1: Sí, es importante, pues, como opinión ciudadana, como una persona más pensante allá. Haña analiza mi cuaco situación.
0: Pero mi nacional era.
1: David Sequeira.
0: David Sequeira. Pese a que próximamente uy, usted ya de visita cuando está ahí la gripe, ese jugó ahí a veces de repente ese afónico lento. Sebastián, pues yo puedo ir por ahí. Entonces ya me envió Sequeira. Muchas gracias. Entonces está siempre a la orden. Estamos siempre a la orden. Vamos, sí.

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1: Mi aguajedo, me digno de a poco en la finalización de programas.
0: Sí, opa. Bueno, Sebastián. Ya de ella te pata hasta el próximo sábado.
1: Que así se va a venir, ¿no?
0: Feliz día de Orqueta. 233 años, no cumplita. Ahorita genera la. O está la gente escuela Paraguay. Y a todas esas ponaiteas. O pedían a Opala. Acontecimiento. De vuelta a su casa. ¡Felicidades, Orqueta!

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Buenos días, amigas, amigos. Una vez más, Radio Gestión de 10 a 12 horas. Neymeta Oñondive. Hoy, sábado 9 de mayo de 2026. A un día de los 233 años de nuestra ciudad de Horqueta. Vamos para la mañana, interés de Luisito. Mañana de Pez Plata, mañana de consola. ¿Eh? Esa va a las plata.

Ah, exacto. De. 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Ah, fotocopia de bebé. 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Así que, así escuchando entonces Radio Gestión de hoy, sábado 9 de mayo, ya festejando lo que es, este mes pues todo festejo aquí en Orqueta y en el país también prácticamente por la independencia, Día de la Madre, pero aquí en Orqueta más todavía, porque ya empezamos ya el mes de mayo hasta. El 31 tenemos fiesta allá. Todos los días, ñande, te digo la fiesta de Yapuan. Sí, pues. Y bueno, pues estamos aquí de 10 a 12. Y a ver, ya actualizaba en Gato. Y amigos, mientras que se estaba actualizando aquí meteorología. A ver cómo está aquí. Me pone aquí mayormente nublado, lluvia débil, la verdad que es débil, y una máxima entre 14 y 16 grados, me marca aquí una mínima de 7 y 9, a la pinta, tanto así, pico. A las 9, curio, empieza a ver lluvia débil, mi curia, ya pilla un parama, Juan, allá un parama, y luego ya prácticamente ya nada. Pues tampoco va a salir el sol, ni, pero prácticamente ya no me aparece lluvia. Bueno, sí, pone aquí que fin de la lluvia alrededor de las 10:45. Prácticamente, y luego ya no hay más lluvia. Y en el día de hoy, como decía, también, aunque 62% me marca aquí, va a venir contra decir Pablo es meteorología, pero bueno. 8%, a ver, ahora paite lo dice, a ver, ya el día paite nada, aquí, bueno, aquí me marca en el día de hoy 15 grados la máxima, 8 grados la mínima, 8 grados la mínima, 15 de máxima, tanto pico, pero eso es usar página, para mañana domingo, prácticamente ya no anuncia lluvia. 6 grados la mínima y 18 la máxima. 6 grados la mínima y 18 la máxima. Güey, la mínima. Vamos a ver, ¿está bueno? Pero va a salir el sol. Normalmente, ¿ves? Allá. Para el lunes,
6 grados la mínima, 20 la

La máxima para el martes, 9 grados la mínima, 23 la máxima. Máximo lo yupia. How yupi michimi ahí la mínima. Para el miércoles va subiendo, 15 la mínima, 26 la máxima. Para el jueves me anuncia otra vez lluvia, pero 24% me marca aquí. 16 grados la mínima, 27 la máxima. Yupi, hombre de Catuba. Y para el viernes ya anuncia otra fin de semana, por otro fin de semana, lluvia. 17 la mínima y 27 la máxima. Día de la madre, ¿no se da pico o qué tal? Anínate ahí. Anínate ahí. 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Madre mía. Pero bueno, estamos para trabajar. Y humedad 81%. Y el viento que sopla 11 kilómetros por hora. Bueno, véala en forma extendida. Así como solemos hacer, compartimos con la audiencia. Ay, ay, ay, ay, ay. Ay, ay, ay, ay, ay. Lo que Radio Gestión vio, lo que Radio Gestión vio y lo que Radio Gestión escuchó. Paco, a ver, ¿qué opina la gente? Lo que Radio Gestión escuchó, Javier Vera, Pecuado Javier Vera, a ver, chaqueñito. Le ofreció trabajo a Hernán Rivas. ¿Y cuál más la va a aportar su vez? De lo mitero. Hey, chaqueñito, supe que si sabe sumar y restar o contratar a su peje. Eso es lo que escuchó Radio Gestión. Lo que Radio Gestión vio a los 12 concejales en el palco del desfile de ayer por los 233 años de Orqueta. Pero se ubicaron estratégicamente. Lo que Radio Gestión vio. De esta forma, estaban tres liberales juntos. Estaba la profesora Edith Ufari, Julio Cáceres, el nuevo presidente, y el ingeniero Arnaldo Rodríguez. ¿A cuál año día? Y lo, uy, qué año día, qué guapo. Japio dividió su cuadro militar. Da ahí antimotín, el militar, este hoy lado dividió su en el otro extremo. En donde están todos los colorados. Oño, que le vayan los colorados. Y también dos liberales entre ellos. Eso es lo que Radio Gestión vio. Olga Silva, a Norma Jiménez, o Hila Colorado Buter. Eso es lo que Radio Gestión vio. ¿Me hago pensar? Bueno, lo que Radio Gestión escuchó, que con el permiso del señor Jorge Centurión, después de la interna, después de la interna, el objetivo nadie. El objetivo ñande, pesajín. Veo con la radio que estoy en duda. Sí. Jorge Centurión, pues yo ahorita permiso la. O ganaron allá. A llorar la permiso, ya ando invete y objetivo. Lo que Radio Gestión escuchó. Sí.
Sí.

Hoy piden a BTI, concejal Colorado, para completar el gobierno en la intendencia. Veala. Radio Gestión. Escucho. Otra cosa, no sé qué ustedes dicen, ¿verdad? Ausencia de la gobernadora. Eso no es que Radio Gestión vio, es que lo que Radio Gestión no vio. Lo que Radio Gestión no vio. Y también, o sea, que tampoco estaba en el palco. Porque de verdad yo no estuve al principio, estuve por otro lado, pues se desfile, antes vamos a hacer, pero tarde más. Pero no le he visto a la gobernadora, tampoco le he visto al diputado Arturo Urbieta. Pero Arturo, ¿ves? ¿Sabe? ¿O Isa Bandera, más Isa? O sea, ¿verdad? Estaba en la plaza. Estaba en la plaza. Y lo tapazo en la desfile, porque el año pasado yo creo que se retiró antes también. Estaba en el palco, pero luego salió volando con su esposa. Yo creo que Radio Gestión escuchó por ahí de que tuvo una gestión, algo, problema de... Y tenía que salir urgentemente. Pero esta vez no soy hoy. Me negó a Ocutan Banera. Ya es suspenda, güey. Bueno. Eso es lo que Radio Gestión vio, no vio. Y lo que Radio Gestión escuchó. Bueno, y como siempre, vamos a hacer esta pequeña reflexión para dar inicio a Radio Gestión el día de hoy. En esta nueva edición de nuestra programación el día de hoy. Entonces abrimos un espacio de reflexión sobre temas que hoy marcan el pulso de nuestra comunidad y nuestro departamento. Y a horas de celebrarse, prácticamente horas de celebrarse, los 233 años de la fundación de la querida ciudad de Horqueta, queremos recordar su historia, su identidad y también las necesidades que siguen esperando respuestas, ¿no? Una ciudad rica en cultura, rica en trabajo, tradición, pero que merece más atención y desarrollo. Y justamente en medio de este aniversario surge también el conflicto político dentro de la Junta Municipal. Una situación que invita al análisis serio y responsable sobre el verdadero rol de quienes fueron electos para legislar y representar al pueblo. Entonces, Radio Gestión, hoy compartiremos nuestra visión y reflexión sobre este tema que hoy genera debate. Ya andas de medio a nivel Paimagua. Además, hablaremos sobre la reciente visita de la ministra de Obras Públicas, Claudia Centurión, una presencia importante, pero que deja para Radio Gestión interrogantes y expectativas pendientes en torno a las verdaderas prioridades y necesidades urgentes de infraestructuras para el norte del país. Y como siempre, tendremos titulares al instante, información, análisis, comentarios y la mejor música para acompañar esta jornada de Radio Gestión. Y también la participación de ustedes al 0976-42-1420. Arrancamos con una buena música y enseguida volvemos.

10 más 24 minutos de la mañana, esto es Radio Gestión de hoy, sábado 9 de mayo de 2026. 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

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Hoy me lo voy a llevar con algún mandamiento. Ya cumplía la ira, ¿eh? Así que, importante. 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

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Especial este tiempo. Más todavía vamos a tener este partidazo mañana, o sea. Vamos a tener partidazo mañana, el clásico. Y encima que vale la Liga Española. Sí, Barcelona-Real Madrid será para mañana a las 16 horas. 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

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Ya, deñece, hemos hecho con vendiendo ese. ¿Y que tú cupe ahí? Ay, mucha suerte y para la gente que juega con él también. 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Sí, señor. Vete, ¿cómo lo hiciste? ¿Todo bien? ¿Eres coi, bebé? Algo de fondo y moñan, debe de felicidad, algún vacina tipo melódico de... Quiero felicitar a la ciudad de Orqueta, pero quiero... algo de felicidades, ¿no? Felicidades. Conocer la música de felicidades, ¿no? Ahí poner el fondo, porque voy a empezar a recordar un poco de lo que es... de lo que va a ser mañana, de los 133 años. Prácticamente de historia. De historia, de identidad y amor a nuestra tierra. A nuestra tierra, a nuestra querida Orqueta. Mañana 10 de mayo nuestra querida ciudad de Orqueta cumple 233 años de vida, de vida, yo diría histórica. 233 años desde aquel 10 de mayo de 1793, cuando se autorizó oficialmente la celebración de la primera misa en esta tierra norteña. Acontecimiento que quedó marcado como el nacimiento histórico de nuestra comunidad, aquí de nuestra querida Orqueta. Entonces, hablar de nuestra ciudad no es solamente hablar de una ciudad, ¿no? Es hablar de sentimientos, es hablar de raíces, es hablar de identidad. Es hablar de esa tierra colorada que nos vio nacer, crecer, de las calles donde caminamos, Pinandí, Muteña Lemita y Novaré, de esas serenatas de antes, ese mandú, qué serenata, de ahí se jala serenata, se antes apura ahí, se huela jalomita. Llegó la Halloween, está de nata, espectacular, era. De las familias trabajadoras, de los sueños sencillos y también de las grandes luchas de un pueblo noble y sacrificado. Entonces, desde este espacio de Radio Gestión, hoy quiero hablar no solamente como comunicador, sino también como hijo de Orqueta. Como un orqueteño orgulloso de su origen. Como alguien que lleva esta ciudad en el alma. Ya hay culas esa ciudad. Sí. Orqueta nació en un cruce de caminos en el histórico Tape Orqueta, donde antiguamente descansaban los carreteros que viajaban durante días enteros. Y quizás allí comenzó también la historia romántica de esta ciudad conocida como la Novia del Norte. Allá, la Novia del Norte ya. Porque muchos de aquellos viajeros decidieron quedarse aquí hasta hoy.

vendía. Increíble. La hubo a otro lado y siempre enamorado no solamente de la ciudad, sino de las bellas mujeres orqueteñas. Allá peyó a otro lado. Peña prender la orqueteña. ¡Happy puta madre! Que viene de otros países. Claro, enamorado, ¿no? Y también de la calidez humana de su gente. Nuestra ciudad creció entre el sacrificio campesino, el trabajo rural, la agricultura y la cultura popular. Orqueta es tierra de producción, tierra fértil, tierra del mandioc, tierra de caje, orgullo nacional, reconocido en todo el país. Y es importante recordar también este que se empezó prácticamente con el profesor Miguel Ángel Sorensen. El festival del mandioca. Senda y mandioca. Porque luego seguidamente dice caje. No, dice hierba dulce. Dice caje. Entonces, tiene que ser del mandio y el caje. Se convirtió en uno de los símbolos culturales de aquel inicio con el profesor Miguel Ángel Sorensen. Espectacular fue en la época de este intendente Jorge Urbieta, seguido luego por Arturo, o al revés, no me acuerdo cómo fue. Espectaculares. O sea que gracias, Miguel, por este emprendimiento que ha hecho en ese tiempo, en estos gobiernos colorados, que hasta hoy en día se sigue usando eso, pero tergiversando muchas cosas. Hoy, incluso tradiciones gastronómicas como el caure norteño, mira, sí, pues, jujua. Espectacular para dar trabajo a la gente. Y en medio de esta fecha tan especial, también quiero hacer un homenaje personal y profundamente sentido. Quiero recordar a mi padre, don Plácido Gracias Viana, hombre que amó profundamente a Orqueta. No ni manifestaba ante ningún jae. Un ciudadano que dejó su huella en la cultura local. Precursor de uno de los primeros grupos musicales de aquella época. Llevando música, alegría y encuentro social en tiempo donde todos se hacían con sacrificio y pasión verdadera, no como ahora comercial. Ante ellos tocaba en el club tenis, aquí, en donde es la Plaza José Antequera y Castro ahora. Ese era el local social. Y junto a él, recordar también a mi madre, doña Victoria González Ruiz de Gracia. Mujer luchadora, sencilla y honorable. Ambos fueron buenos ciudadanos, personas de trabajo, de respeto y de valores. Y gracias a ellos, los hijos. De esa generación que construyó comunidad sin necesidad de figurar en las redes sociales. Ni en grupos, ni buscar reconocimiento público. Mi padre era especial. Ellos representan a miles de orqueteños anónimos que hicieron grande esta ciudad. Por las ciudades no se construyen, porque las ciudades no se construyen solamente con edificios, no se construye con asfaltados o instituciones. Las ciudades se construyen con familias.

con valores, con cultura, con memoria, con gente buena. Hoy, Horqueta enfrenta nuevos desafíos. El crecimiento urbano, la necesidad de oportunidades para los jóvenes, la generación de empleo, seguridad, la educación y el fortalecimiento cultural son temas que no podemos ignorar. Pero también debemos reconocer que nuestra ciudad sigue avanzando, sigue creciendo y sigue manteniendo viva su esencia. Entonces, desde Radio Gestión, queremos reafirmar nuestro compromiso con la historia, la cultura y la identidad horqueteña. Porque un pueblo que olvida su historia termina perdiendo su rumbo. Hoy más que nunca debemos enseñar a las nuevas generaciones quiénes somos, de dónde venimos y por qué debemos sentir orgullo de ser horqueteños. Orgullo de nuestra música. Orgullo de nuestros artistas que se dejaron de lado en el día de hoy, en una fiesta espectacular, fundamental, que tenía que reunir a los horqueteños. Orgullo de nuestros productores. Orgullo de nuestras mujeres luchadoras. Orgullo de nuestros trabajadores. Orgullo de nuestros artistas, como decían. Orgullo de nuestros adultos mayores, que ayer estaban presentes. Ellos sí que tenían que estar en el palco principal. Orgullo de nuestros jóvenes, que sueñan con un futuro mejor. A 233 años de aquella histórica fecha de 1793, Horqueta sigue viva, sigue creciendo, sigue enamorando, sigue siendo tierra de esperanza. Y mientras exista alguien que recuerde su historia, que valore su cultura y que ame verdaderamente esta tierra, Horqueta jamás perderá su identidad. Quiero terminar con esto, este homenaje de Radio Gestión. ¡Feliz aniversario! Querida Horqueta, feliz 233 años, novia del norte, y que Dios bendiga siempre a esta tierra noble y querida.

las 11 puntualmente. 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
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Pate, ¿cuál es Isidro? ¿Todo bien? ¿Todo joya? Espectacular. Vamos a hacer este análisis primero porque es muy importante, es el boom del momento. Si me permite un poquito, Luisito, porque esto tengo que beberle agua para hablar de esto, ¿eh?

o institucionalidad. La destitución de la presidencia de la Junta Municipal de Horqueta y el debate sobre los límites del poder político. Esta reciente crisis política acontecida en la Junta Municipal de nuestra ciudad. ¿O me va a collar la payumara a ella? Yo creo que sí, ¿por qué no? Pero yo hice mi análisis, mi punto de vista, de lo que nadie habla, voy a hablar. O sea que es una sugerencia. Como siempre, de Radio Gestión sale gratis el asesoramiento. Yo creo que es importante la participación de la gente también para abrir un debate sobre este punto. Porque prácticamente se va repitiendo cíclicamente. Y aquí lo tengo palpable, la prueba. Cartistas buscan blanquear funesta gestión de Nenecho. Tengo aquí 1, 2, 3, 4, 5, 6, 7, 8, 9, 10, 11 para blanquearla a Nenecho. Esto es una vergüenza. ¿Hasta dónde llega? De allí pues saca por Amina, ahí si es posible, lógicamente, ahí participa. Porque lo que voy a decir yo, nadie dice. Porque yo hago análisis profundo. Radio Gestión hace análisis profundo. ¿Hasta dónde? ¿Hasta dónde pico llega la legitimidad política de una mayoría circunstancial? ¿Y dónde comienza la estabilidad institucional que debe garantizar la ley? No sé si soy claro. Muchos creen que el verdadero problema fue la no aprobación del presupuesto municipal 2025. Sin embargo, el foco principal de discusión pública terminó siendo la forma en que fue removida la profesora Edith Ufari de la presencia, de la presidencia de la Junta Municipal. Un hecho que despertó cuestionamientos políticos, nacionales inclusive, legales, éticos y hasta morales dentro de la ciudadanía. Esta situación, a mí por lo menos me obliga a analizar este caso desde varios ángulos. Porque no se trata solamente de una disputa de votos dentro de un órgano legislativo de nuestra Junta Municipal. Lo ocurrido refleja

en pequeña escala una realidad que también se vive en el Congreso Nacional, ¿o no? Las instituciones muchas veces quedan subordinadas a los intereses conyunturales de los grupos políticos. Desde el punto de vista legal, la Carta Orgánica Municipal y las normativas que regulan las juntas municipales establecen que el presidente de la junta es electo por un periodo determinado, generalmente de un año legislativo. Esa es una vaina. Sí. Ahí nace precisamente la controversia. La legislación define claramente el mecanismo de elección. Allá. Pero no siempre deja expresamente reglamentadas las causales específicas o el procedimiento detallado para una remoción anticipada. Y es allí donde muchos juristas hablan de una posible laguna legal. Porque si bien en política las mayorías tienen poder de decisión, también es cierto que las instituciones necesitan previsibilidad y estabilidad. Cuando la ley no delimita claramente las causales de destitución, queda abierto el espacio para interpretaciones políticas. ¡Claro! Y cuando las interpretaciones dependen solamente de la correlación de fuerzas del momento, el riesgo es que la institucionalidad, termine debilitándose. Bueno, en teoría, un presidente de la Junta no debería depender únicamente del humor político del día, sino también de reglas claras que protejan la continuidad administrativa y el respeto al mandato conferido por sus propios pares. Ahora bien, tampoco puede ignorarse otra realidad. Las presidencias legislativas siempre fueron cargos eminentemente políticos. Ocurre en las juntas municipales, en las gobernaciones, de diputados, de congreso, ¿ve? Y hasta en los grandes parlamentos del mundo. Así se maneja. Las alianzas cambian, los bloques se rompen, aparecen nuevas mayorías y las autoridades son reemplazadas. La diferencia está en la forma. Cuando una situación de esta ocurre, lógicamente la gente rápidamente saca sus conclusiones. Y estas sustituciones, lógicamente, ocurren mediante consensos.

comunicado de todo lo ocurrido en la Junta Municipal. Porque más allá de quien tenga la razón política, el mensaje que recibe la ciudadanía es preocupante. Que las instituciones públicas pueden convertirse en escenarios permanentes de confrontación, donde las reglas cambian según las conveniencias de cada mayoría. El problema de fondo no es solamente jurídico, es profundamente político y cultural. Nuestro país arrastra históricamente una debilidad institucional en muchos niveles del Estado. Las juntas municipales, que deberían ser espacios de debate, debate serio sobre desarrollo, presupuesto, control administrativo y proyectos ciudadanos, frecuentemente terminan atrapadas en disputas partidarias o personales. Muchas veces se legisla más pensando en el posicionamiento político que las necesidades reales de la población. Japeo provocaba este peligro. ¿Cuál es el peligro? El peligro de la desconexión entre representantes y ciudadanos. La gente no va a ganar solución. Soluciones a problemas cotidianos. Allá. Peor añadieron allá. Tape por agua potable, salud, yo qué sé, seguridad, transparencia. Sin embargo, la percepción ciudadana suele quedar absorbida por conflictos internos de poder que generan desgastes, división y desconfianza. Históricamente, las juntas municipales en nuestro país nacieron como órganos de representación plural, donde distintas voces debían equilibrar el poder de los intendentes y garantizar control institucional. Pero con el paso de los años, muchas terminaron funcionando bajo dinámica partidaria rígida, dependiendo de pactos políticos antes de planes de desarrollo municipal. Por eso, el caso de nuestra ciudad, de nuestra de Junta Municipal, trasciende a una persona o a un sector político específico. La discusión verdadera es que ¿qué tipo de institucionalidad quiere construir la sociedad paraguaya? Si las normas siguen dejando espacios ambiguos, las crisis continuarán repitiéndose. Porque donde existen vacíos legales, inevitablemente aparecen la discrecionalidad política. Y cuando la política no tiene límites claros, el riesgo es que las instituciones pierdan autoridad moral frente a la ciudadanía. Desde el punto de vista ético y moral, también surge otra reflexión. El poder político jamás debería utilizarse exclusivamente para derrotar adversarios internos, sino para fortalecer la democracia y dar estabilidad a las instituciones. Las mayorías son legítimas, pero la legitimidad no siempre equivale automáticamente a prudencia política. A veces, ganar una votación puede significar perder confianza ciudadana. Y quizás ahí esté la gran enseñanza de esta

Porque mientras la clase política continúa enfrascada en disputa de poder, la ciudadanía observa, juzga y lentamente va perdiendo credibilidad en las instituciones democráticas. Aquí también nace un llamado importante para quienes hoy buscan ocupar cargos. Y ese cargo justamente de lo que estamos hablando, un cargo legislativo municipal. Ser concejal no debe significar únicamente ocupar una banca o formar parte de una mayoría circunstancial. Significa legislar, significa crear reglas claras y fortalecer las instituciones para evitar precisamente este tipo de crisis política. Por eso le he hablado de que aquí existe una laguna legal. Le deja la puerta abierta a este sistema político podrido, pero conveniente para ellos. Y en ese sentido, desde aquí, desde Radio Gestión, surge una idea que perfectamente podría convertirse en un aporte serio al debate institucional. Pendúa precandidato fuera concejal. Este le va a servir para que pueda presentar una minuta o proyecto de reglamentación que establezca claramente en qué caso, bajo qué causales y mediante qué procedimiento puede ser removido un presidente de la Junta antes de culminar su mandato anual. Y sencillo, pero no ya como hay penemandu HRG, porque políticamente no conviene. Pero quiero ver a un precandidato presentar, alguna vez cuando se siente allí, presentar esta minuta. Porque si existe un vacío normativo, entonces corresponde justamente a los legisladores municipales corregirlo. Pejendudio, precandidato. ¿Cuál la misma cosa y no lo hay cosa para Guadalupecón? Veamos la verdadera función de un órgano legislativo. Oscar Medina, el licenciado, aquí habló de esto. Y yo confío en él. Él lo va a hacer esto. Prever conflictos futuros, dar seguridad jurídica y evitar que las instituciones dependan únicamente de acuerdo político. Y más todavía momentáneos, y más todavía mesa gurubi. Me han de rico pado ella. Se dañe candidata de 2031, ¿de cuándo yo votaste a vos? ¿Le votaste a ese Luis? Sí, a ver, ¿cómo es un voto? Para cuando eso ya va a ser mayor edad. Una reglamentación clara podría establecer causales objetivas, procedimientos transparentes, derecho a defensa, ¿qué más? Y mecanismos institucionales que impidan arbitrariedades o interpretaciones antojadizas. ¿Cuándo se te un medio atropello tipo dictatorial este sistema? Pero no es por nada, porque no hay una regla.

Entonces tiene la vía libre. Eso sería fortalecer la democracia. Eso sería legislar pensando en el futuro y no solamente en la coyuntura política del presente. Quiero terminar, Luisito, mientras prepara tu música ahí. El desafío hacia adelante será justamente encontrar un equilibrio entre la dinámica natural de la política y la necesidad de fortalecer reglas claras, previsibles y respetadas por todos. De lo contrario, las juntas municipales correrán el riesgo de convertirse solamente en escenario de confrontación permanente, alejándose cada vez más de su verdadera misión, representar al pueblo y construir soluciones reales para la comunidad.

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Brilla la ausencia de autoridades nacionales y del Ejecutivo Departamental en el palco del desfile del 10 de mayo en Horqueta. Sacan a luz imágenes sobre ovnis y vida extraterrestre. Confirma 3 casos de hantavirus en Paraguay. Rotundo éxito del desfile aniversario de Horqueta, pese a su postergación. Junta Municipal de Horqueta destituye a Ditu Fari de la presidencia en medio de fuerte controversia. Horqueta clasifica al Nacional Femenino de Fútbol de Salón y pide apoyo a Ciudadano para el desafío en Itapúa. Cartistas buscan blanquear funesta gestión de Nenecho.

Importadores defienden formación de precios y rechazan relación directa con baja del dólar. Estudian reajuste del salario mínimo. Esto fue Titulares al Instante por Radio Gestión. 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Ay, son las 11 más 38 minutos de la mañana. 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A un día... A horas prácticamente de los 233 años de nuestra querida ciudad de Horqueta. Bueno, hay un análisis que hacer, Hay un análisis que hacer aquí, Luisito. Hay un análisis que vamos a hacer ahora también con la gente, porque este es importante. O me ha complicado la uja, abuelas, ñande ministra de Obras Públicas allá. La señora Claudia Centurión. Entre grandes obras y necesidades urgentes del norte. La reciente visita de la ministra de Obras Públicas al departamento de Concepción vuelve a instalar un debate que desde hace años permanece vigente en el norte del país. La enorme distancia entre los anuncios oficiales y las necesidades reales de la ciudadanía. Da igual, hay consciente para la de ya, ya, pero bueno. Durante la recorrido, ya puedo acuerdar, la secretaria de Estado o verificando ayer el avance de importantes proyectos impulsados por el gobierno nacional. Entre ellos la ruta Concepción Pozo Colorado, pero una cuadra de Moina, la costanera de Concepción, el futuro gran hospital y otra obra considerada estratégica para el desarrollo regional. Bueno, sin duda son inversiones importantes. El departamento de Concepción históricamente ha reclamado mayor presencia del Estado y mejores infraestructuras para romper décadas de postergación. Eso lo sabemos. Las rutas, hospitales, costaneras y centros de atención representan oportunidades para el crecimiento económico, el empleo y la integración del norte. Pero junto a esas otras, perdón, obras de gran impacto, oigo otra realidad. Pero menos visibles en los actos oficiales. Pero mucho más cercana a la vida cotidiana de la gente. Porque mientras se supervisan nuevos proyectos, siguen existiendo caminos deteriorados, asfaltos en malas condiciones, ¿o no? Falta de iluminación y obras ya inauguradas que hoy presenta serias deficiencias. La ruta PI-05 continúa siendo motivo constante de reclamos ciudadanos

por el deterioro de varios tramos. Trayecto Horqueta Tacuatí, por ejemplo, sigue acumulando cuestionamiento por su estado. Y uno de los ejemplos más criticados continúa siendo la rotonda aquí, tramo Belén Horqueta, que hasta hoy permanece prácticamente olvidada. Nina y Mandú, ¡ay, güey! Y encima dejó Perú de allá y puro sin iluminación suficiente después de Arecue. Oye, convertía en riesgo permanente para quienes circulan. Peape zona, peape ruta. A lo que ya ve. Y ahí aparece una reflexión inevitable. Muchas veces el gobierno parece enfocarse más en mostrar nuevas obras que en garantizar el mantenimiento y la seguridad de la ya existente. Pepi, ya veo el lado bendece a Ñandebe. Porque el desarrollo pues no solamente se construye inaugurando infraestructura, también se construye cuidándolas, manteniendo, corrigiendo, pero afecta directamente al ciudadano, el día a día. El departamento de Concepción necesita planificación integral y presencia constante del Estado. No solamente visita protocolares o recorridos para la fotografía institucional, de gobernadora, ahí involucrado también a Bernie, que es precandidato a intendente, publicidad por doquier. Que de hecho, hablando de Bernie, necesita Concepción. Urgentemente será. Calle será. Qué desastre será. Sus calles requieren reparaciones serias y profundas, señor Bernis. Bache. Hundimiento. Sectores deteriorados que generan molestias permanentes a un vehículo. Peligro para conductores. La capital departamental merece una recuperación vial real, acompañada de mejor iluminación, señalización, limpieza, mantenimiento urbano. Porque una ciudad no se transforma únicamente con grandes anuncios, también se transforma resolviendo los problemas diarios que la ciudadanía enfrenta todos los días. Del norte, aquí, del departamento de Concepción, ya no quiere solamente promesa ni discurso optimista. Oye, pues estamos en resultados concretos, obras terminadas correctamente. Y autoridades que recorran también los sectores olvidados. Va, ellos no hay pedo esa misma, esa para ir la Belepe Rotondo y ya pongan ave. Va, ellos no hay pedo, se han pasado. Más vean, ni este periodista no pueden dormirse. Ojalá que esta visita ministerial sirva no solamente para destacar proyectos futuros, sino también para reconocer las deudas pendientes que todavía siguen afectando al departamento y especialmente a su capital. Siempre Radio Gestión analizando, reflexionando sobre estos temas. Dale, sigo la idea y pa, ya, y yo, nuestro amigo Arturo Urbieta. Allá, allá Arturo, que de hecho vas a hacer visitas, vengan. Tatuche recibimos, Ajá, con Concepción BQG. Luisito, audiencia. Ah, mío, no, Concepción BQG, Angue Pujara. Y merece que se destaque un poco sus aciertos en Concepción. De la intendencia también. Su espacio que aporta el desarrollo cultural y social de la comunidad.
Anoche, durante un evento realizado en el, por el

centro educativo donde va mi hijo, pudimos, yo por lo menos con mi esposa, mi hijo, apreciar la importancia que tiene el Teatro Municipal Don Pedro Alvarenga Caballero. O sea, espectacular, ¿sabes? A mí me sorprendió. Yo ya sabía que había un teatro municipal en Concepción, pero no sabía. Había sido que se remodeló. Que se... ¡Qué espectacular lugar! ¿De cuál, Luisito? ¿Nunca te fuiste? ¡Te estás viendo en el... Es que yo, a ver, ¿se haré o se hará de lo pare? Y estuve en locales, en lugares que... Y me parecía que estuve en esos lugares en un momento dado. Es igual como la municipalidad de nuestra ciudad ahora mismo. Es una infraestructura del primer mundo, de la tecnología, de la forma, de la fachada, del servicio. Impresionante es. Pero como ya me acuerdo de la municipalidad de Concepción, está el teatro municipal. ¡Qué pucha sea! Más allá de la organización de cada actividad, la infraestructura de ahí por dentro, por lo menos del teatro, ayuda muchísimo para brindar comodidad, orden y un ambiente adecuado para eventos educativos, culturales y sociales. Con capacidad, cerca de 500 personas ya será sentado, cómodo. Este espacio representa una inversión positiva para la ciudad y un homenaje merecido. En este caso a, ¿cómo se llama? Don Pedro Alvarenga Caballero. A Ego Gellague, su aporte en la cultura, en la historia y en la ciudad de Concepción. Entonces, así como desde Radio Gestión señalamos las falencias que existen en la calle, señor Bernie, y el sistema cloacal de la ciudad de Concepción, también es justo reconocer lo bueno. Y esto es lo bueno que tiene. Porque una ciudad crece no solamente con críticas, sino también valorando a aquellos que sirve, funciona y aporta al bienestar de la ciudadanía. Espectacular, ¿cómo será? Bueno, quiero dar un paseo, mi estimado Luisito. Esto que hacen posible Radio Gestión de todos los sábados de 10 a 12. 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Al abogado Oscar Fernández Sequeira, fiscal de la ciudad de Vallemí. Al ingeniero Serapio Saya, nuestro amigo papi, muchas gracias por acompañar, siempre manteniendo vivo entonces los lazos con su gente y con su tierra, nuestro amigo ingeniero Serapio Saya, papi, saludando siempre a los orqueteños, pues a orqueteño veo, menos la doña vivía corqueta ahí, corqueta, así mismo es. 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

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Luisito Mayo y Leyen de... ¿O se moja mi Olivia Gurella? Yes. ¿Eh? Ya salió campeón, ¿no? Olimpia. ¿O falta Iti? ¿Y cuándo va a ir en Gati? ¿Ya va a Luisito? ¿Es en mi embaje? ¿Ne, ne, rumbaya, gua? ¿Ne, rumbaya, gua, jacuña celosa? ¿Ne, reno? ¿Ne, re? ¿A qué? ¿Reno, geno? ¿Nendive? ¿Vos sincera rey? ¿Qué? Neren vaya guaja cuña celosa renojero nendive vos sincera rey. ¿Cuán machista mante la olla? Este habrá hecho un machista. Ha sea cambiata. Ha eta. Neren vaya gua. Ha jarrero. Mena celoso renojero nendive vos sincera rey. Que sí, ¿por qué no? Y con los arroz celoso, ahí con el pori. Ahí ya, helva, hoy sin ya, sea. Bye. Ya allí, cuama, ya de que mañana un clásico que vale una liga sea. Esto es imperdible. Barcelona versus Real Madrid, cuero 16 horas. Ya, guaputa, ya un belluco, si horas allá es sana. ¡Jala, puta! 16 horas ya. Va, mira ya este y tal, de torneo de apertura. Ya, vamos. Olímpico se me campeó. Torneo de apertura 2026, vigésima fecha. Hoy, 17:45. 2 de mayo, Rubio Ñu. Hoy, 20 horas, Nacional Trinidense. Para mañana hay dos partidos. San Lorenzo, Olimpia a las 17:45. Para mañana 20 horas Luqueño Libertad. Y para el lunes también tenemos dos partidos, 17:45 Ameliano Recoleta. Y también el día lunes a las 20 horas Cerro Porteño Guaraní. Clasificación: Olimpia 43, Cerro Porteño 34, Nacional 32, Ameliano 30, Libertad 27, Trinidense 26, Guaraní 25, Recoleta 25, Rubioño 22, Luqueño 19, 2 de mayo 18 y San Lorenzo con 8 puntos. Pues estoy ganando por lo menos 8 horas de la allá. Y Cerro Porteño viene en la Copa Libertadores. Olimpia avanza en la Copa Sudamericana. Y por ahí, Recoleta Dulceano decepciona en su estreno para Vitive. Espectacular, ¿eh? Ni no titubea y venimos a llevar, ¿eh? Libertad al margen de la competencia. A monte más Libertad. Se acabó. Opa, Libertad. Bueno, Luisito, prepárate. Música ya, ya despedida, más allá, ¿eh? Música buena, así, dando felicitaciones por los 233 años de nuestra querida. Felicidades, sí. A nuestra querida ciudad de Horqueta por los 233 años. Año de su aniversario será, ¿eh? Esto pues despierta alegría. Yo, por ejemplo, no hago gata, no hago la libre, coca, aru y ella, aña por usted más calenta, claro. Ah, preparamos ahí 233 velitas, ya, todo con banderas, el rojo amarillo, sea, 233 años de historia, de identidad, de amor, de nuestra querida ciudad de Horqueta. Bueno, después de ti, mensaje allá. No opina nadie. Ya antes de allá votan. Pepe han allá opina. Exactamente. Aníguen allá ahí ya votan nadie. Aníguen allá ya votan la hoyo, la de conciencia. No. De la de conciencia y ande, dejo de votar. Hombre, ella.

vendé BTI helicóptero ahora. O me ella vendé BTI Lamborghini, da igual. De dónde votarán de crea. Pues en ese serie UPI. Sí. O votan ese, claro. Sí. Cogen 10. Vamos a hacer Judas. Así de sencillo. Judas. Así vamos a hacer. Muchísimas gracias por estar allí con Radio Gestión. Jañaño Genduyevita, Día de la Madre con viernes. Al otro día. El próximo sábado. Permiso.

quiero hacer una pequeña aclaración antes que me vaya aquí, antes, porque sábado vengo a Yuyecta, o sea, porque viste que yo tengo, siempre en la publicidad aquí de nuestro amigo Migdonio, Serapio es su papá. Y yo pensé que tenía el nombre de su padre, pero bueno, no pasa nada, ingeniero. Migdonio Saya Mongelos. El ingeniero Migdonio Saya Mongelos. Gracias a este mensaje que me ha corroborado aquí. Eso. Exactamente. El Serapio era su padre, un albañil ejemplar, un señor ejemplar en el barrio Inmaculán. Voy o vamos a poner. ¿Qué tal? Así que, ingeniero Migdonio Saya Mongelos. Apoyando siempre y estando siempre con Radio Gestión. Espera, espera. Hay otro mensaje aquí. Ejemplo claro. Sorensen se quedó en Horqueta porque se enamoró de María Barúa. Sí, exactamente. Nuestro amigo, sí, de la profesora Barúa, y también Miguel Ángel Sorensen, una enamorada, ya ves, del hermano de nuestro precandidato Luis Aria. Hermana, perdón, de Luis Aria. Oh, pues tal, Miguelito Sorensen. Sí, el hermano también, claro. Es que las orqueteñas es espectaculares. Bueno, a ver, mañana Milleta le ponía otro mensaje en vaina, porque no mañana con ese teléfono, porque no envía pues nadie en el número de teléfono de la radio. Bueno, muchísimas gracias. Aña en tu yeta, el próximo sábado. Permiso, ya.

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2: Hola, hola, ¿qué tal amigos? ¿Cómo están? Mi nombre es Guillermo Gallo y quiero darte la bienvenida a un programa más.
3: Una sensación que vos sentís cuando algo no te gusta.
2: Una sensación, para vos, Pablo.
3: Esa sensación que sentís. Bueno, pero algo así, redundancia.
4: Bueno, es mucho más que el enojo. Es la pérdida de control de forma completa de las emociones que te hace de forma agresiva reaccionar.
2: ¿Alguna vez tuvieron algún ataque de ira?
3: Sí, muchas veces.
2: Muchas veces.
3: Sí.
2: ¿Para vos, Pablo?
4: Sí.
2: Yo también. Verá, ahora te quiero hacer otra pregunta. ¿Hay alguna diferencia entre ser efusivo y ser airoso? Porque ¿saben qué? Antes de preguntar, mucha gente piensa que solamente los que tienen carácter extrovertido pueden luchar contra la ira.
3: No.
2: Los que son tranquilos, no. Entonces, para usted, ¿hay diferencia entre ser efusivo, así de full, o eso también ya es ira para ustedes?
4: No, hay diferencia.
3: No, yo creo que la ira es la máxima potencia ya del enojo. Ese ya es nivel así donde sos hasta agresivo, digamos.
2: Uno puede ser agresivo sin ser violento.
3: Claro, pero yo te hablo de palabras.
2: Claro, claro.
4: Se llamaría agresividad pasiva, eso.
2: Por ejemplo, vos podés ser airoso sin levantar la voz.
3: Puedo controlarme, atento.
2: No, yo no estoy hablando de Liz, yo estoy hablando de una persona. Yo sé que vos sos perfecta, Liz, no te preocupes. Para vos, una persona X, Juan de los Balotes, ¿puede demostrar ira sin levantar la voz?
3: Sí, dice Cristian. Yo digo no.
4: Yo digo que sí. Y muchas veces esa persona que demuestra ira hablando más tranquilamente es mucho...
3: ¿Cómo?
2: Podemos hablar con venganza, comentarios picantes.
3: Ah, eso sí.
2: Por ejemplo...
4: Bombita.
2: Siempre se estigmatiza esto, pero es que las mujeres... Ah, mira, te queda bien el negrito, ¿eh? Tira. O hay uno. ¿Entendés? ¿verdad? Ah, mira, no te funcionó la playa, parece, ¿verdad? Sí.
3: Ah, entonces sí.
2: O con comentario picante, porque vos tenés un sentimiento de ir hacia una persona, ¿verdad? Y hoy quiero hablar de esto porque estoy leyendo un libro. Voy a comentarlo públicamente, aunque me trae mucha vergüenza. No, me trae, ¿por qué me vergüenza?
3: ¿Verdad?
2: Estoy leyendo un libro que se llama Controla tu ira. Porque me doy cuenta que yo lucho mucho contra ese sentimiento. No soy violento, no le pego a nadie. No.
3: Ganas no faltan, pero no.
2: Pero sí me doy cuenta que a veces lucho con ese sentimiento. Me dan rabias cosas. ¿Vos sabés que yo soy una persona que es, va a sonar positivo pero negativo? Soy muy despacienciado con la injusticia. Por ejemplo, el auto, un auto que se quema, mete así que no es un lugar. O alguien que quiere robar la fila en el súper. Ayer estábamos por entrar al el estadio.
3: Ahí saca tu guante.
2: Y todos estábamos en la fila para entrar al estadio, ¿verdad? Y una persona se quiso meter ahí. Clásico de mi país, ya. Yo no sé qué tiene Paraguay, seguramente en muchos países hay eso. Acá. Danger.
4: Te saltó la vena.
2: Danger. Y me doy cuenta que yo lucho con eso. ¿Verdad? Y el libro decía esto. Ustedes saben que en el 2024... se hizo un estudio en Estados Unidos acerca del sentimiento que más predomina en todas las redes sociales del mundo. ¿Sabes quién ganó?
3: La ira.
2: La ira.
3: No te pobre.
2: Todo el mundo se enoja, se pelea, se maldice. Las redes sociales están llenas de ira. Y eso muestra porque lo que vos haces cuando nadie tiene una consecuencia hacia vos o nadie te ve, es lo que realmente prueba que vos sos. Entonces me voló la cabeza que todo comienza con la ira.
3: ¿Y de dónde nace todo esto? ¿De dónde, no sé para ustedes, de dónde viene que nos hayamos vuelto en

0: un tiempo donde todo es ira, donde ya no toleramos nada.
1: Bueno, yo creo que viene de los deseos inconclusos, pero también viene mucho del ego de uno, ¿verdad? Cuando alguien no hace lo que yo quiero o como a mí me gusta, uno ya de repente ya se molesta, se incomoda fácil, pierde rápido la paciencia. Y si va repitiéndose eso y no hace lo que yo quiero, estoy hablando de una persona ya orgullosa, ego alto, explota en ira, ¿verdad? Mucho de los fundamentos de una persona que tiene descargas de ira constante es justamente porque no se hace lo que quiere, ¿verdad? Que comparte nomás este dato. De enero a octubre del 2024 hubo denuncias más de, si me dejan compartir, 37.634 denuncias de violencia el año pasado acá en Paraguay. Y todo era, la mayoría de ese 100%, casi el 70% eran arranques de ira. Y eran violencia familiar, el papá perdía el control porque al hijo se le derramó una taza de leche, por ejemplo. Entonces terminaba en violencia. La violencia, generalmente la ira, la explosión de ira, veo mucho el ego y por qué no se hace lo que uno quiere. Es lo que yo quiero aportar más como algo de ira, como inicio.
2: Yo creo que también es mucho por las heridas del pasado. Las heridas también ayudan mucho a generar ira. Porque vos, por ejemplo, una persona, y creo que eso lo vamos a hablar más adelante, pero para dar un pincelazo, una persona que lucha con el rechazo piensa que todos le rechazan. Una persona que lucha con eso piensa que nadie lo le quiere. Entonces, como un método, mecanismo de defensa, yo exploto y muestro mi ira. También veo las frustraciones en las expectativas. Este mundo te vende una expectativa que no todos cumplimos. Entonces, cuando vos no llegas a las expectativas, o cuando la gente no llena tu expectativa, ¿qué pasa? Explotas en ira. Cuando tu hijo no es como vos, que vos tenés una idea de cómo es tu hijo, una idea de cómo es tu familia, y cuando no se llenan esas expectativas, uno explota. ¿Y para vos?
0: Yo pienso que hay un mensaje muy instalado desde hace mucho tiempo donde que nadie te diga qué hacer. Vos podés todo, vos sos el mejor. Si estás así, está bien. Si sos así, está bien. Lo que vos pensás, donde te llevó tu corazón, todo está bien. Entonces, que alguien venga y te diga, no es así.
1: Allá grita.
0: Nos creímos tanto ese mensaje de que no hay humildad de, sí, cierto, puedo cambiar, sí, esto está mal. No sabemos más escuchar entre nosotros, debatir. Sí, no comparto tu, ¿cómo es? Respeto tu opinión equivocada. Ese pasivísimo, ¿verdad? Pero ya lanzaste ya algo picante también, ¿verdad? Es como, nadie puede pensar diferente a nosotros.
1: Pero vemos también la influencia de los medios. Solo hazlo, prácticamente. Todo eslogan, toda publicidad es solo hacerlo. Hacer lo que sentís, donde tu corazón te lleve. Así como vos estás diciendo. O sea, hay una gran influencia de varios lugares en la vida de las personas, del pensamiento, que tiene que ver con el tema de la ira, ¿verdad? Sí, hacer lo que sentí. Si yo siento pegarle a alguien, es lo que siento. Y bueno, y está bien, porque a mí me hizo bien. Cosa que, bueno, sabemos que está mal. Pero hoy día veo mucho eso en los niños, por ejemplo. Los niños sienten pegarle a uno porque no le gustó que, qué sé yo, que esté en el grupo o que esté jugando con el grupo. No le cae bien, se va y le pega. No, pero yo sentía. Y esa es la respuesta que ellos dan. Yo sentí pegarle porque me molesta que esté acá. Solamente eso. No, hay control de emociones. Y la ira sigue creciendo. Y entonces, bueno, eso me preocupa porque comparto con este dato. La ira ahora se ve no solamente en adultos. Ese ataque de ira lo vemos cada vez en edades más tempranas. Eso lo comparto porque estoy trabajando con niños y hasta preadolescentes. Y los niños son los que tienen más casos de explosiones de ira. Pero le hacen daño a la persona que está recibiendo esa explosión de ira.
2: ¿Qué? Es una frase, perdón que te interrumpa, sí, que dice que las heridas que no se transforman se transfieren. Creo que va mucho con lo que él dice, ¿verdad? Yo, por ejemplo, el testimonio de mi papá cortito. A mí mi papá me garroteaba hasta el punto que muchas veces yo ya le peroné, terminó todo bien, se convirtió en un mejor amigo. Pero él cruzó muchas veces el niño. Yo conté ya eso acá. Pues mi papá una me pegó hasta que me hice mi necesidad encima. ¿Qué? Hasta que hice mi necesidad encima, por ejemplo. ¿Verdad? De tanto que ya me pegó, no me pudo controlar. Pues después me contó mi papá lo que mi abuelo le hacía a mi papá. Mi abuelo le dejó una noche atado a un árbol a mi papá, en el campo. O sea, es una locura. Y lo que no... Por eso quiero enfatizar en el programa, este programa que me tocó producir, en las heridas. Porque las heridas que no se transforman, se transfieren. Eso pasa mucho con los padres, con los hijos, ¿verdad? Los padres con los hijos que no son capaces de sanar, transfieren eso a su hijo. Si te das cuenta, ¿cuántas cosas negativas,

0: familia tenemos. Eso porque no se pudo trabajar a tiempo.
1: Y por eso es tan bueno lo que hoy en día se dice de poder hablar con una persona, ir a terapia, ¿verdad? Se habla mucho de eso y creo que es buenísimo. Hay muchos terapeutas cristianos, por ejemplo, que se enfocan también a eso porque somos el resultado de nuestras heridas que no fueron tratadas, que nosotros nomás llevamos ahí, ni siquiera le compartimos a Dios. Nosotros nomás guardamos allá en el fondo, pero en algún momento sale sí o sí. A veces se exterioriza en forma de ira, en forma de frustraciones, en forma de expectativas que no fueron alcanzadas, y hace una bola de nieve que ya no se puede controlar y crece, sigue creciendo.
0: Quiero compartir nomás este dato que mencionaba una psicóloga llamada Olivia Gamarra, que es aquí de Paraguay, y menciona: las personas que crecieron en familias donde nadie se disculpaba después de los conflictos, sino que simplemente dejaban pasar con el tiempo, suelen convertirse en adultos ansiosos, que sobreexplican, son agresivas, tienen tendencia a explosiones de ira, o se callan cuando necesitan hablar, y a la hora de callar explotan con mucha agresividad. Y yo creo que tiene mucho que ver con lo que mencionaba también Guillermo. Estamos en una generación que lastimosamente hay muchas familias que no piden disculpas, que no explican las cosas, que directamente viene uno de su casa y, perdón por el término, pero le garrotean al niño solamente porque tuvo un mal día, no porque el niño haya hecho algo malo. No sé si me explico. Entonces, eso va generando esas heridas tan fuertes que marcan. Y son heridas abiertas que no se curan y que al final terminan sangrando por los demás.
2: Y las heridas son tan fuertes que eso forma una nueva manera de entender las cosas. Por ejemplo, si luchaste contra el rechazo toda tu vida, todo lo que se diga vas a interpretar como que te están rechazando. Por ejemplo, voy acá a poner nosotros un ejemplo. Yo luché, ponele, con el rechazo toda mi vida. Y nuestro productor nos dice, un poco un guión para usar en el envío. Y yo hago mi guión, pongo mi esfuerzo. Y Cristian me dice, ¿sabes qué? Vamos a usar este guión más tarde porque yo creo que el guión de mí ahora va más con lo que va al tema.
1: Me rechazo.
2: ¿Qué yo ya siento? Lo primero es mi herida de... Cristian está tratando de hacer bien su trabajo, no tiene, probablemente, no sé, le tengo que preguntarle nada contra mí, ¿verdad? Aunque él dice que sí dice, ¿verdad? Sí, sí. Él simplemente eligió algo que él creyó conveniente para el tiempo que era necesario hablarse. O sea, una persona que siempre lucha con el rechazo, todo lo va a ver con la cosmovisión del rechazo. ¿Verdad? No, nadie lo me quiere, no. Y yo, por ejemplo, herido, puedo decir, y Cristian, ¿qué es lo que vos me vas a decir si vos siempre le elegí a ella? ¿Por qué? Porque ella seguramente anda a saber lo que te dice y... Lucho un montón de cosas por no poder procesar bien una información porque yo no tengo mi corazón curado con un tipo de herida.
0: Así mismo es, si lo que creemos nos ajusta a la verdad, lo que sentimos tampoco se va a ajustar a la realidad que estamos viviendo, que está pasando realmente a nuestro alrededor. Y al final de cuentas, la ira es el síntoma nomás, no es realmente lo que está, el fundamento, lo que causa eso, no es la enfermedad. La ira nos muestra que hay algo adentro que necesita urgentemente ser tratado. Y vuelvo a repetir, la ira es el resultado, y muchas veces trabajamos con el resultado nomás, pero no profundizamos para llegar a donde empezó esa herida, para ver cómo poder tratar.
2: Yo, por ejemplo, también, si me tocara definir la ira, es algo que hacemos por un impulso que después nos arrepentimos. Por ejemplo, cuando yo lucho mucho, yo quiero decir algo. Yo me acuerdo una vez, al día le lastimé, ¿verdad? No me di cuenta, dije muy desmedidamente una palabra, ¿verdad? Sobre su... ¿Te acuerdas con tu edición? De,
1: sí, me acuerdo.
2: Yo no me di cuenta, pero yo después dije, hija de mí, no hubiera dicho eso. Pero como yo demasiado quería decir eso, no me di mis palabras, ¿verdad? Entonces, dale, voy a hacerte la víctima ahora, 5 años después, ¿verdad? Entonces, necesitamos nosotros aprender a trabajar con eso. Si las malas... mira lo que puse acá. Si la información que recibimos es falsa o incompleta, tomamos malas decisiones y la respuesta emocional es inapropiada. ¿Qué es lo que, Cristian, me vas a decir a mí? Yo tengo muchísimos años en radio y a Liga otra vez. ¿Por qué? Porque ella es periodista, ¿vos? No tengo toda la información. Y la poca que tengo, la proceso mal.
1: Para ofender.
2: Y casi siempre la respuesta es inapropiada. Casi siempre la respuesta es... Entonces, todo al final es cómo interpretamos las cosas. Y pocas personas escuchan la voz de la razón cuando la ira lo viene. Y después, perdóname. Ya lastimamos, nos lastimamos a nosotros mismos. ¿Por qué? Porque no pudimos procesar ningún tipo de información.
0: Yo creo que es muy importante todo lo que estamos hablando, porque más de uno, Liz, Cristian, Guillermo, yo, habremos dicho en algún momento algo de lo que nos arrepentimos hasta ahora. En mi caso particular, yo dije muchas cosas de repente que lastimaron. Tengo el caso de un amigo, este amigo me dio la historia como para poder compartirlo con los chicos. Dice que se discutió un día con su mamá, él salió de la casa, su mamá no le contestó todo el día, va a la casa y encuentra que su mamá falleció. Y él me dijo una vez, Pablo, vos sabes que es lo que más me cuesta, que en un momento de ira yo le dije muchas cosas a mi mamá, ese día falleció, ella se fue con una discusión conmigo. Y muchas veces nosotros vamos a vivir con esos resultados de ira. Entonces podemos decir que la ira es el resultado de heridas, de impulsos, de no medir nuestras palabras, nuestras acciones, o de cómo entendemos las cosas en base a lo que pasamos. Es eso lo que estamos resumiendo en el programa. Y yo creo personalmente que es cierto también, ¿verdad? Porque todos formamos nuestra cosmovisión, nuestra manera de ver la vida, de acuerdo a lo que experimentamos, y muchas veces lo tomamos como una verdad general. Entonces, cuidemos lo que decimos, cuidemos lo que hacemos, porque de por ahí le estamos marcando la vida de una persona que le estamos causando una herida que va a ir a sangrar por otras personas. Es lo que estamos nosotros tratando de meter como una idea para poder aplicarlo de forma práctica a nuestra vida.
1: Incluso esas heridas que nosotros no sanamos se pueden volver en nuestras creencias. La gente no siempre vive de acuerdo a lo que profesa, según a lo que cree. Y les pongo un ejemplo. Cuando nosotros decimos, sí, yo creo en Dios, yo creo que hay un Dios, acá salís a la calle, le preguntas, ¿vos crees en Dios? Dios, yo creo en Dios. Claro, yo creo en Dios. Pero cree en un Dios malo, por ejemplo. ¿Por qué? Porque tuvo un ejemplo de un papá que no era un buen padre. Entonces, y piensa que todos los padres son así. Cuando vos le decís, Dios es nuestro padre, entonces ya acumula todo en eso, en una misma bolsa, porque es lo que vivió. Es la única imagen que recibió.
2: Totalmente. Yo también me doy cuenta de eso con como mismo la gente. Todo el mundo dice que cree en Dios, pero profesa otra cosa. Su estilo de vida no va acorde con lo que dice creer. ¿Y por qué? Porque las heridas distorsionaron en el momento. Yo me doy cuenta acá en Paraguay, y tengo que hacer un programa, solo que nosotros tenemos, bueno, pero le va a servir a todos. Quiero producir un programa sobre la paternidad. No soy papá todavía, pero yo trabajo con muchos chicos. Creo que alrededor de 200 chicos por semana yo trabajo, y me doy cuenta que uno de los mayores agravantes de la conducta de los chicos, mayormente hombres, la falta paternal. Un papá que se fue, un papá que se le pilló engañándole a su mamá, un papá que le trató mal, un papá abusivo. Y yo me doy cuenta que mucha gente le cuesta verle a Dios como un buen padre. Y me incluyo yo, que gracias a Dios, Dios me liberó de eso, porque yo tuve un papá que era muy duro conmigo. Entonces yo canalizo mi manera, mi cosmovisión, la manera que yo veo el mundo, es mediante el filtro de mis heridas. Entonces, ¿qué es el filtro? Ponerle tu anteojo de sol, ese que perdiste en la playa y que una vez no contaste, ¿verdad? $100. ¿Verdad? Si yo veo con la cosmovisión equivocada, toda la manera que yo voy a interpretar mi vida es eso. ¿Verdad? Y lo que creemos termina afectando nuestra respuesta a las circunstancias de la vida. Si yo creo todo el tiempo que me rechazan, yo siempre voy a vivir queriéndome defender. ¿Por qué? Porque no da gusto sentirse rechazado. Entonces, lo que creemos termina. Entonces, ¿cómo introducción a este tema? Creo que ya pudimos decir, bueno, mayormente la herida, hablamos de la frustración, hablamos del mundo que vivimos, que está todo nervioso, ¿verdad? Vos tenés que salir del trabajo un día laboral, un viernes a la tarde, y te das cuenta que el mundo está una locura. O en Navidad, ¿no? La gente toda desesperada, corriendo, ¿verdad? Entonces, ¿qué hacemos? Queremos darte pasos prácticos. Lo primero es darte cuenta de tu condición. Porque mucha gente, yo soy tranquilo, no tengo ira. Ojo, gente que dice, no, eco ira, yo soy nomás lo así. Yo, ese era, por ejemplo, mucho mi respuesta. Yo pues soy muy efusivo. Todas mis emociones se notan mucho. Ustedes pillan, mi esposa me dice, mi cara tiene su título, ¿verdad? Ustedes acá van a pillar que yo estoy enojado al momento que entro. ¿Por qué? Porque mi cara es así. Entonces decía, yo nomás digo todas mis emociones muy intensamente. No, todo es una lucha. Entonces, vos no podés luchar contra lo que no identificas, ¿verdad? Entonces voy a identificar, ok, tengo con este problema. Humildad, a ver qué. Entonces, ¿qué haces? Entonces, ¿identificaste alguna herida en tu manera de actuar? ¿Edificaste de alguna manera la que estás viviendo? Creo que ese es el primer punto.
0: Y lo que creemos, bueno, termina afectando nuestra respuesta.

0: puesta la circunstancia de la vida. Yo creo que un punto también que podemos agregar, aparte de lo que Guille estaba diciendo también, es justamente esto, es preguntarse a uno mismo cuándo quiere pensar cosas que no son buenas. O sea, ¿qué estoy pensando? ¿Por qué estoy pensando esto? ¿Qué me motiva a pensar? ¿De dónde vino? ¿Por qué vino? ¿Verdad? ¿Vino de un Dios amoroso o de un Dios vengativo? Porque generalmente, así como mencionó Liz también, distorsionamos pues la figura de Dios. La distorsionamos como un mal padre cuando tenemos un mal padre. O vemos también un Dios vengativo. No, Dios te va a castigar a vos porque me hiciste esto. Y verá, y se distorsiona también la figura de Dios como un Dios justo. Entonces también podemos pensar, decidí pensar así de esa manera, de forma consciente. O sea, hacernos preguntas. ¿De dónde se generó ese pensamiento, esa idea? Antes de tomar una decisión, y valga la redundancia, impulsiva, no efusiva. Porque uno puede ser efusivo, hazle presa una idea, pero la impulsividad te lleva a cometer un error, muchas veces en forma de acción, ¿sí? Y eso ya puede causar también herida, y vos después voy a tener que pedir perdón nomás, ya no. Y no podemos evitar nada porque ya lo hiciste. Entonces, hacerse preguntas, ¿de dónde vino? ¿Por qué vino? ¿Qué es lo que motivó a que nazca ese pensamiento?
1: Y eso nos va a ayudar, ¿por qué? Porque las heridas emocionales son las que nos mantienen atados al pasado. Esas heridas emocionales que nosotros lo mantenemos hasta hoy, vamos a poder cortar un poco eso y poder vivir nuestro presente y nuestro futuro de una manera diferente. Nosotros no tenemos que ser esclavos del pasado, no somos esclavos de las mentiras como nosotros creemos. Nos creemos, muchas veces nos creímos eso y lo vamos arrastrando hasta el día de
0: hoy. Y otra cosa también para ir agregando a lo que estamos hablando es, tenemos que dejar de querer controlar a las personas a nuestro alrededor. Si creemos que nuestra identidad o nuestro propósito para esta tierra depende de otras personas o de las circunstancias favorables, vamos a experimentar mucha frustración, mucha ira, mucha impotencia, ansiedad, depresión. No podemos hacernos responsables de lo que otras personas dicen de nosotros o hacen. Entonces, deja de querer controlar la vida de otras personas o de lo que hacen.
2: Entonces, yo quiero ir terminando con esto. Dos cosas quisimos hablar hoy. Analízate, ver tus heridas. Hay muchos cursos, inclusive hay iglesias que tienen cursos de sanidad interior, por ejemplo. Tú conoces, mira, yo por qué soy así. Yo me di cuenta años atrás trabajando en esta parte de mi vida que era por las heridas de mi papá, por las heridas del rechazo en el colegio y entre muchas otras cosas, ¿verdad? Entonces, una de las cosas que quiero decir es soltate un poco más. Ya, te diste cuenta que tenés una herida. Deja de querer controlar a la gente. Si deja de querer controlar todo para que todo salga perfecto, si no, vos tenés miedo. Porque al final, la ira es la respuesta del miedo. Yo tengo miedo, por eso me defiendo. Mi cuerpo, eso es para desarrollar en otro programa. Creo que voy a volver a tocar la ira 2.0. ¿Verdad? Pero el cuerpo, cuando tiene ira, es como que se prepara para matar a alguien. Se prepara en modo guerra. ¿Viste así en modo? Entonces tú, y pasan cosas, voy a traer el libro, y pasan cosas químicas en tu cerebro que estoy en peligro.
1: Un botón nomás allí.
2: Y exactamente, y es, nace del miedo, ¿verdad? Y lo otro, soltate. Hay una diferencia rápido porque ya tenemos que terminar, que es entre el deseo piadoso y la meta piadosa. El deseo piadoso es, yo quiero ser feliz, ¿verdad? O yo quiero que me valoren en la radio. Voy a ponerme ejemplo, ¿verdad? Entre paréntesis, me siento muy valorado en la radio, gracias. ¿Verdad? Y entonces, ¿qué pasa? Yo no puedo controlar eso. Yo no puedo controlar que Cristian todos los días venga y me salude. Hombre, Guille, ¿sabes que eso es muy importante para el plantel? ¿Verdad? Porque a veces que Cristian tiene día malo. Mira, no puedo. Entonces, ¿qué pasa? Yo me frustro y pongo expectativas. Cristian, no me miraste hoy. No me saludaste. Me dijiste que era importante. Y lo otro es una meta piadosa. Es decir, yo voy a tratar de ser la mejor persona para la radio. Voy a tratar de ser el que trae, el traer los millones a tiempo, mis producciones a tiempo, tratar de dar lo mejor de mí. Lo mismo llevar las etapas de tu vida. Y quiero terminar con esta reflexión. La ira con la que vos estás luchando hoy es mucho más que tu manera de ser. Vos sos más grande que eso. Eso no te define aún. Si vos decís, pensás que ese sos vos, no. Es simplemente la respuesta desesperada a tu ser de algo que necesita ser trabajado. Las heridas esconden todos los sufrimientos que pasaste, las lágrimas que nadie vio y las frustraciones y expectativas que en vez de ser una bendición para vos terminaron siendo una bendición. Y Dios eso te quiere librar hoy. Yo te puedo asegurar hoy que Cristo es el más interesado en querer sanarte.
0: y una persona sana, una persona que sí, la Biblia dice inclusive que podemos experimentar

0: Intentar sentimiento de ira. La Biblia dice, airaos, pero no pequéis. Nadie te va a vender de que nunca vas a más experimentar este deseo, pero como estás sano, vas a poder ser capaz de luchar con eso. Y con eso nos estamos yendo.
1: Exactamente, qué lindo poder hablar de esto, aprender juntos. Vamos a seguir conectándonos en un próximo programa.
2: Así mismo será entonces, hasta la próxima. Chao, chao.
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15 grados la temperatura actual en la ciudad de Urquieta. Son las 13 horas con 7 minutos. 13 con 7. Muy buenas tardes, mi querida audiencia. ¿Cómo están? Sean muy bienvenidos a otra edición de Modo Fin de hoy, sábado 9 de mayo. 9 de mayo ya, otra vez. Qué rápido pasa el tiempo.

0: Estamos ya en el quinto mes del año 2026, en el mes de la madre, mes de la patria. Mañana va a ser el aniversario de nuestra ciudad de Horqueta, así es que este mes tiene muchos eventos, muchas fechas especiales, así es que a aprovechar. Entonces, muy buenas tardes nuevamente para todos ustedes, mi querida audiencia. Hoy sábado con llovizna, sábado con llovizna, un poco de frío, ¿verdad? Al menos yo no siento tanto frío. A veces cuando la temperatura está por debajo de los 10 grados, ahí sí, ya siento frío. Yo a pama, bebé. ¿Y ustedes cómo son cuando hacen frío? Y ya saben, Beatriz Fleitas con ustedes de 13 a 15 horas conduciendo modo fin de. Así es que a partir de ahora ya no quiero que se aburran. Suban el volumen de su radio y pónganse en modo fin de activado.
1: Así mismo es.
0: Imagínense que tienen un botoncito para activar así el modo fin de. Y aprieten, tin, así. Y ya está.
2: Sí, así mismo.
0: Así mismo es. Bueno, y pueden comunicarse con nosotros al 0976-421420. Acá, por ejemplo, ya un oyente envió un video, pero después nomás voy a abrir. Voy a esperar que lleguen más mensajes para después darle lectura. Pueden también seguirnos en nuestras redes sociales. Estamos en Facebook e Instagram como Radio Huracampana 1420 AM Digital. Así es, y a mí también me pueden seguir si quieren. Estoy en todas las plataformas digitales menos en la página azul. Siempre les digo
1: eso.
0: Menos ahí.
1: Así mismo es.
0: Estoy como Beatriz Fleitas. Así es.
2: Así mismo es.
0: Bueno, agradecemos a nuestros auspiciantes que siempre están con nosotros. 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Me imagino que estarán almorzando recién. Otras personas estarán tomando tereré aún, ¿verdad? Así es.
3: Así mismo es, Freddy.
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0: Muy bien, mi querida audiencia, muy bien. Vamos a ver entonces cómo se va a comportar el clima este fin de semana. Ya estamos sintiendo el fresquete desde ayer. Ayer el desfile, por primera vez, se hizo el desfile de tarde, ¿verdad? Y llegó hasta la noche. El desfile. Bueno, ¿qué dice el Centro de Meteorología e Hidrología? Veamos qué dice Alejandro Coronel. Ambiente frío a fresco y persistencia de lluvias en algunos sectores. Para la jornada de hoy, sábado 9, se espera un ambiente frío a fresco en todo el territorio nacional, Las temperaturas mínimas previstas

0: están entre 8 y 12 grados, mientras que las máximas alcanzarían valores entre 13 y 17 grados. Los vientos soplarán del sector sur y el cielo se presenta mayormente nublado, claro. En cuanto a las precipitaciones, aún podrían registrarse lluvias dispersas, principalmente sobre el este de la región oriental y noreste de ambas regiones, donde no se descartan algunas ocasionales tormentas eléctricas. Para mañana domingo 10, se prevé buenas condiciones de tiempo en gran parte del país, con una disminución gradual de la nubosidad. El ambiente se presentará frío durante las primeras horas y fresco por la tarde, con temperaturas mínimas entre 6 y 12 grados. Así es que, gente, a preparar su frazada para abrigarse bien. Y máximas entre 14 y 20 grados. Los vientos continuarán soplando del sector sur. Ya para el inicio de la semana laboral, se espera cielo despejado a parcialmente nublado, con baja probabilidad de lluvias a nivel país y vientos del sector sureste. Las temperaturas mínimas estarían entre 5 y 8 grados, mientras que las máximas alcanzarían valores entre 16 y 20 grados, dice el meteorólogo Alejandro Coronel. Bueno, y vamos a ver también cómo se va a comportar el clima a nivel país. Veamos aquí.
1: Aquí mismo.
0: Pronóstico del interior. Estoy abriendo la página. Bueno, empecemos por el primer departamento de Concepción. El día de hoy, sábado 9 de mayo, la mínima sería de 12 y máxima de 17 grados. Para mañana domingo 10 de mayo, la mínima 8, máxima 18. Para San Pedro, el día de hoy, la mínima 13, máxima 15. Para mañana domingo, la mínima 8, máxima 17 grados. Para Caacupé, la mínima 12, máxima 14 grados. Mañana domingo, la mínima 6, máxima 15 grados. Villarrica, la mínima 10 grados para hoy, máxima 14 grados. Mañana domingo, la mínima 5, máxima 14 grados. Coronel Oviedo, el día de hoy, la mínima 10, máxima 14 grados. Para mañana domingo, la mínima 6, máxima 15 grados. Caazapá, el día de hoy, la mínima 9, máxima 15 grados. Mañana domingo, la mínima 5 y máxima 14 grados. Para Encarnación, la mínima 8, máxima 16 grados. Mañana domingo, la mínima 6, máxima 14 grados. San Juan Bautista, el día de hoy, la mínima 10, máxima 16 grados. Mañana domingo, la mínima 6, máxima 15 grados. Seguimos, ahora vamos a Paraguarí. El día de hoy, la mínima 10, máxima 15 grados. Mañana domingo, la mínima 6, máxima 15 grados. Ciudad del Este, el día de hoy, la mínima 10, máxima 14 grados. Mañana domingo, la mínima 6, máxima 16 grados. Para Asunción, el día de hoy, la mínima 13, máxima 16. Mañana domingo, la mínima 6, máxima 16 grados. Pilar, el día de hoy, la mínima 10, máxima 16 grados. Mañana domingo, la mínima 6, máxima 15 grados. Pedro Juan Caballero, el día de hoy, la mínima 8, máxima 13 grados. Mañana domingo, la mínima 7, máxima 16 grados. Salto del Guaira, el día de hoy, la mínima 11, máxima 15 grados. Mañana domingo, la mínima 7, máxima 15 grados. Pozo Colorado, Jaque, el día de hoy, la mínima 13, máxima 15 grados. Mañana domingo, la mínima 7, máxima 18 grados. Fuerte Olimpo, la mínima 12 grados, máxima 16 grados para hoy. Y mañana domingo, la mínima 11, máxima 20 grados. Y por último, Mariscal José Félix Estigarribia, el día de hoy, la mínima 11, máxima 16 grados. Y mañana domingo, la mínima 11, 8. Y la máxima 10.

19 grados. Ahí está, así completamos el pronóstico a nivel país. Ya saben, entonces, a abrigarse bien. Pero lo más importante, pellajú, que no sean caigüe en ese frío. Con más razón hay que bañarse en este frío, porque yo apá, los abrigos y nada. Así es que queremos evitar esos pequeños inconvenientes, ¿verdad? Así es que a bañarse. Bueno, a lo serio, gente, a lo serio. Vayamos a ver también las noticias a nivel nacional que tenemos el día de hoy, que nos trae el diario Última Hora. Reportan robo de recaudación de una gasolinera en Naranjal. Un solitario delincuente con casco protector y guantes logró ingresar durante la madrugada de este sábado en un surtidor y apoderarse de una importante suma de dinero en efectivo correspondiente a la recaudación del día. Según reportó la comisaría 19ª de Naranjal, departamento de Alto Paraná. Seguimos informando, paraguayo abandona mochila con 600 ampollas de tirzepatida al cruzar Puente de la Amistad. Un paraguayo abandonó su motocicleta y huyó a pie para escapar de un control de rutina realizado por agentes de la Receita Federal do Brasil y de la Policía Federal sobre el Puente Internacional de la Amistad, dejando atrás una carga de más de 600 ampollas de medicamentos adelgazantes que intentó ingresar de forma irregular al vecino país. Por otra parte, Paraguay aspira a convertirse en socio estratégico de Taiwán en alta tecnología. El presidente paraguayo Santiago Peña expresó este sábado su deseo de convertir al país suramericano en un importante socio estratégico de Taiwán en el ámbito de la alta tecnología, destacando la abundancia de recursos naturales y materias primas del Paraguay en el marco de su visita de Estado a la isla. Seguimos con las noticias. Delincuentes abren boquete y roban más de 100 millones de guaraníes en un comercio de Luque. Un nuevo hecho delictivo ocurrió en un comercio en la ciudad de Luque, del departamento central, cuando delincuentes abrieron un boquete por el cual ingresaron para robar 113 millones de guaraníes, como también un chaleco antibalas y un arma de fuego. Homenaje a Marcelo Pecci. Fiscalía no invitó a la viuda Claudia Aguilera. La llamativa ausencia de varios familiares del agente fiscal Marcelo Pecci en un homenaje póstumo de este sábado derivó en una consulta por parte de la prensa al fiscal general del Estado, Emiliano Rolón, quien aseguró que la invitación al acto fue cursada a todos. Seguimos con las noticias a nivel nacional. En Canindeyú, una conductora habría huido tras accidente que dejó motociclista herida. La víctima fue auxiliada hasta el Hospital Distrital de Curuguaty luego del choque ocurrido sobre la ruta D-007 en la colonia Caau. La Policía Nacional ya comunicó el caso al Ministerio Público. Vayamos a las noticias a nivel internacional también. Moscú acusa a Ucrania de violar la tregua al atacar territorio ruso y la anexionada Crimea. Rusia acusó este sábado a Ucrania de violar la tregua del Día de la Victoria acordada con mediación de Estados Unidos al atacar territorio ruso y también anexionada península de Ucrania de Crimea. Más noticias a nivel internacional. En MV Ondius, el crucero de lujo para viajes polares que acabó en tragedia. Tour exótico. El navío sufrió un brote de hantavirus que hasta ahora causó 3 muertos y 8 contagios. En Madrid, alojamiento de lujo para 170 pasajeros repartidos en 80 camarotes, 6 de ellos suite con balcón privado, un casco reforzado,
para el hielo y tarifas.

0: Según el último comunicado de Ocean White Expeditions, la empresa propietaria y organizadora de los viajes de Ondius y de otros 6 barcos de expedición Ártica y Antártica. Bueno, por último, el Papa critica economía que prioriza comercio de armas antes que la vida. En tiempos de guerra, León XIV cumplió un año de pontificado. El Papa León XIV criticó ayer una economía que prefiere el comercio de armas al respeto por la vida humana. En la homilía que pronunció en la víspera, en la misa en el santuario de Pompeya, en el sur de Italia, donde se trasladó en el día de su primer año de pontificado. Ahí está, así completamos las noticias a nivel nacional e internacional el día de hoy, sábado 9 de mayo. 13 horas con 24 minutos. Veamos qué dice este mensaje. Veamos. A ver, estoy abriendo.
1: Sí, sí, así mismo.
0: Saludito para ti. Puede ser un tema de vallenato que el clima da con un vinito para una buena ducha después. Bueno.
1: Y así mismo.
0: Así mismo es. Enseguida vamos a complacer entonces a este oyente con un buen vallenato, ¿verdad? Ahí está, entonces sigan enviando sus mensajes al 0976-421420. Eso es Modo Finde.
2: Ser un papel.

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0: con 40 minutos, 14 grados la temperatura actual. Acá me indica que va a lloviznar. Veremos, ¿verdad? Veremos si es cierto. Y como siempre, como cada sábado, vamos a compartir también con ustedes las noticias deportivas. Así es que presten mucha atención. Ya está llegando todo ya el mundial, ¿verdad? En el próximo mes, y voy a compartir también con ustedes en otro bloque que se está diciendo que Marilina va a cantar con Katy Perry en una de las presentaciones en
1: así
0: el mundial.
1: Mismo, ¿eh?
0: ¿Será que van a cantar? Mentiroso.
1: Sí, así mismo, ¿eh?
0: Veremos, voy a compartir con ustedes en otro bloque sobre eso. Así
2: y
0: es que
2: así mismo.
0: Así mismo es. Ahora vamos a ver las noticias deportivas que tenemos el día de hoy, sábado 9 de mayo. Polideportivo dice: una campaña para el olvido. Yacaré 15 volvió a perder y atraviesa su peor momento en el Super Rugby. La temporada 2026 del Super Rugby Américas sigue dejando resultados adversos para el Yacaré 15, que este viernes sufrió una nueva derrota ante Capibaras 15, 53-21 en su visita a cancha de Santa Fe Rugby. En una campaña que ya es considerada una de las más difíciles para la franquicia paraguaya desde su participación en el certamen continental, Capibaras aprovechó los errores y manejó mejor los momentos claves del partido para quedarse con una valiosa victoria del local, profundizando aún más el complicado presente del Yacaré 15. Lejos de pelear por instancias decisivas, la franquicia nacional afronta el cierre del campeonato con el objetivo de terminar de la mejor manera posible una temporada para el olvido, marcada por resultados negativos y una evidente falta de regularidad. Con pocas fechas por disputarse, Yacaré 15 buscará rescatar aspectos positivos, pensando ya en la reconstrucción del plantel y en un futuro más competitivo dentro del rugby profesional sudamericano. Más noticias deportivas. En el fútbol de intermedia, Fernando de la Mora venció a Tacuarí y continúa en racha. Fernando de la Mora conquistó hoy el tercer triunfo consecutivo de la División Intermedia 2026. El rojo, que arrancó

La temporada con 3 derrotas seguidas. Superó de visitante 2-1 a Tacuarel en los Jardines del Quelito, la casa de River Plate. Los dirigidos por Juan Díaz Gil escalan en la tabla de posiciones y quedaron a 7 unidades del puntero 12 de junio de Villa Hayes. La victoria de Fernando fue agónica. Perdía 1-0 con el tanto de Matías Rodríguez a los 36 minutos del primer tiempo y no fue hasta el final que el matador pudo igual y remontar el encuentro. A los 86, Luis Galeano convirtió el 1-1 parcial y el tercer minuto de adición a los 90 más 3. ¿Qué pasa? Miguel Pereira estableció el tanto de la victoria en el barrio Buricao. Fernando de la Mora, a 7 puntos del líder 12 de junio, suma 9 puntos y momentáneamente es sexto en la tabla de posiciones, a 4 unidades del escolta General Caballero y Juan León Mallorquín, y a 7 del puntero de que es 12 de junio de Villa Hayes, que el viernes superó 3-1 a Sportivo Carapeguá. Por su parte, Tacuarí continúa en el último lugar de la clasificación con solo 2. Los de Barrio Jara empataron 2 y perdieron 4. División Intermedia 2026. ¿Cómo sigue la fecha 6? Se pregunta. La fecha 6 continúa el domingo con 2 juegos matinales a las 10 de la mañana. General Caballero visita el Deportivo Capiatá en el Erico Galeano y Benjamín Aceval recibe a Encarnación FC en el Isidro Rouxillon de Villa Hayes. La ronda culmina el lunes con Atlético Tempestari versus Deportivo Santaní a las 17 horas en la Arboleda y Sol de América versus Guaireña a las 19:30 horas en el Luis Alfonso Dice. Bueno, seguimos con las noticias deportivas. En el polideportivo, nuevamente, Sportivo Luqueño disputará este sábado a las 14 horas, enseguida ya, las semifinales de la Libertadores de Fútbol Playa 2025. Espírito Santo do Brasil contra Vasco da Gama, el vigente campeón que precisamente derrotó a los paraguayos en las finales de torneo en la edición anterior 2024. Luqueño, único representante paraguayo en la Libertadores de Beach Soccer, en la arena de Vila Velha, estado de Espírito Santo, Brasil. Se medirá al siempre difícil rey de la arena, Vasco da Gama, este sábado en una de las semifinales del certamen. Para acceder a esta instancia, Luque se impuso el jueves al Deportivo Salud de Santa Cruz de la Sierra, Bolivia, por 7-4. Por su parte, los campeones reventaron las redes de la Academia Tito Drago de Perú, goleando 17-3 en los cuartos de final. Vasco da Gama lidera el palmarés de la Libertadores con 4 títulos. Los juegos posicionados de ayer viernes, donde disputaron a las 14 horas en el puesto número 11, Guaviare versus Colombia, dice. Bueno, y a las 16 horas fue en el noveno lugar, Huaycamacuto de Venezuela versus Argentino. Dios mío, estos nombres. Y a las 18 horas en la reclasificación, quinto al octavo puesto, Tito Drago versus Deportivo Salud. Ahí está entonces el deporte del día de hoy, sábado 9 de mayo del año 2026. 13:47. 13:47. Pueden seguir enviando sus mensajitos al 0976-42-1420. 0976-42-1420. Sigan conectados al programa. 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

0: 14:11. Un día como hoy, 9 de mayo, se recuerda el Día de la Victoria en Europa. Se conmemora el fin de la Segunda Guerra Mundial en Europa en 1945, tras la rendición de la Alemania nazi. Victory in Europa, Europe Day. En el año 1949 nace Billy Joel, cantautor, pianista y compositor estadounidense.
1: Así mismo.
0: Reconocido por éxitos como Piano Man y Uptown Girl. En el año 1960, la FDA aprueba la primera píldora anticonceptiva, un hecho histórico que marcó un cambio social y médico en el mundo. Approval on the First Birth Control. En el año 1974 nace Juan Antonio Bayona, director de cine español, conocido por películas como Lo Imposible y Un Monstruo Viene a Verme. Juan Antonio Bayona. En el año 1986 nace Grace Gummer, actriz estadounidense e hija de la reconocida actriz Meryl Streep. En el año 2018, inauguración oficial de la Torre Jeddah, inicio de una de sus etapas más emblemáticas de construcción, proyecto que busca convertirse en el edificio más alto del mundo. Un día como hoy ocurrieron hechos que marcaron la historia, la música, el cine y la humanidad. Y como les decía, vamos a entrar en el mundo musical y vamos a empezar con esto que les estaba comentando y luego voy por el plato fuerte. Bueno, nada más y nada menos, Marilina Abogado,

partirá el escenario con nada más y nada menos, se dice de nuevo, que la famosísima cantante yankee Katy Perry en la apertura del Mundial 2026. La FIFA invitó a la reina de la cumbia a representar a Paraguay en el partido inaugural el 12 de junio en Estados Unidos, sede principal de la Copa del Mundo. El concierto durará 15 minutos. Iniciará aproximadamente a las 21 horas, hora paraguaya, una hora antes del partido entre Paraguay y Estados Unidos en el SoFi Stadium, el megaestadio más importante de los Yankees, ubicado en Los Ángeles, California. Así será el show de Marilina con Katy Perry en apertura del Mundial en Estados Unidos. Escuchen. La guaireña cantaría pop futurista ante 70.000 personas en el estadio y tendrá que aprender inglés. ¿A qué pea? Marilina compartirá escenario con los raperos Lisa y Future, acompañando a Katy Perry. También cantará el himno nacional paraguayo, señalan. Vamos a ver entonces cómo... ¿Qué música va a cantar Marilina con Katy Perry, por ejemplo? ¿Qué música? ¿Será que va a cantar esto que está sonando? ¿O va a cantar Mentiroso? Corazón Mentiroso. ¿Después qué música tiene Marilina? No consumo tanto de Marilina. Ahí está, vamos a escuchar un poco.

¿Será, será que va a cantar esa música con Katy Perry, por ejemplo? No sé. Y ella no se rindió y ya se prepara para cantar en el show inaugural del Mundial. The New York Times anunció que la cantante paraguaya fue invitada por la FIFA. Marilina cantará con Katy Perry, Blackpink, J Balvin, Anita y otros artistas. La embajada de Estados Unidos en principio le negó la visa. La guaireña comentó que pelearía por una importante oportunidad que le ofrecieron. Hace un ratito revelaron que recibió una invitación nada más y nada menos que de la FIFA, según The New York Times, dice esta información. Y están los comentarios positivos y negativos también a esto. Por ejemplo, vamos a leer algunos. La número uno del país. Primera vez en la historia que una paraguaya cantaría. Tenemos que sentirnos orgullosos y apoyar. Otro dice, me encanta. Mujer valiente, sí se puede. Otra dice, que vaya. Otro dice, no, ¿por qué no llevaron otro artista paraguayo? Na ape, la pende guaranga. Ella cantará súper bien. Otra dice, vamos Marilina a representar como sabes ser una estrella. Es paraguaya. Y nos va a representar. Otro dice, habiendo tantos artistas buenos en nuestro país, justo le eligen a ella. Comentario negativo. Ica, túpico. Naña Moiruñan de Rapichape. Dejen el hate y démosle en barete, que el mundo sepa de qué estamos hechos. Éxitos totales a Marilina. Son algunos de los comentarios que estoy leyendo en comentarios que fueron hechos en Instagram. Bueno, y ahora vayamos al plato fuerte, como les dije, sobre el concierto de Shakira en Copacabana, que por cierto fue programado para las 21 horas con 15 minutos y tardó casi 2 horas, pero no tardó de balde. Fue un motivo muy, muy importante que le hizo retrasar un poco su concierto y hubo...

0: una importante cantidad de espectadores y juntó 2 millones de espectadores. No le alcanzó otra vez a Lady Gaga, que ella tuvo 2.100.000 el año pasado. Shakira tardó más de una hora en subir al escenario en el mega concierto de Copacabana, porque según medios brasileños y fuentes cercanas a la producción, justo cuando iba a subir al escenario recibió una noticia delicada sobre la salud de su padre, poco antes del show. El concierto estaba previsto para comenzar alrededor de las 21 horas con 15 minutos, pero finalmente inició cerca de las 23 horas con 5 minutos. La organización habló primero de un problema personal. Luego, varios medios informaron que su padre, William Mebarak, habría sufrido un malestar de salud. Aún así, Shakira salió al escenario y realizó el histórico show gratuito en la playa de Copacabana Beach ante aproximadamente 2 millones de personas. Y fue un concierto muy bonito. Yo estuve esperando para asistir, pero luego me ganó el sueño. No pude esperar más y dije, voy a dormir nomás ya y mañana nomás ya voy a ver.
1: Así mismo es.
0: El video que comparten mis seguidores.
2: Sí, así mismo es.
0: Y fue bonito. Muy bonito fue.
3: Así mismo es.
0: Así bueno, mismo. El récord de Shakira en Copacabana, que superó a Madonna con un show multitudinario. Madonna, que en el año 2024 juntó a 1.400.000 personas. Y este año Shakira juntó a 2 millones. La estrella colombiana logró convocar a 2 millones de personas en Copacabana, marcando un hito en su carrera y superando récords de asistencia anteriores. Las icónicas playas de Copacabana fueron testigos de un evento sin precedentes en la carrera de Shakira. Tras revelarse las cifras oficiales de asistencia, se confirmó que la estrella colombiana logró convocar a 2 millones de personas, estableciendo una nueva marca de convocatoria masiva y superando los registros previos de otras figuras internacionales en el mismo escenario. Con este multitudinario espectáculo, la barranquillera se consolida como primera artista latina en alcanzar estas cifras en un concierto único. La magnitud del evento atrajo a miles de seguidores que se desplazaron desde diversos puntos del planeta exclusivamente para presenciar este momento histórico, reafirmando el alcance global de su legado. El show fue una adaptación especial de su gira Las Mujeres Ya No Lloran World Tour. Durante la velada, Shakira cautivó a la audiencia con un repertorio que recorrió sus temas más emblemáticos.
4: Así mismo es.
0: Aquellos que no solo dominan las plataformas de streaming, sino que también han definido la evolución de la industria musical en español durante las últimas décadas. Tras finalizar el concierto, la artista compartió su emoción a través de las redes sociales, destacando la conexión espiritual con su público. No he podido dormir. Lo de anoche en Río fue absolutamente inolvidable. Pudimos reconocer el poder de la música, expresó emocionada.
4: Así mismo es.
0: Aunque Shakira lidera entre los artistas latinos, este hito la sitúa en el segundo puesto global de asistencia en dicha locación, superando el 1.5 millones de Madonna y quedando apenas por debajo de la marca de Lady Gaga, quien registró 2.1 millones de espectadores en el año pasado.
1: Así mismo es.
0: Así mismo es.

Se están preguntando ya los espectadores que están pendientes de los conciertos que se ofrecen cada año en Copacabana. ¿Qué artista vendrá el próximo año? ¿Qué artista? Yo quiero que venga Dua Lipa.

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14:42. Faltan pocos minutos para despedirnos ya otra vez. Qué rápido, ¿verdad? Rapidísimo. Démosle lectura a esto. Parece que quieren que nos despidamos de esta tierra, denunció un paciente con diabetes. Don Rubén tiene diabetes y se encontró con la farmacia del hospital de clínicas con cero stock. Lo peor es que hace meses que los pacientes forman fila para volver a sus casas otra vez sin remedios. La esperanza de don Rubén León se desvaneció apenas llegó a la ventanilla de la farmacia del hospital de clínicas. Como cada 3 meses, el hombre fue para sus controles de diabetes tipo 2, una enfermedad silenciosa que, sus propias palabras, te destruyen lentamente. Si no tenés el apoyo médico necesario, dijo don Rubén. Sin embargo, en vez de recibir sus insumos, el sistema informático de la farmacia le mostraba un cero stock de sus medicamentos, acompañado por la resignación de otras 50 personas que esperaban en incertidumbre. Rubén vio cómo su tratamiento quedaba a la deriva. En las fotos que logró rescatar del sistema, se observa que la insulina glargina, tratamiento que quedaba a la deriva. Dice, las tiras reactivas y hasta las agujas figuran con existencia nula. Para don Rubén, lo más doloroso no es solo la falta de pastillas, sino la nula empatía de las autoridades. No hay ni una línea telefónica para consultar si llegó el stock, obligando a gente de distintas ciudades a gastar lo que no tienen en pasaje solo para recibir un no hay por respuesta. Lamenta que el gobierno parezca vivir del pueblo y su corrupción mientras los enfermos sufren en los pasillos de la previsional o del hospital escuela. Haciendo cálculos rápidos con los precios de una farmacia externa, el presupuesto para seguir viviendo es de terror. Entre la glitina, la digox, la liparex, las insulinas lantus y apidra, sumando las tiras reactivas para el glucómetro, el gasto total alcanza casi 900.000 guaraníes. Es una suma imposible para el trabajador humilde que ya aporta o confía en la salud pública. La enfermedad que uno padece no les importa a este gobierno, que lo único que hace es vivir del pueblo y nos usa para su corrupción. Es mejor para estos innombrables que nos despidamos de esta tierra, lamento. Y son hechos que se dan casi todos los días en nuestro país. Lamentablemente así es. Así es, se paga seguros y luego no hay medicamentos. Triste. Seguimos con esto. Aquella bella época, dice, le conquistó con cartas y 37 años después se casaron. Ayer dieron el sí en una boda comunitaria en Luque. De chiquita luego ya le quería, dice esta señora. Contó en

Entre risas, doña Irma Morel, de 53 años, quien ayer finalmente logró cumplir el sueño de casarse con el hombre al que persiguió prácticamente toda su vida, don Pascual Espínola, de 62 años. La pareja dio el sí, aceptó, después de 37 años de convivencia, en una boda comunitaria realizada en la parroquia Perpetuo Socorro de Luque. La historia de ambos comenzó en Caacupé, cuando todavía eran mitaí, pero el verdadero operativo conquista arrancó años después en el mercado de abasto. Ella trabajaba como cocinera y él como carnicero. Ahí doña Irma empezó a hacerse de todo para llamar la atención de Pascual. Inventaba excusas para acercarse y hasta le dejaba cartitas románticas. Tanto insistió que finalmente el caraí cayó rendido. Siempre fue churro. Y lo que más me gustaba de él es que era educado y caballeroso, comentó la doña. Poco tiempo después comenzaron a salir. Tuvieron su primer bebé y más adelante formaron una gran familia con 6 hijos. Irma recordó que no fue fácil aguantar tantos años juntos. Contó que uno de los momentos más duros fue cuando sus hijos enfermaban y tenían que luchar para salir adelante. Pero ni las necesidades ni los problemas pudieron separarles. Pero faltaba la cereza de la torta. Como no podía ser de otra forma, fue Irma la que se cansó de esperar y ella misma le propuso matrimonio a su compañero de vida. Pero faltaba la cereza de la torta, dice. Bueno, ya nos conocíamos demasiado y con esta oportunidad ya no había nada que esperar, dijo. Ya son 6.000. Doña Irma agradeció a la Fundación Santa Librada por haberles dado hasta el vestido, ayudando que las parejas no gasten ni un solo guaraní. Me casé sin nada, dijo emocionada. En total, 38 parejas se casaron en la ceremonia realizada en Luque. Con este evento, el programa Sagrada Familia ya logró unir a más de 6.000 parejas en matrimonio. Muy bien, muy bien. Felicidades para los recién casados. ¡Que viva el amor, verdad! 14 horas con 48 minutos, 14 grados la temperatura actual. 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

0: Antes de despedirnos, voy a compartir con ustedes nuevamente el pronóstico del tiempo que dice la Dirección Nacional de Aeronáutica Civil, DINAC, a través de la Dirección de Meteorología e Hidrología.
1: Así mismo.
0: Ha lanzado una advertencia oficial sobre un evento de bajas temperaturas. Cuidado, que se extenderá durante la primera mitad de la próxima semana. Según el informe técnico, el fenómeno meteorológico se sentirá con mayor intensidad durante los amaneceres de mañana domingo 10, lunes 11 y martes 12 de mayo. En gran parte del país, las temperaturas oscilarían entre 3 y 5 grados, aunque no se descarta que en ciertas zonas los valores sean incluso inferiores. El boletín destaca que las condiciones son propicias para la ocurrencia de escarchas y heladas puntuales, un fenómeno que afectará con mayor énfasis a los departamentos del sur y sureste de la región oriental. Para mañana domingo 10, el frío se sentirá con fuerza en el en el sur, Itapúa y Misiones, con mínimas de 4 grados. En Asunción y alrededores se espera una mínima de 7 grados, mientras que en el Chaco las temperaturas rondarán los 8 a 10 grados. Lunes 11. El lunes 11 va a ser el cumpleaños de mi mamá, así es que un saludo muy especial para ella. Y el martes 12 va a estar de cumpleaños mi hermana, así es que dos días seguidos de cumpleaños vamos a tener en casa. El lunes 11 será el día más crítico, dice. Cumpleaños muy frío vamos a tener. Cumpleaños feliz con mucho frío. Y el martes 12 también, cumpleaños feliz con mucho frío. Se mantendrá el ambiente gélido, especialmente en el sureste, donde persistirán las mínimas de 3 grados.
2: Ahí está. No te vayas al infierno, carcamal.
0: ¿Qué? Bueno, feliz cumpleaños para mi mamá y para mi hermana, anticipadamente. Ahí está, entonces, 15 horas puntualmente. Agradecemos a los auspiciantes que hacen posible esta programación. Volveremos a encontrarnos el próximo sábado, si Dios así lo permite. Chau, chau.

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0: Buenas, buenas. Acá están todos emocionados con
1: Rata Blanca.
2: Rata Blanca.
0: Es que esta es un temazo.
3: Falta otro concierto de Rata Blanca también.
4: Sí, no, falta.
3: Yo nunca fui a uno.
4: Él es un buen guitarrista, por ejemplo.
3: Sí.
4: Él es muy buen.

0: correcto.
1: Y el vocalista.
2: El vocalista, bueno, estamos
1: historia. ¿Cuál era mayor?
3: Sí.
1: Adrián Barilari.
0: ¿Vino a Paraguay?
1: Varias veces.
4: A ver, tíreme la letra.
0: Todas las veces me le pifié. Ni una vez fui.
4: A ver, tírame esta frase. Seguimos aquí en Roqueando, chicos. Na, na, na. Canten, pues.

0: verdad solo cantan con la voz de fondo. Pero no dice acaso para estar libre, ¿no?
1: No. Creo que es una
0: quiero
1: música religiosa.
0: Quiero sentir la razón. Así como el fondo de Rata Blanca, ¿verdad? Bueno, seguimos enroqueando, mis amores. Como diría nuestra querida Lauri Diva. Y vamos directo al bloque que nos compete, que nos importa. Porque tenemos muchas cosas que hablar. Obviamente también vamos a hablar de la canción que elegimos hoy, The Jump. Pero hoy es sábado. Miren lo que está el clima. Frito. Vientito. Está espectacular. Y qué importante es hablar, porque hoy ya abría el paraguas nuestro querido Juancho, con respecto a cuánto influyen las canciones en nuestras vidas. Así que sin dar más vueltas, señoras y señores, vamos a... Tenemos el copete de Coacheando Ando. Ahí vamos, Coacheando Ando con Juan Vargas.
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0: Ah, así viene Coacheando Ando.
3: Claro.
0: Yo iba a decir, a ver, chicos, inhalemos.
3: Yo estaba haciendo de
0: Susano. Con esta música, vamos, inhalemos. Exhalemos. Dale, con fuerza, con energía.
3: Y ahora un gutural.
0: Para mí que gritemos.
3: Porque justamente las músicas te activan y te permiten hacer todo al máximo rendimiento. Porque justamente ya les habrá pasado de que alguna vez se fueron a entrenar y probablemente la música del gimnasio o la música del entrenamiento no era la mejor, ¿verdad? Eso te desmotiva automáticamente. O de lo contrario, te fuiste a caminar y te olvidaste tu auricular. Ay, qué feo. Es ahí con donde tus piernas parece que no se mueven, solamente querés terminar y querés irte a tu casa.
1: Los auriculares no están cargados.
3: Sí. O incluso hay mucha gente que te dice que de repente le gusta escuchar podcast mientras que entrena, ¿verdad?
1: Que no es
3: tampoco algo malo, pero ¿qué pasa? O le pones atención al entrenamiento o le pones atención al podcast.
0: Eso es lo que yo iba a decir. Pero ahí en la caminata el podcast podría acompañar, ¿verdad? Un podcast motivador y qué sé yo. Pero en el entrenamiento, cualquier música que no vaya, para mí que te distrae, te desenfoca.
3: Así mismo. Porque la música no es solamente motivación, es tecnología de rendimiento. Y esto lo dice un investigador de una universidad de Londres que se llama Kostas Karagiorgis. Este investigador justamente explora la relación que hay entre la música y el rendimiento, y él pudo demostrar que escuchar música durante el ejercicio puede reducir la percepción del esfuerzo hasta un 12%.
0: Hija de mil.
3: Y esto puede sonar poco, 12% puede sonar poco, pero ¿qué pasa? Es mayor incluso este porcentaje que el efecto que pueden dar los suplementos deportivos incluso para el rendimiento.
0: O sea, la canción influye el 12% en ese resultado.
3: En la mejora de tu rendimiento a la hora de entrenar.
1: ¿Tienen una playlist de ustedes para entrenar así de rock metal bien pesado?
0: No sé si de rock metal, a veces también puedes poner algo popero, algo electrónico. A mí lo que me gusta es tener algo punchy punchy que me tire para arriba, dale.
4: Quiero hacer una pregunta, mi querido coach. ¿Vos sabés que yo cuando suelo salir a correr, te hago una pregunta si es correcto o no, suele pasar? Me pongo los auriculares y puede influenciar en mi ritmo cardíaco la música.
3: Sí, y esa es justamente la parte técnica. Por el hecho, eso ocurre por los BPM. Los BPM, que son los beats per minute, ¿verdad? Los latidos por minuto de una canción. Lo que hace es que el cuerpo tiene una tendencia natural de sincronizar con el ritmo.

0: ritmo externo.
1: Te juro, man, que me pasaba eso.
0: Entonces, justamente, el BPM de la música es el latido de la música. El cuerpo lo sincroniza con el latido del corazón.
2: Ahí está, como el metrónomo.
3: Claro, ese para dormir. Ese para.
2: No, si puede poner mucho más rápido.
3: Sí, pero ese está medio lento, lentiquita.
2: Ahí está.
0: Ponerle que yo salía a correr y empezaba, viste que tu corazón empieza a acelerarse cuando corres. Escuchaba un tema que iba mucho más rápido que mi latido, como que más rápido.
3: Sí, claro.
0: Como digo, voy a pagar un rato.
3: Al mismo ritmo.
0: Claro. Es lo que me pasaba justamente cuando era chico y ponía la música fuerte, Metallica, Pantera, lo que sea. Y mi mamá me gritaba, me acelera todo tu música.
2: Pero vos sabes que es muy loco porque a mí me pasa que ahora también uso más auriculares para entrenar. Pero cuando escuchaba, por ejemplo, poner música así, no sé, de reggaetón, por ejemplo.
0: Sí.
2: Y ponerle que es lo que logra el reggaetón, ponerte feliz, hacerte bailar. Al final me distraía, bailaba, de repente hasta cantaba la canción, vos decís. Porque son canciones que escuchamos en todos los boliches, en todas las fiestas de 15 casamientos, siempre están. Incluso si está ese reggaetón que ni querés escuchar, que no, viste esa canción que no te gusta luego. Igual escuchás y sabes, y te distrae. Y no te enfocas en el ejercicio. En cambio, cuando escucho, que puede ser así, no solo rock, puede ser también pop, pero viste ese pop que te tira para arriba, ¿entendés?
0: Sí, sí.
2: O a mí, por ejemplo, Red Hot Chili Pepper con Can't Stop, es así. Yo pongo y Can't Stop, y parece que, atendé lo que te decía, si no te hablo solamente de rendimiento, siento que hasta consigo tener más fuerza. Viste, así cuando no podés y te va al ritmo. Ayer, por ejemplo, en el fitbox, yo hago boxeo fit, ¿verdad? Y agarré y me concentraba en el ritmo y pegaba la bolsa al ritmo, porque tenemos como un, qué sé yo, 1, 2, 3, 5, 4, 6, 1, 2, 3, 5. Entonces voy hacia en el ritmo, es como que entras ahí y te acostumbras a mantener un ritmo. En cambio, cuando no te conectas con la música o la música no es apropiada o te sacas de ritmo, hasta tu rendimiento es más bajo.
0: Así mismo.
2: A nivel esfuerzo, yo digo nomás, muy loco, es que una canción haga que yo levante más pesos.
0: Sí, sí, y así mismo pasa.
2: Eso es una locura, no puedo creer.
0: Y justamente, y te doy una experiencia personal. Yo antes iba a entrenar a un box de CrossFit, ¿verdad? Muy conocido en el país. Tenían la maldita costumbre de que los viernes ponían RetroTom.
3: Dios santo.
0: Esto lo hacían por el hecho de que había gente, había chicas mayormente.
2: ¿Qué pedían?
0: ¿Qué pedían eso? ¿Por qué? Porque usaban la música como un factor social para reírse un poco y distenderse, ¿verdad? Pero ¿qué pasa? Si vos te vas un día y sos de los que entrena fuerte, entrena pesado y demás cosas, eso te saca totalmente de ámbito, o sea, de ambiente. Tenés que disociar para no perderte de esa música y poder entrenar.
3: Y especialmente si no escuchás ese tipo de música.
0: Claro, también.
3: Si no solés escuchar ese tipo de música. O sea, claro que vas a salir a un boliche y vas a escuchar, obviamente, pero hay personas que no escuchan solo ahí. Después, cuando están en sus casas, no escuchan.
0: Yo soy de pensar de que no se le puede dar el gusto a todo el mundo. Y de repente, ante esos pedidos, es mejor decirle que no.
1: O llevar tu auricular.
0: Que lleven su auricular, ¿verdad? Y que escuchen lo que quieran. Pero hay que impulsar el entrenamiento como tal y mejorarlo en todos los aspectos posibles, ¿verdad? Y justamente con el tema de los BPM, el problema está que el reggaetón ronda cerca de 95 BPM generalmente, y esto es muy diferente en otros temas, por ejemplo en el metal, en el rock, que ya están por encima de los 120 BPM, 135 BPM. Y estos son los mejores ritmos justamente para todos los entrenamientos de alta intensidad o incluso el cardio. También entra en este grupo la música electrónica.
2: Viste, yo dije música electrónica, viste que dije rock, pop, música electrónica.
3: Un buen tecnito.
2: Claro, porque la música electrónica también tiene algo

0: los bíceps, los tríceps, vamos. El bíceps y vamos con un payasito, va. Uno, dos,
1: esto,
0: vamos,
1: esto es muy noventoso, muy noventoso, pero justamente lo hacían por una razón, y era esa: elevar el ritmo, elevar la frecuencia cardíaca y de esa forma también quemar más calorías.
2: Juan, bueno, estamos todos locos acá. Les cuento que siempre en estos programas tiene que haber alguien cuerdo, y para eso está Juan, y después estamos los locos. Pero para algo él es el coach.
3: Tenemos, ¿entendés?, que hacer un bloque después de ¿cómo es?, de aeróbica, del equilibrio.
2: Quiero más decir algo antes que avances, pero a la par,
1: sí.
2: Porque vos estás hablando acá rendimiento a nivel físico, todo. Qué importante es elegir la música adecuada, porque también, bueno, por ejemplo, yo tuve una pareja.

0: hija, que para, no sé si decir, para concentrarse, él ponía así rock pesado. Uh-huh. Y yo así estaba haciendo algo creativo y te juro, así me desesperaba, me subía la adrenalina, pero él necesitaba eso para concentrarse. Uh-huh. Y yo así, no, yo eso uso para activarme y moverme, no para relajarme. Pero a él sí le relajaba eso, por eso también digo que hay que ver cómo afectan las canciones de manera individual.
1: Exactamente, la adaptación de...
0: Porque a mí sí me gusta poner, para concentrarme full, me gusta mucho poner músicas. Obviamente todas esas más músicas de meditación y cosas así, sí, un poco de sonidos más astrales, que lo que hacen es abstraerte de todo el ruido que hay en la sociedad para poder concentrarte y focalizarte en algo. Uh-huh. Ahora, también me pasó que habían días que estaba feliz y escuché una canción triste.
1: Claro.
0: ¿Cuál, por ejemplo, un rock triste? ¿Cuál es un rock así melancólico?
2: Y puede ser un...
0: no, Metallica, Creep.
2: Creep de Radiohead.
0: Entonces vos sabés que yo estaba re feliz, pero ponía Creep y me conectaba con la música. Yo llegué a llorar, uh-huh, sin estar con el corazón roto, sin nada, porque me conecté tanto con la música y yo así... I'm a creep. Y yo
1: llorados.
0: Llegué a llorar así sin una razón, sin estar triste. Como que la música me llevó a eso. Sí, muy loco, ahí está, justamente.
3: No, no son una creep, Nati, tranqui.
0: Pero, ¿verdad que pasa eso? O sea, la música te puede llevar a una emoción. Así como cuando estaba llorando, pongo Happy de Perry Williams, bueno, y me levanta el ánimo. Uh-huh. Mira lo que es esta música. Decime si no, vos escuchás con un clima así.
1: Claro, y es peor si lo asocias con un sentimiento, ¿verdad?
2: Claro, convengamos, sí, que en este tema, sí, sí, da mucho que hablar, incluso por los mismos Radiohead, ¿eh?
0: Claro, pero más allá de eso.
1: Por ejemplo, si de repente lo asocias y lo anclas con un sentimiento de algún recuerdo o algo así, la música siempre te va a traer recuerdos tristes.
0: Claro, ¿verdad? Claro, pero a ver, hay canciones que, o sea... No, si vos tenés que musicalizar una película en un momento de depresivo, pon esta canción. ¿Entendés? No vas a poner Can't Stop the Red Hot Chili Pepper. Ahora, cuando el tipo, después de haberse roto el corazón, perdió su laburo, le chocaron el auto, pagó una multa, se quedó con deuda, estaba en la calle y decide levantarse y seguir, le pongo un Can't Stop the Red Hot Chili Pepper. ¿Ves? Sí, sí. Ahí vamos, nos levantamos el ánimo, vamos, la lloradera para afuera. Esto se levanta, chicos, explota todo, que la música nos mueva, que la música nos levante.

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1: Juancho.
2: Y para cerrar esto, justamente vamos a hablar de un dato súper interesante que salió ahora en mayo de 2026, de una investigación de la empresa de salud Tebra. Encuestó a más de 1000 personas y analizó 155.626 canciones.
1: Ay, perdón, Tebra,
2: exactamente. En 560 playlists públicas de alivio del estrés y salud mental. Y atende esto. El resultado fue contundente y sorprendente a la vez. Linkin Park fue rankeada como el artista número uno al que los estadounidenses recurren para aliviar el estrés.
3: ¿Te puedo parar ahí?
2: Sí.
3: Linkin Park, de Linkin Park, por favor, ese tema para entrenar, recomendadísimo.
1: Espera, para aliviar el estrés.
2: Para aliviar el estrés, justamente. Más de uno de cada tres personas.
1: A ver, chicos. No me jodan más y no le corten más, Juancho. Seguimos.
2: Vamos. Más de una de cada tres personas, 35%, dijo que la música es su herramienta principal para desestresarse, superando el ejercicio del 27% que dijo eso, ¿verdad? Y a hablar con amigos o familiares, que solamente fue el 9%. Pero hay más. Más de dos de cada cinco americanos, el 42% de esta encuesta, afirmó usar la música como sustituto del apoyo profesional en salud mental. Bueno, eso no lo recomiendo, pero es lo que dijo la encuesta.
1: No, pero hay que ser sincero. Hay que ser sincero, Juancho. De verdad, la música salvó mucho.
2: Sí.
1: En pandemia pasó también.
4: También,
1: la música era el motor, lo que escuchaba, lo que te conectaba.
2: Sí. Linkin Park no solo fue el artista más mencionado de forma espontánea por las personas encuestadas, sino que también apareció con mayor frecuencia en las playlists de rock orientadas al alivio del estrés.
4: Es que
2: junto con Radiohead y Deftones.
1: Ah, mira.

0: ¿Cuál es la canción que pidió Juli?
1: Numb.
0: De
2: Linkin Park.
0: De Linkin Park. Vamos a ver si esto no desestresa.
3: ¡Sí! ¡Qué temazo!
0: Juli. ¿Este va a entrenar?
1: Sí, sí, sí.
0: Pero para aliviar el estrés también. También esto a mí también me gusta poner en el auto y te vas a manejar y al...
1: ¿Y sabes por qué tuvo tan buenos resultados Linkin Park? Por la combinación de BPMs que ellos usan,
0: sí,
1: de ir de un ritmo lento a un ritmo, sí, más acelerado, ¿verdad? Sí. Como lo hacen también otros grupos, pero también el tema de las letras de las canciones.
0: Qué linda las letras.
4: Y todo esto está pensado también, ¿no? Uh-huh. Por la gente de la banda, seguramente.
0: No, yo creo que ellos crean, que... sí, y va surgiendo, baby, va, uh-huh, se va conectando, porque al final uno va creando cosas, uh-huh, que tienen que ver con su experiencia misma. Nosotros, uh-huh, somos así de cíclico.
4: Sí.
0: A veces estamos tranqui y de repente... ¡ah! Sí, y a carita con ellos.
1: Chester Bennington fue una persona que superó muchos traumas, ¿verdad? Sí. Tuvo muchos problemas.
0: Chester
1: Bennington.
0: Ah, sí.
1: Lastimosamente tuvo una decisión permanente, ¿verdad? Para los problemas que estaba teniendo. Pero dejó muy buenas canciones, muy buenas letras, y iluminó la vida de mucha gente.
4: Hermoso legado.
0: Yo quiero aprovechar que te tengo acá y quiero que te expliquemos, porque la gente escucha BPM, uh-huh, beats per minute, latidos, sí, por minuto de una canción. Pero, ¿qué tiene que ver esos latidos, nuestros latidos por minuto, para explicar un poco a qué nos referimos con el BPM? Uh-huh. Y después quiero también eso que hablen del 60-80 BPM, ideal para calentamiento, yoga, movilidad,
1: sí, sí,
0: 120-140, o sea, quiero que me expliques un poco eso, uh-huh, porque creo que este bloque, más allá de entender cómo nos afecta la música, qué bueno entender estos conceptos. BPM, ¿cuántas veces, uh-huh, escuchaste BPM y no sabía qué significa beats per minute? O sea, latidos por minuto.
1: Sí, sí. Justamente cuando uno está haciendo un entrenamiento cardiovascular, por ejemplo, está haciendo cinta en la caminadora y demás, siempre le recomiendo a los pacientes que vayan controlando las pulsaciones de su corazón. Es lo que en la cinta te marca.
0: Cuando apretás, ¿verdad?
1: Cuando apretás la parte de metal.
0: Sí.
1: Eso va subiendo.
0: Y algunos siempre tienen relojes para
1: algunos
0: eso.
1: Tienen relojes, exactamente. Y eso te va subiendo y va marcando cuántas veces va latiendo tu corazón por minuto.
4: ¿Cuánto es un buen rango?
1: Un buen rango para una persona entre 20 y 30 años es mantenerse entre 120 y 130 latidos por minuto,
0: claro,
1: para estar en una zona de quema de grasa en mayor porcentaje.
0: Eso cuando hace ejercicio.
1: Eso cuando estás haciendo,
0: claro, cuando está normal, nada que ver que tu corazón vaya tan rápido. Pero, sí, pero es bueno. Eso es lo que digo. Por eso que esta canción es tan buena, la de Linkin Park, que pasa de algo lento a algo más rápido. Porque nosotros así vivimos en la vida, tenemos que estar como calmos, pero cuando haces ejercicio, tenés que activar. Justamente, claro, es como ejercitarla a tu corazón. Para eso uno trota, camina, porque es importante para todo lo cardiovascular. Siempre se dice que la parte de caminar, correr, hacer ejercicio, como, qué sé yo, la zumba, cosas que sean más de cardio, ¿verdad? Los ejercicios de cardio son importantes para hacer esa movida de más latidos por minutos, ¿verdad? De tu corazón.
1: Así mismo. Y justamente el cerebro, cuando va captando este estímulo de sonido, ¿verdad? De la misma forma que si uno quiere encontrar paz, se le dice que se vaya hacia la naturaleza, que vaya a escuchar los árboles, escuchar los pajaritos. Eso te pone en un estado de calma total y de relajación, ¿verdad?
0: Y baja la velocidad de los
1: decibeles y baja tu latido también cardíaco.
0: Ah, por eso que uno siempre dice, andate a la naturaleza.
4: Respira un poquito, andate a buscar pasto.
0: Claro, andate al zoológico, escuchar lluvia, andate en un momento de paz, fuera del ruido, fuera la musicalidad de las canciones, sino eso. Y es como que ahí bajan los latidos, o sea, la velocidad de latido. Y creo que para meditar lo mismo, los budistas, los templos budistas son todos como más así, lento.
1: Exactamente.
0: A mí, que yo soy ansiosa, yo a veces decía, Dios mío, así abría mi ojo porque no aguantaba. Es como que estoy tan acostumbrada al movimiento, a la adrenalina, que el corazón vaya tan rápido, que te juro que yo en mis primeras meditaciones no podía. Yo decía, qué aburrido esto. Abría mi ojo porque todos siguen cerrando.
1: A mí, más de una vez, no haciendo ejercicio, el reloj me avisaba que estaba con 120 de...
4: Claro,
1: de
4: puede PM. Pasar.
1: No, sobre todo cuando tienes problemas de ansiedad.
4: Exactamente.
0: No estabas haciendo ejercicio.
1: No estabas
0: haciendo
1: ejercicio.
4: Tranquilo en tu casa.
1: Tranquilo. Y de repente sentí esa alarma y decís,
4: estaba solo.
1: Preocupante.
0: Y ahí tenés que meditar, respirar. Trabajar, buscar una canción, ¿verdad? Que sea ideal para eso. Ahí es justo, hay unas medidas, no sé si nos podés explicar un poquitito sobre esas medidas.
1: De los, por ejemplo, 60-80 BPM es lo que estábamos hablando, que es ideal para el calentamiento, el yoga, todos los ejercicios de movilidad. Por el hecho de que ese ritmo uno lo sincroniza con respiraciones profundas.
0: Claro. Entonces, pero eso es más bajo que el normal, ¿verdad?
1: Es más bajo del normal.
0: No, no,

0: canción lenta, digamos.
1: Claro, para meditar.
0: Para meditar.
2: Claro, pero nosotros, en nuestra naturaleza, ¿a cuánto tiene que ir nuestro BPM?
0: Y es en ese rango.
2: En ese rango, 60, y para ir meditando, sí. Bajaba un poquitito, del 80 bajaba al 70, al 60 para tranquilizar.
0: Exactamente. Okay. El límite inferior sería el 60.
2: Ok, más que eso ya no.
0: Claro.
2: O sea, tu corazón ya para.
0: Tu corazón ya estaría
3: de este tema, ¿verdad? ¿Este tema cuántos BPM tiene? Bueno, es como
0: sí. Y justamente una buena zona para el cardio es entre 120 y 140.
1: Uy,
0: ya sería una música electrónica bastante movida o de repente un rock.
2: Para el running, el cardio, lo funcional también, para el crossfit.
0: Sí. Y te cuento una anécdota muy buena, que es justamente este atleta que escaló el rascacielo en Taipei, en China.
1: Sí.
0: Que es un atleta
1: sí,
0: muy
1: él
0: bueno.
1: Escucha.
0: Sí, él escucha Tool.
1: Sí.
0: Tool
1: sí,
0: es
1: sí.
0: Una banda de metal que lo que hacen es combinar ritmos de BPM.
1: Sí.
0: Y lo va haciendo durante una canción que dura, ponele, 8 minutos. Pone un ritmo bajo, como esta que está sonando ahora. Luego lo aumenta y lo vuelve a bajar,
2: Y entonces él también hace running en ese ritmo.
0: Le ayuda a mantener la concentración por tiempos más prolongados. Entonces justamente lo que hace este escalador es ir imaginándose escenarios al estar escalando.
2: Qué
0: buena estrategia. Ayuda a gestionar riesgos.
3: Sí, le sirve justamente. Sí. Qué buena estrategia, ¿verdad?
0: Es una muy buena estrategia.
2: Qué interesante lo de. ¿Este corredor o escalador?
0: Sí, escalador.
2: Sí. ¿Dónde se subió, perdón?
0: Escaló la.
3: Yosemite.
0: El Yosemite, sí, el capitán se llama la cumbre.
3: Sí.
0: Y también en un rascacielos en Taipei.
3: Pero sin nada.
1: Sin cuerdas.
3: Sin nada.
0: Sin cuerdas de seguridad.
3: El tipo agarró así su bolsita de harina o no sé qué polvito.
0: Magnesio.
3: No es calcio, Andrea. Agarra así se las manitos y empieza a subirse. Se empieza a agarrar.
1: Sí, Netflix largó ahora el documental.
3: Sí, re loco.
2: Capo, ¿no?
3: Y hay veces que llega y no puede subir más y dice, bueno, me toca bajar. Y baja otra vez solo.
2: No, pero vos sabes que, digo nomás, este tipo de personas nos muestra cómo nosotros tenemos que conocernos un poco más, Juancho. Como, yo no sé ahora mismo cómo está mi BPM. No, nunca, te juro por Dios que ahora me voy a ir cada vez que entrene a controlar un poquito más y puedo después tener el relojito porque... Qué importante es, boludo. Estoy así anonadada luego. Me parece súper importante que seamos conscientes. Uh-huh. Más por esto que vos acabaste de decir. Vos de repente en un momento tranquilo no estás haciendo ejercicio y de repente a 120 BPM va lo tuyo.
1: Es un montón.
2: Entonces ahí vos tenés que darte cuenta, esperando, algo le pasa a mi corazón y tener la capacidad de decir, bueno, ¿cómo bajo? Si no puedo solo respirando, me pongo una musiquita para un calentamiento, yoga, meditación, respirar.
0: Sí. Inducirse el estado que uno está buscando.
2: Y cómo la musicalización nos ayuda a eso.
0: Así mismo.
2: Qué maravilla.
3: Tengo un tema para recomendar para entrenar de 120 BPM, el rango que.
0: Rango ideal.
3: Es de Disturb. Decadence.
1: Disturb es una de mis bandas favoritas de la adolescencia.
2: Y potencia pura, ideal para el heat spring, levantamiento pesado, es literalmente combustible sonoro. Ahí es como un poco más arriba los BPM. O sea, es 140, 160 o más. Porque es muy loco, porque para correr necesitas algo que te suba, pero para... ¿cómo es que se dice? Para las pesas necesitas como más fuerza. No sé qué tan diferente el BPM ahí, pero me gustaría comprender eso y concentrarnos en lo que dice Juancho.
0: Sobre todo en mantener el ritmo, por el hecho de que uno tiene que, en ese caso de las pesas, por ejemplo del CrossFit, uno tiene que mantener un ritmo durante muchas repeticiones. Entonces es por eso que la música con un BPM alto te ayuda a perder esa percepción del esfuerzo y no hacerte pensar que estás cansado.
1: Pero podés tenés que estar más calmo ahí en el tema de pesas, porque tienes que mantener tipo tu respiración.
0: No, la activación tiene que ser alta.
1: Alta,
0: claro.
2: No, hay luego que perder el calentamiento del cuerpo, por eso tenés un tiempito corto para respirar y volver a seguir.
0: Claro.
2: O si no, volvés a enfriarte.
0: Sí. Es diferente cuando haces un entrenamiento, por ejemplo, de halterofilia, y vas a hacer un movimiento de RM, que es una repetición máxima. Es un peso que está atentando contra tu integridad física.
2: Sí, esa es la
0: tienes que estar muy concentrado.
1: Claro.
0: Entonces, en ese momento se pide silencio total, y vos te concentrás en el momento presente y en lo que tenés que hacer, porque es solamente una repetición.
2: Pero espera un poco, ¿esto es para levantamiento de pesas o para CrossFit?
0: Esto es para entrenamiento de pesas, en el gimnasio, en el CrossFit, donde sea, donde vas a mantener muchas repeticiones y tenés que mantener un rango alto de esfuerzo físico.
2: Soy una pliegue entonces en las pesas, definitivamente.

0: levantando mucho. No, es que imagínate a dónde tiene que ir mi BPM. Estoy segura que no llegué a eso nunca. Significa que me voy y hago guaúl lo que más puedo y no estoy haciendo mi tope de más fuerza, más levantamiento, ¿verdad? De kilos para poder llegar a este BPM, porque realmente ahí algo ocurre seguramente con el cuerpo, con este latido de corazón, seguramente o tu cuerpo recibe más fuerza o gasta más la grasa.
1: Esas son las recomendaciones nuevas que justamente se están haciendo ahora, porque antes siempre se dijo de que era muy importante el tema del cardio, que vos tenías
2: un precalentamiento antes, digamos.
1: ¿Cómo?
2: Un precalentamiento antes para llegar, digamos, a esa...
1: Sí, eso es bueno, siempre es importante. Tu cuerpo tiene que aumentar su temperatura y aumentar las pulsaciones para estar en un momento bueno para hacer la actividad física, ¿verdad? El asunto es que antes siempre se decía de que vos hacías tu entrenamiento de pesa y después pasabas el cardio, ¿verdad? Para quemar más grasa y demás. Hoy en día todos te dicen, dale más énfasis al entrenamiento de pesas, entrena bien pesado, bien intenso, y después hace un cardio corto. Porque justamente si estás buscando más pérdida de grasa, tenés que hacer que tus músculos usen más combustible. Y después pasar al entrenamiento de cardio ya para bajar el ritmo y también usar como un resto, digamos, de lo que quedó en el tanque de combustible, ¿verdad?
2: Interesante.
0: Sí, verdad que está muy bueno. Y hay tres puntos ahí, datos importantes para tener en cuenta que nos pasa el Juancho. Te desconecta de tu cuerpo si el volumen ya es muy alto.
1: Claro, cuando el estímulo es excesivo, también te puede hacer perder concentración, ¿verdad?
0: Entonces ahí tenés que
1: ir
0: midiendo.
1: Es lo que pasa, disocias del entrenamiento y te metes en la música.
0: A mí me pasa, pero eso cuando el volumen es muy alto, cuando demasiado fuerte ya está la música y parece que... Sí, y a veces pasa hasta con el auricular, o a veces a mí me pasa cuando, ¿vos sabes qué? Escuchás la música ambiental... Teasores, y no traje tu auricular y le pedí a alguien que te preste porque, Dios mío. Pero la segunda me parece y me llama mucho la atención. A mí me pasa muchísimo cuando conozco las canciones y son canciones así de fiesta, de parranda, y que mucho me saca. Ahora nomás me doy cuenta, hasta te hace perder el tiempo en el gimnasio cuando la letra te puede frenar o detonar. ¿Vean lo que pusiste? Fuertísimo. Eso.
1: Imagínate una vez, yo estaba en un WOD de CrossFit y empezó a sonar, en uno de estos viernes retrotón, empezó a sonar Noche de Sexo. Yo me quería matar.
3: Ah, no. Claro.
1: Yo me quería
0: autolesionar. Oye, noche.
4: El tipo le aplicó la buena Van Gogh y se sacó la oreja.
2: Te desconcentras. Tu ritmo cardíaco cambia. O sea, todo cambia. O sea, tu mente, claro. Todo. Una consulta ahí. ¿Y cuándo es preocupante?
0: Me faltó un puntito antes.
2: Sí, por favor.
0: La dependencia del estímulo externo. Ahí lo que me perdí, porque yo pensé que la música nos tiene que ayudar. Pero no tenemos que depender al final de la música tampoco.
1: Claro, exactamente. Por el hecho de que uno tiene control solamente dentro de las cosas en las que puede accionar, ¿verdad? Y la música de repente puede ser un factor que no lo tengas. Vamos a suponer que no tenés tu auricular, no tenés internet, o de repente se va la luz. ¿Cuántas personas en Paraguay ya habrán entrenado sin luz, verdad?
2: Sí.
1: Entonces no podés también depender totalmente de que tengas música para entrenar. Claro. Es a eso nada más que se refiere.
0: Claro, que en algún momento vos podés hacer tu... BPM naturalmente. O sea, vos podés ir a ese ritmo. Ahora sí, te doy toda tu ya.
2: ¿En qué momento es preocupante o cuándo decís, che, mi BPM es muy alto? O sea, vos capaz estás controlando con algún dispositivo y empieza tipo a tirarte, no sé, un poco más.
1: Cuando tu nivel de activación es muy alto y no podés hacer la repetición de la manera correcta, es porque estás justamente muy sobreestimulado. Por ejemplo, puede pasar que sentís que te tiembla un poco las manos, o de repente el movimiento, te estás golpeando con la herramienta, por ejemplo, con las barras. Al hacer los levantamientos en el CrossFit, por ejemplo, uno de repente te mueve más rápido de lo que debería y se empieza a golpear con la barra. Entonces ahí, por ejemplo, está sobreestimulado y la activación es muy alta. Ahí tiene que bajar un poco el ritmo y tranquilizarse.
2: Y ahí, por ejemplo, a mí me pasó, yo también pongo, por ejemplo, a mí me encanta correr. Últimamente, hace como 2 meses que dejé de correr, pero por ejemplo, yo tenía algo que después leí que estaba mal, que me hiperventilaba a propósito. Porque a mí me costaba mucho el tema de la respiración cuando corría. Entonces empecé a hacer así. Y ahí yo puse que agarraba y seguía. Pero sentía que no era algo bueno. Tipo, en algún momento me bajaba la presión o lo que sea.
0: ¡Qué loco!
1: Sí. Si uno no es consciente de su respiración y mantiene una respiración clavicular, que es la respiración alta, es donde puede pasar eso.
0: Como lo que hizo él.
1: Sí.
0: ¿Cómo hay que respirar cuando se corre? Perdón.
1: Siempre hay que hacer respiraciones completas, que es inflando la panza, haciendo que se extienda el diafragma. Uno inhala por la nariz y infla.

0: la panza y luego saca el aire con la boca y la nariz.
1: Pero viste que esa respiración es un poco más lenta el proceso, y si vos estás corriendo un poco más rápido...
0: Pero si tu respiración es justamente completa, con una pequeña toma de aire por la nariz,
1: entra más toma oxígeno. Claro, no hace falta que llenes tu diafragma y tus pulmones, sino...
0: Claro, claro.
2: Otra cosa, la postura también de correr, ¿no? Siempre tipo mirando hacia el frente. Uno tipo siempre va hacia abajo, pero eso no impide que tipo te entre mucho el aire también. Sí, sí, tipo es ir mirando hacia adelante y inflando tipo tu pecho también, ¿verdad?
1: Bueno, la corredor de los domingos.
3: el profesional.
0: La respiración tiene tres partes, que es la diafragmática, la torácica y la clavicular. La clavicular es la más corta de todas.
1: La que no entra realmente. Sí, sí. Esa es la que no entra.
0: Es la que pasa es lo que te pasa cuando estás llorando o estás muy nervioso.
1: Sí.
0: Que respiras elevando las clavículas. Sí, y es justamente lo que te puede hacer tomar malas decisiones porque estimula mucho la amígdala.
3: Pero ese tipo de respiración baja.
0: No.
3: ¿Cómo que no?
0: Se sobreexalta, justamente. Estimula la amígdala y eso es lo que hace que te hace sentir que estás en peligro.
1: Claro, y tomas malas decisiones y a partir de ahí te vale llamar a tu ex. Él le dice, no quiero nada, déjame y te va.
2: Mira un poquito importante todo, las BPM.
1: Pero qué loco esto, boludo. O sea, que acabas de decir algo súper fuerte, baby. ¿Qué es? ¿Cómo es lo que tenemos que conocer eso? Porque yo mucho no le doy la pelota a la respiración clavicular. Y en serio, es una cuestión natural, incluso sí, a veces sí. Por ciertas emociones que estamos viviendo, pero es súper perjudicial.
0: Claro, imagínate, cuando vos estás mal y estás teniendo ese
1: ¿cómo en los ataques de pánico también pasa eso?
0: Sí, pasa mucho.
1: En los
0: justamente,
1: ataques de pánico.
0: Cuando uno está mal y está respirando de esa forma, ¿qué te dicen? Relájate, respira profundo.
1: Totalmente. Y vos sabés que a mí, quiero nomás contar esto como una experiencia personal. Yo tuve un ataque de pánico y vos sabés que me acuerdo que sentía morir.
0: Sí.
1: Y siento que hasta me faltaba el aire.
0: Eso.
1: Y claro, porque no estaba respirando bien, estaba haciendo una respiración clavicular. Ahora nomás es como que me está cayendo todo en cuenta. Y está bueno que compartamos también con otros oyentes que acá nos escriben. ¿Puedo compartir esto, Juancho?
0: Sí,
1: antes
0: claro,
1: que des tu cierre total. Peri, por ejemplo, tiró esta para vos, peluchín. Puede ser Soundgarden, Barden in My Hand. Porfa, él dice que esa usa para el training. Apareció el gran Richie Rey. Aló.
4: Chicos, ¿qué tal? ¿Cómo están? Muy buenas tardes. Saludos a todo el equipo de la Rock and Pop.
5: Grande.
4: Nati, qué alegría volver a escucharte.
1: Ay, mi amor.
4: Espero verte y darte un abrazo.
1: Te quiero.
4: Que tengan buenas tardes, nos vemos mañana.
1: Gracias, mi amor. Masakum dice, Nati, Burn It Down, de Linkin Park.
0: Sí, alto tema, amigo. Muy buen tema, muy buen tema.
1: Los Perrix se están conectando con todo.
3: El meme del ese con el que está con el cartón en el cartel y dice temazo.
1: Sí.
3: Ese.
1: Para mí que no podés traer esos carteles, baby.
3: Voy a hacer y traer.
1: Pero ya no, voy a tener prohibido ya hoy pedir temas. Ya demasiado pedirte. Hoy a Julián está prohibido que pida más temas. Solo los oyentes pueden pedir o nosotros tres.
3: Este tema es una mezcla de electrónica.
1: Para mí que Julián le dice a los oyentes, pedí esta. ¿Entendés? Porque es un tema que le gusta otra vez, hijo de mí. Vamos, ¿qué iba a decir?
3: Es que este tema es una mezcla de electrónica con rock. Era algo muy alternativo.
1: Electro rock.
3: Cuando salió, medio fue un chaque esto de Linkin Park.
0: Sí. Y recopó.
1: Y recopó y rompió esquema. Es que esas son las bandas que perduran. Son las que siempre van de lo que ya. Claro. Es que vos decís, ya se creó un new todo, se innovó, pero de repente se puede hacer un sonido nuevo distinto.
0: Sí.
1: Hola, Nelson. Sí.
0: Con la nueva vocalista de Emily Armstrong en Linkin Park está haciendo muy buen trabajo.
3: Sí. Armstrong, la hija de que se fue a la luna.
0: No.
1: Hola, Nelson.
6: Usted los treintones nomás violó, tiene BPM. O sea, nosotros los 40 tones, ¿cuánto tenemos que tener BPM?
1: ¿Cuánto tiene que tener? Decile ya.
0: Por sobre 130. Sobre 130.
1: Acá me pregunta, para las pesas yo escucho Korn. Está bien, ¿verdad? Para las pesas
0: bien,
1: Korn.
0: Bien. Korn está bien en cualquier momento. Se viene un conciertazo.
5: Señor.
1: Sí. Atendé lo que pregunta acá Rocky Cabrera Díaz. Yo bostezo cuando entrenás. ¿Por qué?
3: La circulación está en las piernas.
1: ¿Qué pasa cuando uno bosteza cuando está entrenando?
0: Hay varias teorías. No tengo nada confirmado porque justamente no estuve viendo nada, pero sí, ya leí que justamente puede ser de que hayas comido muchos carbohidratos. Mm. justamente eso hace que te baje rápido el azúcar. Claro. También.
1: Un piracaldo, un boriborí, sí, chico, sí. Y después te va a entrenar. No, amigo, le tomas un jugo en burucuyá, no, te baja todo para irte a la cama, a la cucha.
0: Sí, esa fue la teoría más

0: convincente que leí al investigar un poco sobre eso.
1: Qué capo.
0: Solía pasar también antes.
1: Iván también nos saluda. Hola, Ivancho. Dice, Nati, a mí la música que me pone bajón es So Far Away de Sevenfold. De Avenged Sevenfold.
2: Sí.
1: Avenged. Por la letra, dice, y por el trasfondo de la música. Pero para entrenar, sí o sí, Slipknot y Korn.
0: So Far Away tiene un cover de Stain. Que es más triste.
3: Sí. Mucho más triste todavía.
2: Hicieron más triste. Dijeron, esto no es suficientemente triste.
0: Esta música me hace daño. Súbele.
1: José Ubrick dice. Scissor Sisters.
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1: 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Y esas up también. Es que a mí me gustan para entrenar. Siento nomás, a mí me gusta el metal pesado, pero yo esto, ¿saben para qué? Para el box,
2: para pelear, para
1: esto, para agarrar la almohada y hacer una guerra de almohadazo acá entre nosotros. Pero para entrenar, yo quiero algo que me deje up. Y el metal y el rock pesado como que siempre es muy oscuro. Más allá de que para levantar todo, también como que me da un toque de me deja ahí en la oscuridad. Entonces yo le meto eso para el beatbox, que es golpear, porque vos tenés que pensar, loca, ahí en la bolsa está tu peor enemigo y le metes un soco con todo, ¿entendés? Me gusta.
3: Dije, tiré un tema de Twister Sisters y él dijo Scissor Sisters. Scissor Sisters es otra banda, perdón. Es la que canta.
1: Él acá compartió esta. I can come quickly enough. Esa es la que tiró.
2: Enough.
1: Muy bien. Bueno.
0: Huevos con aceite.
1: Sí, le falta la peluche, sí, chicos. Esa. O sea, acá todos aceptamos que es huevo con aceite. Hablando de huevos con aceite, no hay que comer mucho huevo y menos fritarlo con aceite.
0: Para nada. Sí, no hagas nadar el huevo en aceite, ¿eh? No es así.
1: Bueno, Juancho, ¿cómo cerramos este super bloque? ¿Qué nos tenés para decir?
0: Ya los datos importantes ya fueron dados y lo de Linkin Park era para cerrar justamente, ¿eh? Que es una muy buena información.
3: Entrenar con Linkin Park.
0: Sí, me encanta.
1: Y la recomendación.
0: Para asegurar, sí.
1: Yo eso iba a decir. La recomendación es, chicos, ármense playlist. Yo siempre digo, armate tu playlist para entrenar duro. Armate tu playlist para caminar, correr, que es otra active. Armate tu playlist para respirar, meditar, para simplemente estar contigo mismo. Y acá, atendé lo que me dice un gran olimpista que no sé cómo es su nombre, pero tiene lodo Olimpia, seguramente amante de su club franjeado. Me dice, ¿qué tal, Nati? Con estos 45 minutos pasan volando el correr. Y me tiró una playlist que él tiene.
2: ¿Cómo se llama la playlist?
1: No sé, pero acá me mostró unos cuantos. Dice, Queen, el recital, todo un palo, Los Redondos, sí. Bon Jovi, Living on a Prayer.
0: Sí, bueno.
1: Después para caminar, dice que él. O sea, después Memoria de Siglos, Malón. Y seguramente que sigue. Dice que tiene unos temas que hacen que 45 minutos. Atender lo que se armó. Su caminata de 45 minutos se armó con todos sus temas.
2: Bueno, termina la playlist. Te dice cuánto dura la playlist. Pues, chicos,
1: la única playlist que yo me armé es la playlist para intimar, para hacer el amor.
2: Yo
1: tengo para hacer el amor, pero no tengo para correr, no tengo para entrenar. Qué boludo.
2: Yo tengo dos playlists para entrenar. Una que es de electrónica y otra es de rock, metal, heavy metal. Una se llama Maldita Empanada con Pancito.
1: Muy motivador eso.
2: Y la otra se llama Keep Moving Little Bitch.
3: Vos sabés que hay una marca de pasta muy conocida que vos entras tipo al perfil en Spotify o en cualquier lado, uh-huh, y pones, por ejemplo, no sé, hoy cocina Penne Riati. Entonces echas y pones un tema, uh-huh, y ese tenés que respetar tal cual, cuando termina el tema te sale al dente de la pasta.
1: Me estás jodiendo.
3: Te juro por
1: qué el... bueno que está muy para bien. Cocinando ando mañana cocinando, quiero, me gusta. Atendé lo que dice Onek, para cardio Drum and Bass. O dubstep, sí, también.
2: Dubstep.
1: Y para pesas, Pantera.
0: Sí.
1: Dios mío, acá, ¿sabes qué? Chicos, los perros, basta, ya me voy nomás. Entre ustedes se están seduciendo con sus canciones. Mira, están todos quitados acá.
2: Es que también, Nati, los temas que están tirando. Tenemos una de las mejores audiencias.
1: Dale, a ver.
2: Me encantan los sábados.
1: Reaccionen sin ninguna palabra, solo con sonidos onomatopóyicos.
0: Dale.
1: La música de Sepultura. Esperen que voy a terminar. Dead. Embryonic Cells.
0: Sí.
1: También relaja bastante. Power Woman. Saludos desde Orquídea.

0: cuenta, yo suelo entrenar con house en el cross y también con mucho rock.
1: ¿Y te tiró el tema de house? No.
0: No, tiró. ¡Qué grande Richard!
2: Qué buena
0: no,
2: gente,
0: pero se le ve bien a Richard. Tiene unos buenos bíceps, unos buenos pectorales, unos buenos hombros. Se te ve bien, papu, ¿eh? La tira. Ahí te tiré.
2: Okay, espero que nos encontremos con todos los oyentes en el concierto de Korn ahí en el The Pit.
1: O en el Pogo.
2: Sí, en el Pogo.
0: ¡Secoto!
2: Nuestro cardio. ¿Sabes cómo nuestro cardio?
0: Acá te esperamos roqueando. Te vamos a invitar para que venga. Vamos a hablar de Olimpia, su campeonato número 48.
2: Sí.
0: Del sueño de la Copa Sudamericana. Y vamos a contar de esa casaca que hay de Olimpia con Korn. Y vamos a hablar de Korn. Y vas a darnos alguna entrada acá para nuestro oyente. Y por supuesto a la Nati, vas a darle una entrada también, por favor. Le empecé ya acá. Ojalá que Coto escuche. Y si no, dale llegar.
1: Yo amo Korn. Desde así de que soy chiquito. No tengo plata.
0: Pero vos no sabes ni quién es Coto.
1: ¿Eh? Y no.
0: Él no sabe ni. No,
2: lo quiero conocer.
0: Me dice. No. Y va así poniendo pucheritos y a Korn también. Chicos, esto es Roqueando. Le damos el pie y el paso a DJ Peluche. Dame gas.

0: estamos, señoras y señores. Esto es Rocky Ando.
1: Acá estamos.
0: Así es, señoras y señores. Esto es Rocky Ando. Y como hoy elegimos, ¿te acuerdas cuál es el tema que elegimos?
2: Elegimos hoy Jump de Van Halen.
0: Así es, así señor. Entonces, ahora mismo vamos a hablar de las curiosidades de esa canción, ¿les parece? Vamos a curiosos, ¿no? Estamos aquí en Rockeando por la Rock and Pop.
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0: Ahí está, justamente, escuchen. El sintetizador, esta es la primera curiosidad del tema. Casi divide a la banda esto, ¿eh? Fue innovador, pero en aquella época no se metía el sintetizador, ¿entendés? Jump es recordado por su icónico riff de sintetizador, algo muy distinto al sonido clásico de guitarra que tenía la banda. De hecho, algunos miembros no estaban convencidos al principio porque sentían que se alejaba demasiado al hard rock tradicional, que es verdad.
4: Sí, pasó con muchas bandas.
0: Sí, venía en un camino opuesto, pero al final, ¿qué pasó? Terminó siendo una de las más importantes decisiones de su carrera y le valió este temazo, ¿sí o no?
5: Arriesgado, pero fuerte.
2: Así mismo. Y vos sabés que ese sintetizador fue una idea de Van Halen, que lo hizo experimentar, digamos, en teclados, y lo hizo en secreto. Tipo, un día dijo, me voy a encerrar acá, voy a hacer alguna idea con el sintetizador. Empezó a experimentar con teclados, sintetizadores, pero sabía que no todos en las bandas estaban de acuerdo, ¿eh? Durante mucho tiempo tocaba esas ideas casi en privado antes de que finalmente aceptaran convertirla en canción.
0: Sí, esa es la curiosidad número dos, vamos con las tres.
5: Fue el mayor éxito de la banda. Jump llegó al puesto número uno en del Billboard Hot 100 en 1984 y se convirtió en la canción más exitosa de Van Halen a nivel mundial.
0: Para contar más que los Billboard Hot, en aquella época era como entraste ahí y
2: sí,
0: tu tema está sonando, claro.
5: Porque no había red, era tipo otra cosa, era
0: así mismo.
5: Tipo boca en boca.
0: Claro, así como muchas cosas. Me acuerdo de MTV, que hoy ya murió, imagínense, sí, pero sí. MTV que era. MTV. Está ahí, está tu videoclip ahí, está sonando, sí. Está siendo importante. Los Billboard Hot 100 eran uno de ellos también. Esta revista de los Rollins, si salías ahí, etcétera, etcétera. Vamos con la cuatro.
4: El videoclip ayudó muchísimo al éxito. El video tuvo rotación constante en MTV, justamente, algo fundamental en los años 80. Mostraba a la banda tocando y divirtiéndose, transmitiendo una energía muy distinta a otras bandas más oscuras de la época.
0: La curiosidad número 5 es que David improvisó parte de la letra. Estamos hablando del vocalista David Lee Roth. Escribió la letra inspirándose en una noticia que vio en televisión sobre alguien dispuesto a saltar de un edificio. O sea, esto vimos mucho en película, pero sabemos que es algo de la vida real, de las personas que de repente sufren un colapso de querer acabar con su vida. Bueno, eso de irse al último piso del edificio. Pero en lugar de enfocarse en eso trágico que hizo, transformó esa idea en un mensaje de impulso y de decisión. Como que trató de ir más al lado bueno.
2: Así mismo. Y atiendan bien esta porque
0: La seis,
2: así mismo. La canción cambió el sonido del rock de los 80, ¿eh? Después de este éxito de Jump que estamos escuchando ahora mismo, muchísimas bandas empezaban como a copiar, digamos, esto, y empezaron a incorporar mucho más teclado, más sintetizadores en las bandas de hard rock, ¿eh?
0: Hay que decir que lo bueno se imita siempre. Mira, si algo es bueno, se imita.
2: Totalmente.
0: ¿Entendés? O sea, para mi parte, por ahí también. A mí no me pareció malo porque significa que ellos marcaron un hito.
2: Tendencia también,
0: hoy, claro. Por ejemplo, alguien hace igual a vos, copia. Y qué genial que te copien. Sí, sí. O sea, buena onda.
4: Sí, pero vos sabés en el grupo de Iron Maiden, justamente, hubo una pelea interna también, cuando en 1986 ellos sacaron el álbum Somewhere in Time.
2: Sí.
4: Y justamente por este tema de los sintetizadores.
0: Ah, mira,
2: disculpa, justo hablando de copiar, Nati, recomiendo un libro, se llama Roba como un artista, que está muy bueno, que es justamente lo que estamos hablando, que
0: ahí está.
2: Beso nomás.
0: Roba como un artista.
2: Roba como un artista.
5: Como curiosidad número 7, el solo de guitarra fue grabado rápidamente. Aunque la canción tiene muchísimo teclado, Eddie igual dejó uno de los solos más reconocibles de los 80, grabado con la precisión y la velocidad que lo hicieron legendario.

0: Ahí está.
1: Eddie Van Halen es un... Para mí es uno de los grandes, grosos.
2: Es un crack del rock.
0: Y la curiosidad número 8, Juancho.
3: La curiosidad número 8 fue incluida en muchísimas películas y eventos deportivos.
0: Cierto.
3: La energía positiva y explosiva del tema hizo que se use durante décadas en deportes, películas y shows en vivo.
0: Es que eso es cierto. ¿Cuántas veces escuchamos? Más a esa, la parte noventosa. O sea, no sé por qué yo me imagino esas, esos body fucsias con esas calzas así, flúor azul, verde. Sí. Eso, y ahí entrenando la gente. Me imagino eso así con los afro, con los rulitos.
1: Con esos lentes grandes, con lentes coloridos.
0: Sí, ya, sí, tipo, sí. Me lleva a eso.
1: Con las chaquitas plateadas.
0: Así es. Curiosidad 9 marcó el inicio de tensiones internas. Qué loco eso, porque pasa normalmente en las bandas. Aunque fue un éxito gigante, también mostró diferencias creativas dentro de la banda, especialmente entre Eddie Van Halen y David Lee Roth. Años después, esas tensiones terminaron separándolos. Y bueno, sí, pasa en las mejores familias, en los mejores matrimonios y, ¿por qué no?, en las mejores bandas.
1: En las mejores bandas.
4: Así mismo. Y como última curiosidad, tenemos, por supuesto, como ustedes la están escuchando acá en la Rock and Pop, sigue siendo una de las canciones más reconocibles del rock, ¿no? Como hicimos en la apertura del programa, décadas después, apenas escuchando tan solo un riff, pueden del sintetizador, por supuesto, de este tema, automáticamente ya sabes de qué tema se trata, y eso la convirtió en un himno eterno del rock de los 80.
0: Ahí está.
1: Yo no sabía cómo se llamaba el tema, yo lo reconocí y dije, ah, mirá, no sabía que se llamaba así.
0: Sí, señor, y esto fue Curiosidades, ¿no? Nos vamos a un pequeño bloque musical con DJ Peluche y después volvemos con qué, Juli, con qué, Juaco,
1: con
0: Desquitando. Ahí va, ahí va.
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0: aquí Nati Sosa Jovellanos, quien les habla, arroba Nati Sosa Jovellá, con Juaco Alcorta, arroba
1: Juaco Alcorta,
0: con Juli Galacho, arroba
2: Julián Galacho,
0: y con Juan Vargas, arroba
2: leak.juanvargas.
0: Leak de licenciado, chicos, sí. leak.juanvargas, ¿sí? Yo soy Nati Sosa Jovellano, más, porque hasta ahí entró mi apellido, porque Instagram no está apto para los apellidos largos.
3: Nati Sosa Jovellano.
0: No, me faltó, pero... Lo que pasa es que no soy Nati Sosa nomás. Me molesta que me digan mi apellido incompleto. Entonces, vamos nomás a arrancar con Desquitando Ando. Así vamos, me empezamos a desquitar, ¿le parece? Vamos, dale. Señoras y señores, vamos a Desquitando Ando. Give me fuel, give me fire, give me that which I desire. Este es el momento catárquico creado por Joaquín Alcorta.
4: Así mismo,
0: Para que todos nos descarguemos y digamos todo lo que queremos decir.
4: Totalmente. Así que invitamos a todos también, los que nos están escuchando, al 0984-955-000. Si tienen ganas de desquitarse también, por supuesto, pueden mandar su audio, su mensaje, y lo vamos a estar leyendo acá con todo gusto.
0: Cuéntenos.
4: Chicos, a ver, el día de hoy, ¿qué tenemos? Tenemos para desquitarnos un poco, un montón de cosas.
3: ¿Puedo empezar?
4: ¿No?
3: ¿Puedo empezar?
4: Por supuesto.
0: No, yo quiero empezar.
4: A ver, nos peleamos todos.
0: Me quiero desquitar ya, porque hace mucho no vengo. Y otra vez Julián, que viene los sábados, domingo, todos los días está acá, no me deja lo desquitar.
4: Ese es el
0: Punta Cana, Ese es mi primer desquite. Me merezco, después de 3 años sin salir de vacaciones, mínimo 6 días, ¿verdad? ¿Dónde? Además, no fueron 6. ¿Les conté eso?
3: No.
0: Me empiezo desquitando. Sí. Me empiezo desquitando con Estados Unidos y República Dominicana, que te piden un pasaporte que tenga sí o sí 6 meses de duración. Significa que si tu pasaporte dura 4 años, para ellos el valor de tu pasaporte es 3 años y medio. Entonces, ¿para qué tengo 6 meses más mi pasaporte vigente si no me sirve para irme a Estados Unidos ni para irme a República Dominicana? Así que, nada, ape usted, que Dios mío, qué picó. Sigue vigente mi pasaporte, pero no, atendé lo que me pasó. Yo ya había sacado mi pasaporte nuevo para irme justamente a Estados Unidos, al Mundial, ¿verdad? Pero no pensé que en República Dominicana había problema, porque cuando di mi pasaporte, hice todo mi check-in, todo, puse mi pasaporte, el viejo, que sigue vigente, porque sigue vigente, hasta, estamos en, ¿qué mes estamos ahora?
4: Estamos en mayo.
0: Mayo, abril, junio, julio, agosto, septiembre.
4: Sí.
0: Así, por 3 días, así, 3 días, ¿entendés? 72 horas. Mi pasaporte ya no cumplía los 6 meses en mi fecha de vuelta, ¿entienden?

0: Porque vos tenés que calcular tu viaje que te dure 6 meses de tu fecha de vuelta. 6 meses de vigencia, ¿entendés?
1: Sí.
0: Por eso no pude volar a la mañana. En vez de volar a las 5:30 de la mañana, terminé volando a las 11 de la noche.
1: No,
0: qué... Por culpa de ese... Entonces digo, ¿para qué carajo tengo ahora este pasaporte? Si no me sirve para irme a República Dominicana, no me sirve para irme a Estados Unidos. Insto a la sociedad paraguaya, por favor, a identificaciones, que no van nomás ya a durar nuestro pasaporte 5 años, 6 años, algo. Porque viste que al final 6 meses menos son, ¿entendés? Entonces no te sirve ahora mismo tu pasaporte que sigue vigente, porque mi pasaporte sigue vigente. Pero no me puedo ir a República Dominicana ni a Estados Unidos con un pasaporte vigente. Entonces me desquito con esa regla insulsa, estúpida, tonta.
2: Es insólito, ¿eh? Es insólito, claro, tener un pasaporte vigente, pero que no te sirva. Mi tipo no tiene sentido.
0: No te sirve, baby.
2: No.
0: Y no es que, porque yo ya volví y mi pasaporte sigue vigente. O sea, en el tiempo que yo me quedaba me servía perfecto. Ahora, si me vencía justo 2 días antes de volver, entiendo. Pero mi pasaporte, el viejo, me sigue vigente. Y tengo 2 ahora, el nuevo, que también ya empezó a correr el tiempo de su durabilidad. Claro. ¿Entendés? Ya cumplió su 1 mes y tanto ya mi pasaporte nuevo también. ¿Entendés lo que te digo?
2: No,
0: tengo que
2: estar calculando ahí los tiempos, ver si llego, si no llego, cuánto tiempo voy a estar.
1: Debería tener alguna explicación lógica.
0: ¿Qué estaba diciendo yo antes de entrar, antes de irnos desquitando algo? Me quiero desquitar, lo dije. ¿Qué dije al comienzo, peluche? Antes de ir, vamos ya desquitando, porque algo me estaba planeando. ¿De qué era? No, antes del pasaporte. Algo estaba diciendo, hay que hacer rewind un poco.
3: I don't remember, bueno, pero me voy a desquitar.
2: Mientras te recordás, le preguntamos a Julián, ¿con qué te querés desquitar el día de hoy?
3: voy a tomar otra vez el tema del súper, porque la otra vez me había desquitado con lo del súper porque no sabían usar. Oh, se toman demasiado el tiempo para pagar en las cajas, solos, sin cajeros. Bueno, esta vez... La gente que se va y forma fila en las cajas que dice máximo 10 artículos.
2: Ah, sí.
3: Y se va con su carrito de 20, 25.
2: Buena gente con mi carro.
3: Yo voy de una y le digo, discúlpame, 10 es el máximo, vos tenés 80. Y dice, ah, mira, vos no sabías. Sí, y me muevo y me pongo enfrente de ella. Que se vaya a cagar. No, sí, ya estoy podrido. Yo no estoy más para que... No, que estoy nomás adelante. No,
0: coincido.
3: Es mi tiempo.
0: Coincido.
3: Para eso está la caja de 15, ¿verdad? No, de 10.
2: Hay que ubicarla directamente.
0: Yo opino igual que vos, baby.
3: Hay gente que se va a comprar una chocolatada, un pancito y listo. Y no tiene por qué estar esperando 20 minutos en la caja porque totalmente. Hay uno que tiene que se fue a... ¡Hija!
0: Pero puedo decir algo, eso en realidad es algo que tenemos que ordenar en esta sociedad.
2: Sí.
0: Vos sabés que somos muy mal educados, atrevidos. Por ejemplo, la otra vez, en medio de una calle, pero así en medio de una calle empedrada, donde habían toda una hilera de autos estacionados a la derecha, toda a la izquierda otro, y un auto quería estacionar para bajarle a alguien. Ah. Y yo agarro y digo, dale, movete. No ves que estoy acá, empatía. Amigo,
3: no, es que puse pica pica.
0: Espera. La empatía, ¿saben cuándo arranca? Respetando. Vos no te... ¿Por qué? Vos lo que no sos empático, ¿por qué decidís bajarle a tu pasajera en medio de la calle? No, es mi culpa. Buscás un lugar acorde, como dice la ley de tránsito, donde podés detenerte. Pero vos no podés cortar un tránsito. Había sido yo era la que no tenía empatía porque se estaba acá tú bajando. No, vos sos el que no tenés empatía, que yo tengo que llegar. ¿Qué sabes si yo me estoy por morir y me tengo que ir al hospital? ¿Dónde está tu empatía? ¿Entendés? O sea, yo coincido contigo que la gente piensa que, pero 15 productos nomás tengo. Ya son 5 más. No tenés que estar en esa fila. Respeten.
3: Sí.
0: ¿Por qué lo que la gente no quiere respetar? O, por ejemplo, ven a una embarazada y nadie le da lugar.
3: Hija,
0: o ven a una mamá con un niño en brazos. Loco, esa señora está con el carrito y el niño en su brazo. Dale lugar.
3: Una vez estaba siempre en el súper. Había un viejo, pero era un viejo así, en serio. Tenía
0: ¿qué señora súper que sos?
2: Pesa mucho el súper.
0: Yo ni me voy al súper.
3: Había un señor de 75, 80 años, así, pero que apenas se movía. Y había como 4 personas enfrente y le digo, chicos, ¿te pueden dar lugar al señor? Y el señor me dio una cara de, ay, gracias, señor, un ángel.
2: Claro que sí. ¿Cómo no le vamos a dar?
3: Ah, ahora me decís, claro que sí. Cuando lo sabía que estabas tuyo, claro, que te hace re boludo, pero bueno.
2: O sea, que hace unos días, hablando lo que hablaste, Nati, eso de cortar la calle, presencié algo, era insólito. O sea, una calle muy importante cerca de un shopping. Dos autos se paran, o sea, uno viene por su carril normal, el otro al costado. Se paran los dos autos ahí, cambian de vehículos, claro, sale un...

0: tipo así, despacito, se baja tranquilo, baja una chica del otro auto, sí, iban a intercambiar de autos, de vehículos. Se saluda como si nada. Yo dejó, estaba parado mirando así, pero con mis manos así, ¿viste? ¿Qué está pasando?
1: Sí, no, no se quieren tomar un té también. No,
0: pero te juro por Dios.
1: No, no, que los nerviositos, las donas, los tipos, que si querían merendar también mientras intercambiaban el auto.
0: Y en eso viene, claro, un auto del otro lado. Viene rápido porque quería pasar. Se queda ahí. Y esto todavía saludándose, qué sé yo. Pip, pip. Le hace el tipo, claro, el que quería avanzar.
2: Claro, obvio.
0: Y el de que estaba parando comiendo. Amigo, espera un rato. No sé qué. ¿Cómo que espera un rato?
3: Mal educado.
0: Yo no puedo creer. Yo no puedo creer. Mal y el educado. Tipo, el que estaba parado, terminó puteando el otro auto, ¿entendés? Era insólito, insólito. Y el tipo, claro, el otro se pone agresivo, tocaba bocina y le dice el tipo, no, no, no te vayas, mi amor, todavía. Dice así.
3: Te hierve la sangre.
0: Él quería pararle.
1: Pero vos sabés que en serio, Juaco, yo lo no sé ya cómo te quedaste ahí, ya no lo bocinaste.
0: Uh-huh. No, era yo estaba caminando.
1: Cambien rápido del auto y se me mueven, tenemos que circular, loco. O sea, que además que está parando en un lugar indebido. O sea, yo lo que no entiendo es por qué el que está haciendo mal, el que está yendo contra las leyes de tránsito, además se indigna. Eso es lo que yo no entiendo.
0: No, eso es insuerte.
1: Te manda la miércoles. ¿Entendés? Y esperá, loco. Vos sos que estás haciendo mal. Primero, lo que me estás haciendo esperar que vos decidas cuándo cambiar tu auto. Segundo, te digo, che, estoy un poco apurado, podés acelerar la cosa, te enojas otra vez y te tiran una energía de mierda. Horrible.
0: Sí, ¿sabes qué cuál es otra? Sí. ¿Sabes cuál es otra en el súper? También me pasó. Yo también soy señor del súper. Fila interminable. Toca a la señora que estaba enfrente. Pero una señora, bueno, normal. Me dice la fila larga atrás, voy a buscar algo un ratito. Y vengo.
1: Ay, no me olvidé el queso.
0: Claro, porque había alguien enfrente de ella que estaba, lo estaban cobrando todavía.
1: Ay, me olvidé de.
0: Y como cobraron rápido, continuaba ella. Y claro, ella ausente, o sea, no estaba, se fue a buscar algo. Ajá. Y ya estábamos todos los de atrás, que seguía yo esperando, y no venía. Disculpe, señora, pero yo le corrí el carrito, me fui yo a pagar.
3: Y
0: todo esto, cuando yo estaba terminando de pagar, viene la señora y me mira con una cara.
1: Ay, como que no tiene nada que ver. No tenías que haber esperado.
0: No.
1: Yo te digo, ahí vos te adelantás y le das el lugar a la otra persona.
0: Claro.
1: ¿Saben cómo es en el Oriente? Es así, por ejemplo, están todos formando fila. Vamos a suponer que está Juan, está Nati, está Joaquín, está Juli, está David, Peluche, la la la. Y atrás se pone una embarazada.
3: Ajá.
1: Y el último era Peluche. Peluche ve y le dice adelante, le da mi lugar.
3: Sí.
1: Después le ve Juaco y le dice adelante, te doy mi lugar. Adelante, y así.
0: Claro.
1: O peor aún, ¿saben cómo hacen también? Por ejemplo, yo estoy primera. Viene una embarazada y yo le digo, adelante, te doy mi lugar y yo me voy atrás. Y todos los que se quedan detrás de la embarazada, que antes estaban detrás mío, hacen lo mismo y se van atrás mío. Por educación. Eso es ser educado, eso es ser ubicado.
3: Eso es ser humano.
1: Y eso es ser realmente una persona empática.
0: Claro.
1: La empatía comienza primero cumpliendo las reglas mínimas que tenemos de convivencia.
3: Ubicado.
1: Si ahí dice 10 artículos, amor, 11 ya no son 10. 11, pero uno nomás. No.
3: ¿Y no?
1: Te vas al otro porque son 10 artículos. Porque si acá todo empezamos a poner 12, 13, 15 artículos, ya no es una caja rápida.
3: Sí,
1: ya matás el proceso. Eso es lo que la gente no entiende, ¿o no?
2: Claro, es parte de la cultura. Entonces, al formar parte de la cultura es un comportamiento automático. Sí. Es lo que falta acá. Lastimosamente no tenemos esa cultura de respeto.
1: ¿Quieren escuchar acá? Nati, ¿por qué tantos hombres a tu lado? ¿Qué pasó con las chicas? Dice. ¿Y las chicas tan ausentes? Una está triste, otra está enferma. Los problemas algunos del corazón. Yo también estoy triste, pero yo vengo a laburar, chicos. Yo pongo pecho siempre.
0: Yo igual.
1: ¿Verdad? O sea, creo que el laburo es re importante. Pero respetamos y entendemos y empatizamos con todas ellas. Yo, ¿qué? ¿Qué? ¿Y sí? Esperemos. ¿Aló?
4: Con relación a lo que acabas de decirle a este muchacho que se colocó en el medio. El gran problema acá de nuestra gente es la educación. La gente no se sabe subir en colectivo, no sabe pedir plataforma. Y te puedo asegurar que este muchacho, el menos culpable, este de que se quedó en medio de la calle.
0: Claro.
4: Es la pasajera, es la mal educada ahí, Nati. Porque si se iba más, el muchacho, ese chofer le iba a armar quilombo, su pasajero o pasajera. Así que...
1: Y hay que enseñarle a los pasajeros, hay que enseñarles. Cierto es lo que decís, Lucho.
2: A mí,
1: pero hay que enseñarle a los pasajeros. Si yo soy el chofer de alguna plataforma y no tengo pues dónde estacionar, tengo que ver dónde para no estorbar.

0: al menos que vos veas que tenés una doble avenida de tres carriles, no hay mucho tráfico. Pero si vos estás en horas pico y haces eso, estás matando el tráfico. O sea, claro, yo quiero más un poco de coherencia. Y entiendo, pobrecito, por los choferes de plataforma que a veces por su clientela se ven exaltadas. ¿Qué querés decir?
1: ¿Yo?
0: Sí.
1: Bueno, todas estas cositas que nos pasan en el día a día, a mí me gusta verlas como pruebas de paciencia. Es una señal que te da el universo y te dice... ¿Toma?
0: Claro.
1: Vamos a ver qué tal es tu paciencia ahora.
2: Sí, pero igual yo no puedo.
1: No, chicos, no. Y no.
0: Acá Guillermo Román también escribe: Nati, ¿a qué hora dormís? Todos los días laburás. Así mismo, todos los días se labura. Acá pregunta un oyente lo de sus entradas. Nova Solution pregunta, no sé si me pueden ayudar después, pero el último que escribió pregunta sobre su entrada virtual, no sé qué, la gran jugada. Nati, te fuiste de viaje y volviste soltera. ¿Qué pasó? Obvio, encontré el amor allá. No, mentira. No, bella siempre Nati, dice acá. Hablando de música de épocas pasadas, yo no soy del viejazo. Un tema que no era rock, se llamaba Piano Fantasía, que también era con sintetizador. Genial su programa. De Itagua, Jimmy de Itagua, un beso, bella siempre Nati. Bueno, así nos siguen escribiendo, chicos, les amamos, pero tenemos que irnos. Los que tardan mucho en el cajero, tratando de quitar plata, dice, es el peor. Bueno, nos vamos. ¿A qué?
1: Nos vamos a ir.
0: Jeremia Aguilar también escriben, chicos, me encantan las anécdotas. Mañana les esperamos para más de quitando, ¿les parece? Mañana, ¿está bien?
1: Mañana en desenchufando.
0: Claro, mañana desenchufando. Nosotros nos vamos.
3: El tema con el.
0: Nos fuimos. Perdón, papu. Perdón, Lufe. Quiero escucharte, pero ya no puedo. Nos vamos, nos fuimos.
1: Nos vamos, chicos, nos vemos.
0: ¿Esto fue?
2: ¡Roqueando!
0: ¡Chao!

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minutos pasaron de las 17 horas en todo el territorio nacional. 14 grados la temperatura. Abrimos oficialmente la cobertura del fútbol con el equipo de la gran jugada, el mejor equipo deportivo, en la apertura de la fecha número 20. 20 fechas ya han pasado del torneo de apertura en esta etapa final, que ya lo tiene como campeón Olimpia, pero quedan puntos importantes por escalar para el conjunto de Rubio Ñu, para el conjunto del 2 de mayo, equipos que van peleando también por objetivos personales. En este caso, el conjunto del 2 de mayo que aspira a torneos internacionales en la temporada 2027, mientras que Rubio Ñu aspira por quedarse en la primera división del fútbol paraguayo. A partir de las 17:45 se estarán enfrentando el 2 de mayo de Pedro Juan Caballero y Rubio Ñu en la fecha 20, la apertura de la fecha número 20 del torneo de apertura.

0: trabaja el mejor equipo deportivo del país en este primer compromiso que vamos a tener. Posteriormente estarán jugando Nacional y el conjunto del Sportivo Triniense, el Triqui de Santísima Trinidad, que viene de hilar dos derrotas de manera consecutiva frente al Sportivo Luqueño, frente al 2 de mayo. Nacional, que viene levantando cabeza, que viene de ganarle 1-0 al conjunto de Guaraní. Vamos a enfocarnos en este partido que se va a estar disputando en el Río Parapití. El juez principal de este partido va a ser Álvaro Jiménez, el asistente número uno va a ser Carmelo Candia, el asistente número dos va a ser Diego Silva, el cuarto va a ser César Rolón, en el VAR estará Edgar Galeano. Los jueces para este compromiso entre el 2 de mayo y Rubio Ñu.
1: Un saludo a la gente de La Roca.
2: Sí, un saludo a la gente de La Roca en Pau, en 95.5.

saludando de a poquito a la gente que se va aprendiendo en el YouTube de la Rock and Pop. Ahí vamos saludando a los oyentes, a Manuel Maidana también, que dice presente aquí en el chat del YouTube. Para Duarte Elías también, dice hola. Para Daniel Brites también, que dice Burgues Chaco, Paraguay presentes. Para Teresa Araceli también, para Duarte Elías también. Ahí para todos los oyentes que se van prendiendo al YouTube de la Rock and Pop con el mejor equipo de

0: del país. También recordar que nos pueden escribir a través del 098-495-5000 para lo que va a ser este gran partido, para leerlos un poquito, a ver qué están haciendo, qué están merendando, cuál es la expectativa de este partido entre el 2 de mayo y Rubio Ñu, y posteriormente vamos a tener un verdadero partidazo en el Arsenio Rico Nacional y el Sportivo Triniense estarán cerrando la jornada sabatina. Los relatos de Ángel Elian en los comentarios de Mario Molinas en el partido de Rubio Ñu frente al 2 de mayo, y posteriormente Wilson Quiñones con también el Fabio Martín estarán en los comentarios. Me equivoqué el apellido de Wilson, mira vos, es que tengo el apellido del arquero en mi retina, Luchito. ¿Cómo te va, Lucho? ¿Esperaste para que me equivoque para aparecer?
1: Hola, Iván, ¿cómo te va? No, acá no estamos riendo todo, hermano.
0: Este va a guardar ese reciente.
1: Seguro. Wilson González, nuestro querido compañero, y el arquero Wilson Quiñones, buen arquero también, de paso, dicho sea de paso. Pero está bien en la mezcla de nombres y demás ahí, que uno tiene que manejar, no tiene que
0: hacer. ¿Sabes por qué me equivoqué, Luchito? Me equivoqué porque estaba haciendo los cálculos, y el día de hoy, si Rubio Ñu gana, lo va a dejar a Luqueño en la zona roja del descenso. Y eso quiere decir obviamente que Rubio Ñu puede salir hoy de la zona del descenso, pero San Lorenzo tiene que hacer una campaña casi de campeón para lograrlo. Estaba pensando en eso, lo tenía Federico Cristóforo también ahí en la cabeza, y me salió Wilson Quiñones, que está lesionado el arquero, sí. Quiñones de San Lorenzo. Ya no va a estar jugando el
1: paso, pero nuestro Wilson no tiene nada que ver con Quiñones con relación al fútbol, digo.
0: Y de arquero no creo que tenga nada tampoco.
1: No. Wilson en su momento, yo lo vi jugar a Wilson y jugaba muy bien antes de su viaje.
0: Sí.
1: Hay una historia, no sé si conocemos, íbamos hablando del tema.
0: No conozco.
1: Que nosotros el año pasado jugamos un torneo acá organizado por la radio Álvaro Mora.
0: Yo estuve jugando en otro equipo.
1: ¿Estuviste jugando? Bueno,
0: sí.
1: ¿Qué pasó? Wilson era una pieza titular en nuestro equipo.
0: Sí.
1: Y justo le agarra las vacaciones, que él se va y hace un viaje, creo que a Punta Cana era, fue de CR7, no sé si te acordado. Y fue por 2 semanas, algo así. Y cuando volvió, continuó el torneo, obviamente, y ya, hasta hoy día no volvió a ser el mismo.
0: Hasta hoy en día no pudo recuperar.
1: Sí, no recuperó, tuvo oportunidades que le dio el profe Edgar Queiroz, saludo para él de paso. Y no hay caso con Wilson después de su viaje, che.
0: ¿Estuvieron cerca en ese torneo ustedes?
1: Estuvimos
0: lindo
1: cerca,
0: equipo. Peseta, creo que estaba con ustedes también Claudio David Vargas.
1: Sí, estaba Claudio Vargas, también Quique Mesa, Carlos Bonet, creo que se fue uno o dos partidos como máximo, pero también estuvo.
0: A mí me contaron que vos fuiste capitán, pero en el tercer tiempo.
1: No, por el contrario. Yo participaba el tercer tiempo, pero no como, yo más bien le daría ese título a Abraham Acosta, ¿o qué?
0: Ellos sí
1: se quedan. Es más, el local donde se jugaba la cancha sintética hasta cierta hora abría, y después sí, ellos se iban a continuar en otro lugar, ¿verdad? Porque uno despertaba ya al día siguiente para iniciar la jornada laboral, y
0: claro,
1: seguía viendo fotos que seguían enviando.
0: ¿Seguían los muchachos?
1: Del tercer tiempo, sí, así se manejaba ese torneo, así que ahí está el apoyo de lo que fue. Nosotros salimos vicecampeón en ese torneo.
0: Lindo equipo, lo veía Peseta, Claudio David Vargas, pero sí, yo no sé si vos lo llegaste a ver alguna vez jugando fútbol a Abraham Acosta.
1: Vos sabés que justo un día que yo no me fui, él me parece que esa vez entró a jugar, y obviamente no lo vi, pero las referencias de los compañeros y los amigos ahí, nunca más jugó después Abraham con nosotros.
0: No, Abraham Acosta realmente, el fútbol no es lo suyo, pero sí el Muay Thai ahí sí es buenísimo, pero el fútbol...
1: Evidentemente, por algo se le dice el judoka,
0: sí,
1: porque parece que maneja mejor ese tema, porque no sé si con el tema de los tragos qué tal le va también, porque ahora también tiene ese nuevo emprendimiento.
0: No, y ahí le va bastante bien también.
1: Ah, también.
0: Pero en el fútbol es otra cuestión. Él tiene pinta de esos extremos picantes que te va a encarar 2-5, te va a echar atrás, te va a gambetear,
1: claro,
0: pero la realidad es otra cosa. No arranca ni para atrás ni para adelante.
1: Otra estrella fugaz en ese torneo va a ser nuestro relator de hoy, de este partido.
0: ¿Qué tal juega él?
1: Yo lo vi jugar, se defendió bastante bien, pero no le pidas que te lance laterales.
0: Tiene físico de 9, pero...
1: No jugaba de central o tipo de lateral, dependiendo ahí, pero en la saga del fondo, ¿verdad? Y... Y cómo es que te digo, hizo lo suyo en su momento cuando ingresó, rechazó algunas pelotas. Otros compañeros lo trozan directamente, pero yo no quiero ser tan lapidario. Pero sí, puedo decirte que a mí, yo fui testigo ocular de sus lanzamientos de lateral. No, y vos sabés que dos veces le pasó en el mismo partido. El famoso mala cobrada o mala tirada.
0: No.
1: Mala tirada.
0: ¿Será que se fue a la escuela de fútbol o no?
1: Y no sé.

0: No sé, hay que ver un poco de eso, pero sí. Es más, después uno escucha historias de años anteriores de vuelta, sí. Y siempre fue un problema con el tema de los laterales. Sí, había sido en otro torneo, también tuvo el mismo problema, o sea que tiene un problema serio con los laterales, evidentemente, nuestro compañero.
1: Hay que organizar un una partidito. Tarde de fútbol, ahora sí. Que va a parar el torneo, podemos organizar.
0: Ahora podemos organizar uno para los compañeros, para mirar un poco los dotes futbolísticos.
1: Para mirar un poco a Ángel Elía, nuestro relator del día de hoy, a ver si qué tal con los dotes futbolísticos que él tiene. Pinta de 9, ¿qué querés que te diga?
0: Y pinta pejo paja y alguno.
1: Pero lateral no le vamos a dejar que cobre.
0: No, los saques de lateral le vamos a darle a otro nomás.
1: Perfecto, Luchito, muchas gracias. Seguimos entonces, 19 minutos pasaron de las 17 horas en todo el territorio nacional. Ya tenemos imágenes del río para Pití, 2 de mayo realizando trabajos precompetitivos. Misma situación para Rubio Ñu. Un cambio en el conjunto del 2 de mayo con relación al último partido, la victoria frente al conjunto del Sportivo Triniense, y un cambio también en el conjunto de Felipe Jiménez con relación al último partido en la Arboleda frente al Sportivo Luqueño. Si gana Rubio Ñu, va a salir de la zona roja del descenso.
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1: Recordar que nos pueden escribir a través del 0984955000 en esta previa, en la apertura de la fecha número 20. 2 de mayo estará siendo de local frente a Rubio Ñu y arrancará Pedro del Valle como delantero del conjunto o Pedro Juanino, mientras que Steven Pérez se pica en punta para ser el delantero del conjunto de Rubio Ñu. Vamos a hablar un poquito de la actualidad de ambos equipos. Vamos a hablar primeramente del conjunto del 2 de mayo, reiterar que viene de 2 partidos sumando puntos en el torneo doméstico. Había empatado 2-2 frente a Guaraní también en el río Parapití, posteriormente le ganó 2-1 al Sportivo Triniense. Hoy podemos hablar que el 2 de mayo, en una campaña pésima, está penúltimo con 18 puntos en 19 partidos disputados. El conjunto Pedro Juanino, digo bien, ha ganado solamente 4 partidos, ha empatado en 6 y ha perdido 9 juegos. 16 goles a favor y 34 goles en contra el conjunto de Ledesma. Entonces, también en esta campaña paupérrima que está teniendo el gallo norteño. Mientras que Rubio Ñu viene de empatar 0-0 frente al Sportivo Luqueño, reiterando que ya con Felipe Jiménez suma 3 partidos de manera invicta el conjunto de Santísima Trinidad, que se ubica en la novena colocación con 22 puntos. En 19 partidos, Rubio Ñu ganó 6, empató 4 y perdió 9 partidos. Estamos hablando que es el tercer equipo que más partidos ha perdido en el torneo doméstico, y eso denota también en donde lo ubica hoy la tabla en el promedio. Si hoy termina el campeonato, estarían descendiendo Rubio Ñu y también el conjunto de San Lorenzo.
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1: A partir de las 20 horas nacional estará siendo de local frente al Sportivo Triniense en el cierre de la jornada sabatina, y mañana con 2 compromisos. Mañana va a jugar el campeón del torneo apertura, estará visitándolo a San Lorenzo en el Defensores del Chaco, 17:45 horas ese compromiso. Y a partir de las 20, un verdadero partidazo, un clásico del fútbol paraguayo, podemos decirlo, el Sportivo Luqueño estará siendo de local frente a Libertad en el Luis Salinas, este compromiso a partir de las 20 en la jornada dominical.
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0: Congreso y posteriormente a partir de las 20 horas Guaraní estará visitándolo a Cerro Porteño en el cierre de la fecha número 20 del torneo Apertura. La tabla de colocaciones está de la siguiente manera: Olimpia, el campeón, 43 puntos, 34 puntos para Cerro Porteño en la segunda colocación. En la tercera posición aparece Nacional con 32 puntos, 30 puntos para el Sportivo Emiliano, 27 para Libertad, 26 para el Sportivo Treniense, 25 para el Deportivo Recoleta, 25 para Guaraní, 22 para Rubio Ñu, décimo Luqueño con 19 puntos, 18 puntos en la penúltima colocación, el 2 de mayo de Pedro Juan Caballero. En la última posición aparece el 2 de mayo de Pedro Juan Caballero con 8 puntos.
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0: Y la próxima fecha, el 2 de mayo, tendrá que visitarlo al conjunto de Libertad. Esto correspondiente a la fecha número 21, mientras que el conjunto de Rubio Ñu estará siendo de local en la Arboleda frente a Nacional. Cuando tenemos imágenes de la televisión, mucha gente de Rubio Ñu que se ha llegado al río Parapetí, en un estadio que realmente le está quedando bastante grande a este compromiso. Cuando han pasado 26 minutos de las 17 horas, 13 grados la temperatura, bastante frío realmente, y le vamos a dar la bienvenida a nuestro relator encargado de esta cobertura del fútbol, Ángel Elián. ¿Cómo te va? Buenas tardes y bienvenido a la cobertura del fútbol, Ángel.

0: Martínez, a toda la audiencia de La Roca, un pon 95.5, Ñandutí 1020 también, la gran jugada, el mejor equipo deportivo del país al aire con este partidazo entre el Sportivo 2 de Mayo y Rubiñol, la fecha 20 de la apertura 2026, que ya tiene como flamante campeón a Olimpia, el decano que llegó a su título número 48 el fin de semana pasado, y hoy en Pedro Juan Caballero, estadio en el que estuvimos en la semana, viene el partido entre Recoleta y Santos también, para un encuentro que promete muchas emociones por el lado de lo emocional, la vuelta de Felipe Jiménez al Río Parapití dirigiendo a Rubiñú, y el caso del Gallo Norteño, que necesita mantener esa regularidad de la mano de su técnico Ledesma. La fecha 20, la parte final del torneo que va a servir ya para el segundo semestre, porque Rubiñú necesita un milagro o necesita sumar la mayor cantidad de puntos posibles, ahora repuntó un poco con Felipe, de cara al segundo semestre para mantener la categoría, y cada punto es importante, y el Sportivo 2 de Mayo, buscar la regularidad desde que volvió a primera división, la verdad que está muy tranquilo y ahora quiere volver a ser de la mano de Ledesma. Entonces, aquí con el mejor equipo deportivo del país, saludando ya a la gente que se va conectando a través del chat de YouTube, Fede López, Teresa, para Elías Duarte también, para el mejor equipo deportivo del país, aquí por La Roca Ñandutí, sábado por Aite, se viene 2 de Mayo, Rubiñú. Los saluda él. Estuvimos compartiendo juntos lunes, martes y sí, dos días juntos de cobertura allá en el norte del país, junto a Abraham Acosta también y nuestro querido camarógrafo y técnico Víctor Valenzuela, con el querido Mario Molinas. ¿Cómo estás, Mario? Buenas tardes. De vuelta al Río para Piti.
1: Buenas tardes, Ángel Elián, compañeros, a toda la gran audiencia de La Rock and Pop, la 95.5 FM, la 1020 AM Radio Ñandutí. Te iba a decir, te olvidaste de un día más, el miércoles también.
0: ¿Qué hicimos el miércoles?
1: No, y venía, estábamos de vuelta.
0: A ver, lunes, no, fue martes y miércoles.
1: Y claro.
0: Lunes no estuvimos juntos. Porque...
1: Pero se ponen acá...
0: No, pero...
1: Están todos celosos. ¿Qué le pasa a los perros? ¿Eh?
0: Lo peor es eso, el celo entre los hombres otra vez, Mario, ¿verdad?
1: Sí, totalmente.
0: Pero... No. Esta foto. La foto que estamos viendo en el YouTube, yo le recomiendo a la gente que ingrese a través del YouTube, ahora de La Roca en Pop, les digo que esta foto es fake.

0: ¿Sabes por qué es fake? Porque
1: con
0: yo no
1: razón,
0: llevé.
1: Con razón Mario te reclama, ¿eh?
0: Sí, no.
2: Es IA.
0: No, no, es inteligencia artificial porque
2: no,
0: yo...
2: No, no parece IA, che.
0: ¿Sabes por qué? Porque yo no llevé mi básica blanca y ahí no se ve el tatuaje del yudoka tampoco. Fíjate.
2: Ah, mira,
0: no,
2: qué detalle.
0: No, tiene el tatuaje del yudoka ahí, así que esto es inteligencia artificial por dos razones. Porque no posamos para ninguna foto luego para empezar. ¿Cómo vamos a posar para...? ¿Verdad?
2: Yo no puedo dar testimonio de eso, pero la cama, te digo, más o menos no. Así era el fondo ahí del...
0: No, no, no, no, no. Pero la pasamos bien, Mario, ¿eh?
2: La famosa cama camera era así.
0: La pasamos bien por Pedro Juan.
2: Por supuesto, claro que sí. En mi caso, conociendo, era la única ciudad, el único departamento en sí en general que me faltó conocer. Ahí está, suena de fondo Montaner, ¿eh? Y que nos suene otra música, ¿eh? Mirá que acá tenemos un código de vestuario, si es que... No.
0: Tranquilo. Pero te decía, Mario.
2: No, pero bien, Pedro Juan, realmente.
0: Fue una experiencia muy buena, no solamente por el partido, por la cobertura que hicimos, por la chance de cierta forma cumplir nuestro sueño también, porque vos, al igual que yo, neymarista, de primera línea.
2: Totalmente.
0: De ver a nuestro ídolo de la infancia hacer un partidazo y ver a un equipo paraguayo que se plantó en una cancha que, debo decir, Mario, es muy linda, ¿verdad? Alguna que otra cosita por mejorar, pero cabinas amplias, sí. Varios accesos. ¿Cuántos accesos tiene?
2: Y por lo menos cuatro, sí. Y fuera de eso, también, tanto la cabina como la grada como tal, todas las gradas que le rodean al estadio, cerca del campo de juego. Entonces, y en una zona donde también se puede apreciar mejor el fútbol. No, realmente sí. Excelente la experiencia. La famosa frontera seca y una ciudad muy... A ver, no sé si utilizar el término como cosmopolita, pero como mínimo uno ahí habla tres idiomas. Portugués, español y por supuesto el guaraní. Entonces te encontrás con ese tipo de personas, mucho comercio, a full comercio realmente, una ciudad muy pujante en ese sentido. Y hasta incluso nos dio tiempo de dar una vueltita ahí hablando justamente de la parte comercial. Entonces sí, definitivamente, y al fútbol ni hablar, del espectáculo que nos brindó Neymar realmente, no solamente a los hinchas de Santos propiamente, sino que a todo el público el público y nosotros también, periodistas que estuvimos, de disfrutar realmente, un deleite, fue de verlo jugar a Neymar, y por si fuera poco, otra vez sobre el final, se repuso Recoleta y trajo un puntazo realmente, más que un puntito, un puntazo.
0: Toda la gente que pagó su entrada para ir a ese partido, la verdad que lo disfrutó bastante, hizo valer cada guaraní, cada sí. Real que puso por la entrada, porque la exhibición de Neymar en vivo es algo que yo voy a recordar siempre. Ayer lo decía en el TT también, cuando hizo ese pase con la espalda, Mario,
2: no.
0: Y nosotros estamos ahí en cancha. Aparte, un agradecimiento muy grande también a la gente que se sumó a la cobertura desde el mediodía, que estuvo reconociendo nuestro trabajo a través de las redes también. Pegamos ahí más de un clip viral,
2: sí.
0: Con el yudoka, con tío, con el tema de sale Neymar. Vamos a poner otra vez eso de vuelta, Mario.
2: Entra Neymar, exactamente. Sí, no poné.
0: Para jijearnos de vuelta, pero un agradecimiento muy grande, vale la redundancia, ¿verdad? A la gente de Pedro Juan Caballero, que realmente se portó de maravilla, gente muy amable, una ciudad que tiene su, no sé si prejuicio, ¿verdad? Pero hay cosas que de repente pasan ahí, uno entiende a pensar que es una ciudad que no es tranquila. La verdad es que es una ciudad bastante tranquila, gente muy amable, desde la gente que trabaja en los hoteles también, la mezcla de culturas ahí con la gente de Brasil,
2: si
0: la de Paraguay.
2: Cosas, si pasan cosas que dijiste, no nos tocó a nosotros.
0: Claro,
2: tranquilo.
0: Radio en Burucuyá también, que estamos ahí a fulgo la 980, la gente, hasta los policías, los antimotines reconocían nuestro trabajo. Con los chicos que decían la gran jugada, la gente que venía, se acercaba, nos reconocía, les veo siempre a través de las aplicaciones, a través de Radio Murucuyá les escuchamos siempre. La verdad que muy linda experiencia, una ciudad que yo no conocía tampoco, así que vaya saludo para toda la gente de Pedro Juan Caballero, hoy con el gallo norteño, muy fanática también la gente, hay que decir, y con ese sentido de pertenencia, porque si hay algo que me imagino que, no me imagino, que en otros países nos saca ventaja, o nos sacan ventaja, por ejemplo en Argentina, si uno va a Brasil, es que los clubes que son de equipos del interior generan mucho sentido de pertenencia en gente de la zona. ¿Se entiende lo que
2: tal
0: digo?
2: Cual.
0: Si vos sos de Córdoba, a propósito de eso, se está jugando el clásico cordobés entre Talleres y Belgrano, ahora por el fútbol argentino también. Si vos sos de Córdoba, sos de Talleres. Si vos sos de Mendoza, sos de tal equipo. Si sos de Santa Fe, sos de Colón. Si sos de Rosario, sos de Newell's o el equipo canalla. Entonces, ese sentido de pertenencia que genera Pedro Juan Caballero con el gallo norteño también, porque al salir a recorrer las calles y ver gente andando en la moto, en los shoppings, en los lugares de concurrencia, siempre con una camiseta del gallo norteño, así que eso es

0: para destacar, porque
1: totalmente
0: hubo clubes en el interior que
1: claro que no la pegaron, que no prendieron. Yo me esperaba mucho más de Guaireña, por ejemplo, en su tiempo.
0: Guaireña, General Caballero, esperaba un poquito más también de sentido también. De pertenencia de la gente de la zona, porque en esa parte del país hay más cerristas y olimpistas que hinchas de General Caballero. Tal y cual. Con el Gallo Norteño pasa al revés. El Pedro Juanino es hincha y siente la camiseta de su equipo. Así que en ese sentido también destacar ese sentido de pertenencia, mi querido Mario.
1: Hubo gente, de hecho, ahí a las afueras del hotel donde estuvo hospedado el Santos de Neymar y Neymar propiamente. Mucha gente tenía la camiseta del Sportivo 2 de mayo, o sea que realmente no es fuera de lo que uno quizás quiere quedar bien o tratar de buscar del lado bueno siempre a todo, tenemos que decir eso lo vimos, lo palpamos, así que es el Pedro Juanino, es de 2 de mayo, así que de hecho estuvieron súper presentes en la final de la Copa Paraguay también, que terminaron con el vicecampeonato, perdieron la final, es cierto, pero marcando también presencia y demostrando que no solamente es territorio que se reparte entre Olimpia o Cerro Porteño, sino que es del 2 de mayo y en todo caso el segundo club de alguien será Olimpia o Cerro. La selección también, ¿por qué no en algún momento también, como en aquella Copa 1998, Copa América, pueda volver quizás algún partido de selección ahí? Para mí está súper apto.
0: Sí, algún sudamericano también se jugó ahí. Vinieron figuras importantes.
1: 2007. Sí.
0: Creo que Kaká.
1: Cavani.
0: Alexandre Pato. Cavani.
1: No, Kaká no.
0: ¿Kaká no?
1: No.
0: Ah, no, Kaká ya era top.
1: Él es 2001,
0: claro,
1: más o menos.
0: 2001.
1: Y enseguida después va a la selección del 2002.
0: No recuerdo.
1: El campeón del mundo.
0: Pero hubo una figura de Brasil que vino.
1: No, y Alexander Pato, así
0: Pato
1: tal cual.
0: Fue.
1: Ya era campeón de América y era la, y sí, con el Inter de Porto Alegre. Y era nada más y nada menos que la figura de esa selección sub-20 de Brasil. Y sí, Edison Cavani en el caso de Uruguay. Realmente un equipazo, Alexis Sánchez, Arturo Vidal por Chile. No, sí, era de esa época. Ese 2007, ese 2005-2007 fueron generaciones de sub-20 realmente muy importantes, interesantísimas.
0: Sí, señor, buenas generaciones salieron de ahí también. Sí. Y hablando de generaciones, tengo una noticia. Ahí está. Vale la pena verlo una vez más. Ahí está el presidente de Recoleta. Sale Neymar. Qué locura. Vos sabés que tuvimos el privilegio de estar dentro del perímetro de seguridad. Fíjense ustedes.
1: También te iba a decir.
0: El nivel de la gran jugada para la gente que entre al YouTube y vea esto. ¿Dónde estábamos nosotros? La gente detrás del cordón. Estaban haciendo los antimotines también. Y
1: fuerte
0: la gente de la seguridad. Y nosotros dentro del perímetro, frente al hotel, esperando la salida de Neymar, que estuvo a 2 metros de nosotros. Vos sabés que ahí no lo quiero quemar, porque la verdad que fueron muy amables los de la seguridad.
1: Y no lo hagas. Entonces no lo queme.
0: Sí, uno de los antimotines sacando el celular ahí, filmando también lo que pasaba, para que vea lo que se generó también, Mario, alrededor del ídolo brasileño.
1: Claro.
0: Y mi cara de emoción, creo que fui lo más natural posible, porque vi a mi ídolo de la infancia. Yo no sé cómo vos mantuviste el temple celero, Mario.
1: Realmente, claro, porque uno en esos momentos, capaz por momentos se olvida de que es profesional, pero como que reaccioné de esa forma, me quedé tieso en realidad. Si es que ves, más que temple fue que me quedé tieso, como que me impresionó, ¿verdad? Que siempre lo vi en la tele, siempre lo veía jugando, ya sea por Santos o por el propio Barcelona, donde mostró sus mejores épocas. Es cierto que en el PSG también, selección brasileña, pero sí, ahí estaba un ídolo que representaba un montón de cosas, un ídolo que movió un montón de gente alrededor de ese hotel, que movió incluso hasta la economía, mismo te digo, de la zona. Muchos hoteles, muchas, ya sea restaurantes, comida rápida, camisetas, banderas, realmente lo que movió Neymar. O sea, con la vuelta o con la venida Neymar al país, que quién sabe cuándo se volverá a dar, movió bastante, ¿no? Esa famosa economía que muchas veces depende bastante de este tipo de espectáculos, y ahí estuvo justamente el Santo, que en ese momento, lo dije, no está pasando por su mejor momento, está incluso peleando el descenso, no está tanto en otra, no está en un momento futbolístico como en otros momentos, pero está Neymar, ¿no? Que es de por ahí la gran figura, la gran esperanza que tienen todos los del Santos de Brasil.
0: Pero mira el contraste, porque yo, con toda la emoción del mundo, es la forma en la que cada uno reacciona, porque para mí también está asociada, o no es una falta de profesionalismo transmitir emoción, porque yo creo que en este tipo de situaciones, y la gente que estuvo también presente cuando estuvimos realizando el seguimiento del bus de la selección, hay partes en las que vos necesariamente tenés que, según mi punto de vista, transmitir lo que sentís en el momento. Y yo en ese momento estaba en un estado de euforia tremenda, a tal punto que el policía, fíjate que se asusta cuando yo hago un movimiento raro detrás.

0: Él, porque le decía a nuestro compañero Víctor Valenzuela, enfocale, pues, le decía.
1: Y parecía que me iba a ir a tirarte encima.
0: Fíjate cómo me mira.
1: No, pero igual, lo mío no fue una crítica, lo mío es somos seres humanos y tenemos ahí nuestro corazoncito, nuestros sueños, nuestras cosas, y verlo justamente a un ídolo que representa tanto para el fútbol, y siempre lo decimos, el último representante del juego bonito, está claro que no es cualquiera, es Neymar, una figura top mundial.
0: Sí, señor, ahí están. Lo mejor, una de las mejores cosas de la cobertura de Pedro Juan Caballero también, porque después el postpartido estuvo impecable, el partido en sí, las repercusiones, realmente tremenda la cobertura del mejor equipo deportivo del país con este suceso y esta cancha que hoy nos vuelve a convocar para el partido entre 2 de mayo y Rubiño. Saludo renovado, mi querido Lucho Paredes P.I. ¿Cómo te va, Lucho?
2: Hola, Ángel, saludo para vos, para Mario, todos los compañeros, saludo renovado para todos. 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
0: Sí, señor, confirmado el equipo del Gallo Norteño que sale a la cancha con Ángel Martínez, Marcelo Costa, Juan Camilo Sáiz, Pedro Sosa, César Castro, Pedro del Valle, Sergio Sanabria, Alexis Fariña, René Rodríguez, Sergio Fretes, Alan Fernández.
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0: Por su lado, el Ali Verde salta a la cancha con Felipe Jiménez, retornando al río para Pití, con Franco Fragueda, Rodi Ferreira, Javier Vallejos, Brian Blasi, Víctor Cabañas, Lucas Montiel, Fernando El Chapo Martínez, El Pica Lucena, Carlos Jiménez, Juan José Jiménez Pengüe, y Steven Pérez. Y en la previa del fútbol, el comentario de Mario Molina lo presenta.
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1: Bien, y dos equipos que vienen con realidades distintas. El 2 de mayo, que viene de ganar en la fecha anterior 2-1 ante Trinidense. Rubeñú, que viene de un triste empate 0-0 con Sportivo Luqueño. Dos realidades distintas, pero en cuanto a lo numérico, en cuanto a la tabla, realmente no están muy lejos. Un solo lugar lo separa de la última ubicación al 2 de mayo, a local, en la posición 11, y noveno está Rubeñú. Claramente es un duelo de necesitados. Dos equipos que están, es cierto, con Eduardo Ledesma llevando un proceso que lo empezó el que está enfrente, justamente Felipe Jiménez, hablando del equipo local, que siempre va a contar obviamente con un Ángel Martínez, Sosa, Pedro Sosa, el capitán, y por supuesto Juan Camilo Sáiz, que son un poquito el trío que genera mucho liderazgo, mucha solidez en la zona defensiva. Rodríguez no es muy habitual titular, pero también ahí dúctil para jugar tanto de central como de lateral. Castro, que siempre es una salida fija y limpia por ese sector. Sergio Sanabria, el batallador. Un Marcelo Acosta, que en lo personal está jugando muy bien, y alguien que se suelta y se suma bastante al ataque. Fariña, que va a estar de enganche, va a estar distribuyendo fútbol. Fretes y Del Valle, los extremos. Fernández, veremos por dónde se ubica. Alan, este chico que había arrancado de extremo, me imagino que va a estar jugando más en punta. Y ahí enfrente está el equipo de Rubeñú, el equipo de Felipe Jiménez, que por momentos intenta jugar al fútbol, que por momentos intenta asociar gente, pero le sale mucho mejor cuando es vertical, cuando acelera por los costados. Y ahí los chicos a la derecha, tanto Lucas Montiel como Carlos Jiménez por el sector izquierdo, son dos balas, son dos atrevidos que normalmente tienen buenas culminaciones, buenos centros, y es ahí donde Steven Pérez tendrá que batallar, que tendrá que estar, por supuesto, pendiente de los centros, de los rebotes. Buena estatura, viene convirtiendo goles, así que en lo personal él también está pasando por un buen momento. Juan José Jiménez, normalmente extremo, iba a estar acompañándolo más cerca a Steven Pérez, y ahí está un equipo bien dúctil, un equipo que también tiene una buena defensa con un Brian Blasi y con el propio Vallejos. Rodi Ferreira, que cuando está bien, siempre decimos, es un arma letal, porque tiene pegada, porque se va al ataque, se suma, así que dos estilos, se puede decir parejos, el maestro contra el alumno. Veremos cómo se da en este duelo. duelo de necesitados aquí en el Río Parapití en este inicio de la fecha número 20.
0: Comentó Mario Molina, se lo presentó.
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0: Todo listo en el Río Parapití de Pedro Juan Caballero, Álvaro Jiménez a cargo de este partido que dará rienda suelta a la fecha 20 de la apertura.

0: 2026. Mañana estamos con Olimpia en un lindo partido también. Cuando juega Cerro Porteño, todo listo en la cancha de Pedro Juan Caballero. Edgar Galeano estará en el VAR de este compromiso y va a arrancar el partido por la fecha 20. Rubiñú, camiseta verde para el equipo del barrio Trinidad, camiseta tradicional para el equipo Pedro Juanino, con el mejor equipo deportivo del país. Es de mi agrado decirles que ya arrímense, ya juegan Rubiñú 2 de mayo, la fecha 20 de la apertura.
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0: Ataca la visita Chapa Martínez, círculo central, cabezazo hacia la banda derecha, Blasi despega con la zurda al terreno del gallo norteño, pecho la situación de parte de Castro, va saliendo por la izquierda con Rodríguez, ahora ras del piso, pase en cortada, cerca estaba Frentes, ahora cortando, presionando de arriba, alto muy bien Rodi Ferreira, Juan Camilo Saiz obligado a retroceder y a salir con Pedro Sosa.
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0: Saludos para el señor Roberto González, también a full en sintonía, el mejor equipo deportivo del país a través del YouTube. Para Ángel Colmán, para Carlos Ortega, para Gina Factos, a full, a full, a full. Ya la gente que ganó sus entradas para el partido de Olimpia, mañana de la mano de la gran jugada aquí con el mejor equipo deportivo del país al mediodía, se las van a estar enviando por privado a través del WhatsApp. Ataca 2 de mayo, rompe del valle, gana en la primera y en segunda instancia termina perdiendo contra Blas y saca con la zurda. No se impacienten porque acá hay muchas consultas. Les van a pasar por privado a los ganadores de las entradas a través del WhatsApp. No hace falta que pase por aquí. Todo online con el querido Abraham Acosta, entonces, que está a cargo y es responsable de la gestión lateral. Será Donofre, banda derecha en campo del equipo albiverde. Lo va haciendo el gallo, pecho la situación de parte de Frentes, ahora puede levantar el centro. Saca bien el Chapa Martínez, el equipo albiverde responde en la media cancha con Montiel, engancha Carlos, ahora pasa de uno, pasa de dos, se mete por el medio, círculo central, sigue, insiste, va a la aventura individual, que termina cortando Juan Camilo Saiz, despeja Castro con la zurda, pone el físico, será lateral Onofre, frente al banquillo de Felipe Jiménez, será para el gallo.
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0: Cortando Blas y cruzando la media cancha, pase para Rodi, intentaba la acción individual, bien Castro la marca, pasa con un túnel de por medio, a campo enemigo se manda César, ahora balón para Del Valle, forcejea, termina perdiendo contra el físico de Vallejos, hacia atrás para su arquero Franco Fraga, que va dominando tranquilamente. ¿Lluvia o llovizna en Pedro Juan Caballero, Mario Molinas?
2: Llovizna me parece, y está de hecho persistente el clima, al menos acá, es cierto, en la zona metropolitana no tanto, pero sí se ve justamente la pequeña llovizna tenue, como nunca se dijo.
0: Tocando esa pelota Blasi hacia la izquierda, va rompiendo por esa zona Víctor Cabañas, el ex Cerro Porteño, que puntea esa pelota que va rebotando finalmente en el futbolista del gallo norteño lateral, será Donofre frente a la preferencia del río para Vití de Pedro Juan Caballero, lo va a hacer por esa zona Carlos Montiel, será para el albiverde en su terreno.
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0: Se va a engripar Mario Molinas, dice aquí Pablo Rotación Sánchez también. No, Gina Factos le manda saludos al querido Mario. Siempre Gina, no te podés quejar de ella, mi querido Mario. Siempre está para vos.
2: Un gran capé, un pocho pi bien fuerte a los machos.
0: No,
2: para
0: no,
2: Gino
0: no.
2: Factos.
0: No, no, no, lateral. Será Donofre, banda derecha. Eso fue tema de conversación también a la vuelta de Pedro Juan. Saber algún día la identidad de Gina, conocerla en persona. Ataca al gallo, pase para Del Valle, Opsai. Posición adelantada del número 17. Será salida para Rubiñú.
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0: Salud para la gente que se va sumando al YouTube también. Hoy por la Premier League, empate entre el Sunderland y el Manchester United, con Omar Alderete de titular. Gran partido del central de Paraguay. En ese compromiso corresponde un saque de banda, será para el equipo local. En ese tándem derecho de la cancha lo va a hacer René Rodríguez, ahora cerca está conmoción de pase Alexis Fariña, vamos a ver si lo va a Sanabria, lateral ofensivo, y lo va haciendo Rodríguez, ahí está la rana peinando. Del Valle pica como nueve, saca Blasi, insiste el equipo Pedro Juanino, círculo central, balón para César Castro, ahora puntino oportuno de Frentes colaborando en defensa, retroceso para Pedro Sosa, este que juega para su arquero Martínez, domina en su jardín, presionando alto Steven Pérez, ahora sale ras del piso el ángel de Pedro Juan Caballero, dominando el colombiano Juan Camilo Saiz, con la zurda tocando, va campo enemigo, la rifa, el pica Lucena, recupera Víctor Cabañas, que toca el Chapo Martínez, que se proyecta y abre la cancha para que salga Cabañas.
3: Octavos de final de la Copa de la Liga Profesional Argentina en estos momentos.

0: estos 60 minutos en el Clásico Cordobés. Belgrano ya le está ganando 1-0 a Talleres de Córdoba con nuestro compatriota Alcides Benítez en la banca de suplentes.
1: Y Maidana está jugando en Talleres, Iván.
0: A ver, te voy a confirmar, Ángel.
1: Ataque el equipo del Gallo, pase para Fretes, que picaba por ese tándem izquierdo sacando. Steven Pérez en las alturas, domina Juan Camilo Sáiz. Rebote para el equipo albiverde, se pierde por un costado esa pelota. Habrá el lateral que corresponde al equipo del Gallo Norteño frente al banquillo de Ledesma. Un partido que evidentemente también va a pasar por agua porque se está preparando y parece que crece con el correr de los minutos la lluvia en Pedro Juan Caballero. Lateral lo va a hacer desde el platito del perro. Lateral lo no ofrecerá para César Castro.
0: Sí, está jugando nuestro compatriota Alexander Maidana, ya 60 minutos del compromiso, lo decimos. Si termina el partido, será Belgrano de Córdoba quien pase a la siguiente fase de la Copa de la Liga Profesional Argentina.
1: Y las estadísticas, Lucho.
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1: Ataca Costa, el pase iba de frente, ahora cortando Castro. Acá en Permigo, cruzando la media cancha, buena acción, que no prospera del equipo del Gallo Norteño. Lateral, ofensivo será otra vez para Castro, transportando Sergio Sanabria ahora con la zurda, cruza la media cancha hacia la derecha, la apertura, Marcelo Costa aparece por ese tándem, dominando, mirando campo amigo Rodríguez ahora, pisando el balón, tocando para Sosa, este que sale con Juan Camilo Sáiz, y ahora sí, Lucho, ¿cuánto va de fútbol?
2: Yando tiro con Popo, el tiempo de juego, ahora 6 minutos, primera etapa, el marcador Energy, combustible de calidad al precio justo, indica Ángel.
1: Que este partido sigue igualado sin goles aquí en la cancha del 2 de mayo. 0 para Rubiñú, 0 para el Gallo Norteño, saliendo Blas y ahora presiona alto. Sergio Frente solamente, Pedro del Valle en la zona de pressing del equipo de Eduardo Ledesma. Saliendo Blas con la zurda tocando Cabañas, ahora Campo Hormigo, pivoteando esa pelota. Steven Pérez ahora bajando de cabeza al Chapa Martínez. Steven que retrocede, la juega para atrás, tiene que reventar. Vallejos, esa pelota cerca, hasta frente a la preferencia. Campo Hormigo y ataca Rubiñú con Montiel. El rodeo oportuno de Rodríguez que la va sacando. A campo rival despejando, Frente picando, no podía, va recuperando el Chapa, responde Steven Pérez, ahora frontal al arco, intentaba meter un pase, la intención era buenísima, casi sin mirar, la habilitación de Pérez que no prospera porque estaba atento, seguro, como seguro Chaco Sergio Frente.
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1: Están jugando Maidana y Ronaldo Martínez, dice Ángel Comanda, mira acá a través del chat de YouTube. Martín Arévalos gana el pecho frío de Argentina. Belgrano, de seguro Talleres le iba a dar en la vuelta, dice. Saludos para Gina también, con que estabas hablando de mí, Mario, luego te invito a salir y arrugás. El mensaje de Gina Factos para Mario Molinas.
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1: Falta, dice Álvaro Jiménez en la media cancha, será para el equipo de Rubiñó en salida. Y atención con esta noticia, Mario Molina, hablando de jugadores de nuestra infancia, o en tu caso ya de tu adolescencia.
3: Sí.
1: James Rodríguez podría retirarse ya del fútbol profesional después del Mundial. A día de hoy en el Minnesota United, sin muchos minutos, con problemas físicos también en el medio, según informa Pipe Sierra, un reconocido periodista colombiano.
3: Pero hace tiempo, desde la época de Sao Paulo, que él ya viene con serios problemas físicos, ni hablar de la jerarquía que tiene, de hecho la última Copa América, él fue una gran figura, pero sí, coincide con lo que viene pasando con él, más en lo físico que en lo futbolístico, que claramente ya no está para las grandes ligas.
1: Pero fue un jugador de culto en su momento, jugadorazo. Real Madrid, Banfield.
3: Yo no lo vi a varios colombianos de la historia, para mí, lo mejor que yo vi de Colombia, el más talentoso, James Rodríguez, no tengo ninguna duda.
1: De lo que vos viste.
3: De lo que a mí me tocó ver.
1: Pero de la historia, vos sabes que para James.
3: Yo no lo vi a Valderrama,
1: él es mejor,
3: no lo
1: que
3: vi
1: el
3: a un
1: pibe.
3: Montón de gente.
1: Según James Rodríguez, él es mejor que el pibe.
3: No, me preguntan, ¿no lo he visto a Valderrama? No, no le vi, muy poco, es lo que recuerdo de él.
1: En la parte final ya de su carrera seguramente, ¿verdad?
3: Sí, sé que era un enganche bien clásico, que prácticamente caminando te hacía los pases, y vi alguna que otra jugada de él, pero no seguí propiamente su carrera como si la de James. James ya desde Porto, después en el Mónaco, y después pasando al Real Madrid, fue el mejor colombiano que yo, a mí me tocó ver en los ojos, definitivamente lo mejor que vi.
1: Y con aquel Mundial 2014, junto a Keylor Navas, directamente con el pase al mejor equipo de, no sé, de Madrid. Sacando Pedro Sosa.
2: 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Iván
1: recibe frente a

0: Aparece Guantape que ataca Cabañas, balón para Chapa Martínez, círculo central, cortando esa pelota, el gallo norteño la tiene Fariña, Alexis a ver qué inventa, hacia la derecha la apertura buscando conexión con Del Valle, cae al piso, el número 17 pierde terreno, finalmente saca la defensa del equipo, Albi Verde presiona otra vez y ataca Del Valle, banda derecha, banderín del córner, ahora puede levantar el centro esperando esa pelota en la frontal del arco, Fariña ataca por la banda derecha, Rodríguez ahora un autopase que no prospera, sale la defensa, Albi Verde con el Chapa Martínez, con Steven Pérez pivoteando, de hacia atrás un cortito, de parte de Juan Camino 6, no hubo falta, dice el árbitro, el pica Lucena, habilitando hacia la izquierda a Jiménez y va atacando ahora Carlos, la tiene Jiménez, engancha, vamos a ver si mete el pase para Rodi, picaba en posición de 9, se frena finalmente porque el pase malo en poder de Martínez, el ángel que va saliendo en cuantos minutos, Luis.
1: Ñandu Tirro con Popopi, el tiempo de juego 10 minutos, primera etapa, el marcador Energy, combustible de calidad al precio justo, indica Ángel.
0: Esto sigue empatado sin goles en el Río para Pití, 0 para el 2 de mayo, 0 para Rubio Ñu, Iván.
2: El día de hoy por la fecha número 6 de la división intermedia, Fernando de la Mora le ganó 2-1 a Tacuarí. Con esto, Edgar Denis deja de ser director técnico del conjunto de Tacuarí, ya asume Braulio Armoa como nuevo director técnico del conjunto de Barrio Jara.
0: Ataca Fariña, balón para Frentes, ahora apertura, se levanta izquierda recibiendo, Castro con la zurda y atacando, tiene pase con Frentes, ahora ras del piso, engancha Castro, rompe por el medio, girando sobre su eje, habilitando a Sergio Frentes que puede encarar la marca de Rodi Ferreira, se frena el 26, de izquierda a derecha, siempre Frentes, pase para que enganche Del Valle, se le pierde de foco la pelota, finalmente pone el físico Blasi, balón que rebota en la mano de Castro, no hay, dice el árbitro Jiménez que deja seguir y en segunda instancia termina cobrando la infracción, la mano de César Castro, será balón para el equipo Albi Verde en salida, cobró Álvaro Jiménez, saldrá el equipo visitante.
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0: Sí, señor, ya repasamos la fecha 20. ¿Qué partidos tenemos mañana con Iván? ¿Qué partido vamos a hacer mañana? Atención, hinchas de Olimpia. Estaremos en ese partido con Fabio Martín ante San Lorenzo también. 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No se impacienten, ya les van a llegar a través del WhatsApp, vía online, de la mano del Banco Continental. Y también hay que decir que Aníbal Chala podría ser titular mañana en el franjeado, cuando sale Frentes, ahora zigzag en el camino y falta de parte del Chapa Martínez, salida para el gallo, mano derecha frente al río para Pití, la preferencia de esta cancha muy hermosa del equipo pedrojuanino, saldrá Jiménez ahora y el relato lo presenta
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0: Todos los que se conecten a YouTube ahora mismo y dejen su mensaje, se ganarán, a ver, un saludo. ¿Y qué más le prometes a la gente, Mario Molinaza? A todos los que se sumen ahora mismo a YouTube.
3: ¿Pero qué es lo que, cuántos likes pedís, qué cosa?
0: No.
3: Depende de eso también, porque si no, un saludo, un pollo, qué sé yo.
0: Un saludo tuyo. No sé si le querés mandar besos a alguien.
3: Claro, estamos.
0: Y sí,
3: no hay problema.
0: Besos.
3: Pero besos a tipos no.
0: No,
3: nomás lo que digo. Ya lo hizo bien.
0: Bueno, besos y saludos.
3: Chicas, pero chicas lindas también.
0: 50 likes. Para toda la gente que se conecte al chat de YouTube, escribo un mensaje, beso y saludo de Mario Molina.
4: Beso.
3: Ahí está. El famoso audio, el recurrente audio. No, el saludo a todos, de paso el saludo a todos.
0: Pero tenés que
3: posicionan siempre.
0: Abrí ya tu YouTube, Mario Molina, siempre a mandar saludos. Cuando sale el equipo albiverde atacando por la izquierda, la tiene Jiménez ahora. Juan José con el balón, ataca por la izquierda, puede levantar el centro, lo va a pasar a las espaldas el pica Lucena. Espera el Chapa Martínez en el semicírculo. Va el pase de Jiménez, buen balón. Apertura de Montiel para Steven Pérez, se mete al área. Insiste el albiverde, Rodi, engancha, es un golazo. Rodi, remata al bulto y saca la defensa del 2 de mayo, enganchó, le pegó, jugada lírica del lateral derecho, estuvo cerca el albiverde, Mario.
3: Por fin, justamente salimos un poco del letargo de un partido muy cerrado, sin muchas chances, primero gran pivoteo por parte de Steven Pérez y ya dentro del área inmerso por supuesto Rodi Ferreira, parecía que le pegaba de primera, hace el enganche con la derecha, intenta el remate de zurda, al posicionarse, pega la espalda, se acerca al equipo ñuense.
2: Mañana prosigue la fecha número 20 del torneo a partir de las 17:45. 45 horas, Olimpia estará visitándolo a San Lorenzo en el estadio de los Defensores del Chaco, y posteriormente a partir de las 20 horas Nacional estará
0: ataca al frente, se mete al área, banda izquierda limpia, el camino va hasta el fondo, puede levantar el centro, cae, no pierde la pelota, hiciste frente, y después termina cometiendo falta, pero sale muy bien despedido, es como una flecha Blasi, transportando el contraataque del equipo albiverde, el pica Lucena que puede cruzar la media cancha, la tiene Lucas Montiel, y son 4 contra 4, si la hacen bien está

0: gol de Rubiño. Pase de Montiel hasta el fondo. Pedía esa pelota. Más hacia atrás, Juan José Jiménez. Lindo tramo en el partido de ida y vuelta. Llegó 2 de mayo, llegó el albiverde, Sivan.
1: Sí, señor. Y mañana, a partir de las 20 horas, el Sportivo Luqueño estará siendo de local frente a Libertad. 20 horas este compromiso y Cerro Porteño el día lunes con Guaraní. Estarán cerrando la fecha en la nueva olla. 20 horas también. Guaraní estará visitándolo a Cerro Porteño en el cierre de la fecha número 20.
0: ¿Y entonces cuánto, Luis?
2: Y Andutirra con Popovi, el tiempo de juego 15 minutos. Primera etapa, el marcador Energy. 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
0: Que este partido sigue igualado sin goles, un cortito el que le acaba de meter Rodríguez a Juan José Jiménez, el famoso Ñiñandu Callu, como diríamos en el barrio.
3: Exacto, y decíamos, siempre en el marco de un partido realmente muy trabado, muy complicado, sin situaciones, ahí aparece justamente el duro René Rodríguez, ante el, ¿cómo le dicen? Pengüe, justamente a Juan José Jiménez, que hoy es punta acompañante de Pérez.
0: Otro que estuvo en Cerro también, en su momento bajo la dirección técnica de Francisco Chiquillas, ataca el pica, levantando esa pelota, hablando de ex Cerro Porteño. Baja bien Juan Camilo Sáiz, otro que jugó en el Ciclón. Mira cuántos jugadores de Cerro o ex Cerro tenemos en la cancha. Rápidamente el ejercicio, Mari Molinas.
3: Ángel Cardoso Lucena. A ver.
0: Víctor Cabañas.
3: Víctor Cabañas, que surgió ahí justamente.
0: Juan José Jiménez.
3: Ese ya me dijiste. Y después en el lado de Rubio Ñu, en el lado del 2 de mayo, Alexis Fariña. Le tenés, por supuesto, a ver.
0: Camilo Sáiz.
3: Juan Camilo, claro.
0: 5.
3: Y paro de contar. Porque Ángel Martínez surgió en Olimpia y Rodi en Olimpia.
0: Ataca 2 de mayo, pase para frente, se mete al área y abusa del sprint. Picó muy largo el número 26, se metía mano a mano, pero 5 jugadores en cancha.
3: Sí, fácilmente, ¿eh?
0: Ex Cerro Porteño que estuvieron en Cerro. No sé si alguno se nos está escapando. El Beto, por ejemplo, no está jugando. El Beto Espínola. Juan Camilo Sáiz. Pedro Sosa no estuvo ahí. Sergio Sanabria, no recuerdo que haya estado.
3: No.
0: Y después, 5 jugadores ex Cerro Porteño en la cancha. Sale el albiverde.
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0: Lo prometido es deuda. Los saludos de Mario Molinas para la gente que se estuvo conectando en YouTube.
3: Ahí está Ángel Colmán, Dimensión Oscura. Silvano Dávalos, Gino Factos. Ahí está Dimensión Oscura. Aquí está metiendo a full mensaje. Pablo Rotación Sánchez también apareciendo. Y por supuesto, a ver, Arevalo Martín. Andrea Ortiz, besazo, dice. Bueno, un beso para vos. Ahí Andrea dice, pero no tiene ninguna foto, así que capaz puedo caer ahí. Américo Alzamendia, varios aquí repiten mensajes, rotación está a full, Carlos Ortega, así que ahí están, van llegando los mensajes a full en el YouTube, querido Ángel.
0: El abrazo y beso de Mario Molina, saliendo el Chapo Martínez para la Liberde.
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1: Recordar que nos pueden escribir a través del 098495500. Y van llegando los mensajes aquí al WhatsApp de la Roca. Chico da Costa Olimpia, dice el oyente con terminación 730. También un rumor que se estuvo hablando bastante fuerte. El oyente con terminación 259 también dice, bueno, este no, a ver, enseguida Wilson va a enviar un mensaje diciendo que Vegetti es mejor que James Rodríguez, dice el oyente con terminación 879. Siguen llegando aquí los mensajes en el WhatsApp de la Roca.
0: Rompe Fariña, desborda por derecha, como se entra, envió al área y atropellaba solo en el segundo palo del Valle, va sacando la defensa. Insiste el gallo norteño, balón para Castro ahora. Manda izquierda, el número 19 transporta. Tiene pase con frente que intenta acelerar. Pone la pierna a Rodi. Corta muy bien la acción individual del número 26, que es centro de Fariña. Apareció de extremo. Buen envío y estuvo cerca. Se relamía en el área chica del Valle, Mario.
3: Si estaba Costa o si estaba Rodrigo Ruiz Díaz, alguien más oficioso para el cabezazo, esto podía terminar en otra cosa. Gran jugada justamente del ex Cerro Porteño y pudo terminar en el segundo palo Sergio Fretes.
0: Avanza por la derecha Rodríguez, ahora va desbordando, cerca está, como opción de paso Rodríguez del Valle. Pedro con la pelota, 17 corriente de la cancha, hace la banda izquierda, se va proyectando, va la habilitación para Rodríguez, ahora que va enganchando, vamos a ver con quién juega. Toquecito oportuno para Rodríguez, que sale con Sanabria, este que retrocede con Pedro Sosa, jugando con su compañero de saga Juan Camilo Sáiz. Toca esa pelota el colombiano, cruza la media cancha, se mete a campo del equipo de Rubio Ñu. El Chapo Martínez pone la pierna, intercepta muy bien esa pelota y va organizando la salida. Cerca con opción de paso está el Pica Lucena. Saludos para la gente que está full también. Va en Mario Pio.

0: Onur es.
1: Dice Dimensión Oscura en el chat de YouTube también. Y dice Gina Faltos que ella la vio. O sí,
0: la vio en vivo
1: al pibe Valderrama. En vivo y en directo. Mirá, Gina que tiene un recorrido impresionante.
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1: Contragolpea el gallo norteño, balón para frente, se habilita Fariña, frente que cruza la media cancha y se va proyectando Castro, a ver si lo ve. Pase para César, ahora desborda, que venga el centro, el envío cerrado. Sus propios compañeros. Lo cierto es que es un golazo de César, el más gallo en la cancha, el que pone más huevos, el gris.

0: acompañando ti.
1: Mario Molina.
2: Y de un partido complicado, el canto del gallo. Finalmente en la mitad de la cancha que la estaban haciendo circular muy bien, y era Sergio Fretes el que estaba ahí en posición de generador de juego, es el que le cede y le da justamente en el sector izquierdo a César Castro. Castro lo tenía bien ubicado a su compañero dentro del área, y ese era Marcelo Acosta, que estaba esperando el centro, un centro cerrado, un centro que siempre tiene que ser bueno, porque Castro a eso le caracteriza. El centro finalmente se cerró al ángulo, imposible para las chances de Frágueda. No le importa a nadie esto, porque es un verdadero golazo que termina siendo el golpe certero del gallo, que ya gana 1-0.
1: El primero del local.
3: A los 20 minutos. Primera etapa.
2: Es el gol 280 del torneo Apertura, el primero de César Castro en el torneo, en su participación número 16, su tercer gol oficial con la camiseta del 2 de mayo.
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1: Gol Castro del equipo del Gallo Norteño, centro, quiso hacerlo o no, pero qué golazo realmente, que va directamente para uno de los mejores de esta fecha 20 y del torneo. Apareció Castro, gana 1-0 el Gallo Norteño, comete falta en ataque Rodríguez, ahora saldrá el equipo Albiverde desde el fondo, va a reponer Blasi, jugará con Vallejos.
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1: Rodi que recupera, se pega la raya, se le acaba la cancha, finalmente pega. Por último en Castro, el autor del golazo aquí en el Río Parapití, por el que gana 1-0 Gallo Norteño, limpia el camino el Chapa Martínez. Ahora Cabañas que levanta al vacío, va picando Lucas Montiel, ahora deja la pierna. Castro la saca por un costado y corresponde. Lateral lo ofrece el ataque para el equipo Albiverde, lo va haciendo rápidamente Rodi, jugando el balón para Cabañas, ahora toca el hombre de Rudiñú, el ex porteño que quiere meter un pase por el medio, deja la pierna, colabora en defensa Alexis Fariña, que poco a poco se va sentando, porque le costó en el arranque Mario, pero hoy hay que darle mérito a Fariña, titular, apareció en partidos también importantes en los que el equipo lo necesitaba, va creciendo también en su fútbol, y a ver si Cerro lo tiene en cuenta para el segundo semestre.
2: Claro, igual yo que Cerro Porteño lo sigo dejando para que se siga consolidando, porque va ganando en confianza, talento tiene, así que queda la consolidación para el extremo.
1: Pisa el área Rodi y ataca la Albiverde, la tiene el número 2 ahora, la marca férrea de Castro hasta el fondo, pegada a la raya, cerca del banderín del córner, Rodi que aguanta, llega el auxilio de frente, es que colabora en defensa el 26 que va organizando la salida de forma prolija con Sergio Sanabria, que abre la cancha de la derecha, la tiene ahora enganchado del Valle y arranca el número 17 ahora contra Montiel, Lucas que deja la pierna, Jiménez que recupera, Rubiño que avanza, se mete a campo enemigo, pase regalado para que Rodríguez vaya saliendo por la derecha, la presión

0: Que no surte efecto del Chapa Martínez. Ahora en las alturas reclama falta. Esa pelota de Sanabria. Rebote para Del Valle. Lindo control. Ataca Pedro, el 17, que limpia el camino al piso. Deja la piel. Corta muy bien la acción. El Chapa Martínez va recuperando la media cancha, cruzando el balón, habilitando hacia la banda izquierda. Juan José Jiménez la tiene. Pengüe va a encarar la marca ahora de Rodríguez. Toque de Pengüe. Recibe el pica. Habilitación hacia la izquierda para que suba Cabañas, a ver cómo se entra. El envío al segundo palo. Steven, que atropella. Y sin dar rebote, el que siempre está seguro, el que siempre extiende las alas. Ángel Martínez para el Gallo Norteño. ¿En cuántos minutos, Luis?
1: Ñandu Tirro Campopo vio el tiempo de juego, 25 minutos. Primera etapa, el marcador Energy. 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
0: Que este partido lo está ganando el Gallo Norteño con un golazo de César Castro. Quiso tirar un centro, quiso rematar al arco, poco le importó. Victoria parcial por 1-0 ante Rubio de parte del Gallo. 8-4-9-5-5-0. Chat de YouTube, fanpage de Bruno Pon. ¿Qué dice la gente, Iván?
2: Y la gente que va escribiendo de a poquito, aquí el oyente con terminación 456 diciendo: Pablo Vegetti es mucho mejor que el Pipa Benedetto. Eso es seguro. También el oyente: buenas tardes, excelente la transmisión. ¿Cómo es el tema de las entradas digitales? Que gané esta mañana en el programa, dice el oyente con terminación 820, Ángel.
0: Justo recién lo dije, la gente de producción aquí, Abraham Acosta, se va a estar comunicando con ustedes. Guarden el número de Yudoka ya, que seguramente se estará pegando una siestita y les va a estar mandando las entradas vía online, de la mano del Banco Continental, también para los oyentes que ganaron las entradas para el partido de mañana de Olimpia. Ya vamos a echar de YouTube también, Iván. Ataca el Gallo Norteño, la va teniendo Rodríguez, ahora orienta la cancha frontal al arco, remata Fretes, va pegando en la espalda del pica Lucena. Insiste el Gallo Norteño ahora con Sergio, toquecito de 3-2 para Juan Camilo Sáiz. Se junta con Sosa y con suma paciencia, la defensa del Gallo Norteño va organizando la salida.
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0: Pared entre Castro y Fretes, rompe Marcelo Acosta por el medio, el pica deja la pierna porque casi se metía por el centro de la cancha. El equipo del Gallo va a la contra. Jiménez con el balón, el zurdo controla, pica al vacío el Chapa Martínez, a ver si lo ve. Corta primero la acción del Valle en Camper Vigo, el pica Lucera que vuelve a recuperar, saliendo con Carlos Jiménez ahora por el lateral izquierdo del terreno de juego. De forma parcial, el equipo albiverde es como que arma una línea de 5 a veces en la salida. La tiene Víctor Cabañas ahora, el ex Cerro Porteño engancha con la camiseta 3 a la dorsal, y el comentario de Mario Molina lo presenta.
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3: Y el partido en este momento tiene cierto ritmo, pero el que domina las acciones es el local, es el 2 de mayo, que tiene a un Fretes y a un Castro realmente muy activos. Se armó ahí la sociedad, también aparece el chico Alexis Fariña, que va también generando fútbol, generando tenencia, intenta contragolpear, por momentos se defiende de más el equipo ñuense, que quiere apostar a las velocidades, a los veloces, con Montiel, con Jiménez a los costados. Hasta el momento no está apareciendo Ángel Cardoso Lucena, que normalmente empuja al equipo, pero de momento dominio claro y justo ganador el 2 de mayo, local que gana 1-0.
0: Que quiere el segundo y termina cometiendo falta en ataque en su esfuerzo, en su ímpetu desmedido. Estamos hablando de Rodríguez, también de gran partido hasta ahora. Falta, será salida para el equipo albiverde, lo va a hacer Jiménez.
2: Un saludo para todas las personas que están conectadas a través de la fanpage de Bruno Pon. Saludo para Arsenio Ramírez, para Diego Rego y para Graciela Ríos, que dice Ángel Bebé.
1: 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Saludo para la mamá de Ángel.
0: Sí, señor. Ángel Bebé, pero si te dicen bebé, ¿es bueno o malo, Mario?
3: Claro que es bueno. Por supuesto. A ver, si viene de una de las chicas superpoderosas que aquí me dicen los muchachos, no es tan bueno.
0: No, pero no son las chicas. ¿Quién es, Iván? No mientas.
2: Graciela Ríos se llama. Bastante linda la señorita.
0: A ver, ¿pero dónde escribe
2: la
0: eso?
2: Tía. En la fanpage de Bruno Ponte. Pase para que puedas mirar, mi querido.
0: Epa, Graciela Ríos, sí, vamos a estar chequeando la info. Ataca el pica, baja bien esa pelota al Rodi, levanta un balón de moquillada al vacío. Balón para Ángel Martínez, sale el equipo Pedro Juanino.
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0: Error de Fraga en la recuperación alta del Gallo Norteño. Fariña con el balón, tocando para Frentes. Ahora Codo del Chapa le pega al arco. ¡Frentes! ¡Travesaño! ¡Reventó el travesaño! Sonó en el río para Pití. ¡Qué cerca estuvo del segundo el Gallo Norteño! ¡Balazo! ¡Qué remate de Frentes, Mario!
3: Y estuvo cerca.

0: otro golazo el Gallo, que está ahí dominando las acciones. Lo tuvo ahí participativo a Fariña, el pase para Fretes y un zapatazo que iba directamente al ángulo a estrellarse y por supuesto ser el gol, pero finalmente va para afuera. Otro gran aviso y por supuesto refrendando que está muy superior en el trámite el equipo local.
1: Mamita querida, si entraba era gol, o sea, obviamente era un golazo, sin lugar a dudas.
0: Estamos seguros de que eso
1: era un golazo, ¿verdad? Porque le pega tan bien frente que la trayectoria de la pelota cae justo a tiempo, pega en el travesaño, es un remate casi perfecto.
0: Y él sí con toda la intención, a diferencia de su compañero Castro.
1: Lateral, sácame de esta, Luis. Lateral, Onofre, será para el equipo albiverde.
2: 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Ñanduti, Rogan Boba, y el tiempo de juego, 30 minutos. 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
1: Este partido lo sigue ganando el Gallo Norteño con un golazo de César Castro y el relato, usted sabe que siempre llega a ustedes gracias a
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1: La figura en el segundo tiempo, Luis.
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1: Saliendo el equipo albiverde con Frague de Avalona, para el arquero del equipo de Rubiñú, tiene como opción de pase Vallejos, ahora va la presión de parte de Fretes hasta tres cuartos de cancha, cerca está presionando el pique Luciano también. Organizando la salida del equipo Oliver de Salón para la gente del YouTube. Ángel delicado y primer grado, dice, le trae, iba ahí, dice, si entraba, dice gol, y no afuera, seguro, dice Silvano Ábalos, en el chat de YouTube también. ¿Cómo relata para el clipeo? Dice Mario González también. Salud para Mario, que está full, para Gina Facto, para Sui Khan, para Dimensión Oscura y para Norma. Recuperación alta de Acosta, apertura hacia la derecha, desbordando por esa zona, frente, a ver cómo se entra. Cerca está Castro, ahora pasa del Valle, cerca está Fariña para levantar el centro, enganche de frente. Trastavilla, se le acaba la cancha al número 26 y corresponde un lateral. Onofre, será para el equipo de Felipe Jiménez, que saldrá. Qué raro decir Felipe Jiménez en el equipo rival al Gallo Norteño, es para Rubiñú y siempre de Onofre.
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1: Rodi con la zurda enganchando, círculo central al piso, pasa de uno, pasa de dos, picaba al vacío Jiménez Castro, va recuperando cerca, está por esa zona de la cancha Fariña, mal control del número 30, se vuelve a recuperar Botines Naranjas, ahora balón que va a corresponder a su compañero de saga Juan Camilo 6, cerca está Castro también y está la moda, principalmente con Fariña, Castro, veo a Frentes también, de usar siempre las medias hasta la zona justita donde te llega la canternillera. Mario, ya no está esa moda de levantar hasta por encima de la rodilla.
0: Se está retrotrayendo nomás, porque en otra época esto ya se utilizó, si no me equivoco, entre finales de los 90, principios de los 2000 se empezó a usar de a poco, ¿eh?
1: Tipo tres cuartos, atacando el Gallo Norteño, balón para Rodríguez, a ver cómo se entra, cerca el balón para el número 4, pisa el área, engancha, a ver qué inventa con la zurda, banda derecha, Fariña, pegado a la raya, Fretes que participa, limpia Marcelo Acosta, le pega al arco, tiro raso, y el remate, que va rozando el palo derecho de Fraguera, se viene y se viene el Gallo Norteño, que cerca está del segundo, Mario.
0: Y atacando con mucha gente, teniendo el claro dominio de las acciones, y aquí justamente se suelta en ataque, Marcelo Acosta de gran momento, le pega cruzado, de vuelta en la participación en la generación, estuvo ahí Alexis Fariña, el remate cruzado que estuvo muy cerca del segundo, ya merecido a estas alturas para el 2 de mayo.
1: Y si entraba Mario,
0: era gol.
1: Sale Rubiño.
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1: Saliendo Cabañas con la pelota de balón para Blas y el central, cerca está conmoción de pase, el Chapa Martínez, apertura que va recibiendo Vallejos, ahora toca y toca Rubiño por ahora en su terreno, sin alterar el curso del partido, sin trascender, va picando hacia el pica Lucena ahora, el pica que pica, la va teniendo Jiménez ahora el número 11, habilitación para Lucena, engancha muy bien Lucas Montiel, ahora tocando para el Chapa Martínez, intercepción, oportuna de parte de Fretes que siempre colabora en defensa, se proyecta Jiménez ahora hasta el fondo, va, deja la pierna alta, termina cometiendo falta, llega tarde, sobre la humanidad de René Rodríguez que está sentido y habrá salida para el equipo local, desde el fondo, banda derecha.
4: 88 minutos del clásico cordobés, Talleres de Córdoba ya está jugando con uno menos. Expulsado el paraguayo Alexandro Maidana, ya ingresó al Cides Benítez en Belgrano. Reiteramos, Belgrano le está ganando 1-0 a Talleres de Córdoba.
1: ¿Y Ronaldo, Iván?
4: Está jugando todavía, son 89 minutos ya del compromiso, va a terminar el partido.
1: Expulsado Maidana, ¿cómo jugó Muffarini? Sí. Porque hoy al mediodía yo lo pedía para la selección, ¿verdad? Pero bueno, me parece que jugó acá. Igual no quita lo,
0: las condiciones que tiene, el momento,
1: el buen trabajo todo, que sí está haciendo, todo. Pero seguramente va a ir al Mundial, pero jugó Muffarini, Mario.
0: No, y le corta el momento, que era bueno, evidentemente, titular.

0: indiscutido justamente en Talleres de Córdoba y en una posición donde no nos sobra mucho, ahí por el lateral izquierdo y para futuro, en el caso del ex Guaraní.
1: Ataca Castro, presiona alto, saca Fraga, no tiene opción, balón al medio donde está Rodi, ahora pone la pierna al Chapa Martínez, pecho la situación, Rodi que levanta ese balón, va picándolo hacia Steven Pérez, se la lleva de cabeza y va atropellando Montiel también, Steven que avanza, se mete al área, deja la pierna a Juan Camilo Sáiz, rebote que queda en poder de Jiménez, habilitación para el pique, si le pega el pica al arco, rechaza Martínez, rebote para Pérez, Martínez y la defensa, que termina sacando, pero insiste Rubiño, banda izquierda, la tiene pegada a la raya, banderín del córner izquierdo, Steven Pérez ahora engancha, Jiménez Pengue, en la acción individual, hasta el fondo con un centro que termina rebotando en la defensa del equipo del Gallo Norteño, doble chance, doble balón para el equipo albiverde, respuesta floja de Martínez en la primera, Mario.
0: Y el equipo ñuense que depende demasiado de lo que puede hacer Ángel Cardoso Lucena, que recibe el pase, se hace con el espacio, el zapatazo que es cierto, bien controlado por el portero Ángel Martínez, pero aparece, avisa, y por supuesto el mediocampista cada vez que aparece puede generar algo.
1: Corner de Lucena, cabezazo, el arquero Rodi le pega a Martínez. Ángel, Ángel, Ángel, extendiendo sus alas, el ángel de Pedro Juan Caballero, cabezazo de Steven Pérez, tapó Martínez, y en el rebote el taco de Rodi volvió a ser del arquero de Pedro Juan, Mario.
0: Exacto, que también aparece cuando el equipo lo necesita. Era una jugada quieta donde gana Steven Pérez por estatura, por oficio, estuvo muy cerca de conectar, ahí en el rebote estuvo también cerca de conectar con el gol Rodi Ferreira, pero el ángel de Pedro Juan dice presente para tapar esa acción de gran peligro.
1: Contra del equipo del Gallo, control con la zurda de Castro, la media cancha va cruzando, habilitación para Frentes, ahora desborda, va por el extremo izquierdo, Sergio que engancha, se mete al área, está el segundo, lindo pase para Fariña, cruza, centro, segundo palo, y atropellaba por el medio, por esa zona, Marcelo Acosta en posición de 9, pegó en la defensa, Luis Verde, y será corner king para el equipo del Gallo Norteño que está cerquita, aunque ahora emparejó un poquito más Rubiño, corner apostala para el Gallo.
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1: Y a ver cómo se entra, a ver cómo se tira de cabeza el segundo, el equipo de Pedro Juan Caballero Vallejo se atropellaba, otra gran tapada de Ángel Martínez que es puro reflejos, el arquero de Pedro Juan Caballero que es una garantía, corner king, le va a pegar Fariña esta pelota, banda izquierda, frente a la preferencia de Río Parapití, va a tomar carrera el ex reporteño, sube Castro, en el área Sosa también, toma carrera, Fariña levanta el centro, cerrado, saca el arquero y casi se le cuela, de vuelta como el gol de Castro, rebote para Alan Fernández, remata el arco al techo, pero qué cerca, buscó el gol olímpico Fariña o vi mal, Mario.
0: Me parece que sí, porque muy cerrado, con una comba muy venenosa, donde estuvo atento, es cierto, el portero Frágueda, pero está mejor, y esta es una muestra de la confianza de los de 2 de mayo, que están definitivamente mereciendo cada vez más el segundo.
1: Comentó Mario, lo presentó.
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1: Tocando de primera hora, Castro se mete a campo enemigo, responde muy bien el equipo de Felipe Jiménez, ahora Puntín, para Juan José Jiménez, que la media cancha va cruzando, banda izquierda transitando, para Montiel tocando, y este que aguanta la marca de parte de Acosta, que limpia el camino, insiste y desde el piso va recuperando el equipo de Jiménez, va el balón para Juan José, ahora hasta el fondo Pengue, Rodríguez que corta, la saca por un costado lateral, lo no ofrecerá en ataque, banderín del córner izquierdo, será para el equipo albiverde, cerca del área de Martínez.
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1: Lo va a hacer Jiménez, lateral al área, peleando Steven, ahora bajando de cabeza, de volea la saca Fariña, va a la contra ahora para que responda por esa zona de la cancha Blasi, este que va retrocediendo con su arquero que sale del área, Fraguera que toca, Fraguera que domina, y este que sale muy bien, con Javier Vallejos, reporte de sintonía, 849-55000, chat de YouTube, Facebook también, los que entren a YouTube, se ganan un saludo automáticamente de Iván Bogado, buen regalo, Mario.
0: Claro, pues, pero podemos hablar, podemos ver qué puede ser el regalo, pero además pedir unos likes, por lo menos interesantes, 100 para arriba, qué sé yo.
1: No, que se conecten y que le den like automáticamente, un saludo de Iván Bogado.
0: Y suscríbanse.
1: Sí, señor, porque no, quieres agarrar todo, Mario.
0: Qué cara dura.
1: Está siendo muy abusivo, hasta peleando por esa zona, Jiménez ahora, cruza la media cancha, habilitación para el Chapa Martínez, ahora a ver cómo orienta el físico, hacia la derecha termina jugando, con Vallejo sale el equipo visitante, Iván.
3: Sí, señor, y la gente que se va aprendiendo de a poquito en el YouTube de la Rock and Pop, 250 usuarios en estos momentos, liderando el mejor equipo deportivo del país, metiendo una paliza ampliamente, ojo.
1: Ataca del Valle, desborda, banda izquierda de 3-2, el pase, viene al área, rebote para Frentes, Frentes, Frentes, Frentes, Frentes. Siempre el mismo problema con Sergio. Definición la pa. Remate.

0: sí. Un solo botón.
1: Justin, una sola palanca, un solo botón que vos vas maniobrando. Y eran cassettes, los discos de los jueguitos. Tenía Mario Bros, tenía el de que vos le disparabas a un pato.
0: Yo el Polystation me acuerdo.
1: Y después vino la versión del Polystation y el Polytron en su momento también. Pero el Atari era de origen japonés, si mal no recuerdo.
0: Por el nombre tiene que ser.
1: Sí, señor.
0: Seguramente.
1: El Atari. Y era una definición que para.
0: No, terrible.
1: A día de hoy queda desfasada, pero en su momento la rompía toda.
0: No, pero el Polystation también, si vamos al caso.
1: ¿Vos te acordás, Luchito?
2: Sí, yo tuve mi primer videojuego. De criatura. Y
0: ¿De qué era?
2: Tenía, aunque usted no lo crea, tenía carrera, boxeo.
0: Ah, mira.
2: Tenía uno de matar naves, cosas así. De todo un poco había, pero así como dice.
0: Ya de cerrado.
2: Ángel, era con malísima resolución en comparación de lo que hoy día tenemos, ¿verdad?
1: Sí, señor. Pausa en el fútbol. Bueno, pero son generaciones. ¿Cuánto va de partido, Luis?
2: Miandu Tirro Campo Papi, el tiempo de juego. Ahora 41 minutos. Primera etapa, el marcador Energy, combustible de calidad al precio justo. Indica Ángel.
1: Que el gallo norteño le está ganando 1-0 a Rubiñón. Pausa en el fútbol. Sentido Javier Vallejos, el central del equipo Albiverde. Ya lo de mi generación, Mario, fue el PlayStation 2 para arriba. Estaba en su prime. Y antes el PlayStation llegué a jugar, pero en la casa de mi amiguito. Que tenía. ¿Nunca tuviste Play o Mario?
0: No, yo no.
1: Yo tuve.
0: O sea, ya lo tuve de grande, ¿verdad? Sí. Pero así de en época así de escuela y compañía, colegio, no.
1: Pero ¿sabes cómo era la cuestión? Cuando sí. Vos te comprabas para tu Play, sí o sí tenías un socio que a las 7 de la mañana ya aplaudía en tu casa para jugar con vos.
0: Claro.
1: Venía y entraba cuando hay pausa en el fondo, le está ganando una cera de gallo norteña porque está sentido ahora Vallejos. Vos te compraste recién tu Play y a las 7 de la mañana ya popete, mano, mitad en tu casa. ¿Y sabes qué hacía tu socio?
0: Por Roberto Carlos había sido, tenía 1 millón de amigos. ¿Eh?
1: Demasiado te quería tu socio, entraba, te conversaba, que conversaba con vos, que tal estaba. Y después esperaba el momento indicado para decirte, ya jugá la Play.
0: Exacto. Pero vos sabés que a mí me tocó la evolución, digamos, del Play 1 al 2. Y esa etapa fue, sí, de una calidad así de, no sé, de animación, de una cuestión de dibujo animado a la realidad virtual, al 3D. Sí, ese señor. Play 2 realmente la rompió en su momento.
1: El Play 2 te leía hasta disco de empanada. Contra del gallo norteño y con frente, se van transportando como una flecha, subiendo por izquierda. Lindo pase, rompe a Costa, está el segundo Marcelo. Tapadón de Fraguera que la saca al córner. Contra, fueron 4-2. En mayoría para el equipo del gallo norteño, tapó Fraguera de un córner. Kick la contra casi letal del gallo, Mario.
0: Y una contra rápida, sí, atacando con mucha gente, arrancando del Valle, pasando también si no me equivoco, sí, solamente era del Valle. El pase, por supuesto, la conexión con el volante, siempre todo terreno. Marcelo Acosta que buscó el remate cruzado y ahí estuvo apareciendo Fraguera para evitar el segundo ya merecido a estas alturas.
1: A tiro del segundo, el equipo de Ledesma también, corner kick, será para el gallo norteño. Ya seguimos repasando, ya le pregunto a Mario Molinas para él, ¿cuál fue el mejor PES de todos? Manos arriba, de parte de Fariñas, si será PES o FIFA. Me parece que Mario pateaba con círculo, va a reventar esa pelota ejecutando el corner, bien Fariñas, cerca está por esa zona de la cancha, frente, a ver cómo se entra. Vale, envía el segundo palo, revienta, y termina pifiando la defensa de Rubiñú, se va por un costado y corresponde lateral. Vamos a ver si es para el gallo, será para el equipo de 2 de mayo finalmente en ataque, banda izquierda. El mejor PES para vos, Mario.
0: Claro, si me decís FIFA o PES, PES. Y de los PES, para mí fue el 2006.
1: El tradicional PES 6.
0: Sí, totalmente.
1: Juegazo.
0: El Inter, me encantaba.
1: ¿Adriano en la portada?
0: Adriano y Ibrahimovic, era justamente la delantera de ese Inter.
1: Sí, señor, yo me quedo con el PES 2013, portada con Cristiano Ronaldo y Neymar Jr., que estuvo también. Y sonaba, ahí se uchipego en la cortina de fondo. Y ¿sabes cuál me gustaba también? El PES con parche de Liga Argentina, ya te cuento. Porque ataque Jiménez levantando un centro al área del gallo, saca Sosa, insiste en el rebote. Ahora Marcelo Acosta y otra vez surge otra contra para el gallo norteño, baja esa pelota Marcelo Acosta transportando a Camilo Sáiz, se mete en la mayor araña de piernas, ahora Fernández termina perdiendo el equilibrio, se va por un costado, organiza la salida Juan Camilo Sáiz con frentes. Me gustaba mucho la versión pirata del PES, la del parche, el God of PES, que tenía la licencia de la Liga Argentina y tenía equipos paraguayos, y estaba la B Nacional también de Argentina. Espectacular era porque sonaba rock argentino de fondo y tenía la recopilación de los relatos de fútbol argentino, pero relatos sí. De verdad.
0: Y entre esas canciones tenía una muy particular, si es que a ver te acordás.
1: Es que eran muchas.
0: Pero era una groserita, ¿verdad?
1: Yo recuerdo desde el

0: ¿no? Y después tenía también Imposible Callejeros, tenía la de Babasónicos.
1: Había una que decía, por las noches me desvela saber el final de la telenovela, por eso ya no miro fútbol. Y después ya dice, me estaré volviendo y ya.
0: ¿Me estaré volviendo qué?
1: Y...
0: ¿Qué canciones?
1: Nos van a bloquear.
0: No sé,
1: de un grupo random era.
2: Ángel.
1: Sí. Super random era.
2: Y no te tocó la época que tenías que enfriar el transformador para seguir jugando.
0: Sí, y además meter tu CD en la ladera si se te rayaba, ¿verdad?
2: También.
0: Y después se te mojaba todo. Wow, ok, así iba a funcionar. Ya casi llegamos a tiempo cumplido, saliendo el año norteño. Vamos hasta los 46 ahora con Fariña. De 3-2 saliendo, lindo paso para frente, a ver cómo resuelve. El 26 que aguanta, gira, lo agarran de la camiseta, toca esa pelota. Blasi, Castro que participa, Fariña que engancha, mete bien la pierna, Steven Pérez colabora en defensa, tiempo cumplido, Pedro Juan Caballero, se va al primer tiempo y hasta acá llegamos, dice Álvaro Jiménez, final de la primera parte en el Río para Pití, victoria parcial del Gallo Norteño, 1-0 con un golazo de Castro sobre Rubiñú.
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final de los primeros 45 minutos en el Río Parapetí con el gol de Castro. El conjunto del 2 de mayo le está ganando 1-0 a Rubio Ñuba en esta apertura de la fecha número 20. Victoria importantísima del conjunto del 2 de mayo de Pedro Juan Caballero, que con esta victoria está dejando la última posición en la tabla de colocaciones. Está sumando 21 puntos el 2 de mayo de Pedro Juan Caballero. Se pone a uno de Rubio Ñuba, que de esta manera también con este resultado no deja la zona del descenso directo. Último San Lorenzo, 8 puntos. Penúltimo el Sportivo Luqueño con 19 puntos. Y aparece el 2 de mayo con 21 puntos, que empieza a escalar en la tabla de colocaciones del torneo Apertura.

marca a partir de las 20 horas. Los compañeros estarán a cargo de la transmisión del partido entre Nacional y el conjunto del Sportivo Trinidense en el Arsenio Rico. Este compromiso, el último partido de la jornada sabatina. Wilson González, en este caso, estará en los relatos, en los comentarios de Fabio Martín y yo, quien les habla en la coordinación, Iván Bogado, obviamente, para lo que va a ser este gran partido entre Nacional y el Sportivo Trinidense. Recordando que Nacional viene de ganarle 1-0 a Guaraní y el Sportivo Trinidense viene de caer en dos partidos de manera consecutiva ante el 2 de mayo y también anteriormente había caído el conjunto de Santísima Trinidad, de duelo importante entonces que va a estar cerrando la jornada sabatina.

Mañana prosigue la fecha número 20 con dos partidos también. A reiterar que Olimpia a partir de las 17:45 horas estará haciendo de local, de visitante, digo bien, ante el Sportivo San Lorenzo en el Estadio de los Defensores del Chaco. Mañana San Lorenzo, que tiene la misión de ganar todos los partidos que le restan en este torneo y posteriormente hacer un torneo de campeón en el Clausura, va a recibir al campeón del fútbol paraguayo. El conjunto del Olimpia, que viene de su partido de Copa Sudamericana y por ende estará poniendo un equipo totalmente alternativo y vamos a tener realmente un verdadero partido. Son los relatos de Ángel Elian, en los comentarios de Fabio Martín, en el móvil de Néstor Beltrán y también de Abraham Acosta en el partido de la jornada dominical San Lorenzo ante Olimpia.

Posteriormente, el Sportivo Luqueño estará haciendo de local frente a Libertad en el Luis Salinas. Este compromiso a partir de las 20 horas también en el último partido del domingo. El conjunto de Libertad que estará visitando entonces a un urgido Sportivo Luqueño que en estos momentos está quedando en la última colocación en la tabla de posiciones del torneo Apertura. El lunes se va a estar cerrando la fecha con dos partidos. El Sportivo Emiliano en Villeta estará haciendo de local frente al Sportivo Recoleta, 17:45 horas este compromiso, mientras que Cerro y Guaraní estarán cerrando la fecha número 20 en la Nueva Olla a partir de las 20 horas con la cobertura obviamente del mejor equipo deportivo del país. Estamos hablando de la gran jugada.

Una jornada con mucho fútbol. Vamos a hablar un poquito de la fecha 36 de la Premier League. El día de hoy, a primera hora, el Chelsea y el Liverpool empataron 1-1 en Anfield este compromiso. Mientras que el Bournemouth le ganó 1-0 al Fulham y 3-0 le ganó el Brighton al Wolverhampton. Reiterando que el Manchester United, que va a terminar tercero en esta sesión de la Premier League, que podemos hablar que empató 0-0 frente al Sunderland. Esto obviamente ya no le va a quitar posición al conjunto del Manchester, que ya está clasificado a la próxima UEFA Champions League. Y mientras que el Manchester City hoy le ganó 3-0 al Brentford y queda a 2 puntos del Manchester City, digo bien, del Arsenal, que en una pelea palmo a palmo obviamente para ver quién se quedará con la corona de campeón en esta temporada en la Premier League. Mañana va a estar jugando el Arsenal, estará haciéndolo de visitante frente al West Ham a partir de las 12:30. Obviamente, si gana el Arsenal, estará tirando ventajas, pero si llega a perder, estará complicando su situación porque el City lo puede alcanzar en esta pelea por la corona de la Premier League.

un poquito también de la fecha número 35 de la Liga de España. El Elche y el Alavés empataron 1-1 también en su respectivo compromiso. Victoria más que importante del Sevilla, le ganó 2-1 jugando en condición de local, digo bien, frente al Español. Esta victoria que le sirve bastante para ir respirando sus aspiraciones por quedar en la máxima categoría del fútbol español, reiterando que el Sevilla estaba en zona de descenso directo. El Atlético de Madrid cayó de local frente al Celta de Vigo y la Real Sociedad y Betis empataron 2-2 en su respectivo compromiso en esta jornada sabatina de la Liga de España.

4 partidos también en la fecha número 35 de la Liga de España. El Villarreal estará visitándolo al Mallorca a las 9 de la mañana. El primer duelo de los 4 que vamos a estar teniendo, obviamente, con la participación del Clásico de España. Vamos a estar haciendo el repaso también. El Atlético estará haciendo de local frente al Valencia, 11 de la mañana. Este compromiso, el Getafe estará visitándolo al Real Oviedo a partir de las 13:30 horas. Y el último partido de la jornada dominical en la Liga de España, donde se puede definir el campeón, el Barcelona estará recibiéndolo al Real Madrid a partir de las 16 horas. De ganar, el Barcelona se estará coronando como nuevo campeón del fútbol español. De lograr un empate, un solo punto, el Barcelona ya estará gritando campeón frente al rival de toda la vida. Estamos hablando frente al Real Madrid en el clásico del fútbol español. Serie A de Italia, podemos hablar que el Udinese le ganó 2-1 al Cagliari. El día de hoy, en 3 partidos que tuvimos, estuvo jugando también el campeón, el Inter de Milán, que se impuso por 3-0 frente al Lazio en condición de visitante, reiterando que en la Liga de Italia ya el Inter se ha consagrado campeón y la Juventus le ganó 1-0 al Lecce. Entonces

sexto correspondiente a la fecha 36 de la Serie A. Ya tenemos campeón en Italia, ya tenemos campeón en Alemania, es el Bayern Múnich, en Italia es el Inter de Milán. Mañana se puede consagrar campeón el Barcelona si es que logra quitarle un punto al Real Madrid, y en la Premier League, así está como están las cosas, puede ser el Arsenal o también el conjunto del Manchester City.

0: tenemos acción también en la división intermedia el día de hoy por la fecha número 6. Independiente de Campo Grande se impuso por 2-0 frente al 3 de noviembre, el primer partido de los dos que tuvimos el día de hoy por la fecha 6 de la división intermedia, mientras que Fernando de la Mora se impuso por 2-1 frente a Tacuarí y lo deja sin técnico al conjunto de Barrio Jara. Mañana, 10 de la mañana, Capiatá estará recibiéndolo al general Caballero de Juan León Mallorquín, y a partir también de las 10 horas de la mañana, Encarnación estará visitándolo al Benjamín de entonces este conjunto. Sí, Benjamín hace vale entonces a partir de las 10 de la mañana este partido por la fecha de la división intermedia, cuando vamos a escuchar el comentario intermedio de Mario Molinas, comentario intermedio presentado por
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2: Y no arrancaba de la mejor forma este partido porque pintaba a un partido aburrido, trabado, sin muchas situaciones. De hecho, eso pasó por lo menos en los primeros 15 minutos, donde se veía quizás algo más en el intento de generar fútbol por parte del 2 de mayo, por parte del equipo de Eduardo Ledesma, que algo quiso generar el equipo de Rubio Ñu, que iba copando terreno rival, iba buscando la presión, lo adelantaba, por ejemplo, a Rodi Ferreira, que estaba muy cercano a Montiel, ahí estaba también Jiménez por el otro extremo presionando, Juan José Jiménez, que lo estaba acompañando bien en punta a Steven Pérez. Parecía que era el equipo ñuense, ¿no? El que se iba a atrever, el que iba a ir para arriba, el que iba a buscar el gol en los primeros minutos, el equipo del 2 de mayo que empezó, apenas empezó a generar sociedades, es ahí donde empiezan a hacer el principal fútbol, ¿no? La conexión entre Fretes y el propio César Castro le dio muchos réditos al equipo de Ledesma. A ellos se le sumó el 30, Alexis Fariña, que empezó también a generar lo mismo, ¿no? Fútbol. Empezó a generar ahí una sociedad, una trilogía que empezó a darle réditos, a generar tenencia, a generar fútbol, y a partir de ahí las situaciones. De hecho, se daba una de las primeras situaciones, ganaba por el sector derecho Fariña, un gran centro para el medio. Y sin el oficio de un número 9, estaba para cerrar ese centro, para cabecear ese centro. Sergio Fretes no estuvo lejos. Hubo también otra aproximación por el sector izquierdo que la manejó muy bien César Castro. Intentó la conexión ahí con Pedro del Valle, que era un poco el hombre más adelantado. Él normalmente siendo extremo a la izquierda, pero hoy estaba bien en punta y acompañado por Fariña. También era acompañado por el chico Alan Fernández, que de repente se tiraba a la izquierda. A ellos también se le sumaba Marcelo Acosta, que es un mediocampista que está en un buen nivel, que atropella, que rompe líneas, que tiene buena pegada. Entonces empezaba a ya merecer el primero del encuentro el equipo del Gallo, el equipo norteño, el equipo que ya estaba jugando, sí, con mucha comodidad en el patio de su casa, en el río Parapití. Se le estaba complicando bastante al equipo de Felipe Jiménez, que no le salían las conexiones, y lo principal que tenía el equipo de Felipe Jiménez era que no está apareciendo Ángel Cardoso Lucena, que es demasiado importante. Cuando él aparece es otra historia. El equipo genera fútbol, él empuja al equipo adelante, con el traslado que él tiene y con la pegada que él tiene, genera mucho fútbol, y a partir de ahí recién es que puede empezar más los extremos, que dependen mucho de que sean alimentados con buenos balones. Entonces la importancia radica, de suma importancia, justamente para el equipo de Felipe Jiménez. Bien, iban pasando los minutos, se iba adelantando y utilizando mucho el sector izquierdo el equipo de Eduardo Ledesma, el equipo del 2 de mayo. Conexión entre Marcelo Acosta, Sergio Fretes, que la estaba llevando y estaba jugando casi como generador, el pase a profundidad para darle seguimiento a la jugada, y en el sector izquierdo el que se estaba subiendo en más de una ocasión, César Castro, llega a posición de tres cuartos de cancha, bien esquinado, sector izquierdo, lo vio adelantarse a su compañero rompiendo líneas, a Marcelo Acosta en posición de 9, abre el pie de tal forma que evidentemente iba a ser el centro, el famoso combado, para que pueda cabecear el compañero en el segundo palo. Se le termina cerrando en demasía, termina haciendo un golazo y por supuesto

un golazo de César, el más gallo en la cancha.

0: acompañándote.
1: Y luego de eso generó grandes situaciones y la más importante, aquel remate por parte de Sergio Fretes que pega al travesaño previo pase de Alexis Fariña. Tuvo un par de llegadas también con Pedro del Valle. Realmente mereció como mínimo terminar 2-0 el equipo del Gallo, que a partir del gol de César Castro realmente subió en demasía en el nivel y en la hegemonía del partido. Esto está presto y ya esperamos los segundos 45 minutos.
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2: A la cancha 38, Gustavo Mansur, toca de Gallo Norteño, se reanuda el partido. Victoria parcial del Sportivo 2 de Maño, 1-0 sobre el Uyuñu.
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2: Saliendo con la pelota del equipo del Gallo, tocando Castro, esa pelota, balón al medio. Cerca está como opción de pase para Fariña. Se fue la luz. Se fue la luz.
1: No.
2: Se fue la luz. Se fue la luz en el río para Pití. Juanes juega titular hoy. Se fue la luz en Pedro Juan Caballero. Se fue la luz, diríamos, sí, en el barrio, mi querido Mario Molinas. Terminó la energía eléctrica en la cancha del Gallo Norteño. Partido en pausa, Mario.
1: Menos mal esto no pasó entre semana, justamente ahí cuando suena Juanes. Menos mal esto no pasó con Santos de Neymar, ¿eh? Pero pasa ahora en el plano local. Increíblemente que siempre decimos lo mismo, ¿no? En el país de las dos represas más grandes del mundo, que nos quedemos sin luz en todo el barrio es definitivamente para jijearnos, como dice el querido Ángel.
2: Sí, señor, es para bailar, por lo menos esto. ¿Cómo suena eso, Cristian Rivarola, cuando hay pausa en el fútbol?
4: Se fue la luz.
2: ¿Te gusta, Juanes, Mario?
1: Me gusta, totalmente.
2: La camisa negra.
1: La camisa negra.
2: Pero esto es insólito, ¿eh? Ahí está la gente de Pedro Juan poniéndole onda como nosotros le ponemos también. ¿Por qué este tipo de cosas hay que decir?
1: Celulares de lado a lado, mirá. Ahí está.
2: Celulares de lado a lado.
1: Sí.
2: Menos mal no pasó en Copa. Menos mal que no.
1: Y eso, justamente eso es lo que dije. Imagínate ahí con Neymar, el Santos, con el estadio totalmente repleto. No.
2: Sería una pelada de la Gran 7, porque hay que decir que Conmebol también invirtió muchísimo en esa cancha. De hecho, hace poco el Gallo Norteño sacó un comunicado, ayer fue, agradeciendo al presidente Alejandro Domínguez por la inversión. Y ahora se va la luz, pero por completo, ¿eh? Pero no queda absolutamente nada.
1: Nada.
2: Nada, ninguna torre. Es la oscuridad absoluta. Mario Molinas y la gente ahora poniéndole un poco de onda, sacando los flashes de los celulares ahí en el río Parapití también.
1: Tal cual.
2: Agitándolos de un lado para el otro, pero el partido está pausado. Hay una imagen detrás del arco que tiene la cámara nocturna. Y ahora, no sé, ¿qué podemos hacer? Esperar a que se reanude, sí, obviamente.
1: En otra época se esperaba que se enfríen los faros para volver a prender después.
2: No, pero...
1: pero no puede pasar esto.
2: No, pero ese es
1: el viejo sistema.
2: El sistema viejo. Ya
1: si es LED,
2: se debería de prender al toque, ¿verdad?
1: Tal cual.
2: A ver, ¿cómo es eso? ¿Cómo está la gente en el río Parapití de Pedro Juan Caballero? ¿Cómo está? Así está.
5: Aparentemente es en toda la ciudad, o por lo menos en la zona, Ángel, porque oscuridad total alrededor también se ve.
2: Es tremendo. Yo creo que se fue la luz efectivamente en todo el barrio, en toda la ciudad.
1: Sí.
2: Los jugadores que arrancaron, porque estaba haciendo un partido muy interesante, dinámico, la necesidad de Rubiño de remontar, el equipo de Gallo Norteño que se hacía fuerte en su casa, de ida y vuelta, arrancaba frenético con una llegada rápida de Rubiño, y ahora esta situación nos deja completamente fuera del análisis del partido.
1: En offside.
2: Esperando lo que va a pasar, esperando que...

0: se reanude rápido, que vuelva enseguida. Los jugadores seguramente intentarán, no sé, entrar en calor en la medida que puedan, pero ¿sabes qué es lo preocupante, Mario? Que ni un solo fragmento de luz tenemos.
1: Nada,
0: y ahora
1: cero.
0: La televisión está pasando compacto del partido, y qué es lo que pueden hacer, ¿verdad?
1: Una y otra vez, vamos a ver detalle por detalle.
0: El,
1: pero,
0: el gol de Castro ya vimos hasta, no sé.
1: Eso también mencionar con el dinero que recibe, justamente hablando de la televisión, con el dinero que reciben los clubes, realmente como mínimo, destinar el 1% de lo que te pasan para un buen generador como tiene que ser, así como la gente, y para que nos pase esto, porque esto es una vergüenza total. No puede pasar.
0: Atención, se va a reanudar el partido, será balón pulgares arriba, dice Álvaro Jiménez. Ahora gracias a Dios que volvió la luz.
1: Sí.
0: Volvió la luz, se hizo la luz.
1: No sabemos si en todo el barrio, pero volvió la luz.
0: En el río Parapití por lo menos. Saldrá Juan Camilo Sáiz, se va a reanudar el partido. Se fue la luz por 2 minutos en el arranque de este segundo tiempo. Vote a favor del equipo del Gallo Norteño por 3 minutos, Luis. Sale Camilo Sáiz.
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0: Salud para Cides Benítez, para Marcos Paniagua, para Francisco Javier, para Diegote en el chat de YouTube también. Atacando Castro, el autor de gol, rompiendo ahora frente, se encuentra conexión ahora con Del Valle, en cara a la marca del Chapa Martínez Puntín, que beneficia a Fariña, el hombre de botines naranjas que va girando, tocando el 30, para él con Castro, se la lleva Fariña, no pierde la pelota y se la termina entregando al Chapa Martínez y surge una contra. Será balón para que cruce la media cancha. Steven Pérez intentaba meter un pase filtrado, recuperando bien Juan Camilo Sáiz, retrocede para su arquero Martínez, que va reventando esa pelota.
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3: Y saludamos a toda la gente que se va aprendiendo en el WhatsApp de la radio. Aguante el Gallo Norteño. Saludos desde San Japitá. Conocen qué tal para la cobertura del Mundial, quiénes irán y si van a transmitir el partido inaugural, dice el oyente con terminación 861. Dice también este oyente, no, Ángel, no hubo gol porque no entró. También dice el otro oyente, Orteman, usaba así su media. Y este oyente con terminación 884 dice, qué tal que Mario me mande un beso con ruido, por favor.
0: Decilo, ¿pero quién es? Hacelo, Mario, por favor, te pido.
3: No tiene nombre, pero no. Es rosadito su foto de perfil. Así la que foto. Es una mujer.
0: Es alentadora.
1: Y creemos.
0: Puedes hacer ruido, Mario.
1: El saludo. ¡Mua!
0: Ahí está, Mario Molinas, marcamos el tiempo de juego.
2: Ñandu Tirro campo, papi, el tiempo de juego. Ahora 6 minutos, segunda etapa. El marcador Energy, combustible de calidad al precio justo, indica Ángel.
0: Que el Gallo Norteño le está ganando 1-0 al equipo albiverde, saliendo con esa pelota Ángel Martínez, pase para que la tenga Sosa. Hay que reconocer a la hinchada de Rubio Ñu, Mario Molinas, que alentó durante todo el corte de luz. Ahí incluso se escucha la batucada, y es la hinchada del equipo albiverde que viajó hasta Pedro Juan.
1: Son los que levantaron los celulares de lado a lado, así que bien, por supuesto, por la 11+1 es, me
0: sí,
1: imagino.
0: Señor, las 11+1, los 11 titanes, como se suele decir. Atacando Marcelo Costa ahora por la derecha, desborda, se pega la raya, como se entra, va el envío cerrado, cae al techo del arco, recuperando esa pelota, saliendo Fraguela, saque de arco con 3 leones.
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0: Carlos Jiménez tocando esa pelota, la tiene Gustavo Mansur ahora transportando, en la media cancha jugando para Brian Blas, y la va teniendo el ex nacional, apertura hacia la derecha, y va recuperando bien por esa zona del terreno Rodi, a ver cómo levanta esa pelota, buscando a Jiménez ahora que está tirado por la banda derecha, saca la defensa del equipo local, rodeo de parte de Castro, mete un taco en el camino, el zurdo que transporta, se mete a campo rival a ver cómo cruza, cambio de frente y la tiene Marcelo Acosta, círculo central, toca el número 18, apertura hacia la banda derecha donde René Rodríguez va apareciendo, la media cancha cruzando, mirando de frente, tiene campo para soñar, Alan Fernández por la derecha, la tiene ahora al centro de Rodríguez al área, sacando bien Gustavo Mansur, cortito, reclama falta, Rodríguez no pasa nada, contra con el Chapa Martínez, ahora balón para Montiel, Lucas tocando de primera para el Chapa, este que va enganchando, la media cancha cruzando y a Montiel encontrando, ataca el número 35 y corta el árbitro, el ataque del equipo albiverde para amonestarlo al hombre Sanabria, pero no era mejor dejar seguir y amonestar después, Mario.
1: Por supuesto, tenía muchos espacios, era justamente Montiel el que tenía todo el andarivel izquierdo en una contra que prometía mucho, y aquí cero lectura de fútbol por parte de Álvaro Jiménez, el árbitro del encuentro.
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1: Saludos para Alcides desde Ciudad del Este también. Ángel Elian, Mario Molinas también, cada vez mejores. Desde CD también dejando su mensaje con el mejor equipo deportivo del país. Sale la Viverde.
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1: Ledesma dialogando con Pedro del Valle ahora a continuación también para que ingrese a la cancha. Está afuera. Pausa en el fútbol porque está caído un hombre del equipo del Gallo Norteño. Ahora vamos a ver cómo se recupera el Pica Lucena, que se acerca a dialogar también con Felipe Jiménez en el banco de suplentes del equipo de Rubio Ñu, que está perdiendo 1-0 justamente ante ese equipo de Felipe. El Gallo Norteño estuvo mucho tiempo. Se retira Rodríguez ahora del campo de juego y va el saludo para la gente del YouTube, para Francisco Javier, para Diegote, para Leandro Vázquez también, que están escribiendo su mensaje con el mejor equipo deportivo del país. ¿Cómo sigue mañana? ¿Qué partido tenemos por la fecha 20, Iván?
2: Y mañana vamos a tener el primer partido en el Defensores del Chaco, donde San Lorenzo estará siendo de local ante Olimpia, 17:45 horas este compromiso, mientras que posteriormente a partir de las 20 horas el Sportivo Luqueño estará siendo de local frente a Libertad, 20 horas en el Luis Salinas de Itagua.
1: Pica Lucena, borde del área, atacando el número 15, ahora rodeo en el camino, pase hacia la derecha para Gustavo Mansur, este que atropella, abre hacia la derecha, ahí va recuperando bien por esa zona Vallejos, ahora se va proyectando, ya no está Rodi Ferreira en la cancha, ingresó Mansur en su reemplazo, toca y toca Rubiñón en la saga central, Javier Vallejos ahora que controla con la zurda, mira terreno contrario, vamos a ver con quién juega el Chapo Martínez, que recupera círculo central, campo del equipo del Gallo Norteño, no tiene otra que retroceder, lo obliga el equipo local, hacia atrás para Blas y el pique que controla mal, va recuperando muy bien Sarabria, que acaba de ser amonestado, hacia atrás para Juan Camilo Sáiz, sale con la zurda.
3: El saludo.
1: Ataca del Valle desbordando frentes, ahora motivado por ese beso. Banda izquierda se pega a la raya. A ver cómo levanta el centro Fariña. Otro balón para frentes, el 26. Ahora sector izquierdo del campo de juego. Pegado a la raya. Centro de frente, segundo palo. Lindo pase. La tiene Rodríguez. La baja en el área. Marcelo Acosta devuelve y se cae solito. Alan Fernández en el área del equipo de Rubiñú. Oportunidad propicia. Va la contra del Ali Verde, que termina cortando. Y atención, que me parece que queda lesionado Rodríguez. Ahora se está tomando o está de puntitas de pie. Me pareció que le estiró algo o pisó mal, Mario.
4: Quedó tocado, sí, parece que le estira justamente al nivel muscular. No sé si fue justamente la pantorrilla o el famoso posterior. Veremos qué pasa, pero sí, claros signos de dolor muscular por parte del lateral en esta jornada del equipo del 2 de mayo.
1: Y entonces, ¿cuánto, Luis?
0: Viendo tiro con poco bien tiempo de juego, ahora 11 minutos. Segunda etapa, el marcador Energy Combustible de calidad al presupuesto indica. Ángel.
1: El Gallo Norteño le está ganando 1-0 a Rubiñón con un golazo de Castro. Ahora Vallejos organizando la salida del equipo de Barrio Trinidad, tocando en la media cancha Mansur, ahora el zurdo, mira terreno contrario, vamos a ver con quién juega Vallejos, pidiendo esa pelota frente al banquillo de Ledesma, tocando bien Jiménez, ahora otra vez para Vallejos, el central, que va saliendo muy bien con Gustavo Mansur, el 38, mira campo enemigo, cambia de frente, corre por esa zona el Pica Lucena, termina cayendo solo, trastabilla el Pica Lucena, insiste recuperando Jiménez en campo rival, balón de moquillada para el pecho de Alexis Fariña, intenta cambiar de frente el juego, saca la defensa Rodríguez, ahora despeja medias, la va teniendo Jiménez, ahora ataca Montiel, manda izquierda pegado a la raya, cerca estaba Rodríguez para despejar esa pelota contra con Alan Fernández, ahora el número 34 que transporta, pica al vacío Marcelo Acosta, a ver si lo ve, el 18 que va hasta el fondo, se pega a la raya, manda el Hitler corner derecho, ahora tocando otra vez para Fernández, Alan con el balón frente al banquillo de Jiménez, que pipoca, podríamos decir, Mario Molinas, es este Alan Fernández que pierde todas. Insiste ahora Rodríguez, avanza para el equipo del Gallo, tocando hacia la derecha, cerca está Marcelo Acosta, a ver cómo levanta el centro, el 18 mira el área, con quién se apoya, Castro que recibe, rompe Rodríguez ahora y termina cometiendo falta en ataque. El chico Alan Fernández definitivamente no está a la altura de este partido, Mario.
4: Absolutamente, conte que es un extremo que tiene interesantes condiciones, pero de repente tiene de más el balón, no la suelta a tiempo en esta, de hecho, por no soltar a tiempo se engolosinó, retrocedió y era un ataque, una contra muy prometedora para su equipo que es superior y que ya merece el segundo gol.
1: Acá me dicen en el chat de YouTube que te pidieron beso, Mario, y porque su perfil era rosadito, le mandaste con ruido y José Carlos es el nombre del oyente ahora, entonces aclaramos entonces al que le mandaste besito. Cambia del Gallo Norteño, vamos a ver, ingresa al 37 Delgadillo, el reemplazo de qué futbolista del Gallo Norteño, el chico Delgadillo que la vez pasada ingresó bien, no puede pisar efectivamente. Alan Fernández que se va del campo de juego, sale Rubiñú.

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1: Sí, señor, Iván, llegando los mensajes al WhatsApp, qué chetos que son, aguante el ciber, PES 2011, dice este oyente, también dice este oyente, Mario, ¿cuál es el mejor PES para vos, Mario? A mí me gusta el dorado a la parrilla, o el chupín de surubí, dice también este oyente, y el último que dice también, este es un temazo, estaba en el PES 2009, esta es la música que comentaste, Ángel Elian, dice, me estaré volviendo peuteo de los morrones.
2: Sí.
1: Dice, el oyente con terminación.
2: Impresionante, en realidad que Mario Molinas fue el que comentó, ataca el pique Lucena, pide mano, insiste el equipo de Viver de balón para Steven Pérez, ahora desbordando, como extremo por la izquierda, Steven, ahora que es Matungo, tocando hacia atrás para Carlos Jiménez, este que lo ubica en la media cancha, el número 38, Mansur, que sale con Vallejos, un temón hay que decir.
3: A los que jugamos esa versión paralela, estoy seguro que más de uno escuchó esa canción.
2: Baja Steven Pérez, el chapa para rematar, saca la defensa Castro primero, el autor del gol que se junta con el Valle que organiza la salida. Me gustaba también Babasónico, Micro Dancing, era una canción que estaba dentro del repertorio del God of PES también.
0: Ese era el parche.
2: Sí, señor, el parche de la Liga Argentina con Nacho Esco, con la portada estando en News, por ejemplo, sí, era un PES espectacular. Atacando frentes, ahora filtra al medio y picaba el era de chica por esa zona, Marcelo Costa, Fraguera que domina tranquilo y sale la línea verde.
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2: Francisco Javier dice, las trae muertas, Mario Onur, Mario Molinas también, te mando saludos, Gina, que es muy fuerte, irreproducible. Carlos Silva también, ya Nape Rubio Ñupe, dice también, y Tori Soprano, Pellajú, que lo mitad, saliendo el equipo, Albi Verde, Peca al vacío, Montiel, domina bien, Ángel Martínez, en cuantos minutos, Luis.
0: Y Andutirro con Bopo, vio el tiempo de juego, 15 minutos, segunda etapa, el marcador Energy, combustible de calidad al precio justo, indica Ángel.
2: Que el equipo de Eduardo Ledesma le está ganando 1-0 al equipo de Felipe Jiménez, controlando bien Carlos Jiménez esa pelota, el zurdo que va diagramando la cancha, jugando hacia atrás para su compañero Vallejo, que va tocando para Fraga, de momento del partido en el que la pelota está estacionada en la media cancha, no se mueve. Rubellino profundiza, presiona alto el gaño norteño, comenta Mario, lo presenta
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3: Eso mismo, Ángel, pero sumale también que bajó la intensidad del 2 de mayo, que venía dominando desde el minuto 20, desde el gol justamente de César Castro y en adelante, todo ese último tramo de la primera fracción, donde atacaba con mucha gente, donde tenía más el balón, donde lo tenía muy activo la sociedad Castro, Sergio Fretes y el propio Alexis Faliña. En este momento esa trilogía no está funcionando, va creciendo de a poco, de la timidez a ser un poquito más valiente el equipo de Felipe Jiménez, el equipo ñuense, que no tiene profundidad, es cierto, pero por lo menos lo tiene a un equipo más volcado en ataque, que está intentando por los costados generar llegada, pero sigue faltando un factor desequilibrante que suba de nivel y que esté en el trámite, que se despierte Ángel Cardoso Lucena.
2: Saludos para la gente que nos escribe en Instagram también, acá me dicen, yo tenía CD de Play original, eso era muy cheto para el Play 2.
3: Claro.
2: Yo me quedo con el 3x10 del mercado, el CD plastificado, el que...
3: Y leía sí o sí al Play 2, el 3 también leía.
2: Sí, señor, el PES, por ejemplo, salió en el 2015 y ya te vendían PES 2016. Exacto. Estaba un año adelantado.
3: Habían futbolistas que ya estaban transferidos, por ejemplo.
2: Sí, señor, adelantado mi querido Mario Ceci, atacando Montiel por la banda izquierda, Rodríguez con la pelota, engancha muy bien, termina cometiendo falta, en ataque el hombre del equipo Aliverde, ahora salida para Ángel Martínez desde el fondo, y para la gente que nos escribe en Instagram también, arroba Ángel Elian 02, en Instagram también, su Instagram, Mario.
3: Molinas, arroba Molinas Mario 1 en Instagram.
2: Arroba Molinas Mario 1.
3: Molinas Mario 1.
2: Bien, Lucho Paredes, yo sé tu Instagram, Lucho, siempre digo.
0: A ver.
2: Lucho Paredes PI.
0: Correcto.
2: ¿Y vos, Iván?
1: Iván Bo bajo 10.
2: ¿Cómo?
1: Iván Bo bajo 10.
2: ¿Bo bajo?
1: Bo bajo, sí. B larga.
2: Iván Bo guión bajo 10.
1: Sí, señor.
2: ¿Verdad? No es Bo bajo. ¿Y vos, Ariel? ¿Ariel Amarilla?
4: Bajo Amarilla.
2: Ariel guión bajo Amarillo. Saludos para Ariel Amarilla. Ese día ahí también. Saque de arco con Tres Leones para Ángel Martínez.
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2: Atropella Mansur y es el momento del gallo con Fariña, controlando y cruzando la media cancha, pase de Moquillada, pícalo hacia Fretes, ahora termina sacando Blasi. Atento dentro, en el fondo, saliendo como seguros, Chaco. Sí.

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1: Toquecitos intrascendentes ahora en la mitad de la cancha que benefician al equipo albiverde, saliendo Vallejos con la pelota al piso, tocando para que despeje la defensa. Presiona alto el Gallo. La tiene Marcelo Costa subiendo por la derecha como centra. Pica el vacío Fariña, linda habilitación para Delgadillo. De Forda, centro, cabezazo. En el primer palo que termina despejando, Jiménez insiste. El equipo de Pedro Juan Caballero con Sanabria. Balón para Costa. Marcelo mira el área. Semicírculo, controla Fariña. Ruleta en el camino. Quiso hacer la de Zidane. Si a Fariña le salía esa jugada, Mario, había que cerrar para siempre el Río Parapití.
2: Y ahí sí había que apagar las luces y por supuesto ir a casa. Realmente intentó un jugadón previo pase en ese mismo control direccionado. Hace la ruleta, le queda larga. Estuvo muy cerca de controlar el 30, que va ganando en confianza Alexis Fariña.
1: Balón para Jiménez. Ahora la media cancha va cruzando al medio, tocando. Va la habilitación ahora de Javier para su compañero de saga. Cerca está Mansur. Iniciaron la jugada entre los centrales ahora. Hacia la derecha, controlando bien Blasi. El ex nacional va cruzando la media cancha. Pase para que pique al vacío. La va a controlar Pérez. Se le acaba finalmente la cancha. Y surge otro saque de arco con Tres Leones. Será para el equipo local.
3: 50 personas en estos momentos en la fanpage de Bruno Pons. Saludos para Luis Rodríguez, para Cintia Peralta, para Gustavo Cristaldo, para Leno Lionel Quiñones. Que dice Rubiñú, no sirve para nada. Aguante Rubiñú, carajo, dice Cintia Peralta. Oima Bairo, dice Eleno Lionel Quiñones en la fanpage de Bruno Pons.
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1: Ataca con esa pelota bien Vallejo, limpiando el camino, engancha por la derecha y se va metiendo al perímetro del área, acercándose Víctor Cabañas. Ahora banderín del córner derecho ante la marca de Delgadillo, va al centro de Cabañas, que termina rebotando en la marca férrea del hombre de Pedro Juan Caballero. Despeja la defensa del equipo local, pero hay falta, infracción de Alexis Fariña. Ahora ya habrá un tiro libre propicio para el equipo albiverde, a ver si aprovecha. Están en derecho del campo de juego al piso Pengue Jiménez. ¿En cuántos minutos, Luis?
0: Ñandu Tirro con Pompa, el tiempo de juego 20 minutos, segunda etapa. El marcador Energy, combustible de calidad al precio justo, indica Ángel.
1: Que este partido lo sigue ganando el equipo del Gallo Norteño, 2 de mayo por 1-0 ante el Albiverde. Dos cambios en el equipo Albiverde, se fue Montiel, se va Jiménez también del terreno de juego, Juan José, se va Lucas para que ingrese César Villagra, y a ver quién es el otro, el que salta a la cancha. Vamos a confirmar, Lucas Gómez y Villagra al terreno.
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1: Anderson Leguizamón, el que iba a la cancha, va al centro. El cabezazo afuera y surge un corner kick. Será para el equipo de Rubiñó. Ahora casi la chance, remate al arco finalmente, que termina sacando Ángel Martínez, que no se tiró bien a media altura. Pique que lo complica. Otro centro cerrado, primer palo, cachetazo para despejar de parte de la Costa. Insiste ahora Cabañas en el borde del área, atacando para el equipo de Rubiñó. Proceso para Sergio Fraguera, que desde el fondo de su jardín va tocando por abajo con Blasi.
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1: Va al centro, Lares, segundo palo, Pérez que atropella, despeja la defensa, insiste Villagra, César que amaga en el área y termina atropellándolo Castro. Va saliendo muy bien y después termina recibiendo una falta en la lateral izquierda del Gallo Norteño, frente al sector preferencial. Habrá salida para el equipo local.
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1: Los Corners, Luis.
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1: Y cada saque de arco.
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1: 849-55000, chat de YouTube, chat de Facebook. Vamos con la gente. Iván, ¿qué dice la gente en este sábado? ¿Se sale o no se sale igual con la lluvia, Mario?
2: Se sale, claro que sí. En mi caso todavía está pendiente, está ahí la... está sin escribir la agenda.
1: Movió lo que seguramente estará diciendo la gente. Es que me quedé con el clima de Pedro Juan Caballero. Por eso me confundía un poquitito, pero ¿se sale o no se sale aún con el frío, Mario?
2: Se tiene que salir, claro que sí. Si hay una buena compañía, corresponde.
1: Sí, señor, atacando por la derecha, desbordando hasta el fondo Cabañas, a ver cómo se entra. Va el envío de Villagra al área. El pica no podía, insiste Pérez. Termina sacando de refilón y punteando bien esa pelota vestido de bombero. Castro con la zurda de despeja.
3: Tenemos acción en estos momentos en el fútbol argentino por los octavos de final. 9 minutos. Huracán ya le está ganando 1-0 a Boca.

0: Adam Vareiro está jugando como titular en Boca Juniors, mientras que el mellizo Romero está en la banca de expectativa del conjunto de Huracán.
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2: César Villagra engancha, amaga levantar un centro, cerca está su compañero, pasa para Vallejos, ahora este con un toquecito limpia el camino, echa para Martínez que la pierde y va a la contra, ataca Sanabria, son dos contra dos y la hace bien, está el segundo Marcelo Costa que rompe el retroceso a tiempo de parte de Gustavo Mansur. Minda el error de su compañero saliendo por la derecha, con Vallejos ahora sentido Alexis Fariña, me parece que un futbolista está caído en la media cancha y es del Gallo Norteño, ahora deja seguir sin embargo el árbitro y se viene el equipo albiverde con Villagra transportando, metiéndose de derecha a izquierda cerca del área, pisando y amaga levantar un centro al piso, el número 38 ahora Gustavo Mansur, vendrá el centro Anderson Leguizamón que generó una falta, banda derecha a un metro del área, recostado hacia la banda derecha el esférico y tendrá la chance Rubio Ñuy en segundo turno, se viene Wilson, se viene Fabio Martín, se viene Nacional Trinidense con el mejor equipo deportivo del país.
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2: Esa pelota se pierde por un costado del Valle al piso, el número 17, ahora vendrá el centro. Vamos a ver cómo termina esta acción puntual, ahora acariciando esa pelota Mansur, es el que le va a pegar. Gustavo con el número 38 con la zurda, mirando terreno contrario, vamos a ver cómo le pega. Manos a la cintura, pensamiento en la red, Mansur que va a ejecutar este remate al arco. Son 18 metros aproximadamente los que separan a la pelota y al arquero Martínez. Ángulo derecho para un zurdo. Va Mansur, y si hay un golazo de tiro libre en el río Parapetí, remate de Mansur, Martínez con los puños, la termina sacando bien ubicado el arquero del equipo del Gallo, Mario.
3: Exactamente, un remate con una comba interesante, pero hoy sí, ahora sí estuvo atento Ángel Martínez, bien posicionado, la manda a un costado.
2: Marcamos el tiempo de juego.
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2: Que el Gallo Norteño le está ganando 1-0 a Rubio Ñu. Vamos a ver qué ingresa. Es Ruiz Díaz, el número 9, el que va a saltar a la cancha, se retira del Valle, cambia en el equipo de Ledesma también. Saludos para Matt Vera, que está escuchando, dice, saludos desde Madrid, siempre escuchando la transmisión. Hoy estoy trabajando tu Cheitelo Cotre hasta las 6 de la mañana, dice, saludos para Matt Vera, 88 en el chat de YouTube. O sea, ¿estás trabajando?
3: ¿Cómo será tu Cheitelo Cotre?
2: ¿Tu Cheitelo Cotre, estás trabajando así o es que es la repercusión de la resaca que te mandaste hasta las 6 de la mañana? Porque hay una leve diferencia ahí, mi querido Matt, pero gracias por estar con nosotros. Farramucía. Espera, Mario Molina es el día de hoy. ¿Es cierto eso, Mario?
3: No sabes. No sabes, Gino.
2: Sale, Rubiño.
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2: Mira quién apareció en YouTube. Abraham Acosta, que comenta. ¿Qué comenta a través del chat de YouTube? Abraham Acosta, Iván.
0: El emoji de un lobito, no sé para quién.
2: No sé por qué lo estará diciendo. ¿En qué estará pensando el querido Abraham?
3: Código de vestuario, querido Abraham Acosta.
2: Sí, señor, pero mira que Abraham es terrible, Mario. Yo intento controlarlo, pero es como espíritu.
3: Lo conocimos como una persona muy tranquila, pero a medida que se va, que va conociendo, por supuesto, todo el equipo, como que se va abriendo. Vamos conociendo facetas de él.
2: ¿Te acordás
3: de
2: Spirit?
4: Pedro Juan, Ángel.
2: ¿Qué pasó en Pedro Juan? Y hay cosas que es mejor no contar. ¡Sale, Vallejos!
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2: Balón hacia la derecha para que rompa Blas y cruza la media cancha, acerca, está como opción Mansur. Pasa al medio para que pivote Steven Pérez, ahora se le lleva con el pecho Villagra. Intentaba por la zona derecha donde va recortando bien Castro. Sale a ras del piso, rebote que beneficia otra vez al equipo visitante. Tocando a Gustavo Mansur y atropellando, ahora llevándosela Anderson. La tiene Leguizamón por la derecha, a ver cómo se entra. Engancha y amaga un centro con la zurda, efectivamente lo hace a media altura, rebote para el Chapa, borde del área, la va teniendo, tocando esa pelota el pique a Lucena, hacia la derecha la apertura, cerca está por esa zona para volver a intentar otro centro, Villagra ante la marca de Sanabria, rompe Villagra, le pega al arco y se cierra en el segundo palo Anderson Leguizamón con un zurdazo casi letal, Mario.
3: Y entró para romper con este contexto de dominio del conjunto local, y era justamente Anderson Leguizamón, entró picante y aquí extremo por el sector derecho, la zurda justamente hace la diagonal al medio, le pega buscando el ángulo, no estuvo.

0: Atento, es cierto, Ángel Martínez, pero avisa y avisa al equipo Ñuense.
1: ¿Te acordás de Anderson, el que jugaba en el Manchester, Mario?
0: Claro, mediocampista morochito.
1: El morochonchon.
0: Sí, señor, volante central.
1: Campeón de la Champions League en el 2008.
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1: Equipazo del Manchester United de Ferguson en aquel entonces. Parecido a este, Anderson sacó el remate, Leguizamón saca la pelota. La defensa del equipo del 2 de mayo, pero con falta en el camino. Sentido en la media cancha, respirando ahora Villagra. Pausa en el fútbol, balón para la visita.
2: Fecha 35 del fútbol español. Mañana a partir de las 16 horas el Barcelona estará siendo de local frente al Real Madrid, y de ganar o de empatar, el Barcelona se estará coronando como campeón en el fútbol español.
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1: La media cancha cruzada por el gallo norteño, habilitación de Fariñez, que cada vez está mejor. Balón para que la tenga Marcelo Acosta, ahora el 18, que va jugando para Rodríguez, este que cruza la media cancha, lo tiran de la camiseta del número 4, que pierde el equilibrio, pero va insistiendo, ahora desbordando, tiene mucha potencia, va el número 4, el pase para Acosta, se le acaba la cancha, tanta potencia que lo mató con un pase que le tiró un ladrillo a Marcelo Acosta en esa acción puntual, y surge un lateral. No, Onofre, será para el equipo Alvin Verde en su terreno.
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1: Gracias a toda la gente a través del YouTube también, que nos permite liderar la transmisión. Más de 100 de diferencia, casi el doble. Mi querido Mario Molinas, a seguir creciendo con los likes también.
0: Sí, señor. Voy a hacer la costumbre.
1: Sí, señor. Voy a hacer lo que hace Wilson siempre. Que Wilson es, debo reconocer, un poquito más, ¿cómo decirlo? Es más empático que yo. Él da y recibe. Siempre. Entonces, ahora yo voy a pedir likes para él también. A dejarle un colchón al querido Wilson, a llegar a 100 likes antes del final del partido. Tenemos 70 y tenemos 300 personas en el chat de YouTube. A dejar su like, a dejar 100 gorditos para Wilson, que es el que más da y recibe aquí en La Roca, en Pau Viñanduti. Corder King, vamos a ver quién le pega. Será para el pique Lucena, será con Apostala.
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1: Va a tomar carrera el número 15, ahora manos a la cintura, vamos a ver cómo se entra. Pierde 1-0 el equipo Albi Verde, que vamos a ver si empata, porque el gallo norteño se frenó y pide un cambio. Ahora Sergio Frete se va a retirar, evidentemente se lesionó solo, cae al borde del área de su equipo. Lo está ayudando a Leguizamón también a estirar un poquito, pero me parece que ya no sigue, Mario.
0: Exacto, de buen partido Sergio Fretes, que participó mucho en el primer tiempo, en esa generación que terminó con el centro cerrado y golazo de César Castro, también un par de llegadas. Y aquí, evidentemente, no sé si fue producto del choque que tuvo con Leguizamón, pero está claro que se lesionó solo. Definitivamente el extremo picante que tuvo esta jornada aquí Río Parapiti.
1: Y entonces, ¿cuánto, Luis?
3: Ñandu Tirro con Popopi, el tiempo de juego ahora 31 minutos. Segunda etapa, el marcador Energy, combustible de calidad al precio justo, indica Ángel.
1: Esto sí, 1-0 a favor del gallo. Va a levantar el centro, el pique cerrado, primer palo, fácil para que despeje Acosta. Insiste por la banda izquierda, transportando ahora bien Villagra, tocando bien Gustavo Mansur. Levanta el centro, Víctor Cabaña, segundo palo, atropella Steven Pérez, saca la defensa férrea. En el fondo del equipo del gallo, otro levante con la zurda, va al saque de parte de Rodríguez, que casi marca con el contra al techo del arco, y será otro corner kick. Será con Apostala, banda izquierda, siempre René Rodríguez apareciendo para salvar a su equipo, y otro corner con Apostala.
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1: A seguir creciendo con los likes, ahora llegar a 100, va al centro de Mansur, ahora tocando en corto con Lucena habilitado, centro cerrado, segundo palo, Martínez seguro, sin dar siquiera rebote en ese centro con destino de red, siempre el ángel de Pedro Juan, seguro como Seguro Chaco.
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1: Sí, señor César Escobar, Aidana Villalba también, fuerza el gallo, nos dicen. Saludos para Matt Vera, para Gina Facto, para Gregoria Cáceres, que está full en la sintonía también, que mucha audiencia en Pedro Juan Caballero con el mejor equipo deportivo del país. La media cancha cruzando Blasi, Mansur como opción de pase, siempre en terreno del gallo, cruzando ese sector derecho de la cancha. Ahora Cabañas pierde, va recuperando alto el equipo local, tocando para que pique el vacío Ruiz Díaz, recorta muy bien, ganando esa pelota Cabañas, que sale con Blasi.
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1: Ataca el Chapa, centro, el área, volea de Steven Pérez, le pega afuera, a un metro del arco.

0: Ángel Martínez, saque de arco con tres leones, corresponde al equipo local o será córner. Finalmente vamos a ver qué cobra el árbitro. Volea, saque de arco con tres leones.
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0: Se va Marcelo Costa a la cancha Wilson Ibarrola. Se va Sergio Frentes también para que ingrese el número 10, Alan Gómez.
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0: Salud para el señor Lautaro de la ciudad del Canto y la Miel también, que nos deja su reporte de sintonía. Escuchando a Lautaro, escribiendo al chat de YouTube también. Saque de arco que lo va haciendo Fraida. Acá en Bramido peleando esa pelota con Castro. Se pierde ese balón por el costado y surge un lateral. Onofre será en terreno del equipo albiverde. Lo va a hacer Castro, banda izquierda.
1: 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Que nos dé la fuente.
0: Ataque al gallo norteño, centro de Castro, segundo palo. Gómez cabecea.

empezaron, se conectan y el gallo norteño va liquidando a 10 y pico del final este partido. Alan Gómez, el 10 a su dorsal, y ante cualquier duda en Pedro Juan, la pelota siempre al 10, cabezazo demoledor, el gallo que lo va liquidando gracias al cabezazo de Alan Gómez. Sportivo 2 de mayo 2, Rubio News 0.

0: Bob Ñanduti.
1: Mario Molina.
2: Y en el momento preciso en el que mejor estaba Rubio Yu, aparece el picotazo certero del equipo del Gallo Norteño. Y sí, los que ingresaron. Primero nació todo esto de un lateral ejecutado por el sector izquierdo, y era Castro. La aguantaba, la guapeaba, la pivoteaba muy bien Rodrigo Ruiz Díaz. Y por supuesto el centro a la carrera con una precisión quirúrgica del recién también ingresado Wilson Ibarrola. El centro con la comba al segundo palo, donde atropella al 10, cambiando de palo, valga la redundancia, en una definición que tuvo hasta picando, que te quedó justamente ahí bollando, no se metió de lleno, se va metiendo de a poco. Y por supuesto el segundo golpe, el segundo picotazo del Gallo Norteño, que gana 2-0.
1: El segundo del Sportivo 2 de Mayo.
3: A los 35 minutos. Segunda etapa.
4: Es el gol 281 del torneo Apertura, el primero para Alan Gómez en el torneo, en su participación número 15, su gol número 5 en la primera división del fútbol paraguayo.
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1: Tiene Vallejos, hacia atrás para su arquero, va dominando bien esa pelota. Fraga, la ras del piso, la tiene el número 3, ahora cruzando en la media cancha, tocando para que la tenga Carlos Jiménez, ahora el 36, que con la zurda va jugando, pica lo hacia el pica, va cruzando ahora cerca Chapo Martínez, también como opción de pase. Se le acaba la cancha, qué complicada la situación de Rubio Ñu en este torneo. También ya me repasa Iván Mogado cómo está la zona del descenso, cómo está el equipo Oliver de la tabla, mientras sale Jiménez con un saque lateral con Onofre.
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1: Cambio de frente de Mansur al segundo palo, rechaza bien la defensa. La tiene Castro ahora con la zurda jugando, la va teniendo ahora Wilson Ibarrola, transporta y cruzando la media cancha, surcando el sector de preferencia. Lo agarran de la camiseta, falta contra el número 3 del equipo del Gallo Norteño. Al piso va, infracción y atención. Atención con esta noticia, que es preocupante, que nos reporta la audiencia, y lo estamos viendo también aquí en tiempo real, mientras hacemos este partido. Adam Mareiro lesionado, se retira muy

0: De titular, Iván.
1: Ángel está de suplente, sí. Está en la banca de expectativa.
0: Los romeros pueden compartir de vuelta cancha, ¿eh? Vamos a ver si ingresan los dos al terreno de juego, sacando esa pelota a Vallejos ahora a la derecha para que pique por esa zona. Steven Pérez recorta muy bien. Sergio Zanabria va liquidando ya el partido. El gallo norteño con suma tranquilidad sale con Martínez.
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0: Ataca el equipo de Rubeñora, tras Tabilla, se le queda atrás la pelota Villagra, que va desbordando. Anderson Leguizamón, conexión con Steven Pérez, que pivotea bien, lo encuentra por la derecha para que levante el centro. Cabañas va al segundo palo. Ángel, siempre Ángel Martínez, salió a cazar. 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
2: 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Ñandu Tirro Campo Papi, el tiempo de juego 40 minutos. Segunda etapa, el marcador Energy. Combustible de calidad al precio justo, indica Ángel.
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0: Este partido está 2-0 a favor del gallo norteño y el comentario de Mario Molina lo presenta.
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4: Y este segundo gol fue totalmente lapidario para el equipo ñuense, que entró con nuevos bríos, con un Leguizamón muy activo, con un Gustavo Mansur también, con un par de remates frontales al arco. Se le veía en mejor forma y ya hasta más animado a conseguir el empate, pero esta conjunción entre lo que ingresaron en el segundo tiempo, Rodrigo Ruiz Díaz, el gran centro de Ibarrola y el cabezazo de Alan Gómez, tiró para abajo las esperanzas del equipo ñuense, que es cierto, hasta el momento no está teniendo una sola chance.
0: Engancha muy bien Cabañas, ahora rompe de derecha hacia el medio, se mete al área, pasa de uno, pasa de dos y del tercero no puede porque está ahí cerca, atropellando Delgadillo, colabora en defensa, balón que rebota en el ex Cerro Porteño y corresponde al lateral. Será para el gallo, banda izquierda en su terreno.
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0: Pausa en el fútbol. Se vendrá un cambio. Se va el Pica Lucena del campo de juego. A ver quién ingresa en el equipo ñuense. El número 23, Sebastián Ruiz Díaz, al campo de juego. Se va el Pica.
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4: Recordando que a primera hora Belgrano le ganó 1-0 a Talleres de Córdoba con Alcides Benítez jugando el término de los 90 minutos, la victoria histórica del conjunto del Pirata, que gana su primer clásico en los últimos 20 años. Después de 20 años, Belgrano le vuelve a ganar un clásico a Talleres de Córdoba, jugando entonces también Alcides Benítez, el paraguayo.
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0: Intentó una media chilena, dice Gina en el chat de YouTube también, y así se lesionó Adán. O sea que puede ser por un golpe, esperemos que no sea más grave. Ataca al centro, al medio de Villagra, quien atropella en el semicírculo. Vallejos con el pecho, despeja bien la pelota, ahora va a la contra del norteño, tocando bien Fariña, el número 30 que va girando, Montiel recuperando, habilitando el 23, ahora desborda Ruiz Díaz, se mete al área de remate, que va pegando en Fariña, que colabora en defensa por el físico, complementa muy bien su compañero Castro, que la revienta.
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0: 8-4-9-5-5-0-0, ya viene Wilson, ya viene Fabio Martín, también para el partido de segundo turno nacional trinidense con el mejor equipo deportivo del país. Al llegar a los 100 likes, faltan cuántos, a ver, voy a actualizar aquí el YouTube también. A la gente que entra al YouTube tiene que darle like automáticamente, ya no más. Tenemos ahora 88 likes al llegar a 100, para que Wilson tenga 100 likes a su favor al arranque de la transmisión. Entonces, cabezazo aquí, el gol de Gómez, certero, un gol que a esta altura ya liquidó el partido. La sonrisa de Felipe Jiménez, irónica, podríamos decir, Mario, ¿verdad?
4: Exactamente, y las indicaciones, por supuesto, de manera defensiva, creo yo, de Eduardo Ledesma. Ahí está el maestro contra el alumno, y finalmente ganando, superando justamente de momento el alumno. alumnos.
0: Mansur habilitando a Ruiz Díaz. Sebastián que va corriendo, se pega a la raya. Cobertura de Sosa, ahora que lo saca a pasear con un taco y un golpe que orienta la cancha hacia la banda derecha, saliendo Pedro. Levanta de

0: Quillada, se repone el equipo local.
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0: Contra con Fariña, balón al medio para Castro, control con la zurda, transportando, habilitándose a la derecha. Alexis que controla, botines naranjas ahora para Fariña, hacia la derecha el cambio de frente para que la tenga Gómez, se engancha, se mete hacia el medio, balón para Alexis Fariña, número 30 ahora, vamos a ver qué inventa Alexis Roporteño solo por la izquierda, destapado, a ver si lo ven a Ibarrola, pecho a la situación de parte de Blasi que corta tiempo, llega a interferir en el circuito de ese pase, saliendo el Chapa Martínez a ras del piso, la va teniendo por esa zona, no creo que se adicione mucho, ¿verdad, Mario?
2: Claro, fíjate que, a ver, 3 minutos pueden ser y un poco más por el tema de la, del corte de energía que hubo en el inicio del segundo tiempo.
0: 3 minutos porque este partido ya me animo a decir liquidado. Sí. Ataca Ruiz Díaz, centro del área, saca la defensa. Con lo que puede, ¿cómo está la tabla de posiciones? ¿Cómo está la zona de descenso, mi querido Iván Bogado?
3: Sí, en la tabla de colocaciones hay que decir que este resultado le sirve al conjunto del 2 de mayo para escalar posiciones en estos momentos. Está por encima del Sportivo Luqueño, lo deja el conjunto del Sportivo Luqueño en la penúltima colocación. 21 puntos para el 2 de mayo de Pedro Juan Caballero, que queda a décimo en la tabla de colocaciones, mientras que Rubio Ñu se hunde más en la zona roja del descenso. Tenía que ganar para salir, pero si gana el Sportivo Luqueño le va a quitar una buena diferencia a Rubio Ñu.
0: Si hoy termina el torneo, ¿quiénes descienden, Iván?
3: San Lorenzo y Rubio Ñu.
0: Perfecto, marcamos el tiempo de juego.
1: Yandu Tirro Campo Papi, el tiempo de juego cumplido y ahora 46 minutos. Segunda etapa, el marcador Energy, combustible de calidad al precio justo, indica Ángel.
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0: Este partido va 2-0 a favor del equipo del Gaño Norteño. 6 de adición aquí en el Río para Pití. Vamos a ver cómo concluye finalmente el partido. Está ganando de forma cómoda el Gallo. Lateral, lo va haciendo el equipo albiverde. Balón hacia la derecha por el Pica Lucena, que está cerca. Se le acaba la cancha. El número 15 ahora surge lateral. O no ofrecerá para el Gallo. Están en derecho del campo de juego. René Rodríguez está haciendo un partidazo. Sigue corriendo y él va a ejecutar este lateral.
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0: Gastón Lau, Alcides Benítez, Silvio Servín, José Martínez también. Para Vicente Mendoza en el chat de YouTube, dejando sus mensajes ahora. Vamos a llegar a los 100 likes ahora, 6 voluntarios. 6 likes y llegamos a los 100 para Wilson González, que siempre pide, da y recibe el querido Wilson. Un colchón de 100 likes cuando sale Martínez.
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0: Tocando el Chapa, cambia de frente hacia la derecha. Cerca está Steven Pérez, saca frente, se va a la contra. Picando al vacío Delgadillo, a ver si lo alcanza. Cobertura oportuna de Carlos Jiménez. Tocando para su arquero, ahora Fraira. Franco que sale de su jardín. La presión alta de Ruiz Díaz, ahora revienta ese balón al campo del Gallo Norteño. Manda izquierda, cerca está Steven Pérez, pierde. Se mete al vacío, ahora Mansur Rodríguez. De un partidazo tremendo. Revienta esa pelota por un costado lateral o no. Ofrecerá en ataque, lo va a hacer Cabañas ahora. Encontrando pase con Jiménez a ras del piso. Habilitación para que levante el centro. Ruiz Díaz va a Sebastián, el envío al área. Saca la defensa, rebote que beneficia a Rodríguez, que con la zurda no quiere saber nada. Al terreno rival esa pelota. Y a continuación, Mario Molina se elige a la figura Bristol.
2: Alguien que tuvo el rendimiento más sostenido, incluso con un gol hasta sin querer. César Castro, la figura de este partido.
0: César Castro y un gol Castro para el Gallo Norteño, la figura Bristol.
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0: Responde el Gallo, cerca de 400 personas en el YouTube, impresionante la audiencia de Pedro Juana, va respondiendo por ese sector de la cancha, ahora tocando Ibarrola, Wilson, balón para que la tenga el número 37 Delgadillo, que intenta pasar a sus espaldas, pero el Chapa Martínez deja la carrocería, impide que circule tranquilamente por esa zona. Steven Pérez parado de volante central, apertura para Carlos Jiménez, que la media cancha va cruzando, avanza lateral izquierdo, ahora transportando la pelota, balón para Ruiz Díaz, a ver si llega un gol del honor, va al centro del equipo de Felipe, cerrado segundo palo, Sosa la saca por un costado, corner kick será la postala, una de las últimas, 2:30 se va el partido, aquí en el Río para Pití, corner para el Albo.
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0: Vicente Mendoza, Alcides Benítez, Valvera, Castolao, Silvino Servín también, en el chat de YouTube, Corner King, Valen.

0: de Rentería, centro, segundo palo, cabezazo defensivo del parte del 2 de mayo, rebota, remata al arco de Anderson, que le dio una rosca, atención, que cobró el árbitro. Vamos a ver qué sanciona, será saque de arco, otro remate de Anderson, Mario.
1: Exacto, que estuvo ahí en el rebote, en función de ataque está el equipo, le queda a él, y por supuesto, apenas se acomoda el remate de zurda, es cierto, fue lejos, pero la intentona siempre desde su ingreso en el segundo tiempo hasta acá, que no resultó para nada fructífero para el equipo.
0: Saludos para los conductores de plataforma, los guardias de seguridad, la gente en sus casitas y desde el auto también, sí, siguiendo la transmisión. Saludos para el oyente que dice, estamos escuchando la radio en el auto, dígale un poco feliz Día de las Madres adelantado a mi mamá Patricia Fariña. Saludos para la señora Patricia Fariña, feliz Día de las Madres para la señora Patricia. Y acá Teresa Araceli, te pido un saludo, Mario, cumplile el sueño.
1: El saludo para Teresa Araceli, un beso enorme.
0: Saque de arco con Tres Leones, será para el equipo de Rubiño.
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0: Uno y se va el partido, ya viene Wilson, ya viene Fabio con Nacional Trinidense, infracción en la media cancha contra Sanabria, lo agarran de la camiseta del número 20 que está molestado Blasi. Hasta ahí fue para cortar el juego, 30 segundos y se va el compromiso aquí en el Río Parapití, una cantidad de minutos considerable, dependiendo. Salida para el Gallo.
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0: Tocando de un lado para el otro el equipo del Gallo, pisando Fariña. La media cancha cerca está. Saludos para ya, leo este mensaje de Cristian Rivarola, dice, un saludo para Gina. No. Tranquilo. Me parece que no tenía que leer eso. Cambio en el equipo de Rubiño, pero si lo acabo de meter a Ruiz Díaz, Felipe Jiménez, Mario.
1: Y si no, es por alguna dolencia física, no se entiende el cambio.
0: Pero se retira tranquilo, no está cojeando nada. A la cancha mantiene el 35. ¿Qué es esto de Felipe Jiménez?
1: El 21 ingresó.
0: Con razón está perdiendo, con razón terminó en Rubio Ñu, después de hacerse el ganchero nacional, lo saca un chico, lo expone, lo mete en el segundo tiempo y lo vuelve a sacar ya con un resultado completamente adverso. No sé qué quiere hacer Felipe, no sé si quiere inventar el fútbol, la verdad no sé, pero bueno, el resultado está a la vista, su asistente le ganó y la acaba de ganar este partido en el Río Parapití, porque el árbitro pita al final. Victoria del Gallo Norteño del Sportivo 2 de mayo, 2-0 sobre Rubio Ñu.
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0: Final del partido, pero te digo, Mario, qué fantasmeada, otro capítulo para Felipe Jiménez en el fútbol paraguayo. 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
1: Y es cierto que no tiene muchos recursos Felipe Jiménez, pero sí, se manda cositas y hace que se retroceda bastante su prometedora carrera como técnico. Y su equipo realmente, tenemos que decir, en los primeros minutos del primer tiempo, sí, le opuso mucha resistencia al equipo local, al Gallo, le cerró todos los espacios, generó algo de peligro. Pero a partir del gol, del golazo hasta sin querer por parte de César Castro, que se le mete al ángulo a Frágueda, a partir de ahí cambió el encuentro. Atacaba con mucha gente el equipo del 2 de mayo, el equipo de Eduardo Ledesma, que esta vez, por supuesto, con mucho fútbol lo ganó y lo mereció, incluso por un margen más elevado ya en la primera fracción, atacando con Sergio Fretes, con el propio Fariña, con César Castro, y arrancando siempre también desde el medio y para adelante, sumándose en ataque Marcelo Acosta. Así que ahí había justamente un cuarteto más que importante, ya que en el primer tiempo lo tuvo a mal traer al conjunto ñuense, principalmente a Frágueda, ¿no? Le llegaban por todas partes. En el segundo tiempo se frenó por momentos el equipo local, le dio la chance a que ingresaran futbolistas como Leguizamón, me refiero al equipo de Rubio Ñu, ingresaron futbolistas como Leguizamón, Villagra, zurdos ambos, ingresaron, en el caso de Leguizamón ingresó de extremo a la derecha con diagonales al medio y remates al arco, buscó generar algo de peligro. Estuvo atento, por supuesto, Ángel Martínez, el propio Villagra, que también tuvo su remate al arco y gran respuesta en ese momento por parte de Ángel Martínez, hasta que llega el gol que termina de liquidar el pleito, ya merecido hasta ese momento, lo tenemos que decir, por parte de Alan Gómez, el cabezazo y gran centro y guapeada previa de Rodrigo Ruiz Díaz, centro de Leguiza, de Ibarrola, digo bien, y en el segundo palo, gran cabezazo, cambiándole de palo Alan Gómez al portero Frágueda para liquidar el pleito. Lo escuchamos brevemente a Anderson Leguizamón.
4: Ocasiones en las cuales ellos no esperaban, de un descuido dentro del gol y lo dejó mal parado.
5: Bueno, también por lo que era el rival, mirando un poco lo que es el promedio también y en la fecha anterior que no pudieron ganar también a un rival directo, esto

0: complica un poco el equipo, lo ves vos de no ganar estos dos últimos partidos.
1: Y la verdad que venimos trabajando de la mejor manera. Yo creo que estamos haciendo un gran esfuerzo. Lastimosamente no se está dando el resultado que queremos, pero aún quedan partidos que jugar y dejaremos todo para poder sacar los tres puntos.
0: ¿Qué es lo que te pidió el profe antes de ingresar? Porque bueno, también tu participación fue muy importante en esa parte de la segunda etapa.
1: Bueno, y como me venía diciendo el primer momento que estuvo acá, de quedar la pelota y que pueda hacer lo que me gusta, es tratar de encarar para adelante.
0: ¿Cómo va a finalizar? ¿Cómo querés que termine Rubiño en estas dos fechas?
1: Y yo creo que ya este partido dejar ya hoy, entre mañana, analizar un poco y prepararnos con todo para lo que se viene.
2: Bien, así lo escuchábamos a Anderson Leguizamón. Se ingresó picante, ingresó encarador, tuvo un par de remates al arco, pero obviamente estuvo bien atento ahí Ángel Martínez. Y seguramente lo vamos a escuchar en breve a César Castro, pero para ir cerrando, con mucha justicia lo ganó en definitiva el Gallo, ya dominando en el primer tiempo. En el segundo tiempo se frenó, le dio la chance para la reacción al equipo ñuense, pero lo terminó justificando en ese segundo gol con el cabezazo de Alan Gómez. Lo escuchamos a continuación a la figura del encuentro, César Castro.
3: Una victoria muy linda en casa, que lo veníamos buscando hace rato, hace mucho tiempo, y por suerte se nos dio.
0: Compañero.
2: Bien, sí, así justamente lo decía. Victoria más que merecida, y el gol suyo, que me imagino le van a estar preguntando si quiso el centro o no. Para mí fue la intención del centro, que se le cerró y se le metió al ángulo a Frágueda. Así que lo termina ganando. Sobre el final, un par de remates. El chico Ruiz Díaz, que ingresó y después salió, que no se entendió para qué. Gustavo Mansur también un par de remates, aproximando peligro. Pero lo cierto y lo concreto es que se hizo fuerte como local en el Río Parapití. Ganó con mucha suficiencia. Incluso pudo ganar por más, y victoria merecida para el equipo del 2 de mayo, que inicia la fecha 20 con esta victoria, un partido con dos goles, y esperemos que en la consecución siga manteniéndose el espíritu. Así que de aquí vamos cerrando el telón del primer partido de esta fecha número 20. Le pasamos por supuesto el balón al querido Iván Bogado, y así le damos seguimiento a los compañeros que van a estar ingresando a continuación. Wilson González con Fabio Martín.

0: final de los 90 minutos en Pedro Juan Caballero. Fue victoria del 2 de mayo de Pedro Juan Caballero por 2-0 frente a Rubio Ñu, César Castro y Alan Gómez para esta victoria importante del Gallo Norteño, que escala a la posición número 10, digo bien, en la tabla de colocaciones con 21 puntos. Lo deja el Sportivo Luqueño en la penúltima colocación con 19 puntos y último para San Lorenzo con 8 unidades. Con esta derrota, Rubio Ñu no sale de la zona roja del descenso y esto le da un colchón importante al conjunto norteño, obviamente, que va escalando, y también teniendo en cuenta que el Sportivo Luqueño tendrá que jugar su respectivo compromiso en esta fecha número 20, que tiene la prosecución en estos momentos en el Arsenio Rico, donde Nacional estará siendo de local frente al Sportivo Triniense en el último partido de la jornada sabatina. Y ya le vamos a dar la bienvenida a Wilson González, nuestro compañero encargado de los relatos en este partido. Wilson, ¿cómo te va? Buenas tardes, bienvenido a la cobertura del fútbol.
1: Hola, hola, ¿qué tal, Iván? ¿Cómo estás? Un saludo para vos, para todos los compañeros, para la gran audiencia de la Rock and Pop Piñarotía, que estamos para darle prosecución a esta fecha número 20 del torneo Apertura del fútbol paraguayo. Estamos a través de la 95.5 FM, estamos a través de la 1020 AM y por supuesto también a través de todas las plataformas del grupo Ñanduti. Esto es el fútbol paraguayo. Te damos boleto en primera fila para vivir la emoción y la pasión de este deporte que evidentemente todos amamos. Con Ángel Elian, con Mario Molinas, la victoria del 2 de mayo 2-0 frente al conjunto de Rubio Ñu. Aquí estamos para Nacional ante el cuadro de Trinidense, que arrancan exactamente 15 minutos trabajando aquí con Lucho Paredes, con Iván Bogado en voz comercial y coordinación respectivamente. En la zona de control de controles está Cristian Rivarola, está ahí como switcher Hugo Salinas, como siempre ayudándonos en todas las transmisiones en las redes sociales, el querido Ariel Amarilla. ¿Cómo arranca Nacional? El equipo dirigido técnicamente por Víctor Bernay, que va en el arco con Santiago Rojas, el Kili, el paraguayo real, en la zona de defensa.

0: ofensiva, Juan Pelú, Alexis Cañete, Tomás Gutiérrez y Sebastián Vargas. En la mitad de la cancha, Orlando Gaona Lugo, Mauricio Jara, Roberto Martínez y Richard Prieto. Más arriba jugarán Hugo Benítez en compañía de Roque Luis Santa Cruz, el equipo confirmado, el equipo titular del Albo, que irá en busca de su victoria en este partido frente a Trinidense. Y haciendo el cambio de frente, el conjunto de Santísima Trinidad. Arranca el cuadro de José Rúa en el arco con Matías Dupur. En la zona defensiva, por derecha Alexis Cañete, por izquierda Diego Melgarejo. En la zona de centrales, Fernando Román y Bruno Valdés. En la mitad de la cancha, Tomás Rayer, Gustavo Viera, Luis de la Cruz y Tobias Morínigo, dejando arriba a Néstor Camacho en compañía de Lucas González. Fabio Martín, para los comentarios, ¿cómo estás? Bienvenido a la cobertura de fútbol, Fabio. Buenas noches.
1: Buenas noches, Wilson. El gusto de compartir contigo, con todos los compañeros, con toda esa gente de la gran jugada que nos sigue en todas partes, todos los días, en las diferentes transmisiones. Para este partido, fíjate con lo que pueda pasar. Me aportaba el dato Iván Bogado que Nacional está expectante todavía de poder ser vicecampeón, inclusive. Debe ganar su partido, superar la línea de Cerro Porteño, y así va a estar el equipo tricolor dirigido por Bernay buscando otro triunfo. Juega en casa ante este siempre complicado trinidense, que también está haciendo una campaña regular dentro de lo que es la apertura.
0: Árbitro principal del partido, José Méndez. En el VAR estará Carlos Paul Benítez. Son los que van a principalmente impartir justicia en este partido que, insisto, arranca a las 20. Nacional ante el conjunto de Trinidense. Renovado saludo, Lucho Paredes. ¿Cómo estás? Abrazo grande. Buenas noches, Lucho.
2: Buenas noches, Wilson. Saludo para vos, para Fabio. Renovado saludo para todos. 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
0: Abrazo grande para todas las personas que se van conectando con nosotros a través del YouTube. Como siempre les pido, hay que darle me gusta, hay que darle like. Por ejemplo, Alcides Benítez dice: gracias por el excelente trabajo periodístico, felicitaciones. Gran equipo de la Rock and Pop. Teresa Araceli también escribe: hola Wilson. Fer Ciclón 87, hola Wilson. Capo dice, también nos escribe por ahí, estoy viendo el mensaje de Gustavo Bogado. Wilson Pililiu da reseña, dice. Bueno, la verdad no entendí muy bien. Fabio Martín, el sisú de la gran jugada, es lo que dice Gina Factos también a través del YouTube de la Rock and Pop. Iván Bogado, ¿qué temperatura tenemos ahí en coordinación? Contanos.
3: 12 grados en la temperatura en estos momentos en todo el territorio nacional, Wilson.
0: Upa, ¿y cómo va a estar el tiempo? ¿Cómo va a estar la temperatura con relación a los próximos días, a mañana domingo? ¿Cómo se va a comportar según la dirección de meteorología, Iván?
3: Mañana soleado, máximas de 16 grados y mínimas de 7 grados. Mañana bastante frío, misma situación para el lunes, que ya va a ser calorcito, 18 grados para la máxima y 7 grados la mínima.
0: Perdón, ¿calorcito?
3: Sí, 18 grados. O sea, pasa que hoy hizo 14 grados la máxima.
0: Ah, bueno, pero esperá, 18 grados. ¿A vos te parece, Fabio Martín, calorcito, 18 grados? Me parece que es fresco.
1: Es fresco, sí, para estar con un abrigo tiene que estar. A un tapadito, ¿verdad?
0: Sí,
1: calor porque a partir de 20, 21 grados. Sí.
0: Porque, a ver, de 9 grados para abajo ya es frío.
3: Frío.
0: De 9 grados hasta los, ¿cuánto? 19, es fresco. Un poquito más para arriba ya es cálido a caluroso, según entiendo, ¿verdad? Pero Iván, para vos 18 grados, calorcito.
3: Para mí es agradable. Fíjate, el martes vamos a tener mínimas de 7 grados, pero la máxima 21 grados.
0: Esto entonces va a ir... 21 grados ya es verano para vos.
3: En ascenso, va a ir en ascenso esto. El jueves, por ejemplo, 23 grados la máxima, 24 ya para el día viernes. Tenemos feriado el jueves y el viernes. Va a estar lindo el clima.
0: Bueno, feriado para la gente normal, no para nosotros. Nosotros pues somos anormales, no somos gente. Vamos a estar nosotros acá firmes, laburando, ¿verdad, Fabio?
1: Y seguro ese viernes va a haber fútbol. A esta hora otra vez.
0: Seguro.
1: Porque ya los equipos van a acelerar para ir terminando la fecha y los otros equipos, Cerro y Olimpia, juegan partido muy importante la siguiente semana ya de Copa otra vez. Quieren adelantar seguramente sus partidos.
0: Sí. Tenemos que estar atentos, Fabio Martín, también Iván Bogado, al reporte desde Argentina. Estaba escuchando lo que comentaban los compañeros, ustedes ahí en la transmisión excelente que llevaron adelante en lo que fue el primer encuentro de esta jornada, la victoria del 2 de mayo, 2-0 sobre Rubio Ñu, sobre Adam Vareiro y su lesión. Estaba también reportando Federico Arias, que salió llorando. ¿Vos pudiste ver, Iván Bogado, imágenes? ¿Dónde es el dolor de Adam Vareiro?
3: Y tuvimos el reporte de sintonía de uno de

0: que estuvo graficando justamente la lesión de Adam Barreiro, que dice que intentó hacer una chilena y al caer se golpea, y es por eso que sale también entre lágrimas Adam Barreiro.
1: Los primeros reportes informen hablaban de la zona de la ingle.
2: ¿La ingle?
1: Sí.
2: ¿Por hacer una chilena? ¿Se esforzó demasiado?
1: Un primer reporte que yo había leído de página Ceneices, y el otro reporte tenía que ver con la zona del pubis, de pubis, que zona donde uno puede tener una lesión de pubalgia, por ejemplo.
2: A ver.
1: Pero es de esa zona lo que se estaba. Y de ahí se agarraba.
0: Sí, Iván. Sí, reporte de sintonía, y dice también este oyente con terminación 866. Chau, Barreiro, se lesionó en Boca. Saludos desde Florida, José Godoy Soy. Se miraban los testículos, dice el oyente aquí también, reporte de sintonía. Parece ahí la lesión.
2: A ver, acá me está pasando Hugo Salinas también la imagen. Y sí, cuando cae, así como te describió el oyente, Iván, se tomó de la zona. No, es de los testículos, parece ser testículos, ahí un poquito más arriba. Evidentemente. Esto puede ser una pubalgia, Fabio. Puede ser una pubalgia.
1: Hablaba de ingle o pubis, decían los informes de las páginas y también de informes de gente de Boca, ¿verdad?
2: A ver, gente especializada que nos eche luz al tema. Si es pubalgia, Fabio, y bueno, y es evidentemente la zona del pubis, un poquito más arriba del nidito, donde está el pajarito, ¿verdad? Del nido. Sería en la zona acá, pélvica, ¿verdad? De la pelvis,
1: sí,
2: claro.
1: Sí, y por eso es que cuando él quiere hacer un esfuerzo cuando querés hacer una chilena, y si en esa zona hay algún inconveniente, enseguida te afecta, ¿verdad? Te duele.
2: A la pucha. Vos sabés que con esto, Fabio Martín, yo no sé, Mínimo se va a perder los próximos partidos de Boca, y al perderse esos partidos también pierde terreno en esta carrera que están llevando los delanteros paraguayos para ser convocados a la Copa del Mundo por Gustavo Alfaro, quien de hecho se nota que no lo tiene luego entre sus primeras opciones, pero hubiese forzado su decisión si es que seguía jugando y si seguía destacándose, pero sin jugar va a ser imposible.
1: Claro, iba a crear un ambiente de debate constante dentro del pueblo futbolero paraguayo, porque era un tema de debate constante ya instalado con respecto a qué va a hacer Alfaro con Adam Barreiro. Ojalá que sea solo una molestia y que ya pueda retornar lo más rápido posible, porque hay que decir que ni bien sintió el dolor, él intentó volver. También eso leía, él volvió a la cancha, probó un instante y ya definitivamente no pudo seguir y pidió el cambio tempranamente. A los 22, 23 minutos pidió el cambio Adam Barreiro.
2: Una pena, ojalá que no sea grave la lesión de Adam Barreiro en el conjunto de Boca. Estamos atentos también a lo que se va desarrollando en ese partido. Contaba Iván Bogado que Oscar Romero y Ángel Romero, los hermanos, están de suplentes, Iván.
0: Sí, efectivamente, ambos están de suplentes en estos momentos entre tiempo en el fútbol argentino. Huracán le está ganando 1-0 a Boca con el gol de Leonardo Gil al minuto 5, golpeó el globo.
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2: Recordando que en la fecha pasada el conjunto de Nacional derrotó 1-0 a Guaraní, mientras que Trinidense viene de caer 2-1 frente al Gallo Norteño.
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2: Capitán en el conjunto de Nacional, Roque Luis Santa Cruz. Roque Santa Cruz, capitán en el conjunto de Trinidense, Luis El Beto de la Cruz. Estamos hablando de Roque Santa Cruz, que lleva la cinta en el conjunto de Nacional, y El Beto de la Cruz en el conjunto de Trinidense.
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2: Vas a estar atento mañana, Fabio Martín, a lo que va a ser el clásico español que le puede dar el título al conjunto culé de Hansi Flick.
1: ¿Qué hora es el partido? Tipo
0: 4 de la tarde.
1: 4 de la tarde, sí, las 4. Sí, ya vamos a estar viendo si es que se puede ya desde la previa con Ángel en el Defensor del Chaco.
2: Sí, señor, porque mañana van a estar ahí para lo que va a ser el partido Olimpia San Lorenzo, que arranca a las 17:45. ¿Verdad, Fabio?
1: Sí, señor.
2: ¿Qué marco de público te esperas en ese juego? Digo, porque más allá de que ya está resuelto el tema, es el momento de festejo para el hincha del Olimpia.
1: pero se va a guardar un poco. Viste que tiene dos partidos locales en Copa Sudamericana.
2: Ah, vos decís que la gente no va a ir
1: y
2: mañana.
1: Si van 10.000 personas, ya es buena cantidad, ¿eh?
2: No, muy buena.
1: Buena cantidad, ya es 10.000 personas, porque estamos hablando de... Ya pasó toda la fiebre, la algarabía del festejo. Igual muchos van a ir, esa gente, esos 10.000 que van

0: Para festejar, para homenajear a los jugadores, pero ya empiezan a pensar en otros partidos y no justamente este.
1: Sí, señor, hay que darle like a la transmisión en vivo. En estos momentos, más de 250 personas conectadas a través del YouTube de La Roca. Tenemos 114 likes. A ver si llegamos a 120 antes de que arranque el fútbol. Esperamos por los equipos dentro del terreno de juego.
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1: Indumentaria tradicional para el conjunto de Nacional. En el estadio Arseniorico se va a jugar este partido. Está vestido de blanco el cuadro dirigido técnicamente por Víctor Bernay. Indumentaria tradicional también para Trinidense. Vestido de azul con la cruz amarilla en la zona frontal.
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1: 0984-955-000 para el reporte de sintonía. A ver, cuéntenos, ¿cómo van a regar hoy la garganta? ¿Qué se impone? Porque algunos, cuando hace frío, ya cervecitas no les quieren aplicar. Yo sí, por ejemplo, sí, Iván.
3: Sí, tenemos reporte de sintonía del oyente con terminación 779. Tomando mate acá, modo invierno en el auto, sintonizando la 95.5, pero no es Juanpa Wilson. Es un pomelo cortado y la hierba le tira adentro.
1: A ver,
3: el oyente Franco Nahuel.
1: Poné un poco, pero ¿qué es esto, Hugo? Proyecta un poco a través de YouTube. ¿Cómo que es un pomelo? ¿En serio me decís? Ah, no me digas que improvisó el oyente. Esto le da un sabor diferente a su mate.
4: Sí. Le da un sabor ahí.
1: ¿Vos ya le aplicaste, Lucho Paredes?
4: No, pero en vez de hacer guamba pomelo, le suelen poner, qué sé yo, ahí una rodajita, algo así.
1: Ah, pero
4: la cáscara, pero este directamente
0: pero
4: el pomelo.
0: Ya, pero tiene ya el gusto ahí impregnado, ¿verdad?
4: Esto colocado así, directamente el gusto a pomelo total.
1: Pero ¿cómo vos sabés si nunca probaste, Lucho?
4: No, pero imagínate, está adentro. Le sacó la pulpa y quedó totalmente. Lo que uno le pone normalmente es esa cáscara de la fruta o...
1: Pero perdón, el oyente nos tiene para comprar. ¿Comprarse una guampa, Pico? ¿O él luego quiere hacer así, tomar su mate?
4: Parece que adre, que así hace para que le sepa.
1: Ah, porque si no, vamos a hacer una campaña, pobrecito, le vamos a comprar una guampa. No hace falta, él quiere tomar así. Te juro que es la primera vez que veo, Fabio.
0: No, yo nunca vi tampoco, pero bueno, está el tema de querer hacerlo con toda la fuerza que tiene el pomelo, ¿verdad?
4: Bien cítrico.
0: Bien, ahí está, sí.
1: Pero él es conductor de plataforma, será, Iván, por eso está en el auto.
0: Pura vitamina C, está él previendo cualquier enfermedad.
1: Debe ser conductor de plataforma, ¿verdad? Porque, o si no, ¿qué haría en el auto? Bueno, muchas cosas se pueden hacer, claro está. Pero, bueno, a ver qué nos reporte. Me causa curiosidad. Dos cosas quiero saber. ¿Por qué toma así su mate? Y si es conductor de plataforma. Impresionante. Mini comentario previo al partido de Fabio Martín. Se viene Nacional Trinidense en el estadio Arsenio Rico. 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
0: Y lo que hablábamos anteriormente, terminar de la mejor manera por parte de Nacional. Un segundo puesto va a ser más que decoroso al final de cuentas. Es cierto que se preparó con otros bríos este equipo en cuanto a tener un plantel más amplio de jugadores, pero a mitad de camino el proyecto no funcionó con Felipe Jiménez y tuvo que volver Bernay para darle un poco otra vez ese toque anterior de buen juego y consolidar otra vez los chicos de la casa, que parecían que iban perdiendo terreno de la mano del otro entrenador. Y así está este Nacional, que se presenta con su artillería pesada, con Gaona Lugo, con Richard Prieto, arriba con los dos tanques que pueda tener, como Hugo Benítez, como Roque Santa Cruz en el ataque, Fabricio Jara Ramírez en ese medio sector de mucho recorrido que va a tener, atrás la fuerza de Cañete y Gutiérrez en la saga central, Feliu y esas buenas salidas junto a Vargas en los costados, la experiencia de Rojas en el arco, por el otro lado Trinidense comandado en ataque por Néstor Camacho, el trabajo de la Cruz en esa media cancha con el recorrido de Gustavo Viera, también de Lucas González, Rayer jugando por un costado, Morínigo por el otro. Trinidense, un equipo que maneja muy bien también la pelota, que sabe a qué juega, un equipo complicado que también está en la línea de arriba y que va pensando en torneos internacionales para lo que se viene posteriormente, para el siguiente semestre, pero hay que sumar todo lo que queda de este torneo para ir quedando en mejor posición.
1: Comentó Fabio Martín, lo presentó
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1: Autorizó José Méndez, balón para atrás, movió la visita, se proyectan los primeros segundos de esta película llamada Nacional Trinidense, torneo apertura.
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1: La pelota por la mitad de la...

0: cancha, viene descargando de buena forma Martínez, tocando para Cañete, apertura por la derecha, va saliendo el número 21 Feliu para el conjunto de la Academia, teniendo el esférico en su poder, atrás la pelota para que venga el arquero Cris Rojas, sacando limpiamente sobre el costado izquierdo, ya viene recepcionando Vargas.
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0: Recupera Ramírez, casi la perdían en el propio terreno, balón para atrás, se complica Gutiérrez, el pase para Ramírez, hace rebotar la pelota en Rayer, se pierde por línea de lateral, hay saque de manos lateral, Onofre para local.
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0: La pelota por la mitad de la cancha de cabeza, devuelve bien Cañete, no podía Julio, en este caso tampoco podía Roque Santa Cruz, la viene bajando de pecho el delantero, escapa bien de la marca, queda un hombre sentido de trinidense, pase filtrado para Gaona Lugo, se mete al medio, la saca por zona derecha, se manda el ataque ahora Cañete, iba Cañete, Feliu, Feliu, la pared ahora para Gaona Lugo, se mete Feliu en la marca, Bruno Valdés, le sobra el esférico a Tobias Morínigo, va saliendo para el triqui.
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0: Mañana juega Olimpia, el lunes lo hace Cerro Porteño, seguida todo el reporte y cómo viene la mano en cuanto a esta fecha 20 del torneo de apertura, en coordinación Iván Bogado, en la zona de locución comercial Lucho Paredes, está Beto de la Cruz, sentido se toma del tobillo izquierdo, fútbol en pausa.
2: Atención, llega noticias desde Brasil, según el periodista Diogo Santas, Neymar estaría en la prelista de 55 jugadores de Brasil para el Mundial. Wilson.
0: Bien, está bien, bueno, si no estaba luego dentro de una lista de 55, ya iba a ser mucho, Fabio, ¿eh?
3: No, Brasil no tiene tantos jugadores hoy por hoy, ahora si estábamos en la otra época, podía llamar la atención, pero inclusive más de 20 jugadores de primerísimo nivel no tiene Brasil, hay que decir la verdad, tiene jugadores buenos distribuidos en muchas partes de Europa, pero que no forman parte de una columna vertebral que le da carácter, personalidad al equipo brasileño.
0: Hoy estaba hablando con Ángel Elián, nos fuimos a almorzar después del programa, y me empezó a contar bondades sobre lo que fue la presencia de Neymar en Pedro Juan Caballero, y que fue uno de sus mejores partidos inclusive en toda su carrera, más o menos me dijo, que hizo tacos, que hizo un golpe con la espalda, que hizo algo que hace mucho no hace, que es encarar y ganar en velocidad, y le pregunté, ¿y ese blooper, esa jugada ahí bajo el arco que falló? Se quedó calladito, no me dijo nada.
3: Hay que ser fan, ¿no? ¿Eh?
0: Y sí.
3: Pero yo, honestamente, con todo eso poquito que pueda, o esos destellos de calidad que muestra Neymar, me parece que es mucho más de lo que puedan estar ahí en Brasil, sinceramente. Yo creo que pueden desperdiciar a un jugador que algo les puede dar, por lo menos un primer tiempo, o un segundo tiempo, si querés ponerlo, en el segundo tiempo recién.
0: Sí, tenés razón, Fabio, que su misma presencia, no te digo que intimida, pero sí le da un poquito más de jerarquía a la selección brasileña.
3: No hay ninguno que levante la cabeza como él, que quiera jugar, salvo Vini tal vez, pero Vini tampoco no está rindiendo la selección, entonces falta un hombre con esa capacidad futbolística que no tiembla a la hora de jugar, que no tenga miedo, que tenga jerarquía.
0: Claro, pero te digo, para el rival, supone en la previa, un día antes, entran a ver las informaciones brasileñas, Neymar posiblemente arranque titular.
3: No, claro.
0: Y es como que mete, no te digo miedo, pero impone respeto por lo menos.
3: No,
0: ¿quién no conoce a Neymar?
3: Y claro, tácticamente vas a hablarle a un jugador que se vaya a marcarlo o cuidar los detalles que tengan que ver con él. Tenerlo muy de cerca con agresividad, en el buen sentido de la palabra, muy de cerca, que no reaccione para girar y todo eso, eso lo vas a tener en cuenta sí o sí con Neymar.
0: Cerca del final del partido elegiremos a la figura, Bristol.
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0: Se reanuda el partido, pelea Morínigo, gana, y va el zurdo, atención, pisa la pelota, le roban, ¿sí?
3: Y no te contó cómo quisieron confabular con Abraham y enseguida salió la mentirilla de por medio.
0: Confabular, ¿cómo fue eso?
3: No, y estábamos hablando ¿Cuándo fue? Sí, el jueves, en el programa del turno tarde.
0: Sí.
3: Y le dice, ¿qué hora es lo que salieron? Digan bien qué hora salieron. No, nosotros salimos temprano, dice Abraham. Solo que nos quedamos en la churrasquería. ¿A qué hora se quedó en la churrasquería? A las 11 de la mañana.
0: No, espera.
3: A las 11 de la mañana. Ángel le mira y hace el gesto.
0: Entonces, sí, porque está metiendo la pata.
3: Ah, no, tenés razón. De paso nos quedamos en la churrasquería. La churrasquería se paga un buen dinero, ¿verdad? No te claro. Vas a quedar de paso, no. Es como comer un asadito por la calle y te subió otra vez al móvil y volvés.
0: Y encima, Fabio, si no estoy trascordado, uno de ellos contó que era tenedor libre. Entonces sí. Vos pagás eso y te quedás.
3: Te quedás una hora y media.
0: No, digerí y volvés a comer.
3: Bueno, hasta que...

0: entre, viste que se miran de, estaba en ese mismo lugar donde vos estás, estaba sentado Ángel y de este lado Abraham, y se miran y no iban a coincidir, eso es mentira. Definitivamente, uno cayó más que otro.
1: O sea, Fabio, si por ejemplo, tipo, no sé, la policía, vos a uno le interrogás aparte y al otro aparte, iban a caer en totales contradicciones. No,
0: totalmente, uno iba a decir que a las 11 se fue a almorzar en la churrasquería, y que ya encontró los chorizos cocinados, ¿verdad? Y el otro iba a decir a las 2, por ahí nos quedamos, ¿no? Y ahí ya no.
1: Impresionante. 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
1: El balón sobre mitad de campo la tiene Ramírez, el cambio de frente por la derecha, se proyecta Feliu, avanza para Nacional, se la lleva de cabeza, cerca del confín del terreno, avanza Feliu, el pase a media altura, dispara al arco. Desvío y afuera, atropelló Hugo Benítez, el balón bloqueado por Valdés, balón al tiro de esquina, correr, apostala.
2: 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Yandu Tirro con Popa, el tiempo de juego ahora 6 minutos, primera etapa al marcador. 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
1: Que va Nacional por el primero. Hay tiro de esquina, córner apostada por la punta zurda. Ya toma la pelota Orlando Gaona Lugo. Va a enviar el centro contra el área. 0 a 0 el fútbol. Quiere el primero Nacional. Autoriza al árbitro. Todos metidos en el área chica del arquero Dufour. Autoriza José Méndez. Va a venir la pelota contra el segundo palo seguramente. Primero hay llamada de atención. Esto que siempre hacen los árbitros, una cosa que es increíble. Yo no sé por qué no dejan jugar. Nada más retrasan la renovación del fútbol. Hay tiro de esquina, ahí corre bien el centro cerrado. Golpe de cabeza defensivo, no la pueden sacar, dispara al arco. Balón arriba, fuera Vargas. Calzó la pelota de zurda Fabio Martín.
0: Y aparece Nacional, sus primeros intentos ofensivos, trabajando por la derecha Gaona Lugo, la jugada con Feliu, y después para que deje pasar Fabricio Jara, y remata al arco Hugo Benítez. De ahí vino este córner que otra vez ocasionó una situación en donde rondó el arco rival el equipo tricolor que tomó la iniciativa del juego.
1: Ahí saque de arco, Tres Leones.
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1: Se tiene que afeitar, Roque Santa Cruz, Fabio Martín. ¿Cómo es que dicen los muchachos? Tiene blanca la barba, le deja muy viejo.
0: Pero y hace rato que tiene así, no, yo no, yo
1: y
0: no.
1: Y barba morotimba.
0: Sí, pero, y a lo mejor eso es lo que quiere demostrar, que sigue jugando aún teniendo la barba ya blanca, ¿eh?
1: Pero no sé.
0: Porque hace rato le estaba así, yo no le había afeitado hace rato a
1: si vos le mirás nomás la cara, no vas a decir que es un jugador de primera división de ningún país.
0: Si está sentado en algún lugar,
1: sí. Sí, obviamente su físico sí, ¿verdad? Es recontra profesional, se mantiene, pero tiene que cuidar un poquito la cara también.
0: Y hay que
1: digo.
0: A lo mejor no le gusta afeitarse, qué sé yo.
1: Estaba caigüe.
0: Y seguro, no, pero hay mucho que no le gusta luego afeitarse.
1: Y vos sabés que a Cristian Rivarola, por ejemplo, no le gusta afeitarse.
0: Bueno.
1: A Brutus. La pelota para la punta zurda. Se mete con todo Morínigo. Pisa la pelota con pierna izquierda. Retrocediendo para que la vaya teniendo Melgarejo. Nos anima para adelante. Retrocede con Valdés.
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1: Ahí saque lateral Onofre. Sobre costado siniestro. Ella toma la pelota Melgarejo para Trinidense. Espera más arriba Camacho. El esférico para él. Peina Camacho, va con todo Morínigo, a ver si llega, pelea Morínigo, rechaza Feliu, en el rebote aparece Cañete, revienta con pierna derecha.
4: Tenemos reporte de sintonía en estos momentos en el WhatsApp, Roca, saludos desde la ciudad más limpia, Tirá, Trilli con pomelo o miel o también Fernet. Ah, y el mate se toma también con el pomelo como matero, dice el oyente con terminación 321, también el oyente con terminación 596, se hace reporte de sintonía 95.5 en la radio del auto también con una latita de cerveza.
1: Epa, ese sí me estira. Yo creo que hoy le voy a aplicar 2 o 3 latitas, o 4, 5 o 6 tal vez, Fabio Martín. ¿Eh?
0: No, y no está mal. Latas no son muchas, 6. Está bien ahí para dormir bien.
1: Claro, esa de 266 cc.
0: Es buena medida.
1: Creo que es 269 en realidad.
0: Y después, 269. Y después le cena bien. Espectacular. Bien maretea y algo bien maretea.
1: ¿Vos cómo sos, Fabio? Vos, por ejemplo, si te vas y te juntás con los muchachos para comer asado, le empiezan a regar la garganta.
0: Sí.
1: Le aplicás un poquito, después ya más fuerte, y después ya está el asado. Vos comés todo el asado. ¿Vos le seguís tomando la cerveza normal o es como que ya?
0: No, ya cuesta.

0: Ya cuesta,
1: ya cuesta, dejo al último la cena. Si ya estoy bien cargadito, ya dejo nomás ya para después.
0: Sí.
1: Y el último ahí, si tengo que recalentar yo, hacerme cargo de la parrilla y ahí nomás ya como y termino.
0: Yo más o menos así también, Fabio, porque una vez que ceno, ya es como que la cerveza no me quiere entrar más.
1: No.
0: Ya te hincha todo.
1: Ya no estira, realmente no.
0: Sí, entonces yo también hago lo mismo. Cuidado, está mala salida, atención. Roba Morínigo, va para Trinidense, el pase para Camacho por arriba. ¡Fuera! ¡Afuera el intento de empoquillada de parte de Camacho! Que de hecho le salió, pero le faltó dirección, balón afuera, Fabio Martín.
1: Definiendo de lujo, pero la posición hay que ver. Podía haber estado un poco adelantado, igual. Tenía que marcar y que se revise después, porque era con el trazado que se iba a definir todo esto. Bien Morínigo para presionar y después Camacho quería definir de lujo. Ya que si le reventaba el arco a Kili, era gol igual. Hoy era una mejor chance, pero bueno, lo desperdició Trinidense.
0: ¿Cómo se complicó en la salida? Vargas también regalándole la pelota a Morínigo. La pelota sobre el costado derecho tiene Feliu. Levanta Feliu arriba al esférico, quiere llegar a una Lugo, no puede. De cabeza, repele de buena forma a Valdés. El balón sobre mitad del campo tiene el Beto de la Cruz.
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0: Y va Trinidense, la pelota de taco de Rayer, se va metiendo Morínigo, no llega. El del taco fue Viera, la pelota fuera lateral, Onofre para Nacional.
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0: El balón sobre el costado derecho tiene Cañete para el conjunto del Triqui. Axel que va retrocediendo, en salida tiene Fernando Román, el hombre que le pertenece a los registros de Guaraní, tocando cortita por abajo para el compañero en la saga Valdés. Valdés que toca al medio, se la rebota Viera, avanza Valdés, Valdés pase filtrado, ¿para quién? Para nadie, para el hombre invisible, balón afuera, lateral, Onofre para Nacional.
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3: Y la gente que se va aprendiendo de a poquito en el YouTube de la Rock and Pop, saludos para Diego, para Gina, para Lucky, para Tony, para Ariel también ahí, dice Tony Soprano, peligroso comer y volver a tomar, después quiere empezar el concierto de Chayanne, dice.
0: Ah, y sí, ese es Provócame, ¿verdad? Sí, totalmente. Pero no al instante, pero por la madrugada, ya cuando pasás cierta edad y la digestión cuesta más, ahí sí ya te ataca de madrugada. O si no, tenés que dormir sentado.
1: Claro, con las picadas no hay problema. Con las picadas vienen y ahí podés seguir con el entrada. Pero lo que pasa es que cuando vos cenás ya cargas más el estómago.
0: Y olvídate si es al plato o qué. Vas con tu plato y de la parrilla te sirven un pedazo de costilla. Y encima le pones ahí tu ensalada, tu chipaguazú, tu sopa. Después, ¿cómo hacer para tomar más? Ya no, ya hasta ahí no vaya.
1: No. De ahí ya veis, díselo así.
0: Sí. ¿Qué pasó, Lucho?
2: No, y que los muchachos después le culpan a la comida. Nunca culparle la cerveza.
0: No, claro, sino ese último chorizo que comió, ese le hizo mal. El tipo le metió 2 cajones de cerveza, pero el chorizo ese último, ese no hubiese comido.
1: Ese no estaba bien cocinado.
0: Eso mismo, sí, así es el tema. La pelota por la derecha, quiere Cañete. Atención, escapa de la marca, puntín por un costado lateral. Onofre le corresponde a Nacional.
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0: Vargas, que la viene bajando de zurda sobre el costado izquierdo para Nacional. La rebobina todo con el arquero. Killer Roca sale del área, toca por la derecha, recepciona de buena forma. Ahora Cañete sale limpiamente, levanta la cabeza. Pergeña mira con quién tocar, avanza con pelota dominada. Balón sobre el costado derecho, pegado a la raya. Feliu la pared, ahora con Gabriel Lugo. Va Feliu en el rebote, aparece de buena forma. Jara, viene el centro. Está el primero, atención, remata el arco. El arquero Dufour la saca al córner. Prieto con pierna derecha, el balón que fue al medio del arco, y Dufour que responde. Fabio Martín,
1: estas jugadas hace muy bien Nacional, sobre todo cuando triangulan en el sector derecho. Jara apareció lateral derecho, metió el centro y ahí viene a la carrera Prieto, que hizo bien la diagonal desde la izquierda para meterse al área, termina definiendo. Es que la pelota se le va subiendo al recepcionar con la zurda, le queda para la derecha y saca el remate. No podía bajar nunca el balón, pero igual le dio un buen disparo para que Dufour se luzca. Córner para el equipo tricolor.
0: Tiro de esquina, córner apostada.

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1: A ver, que se venga el primero del partido. Coyunturalmente el tiro de esquina para Nacional. Viene el centro. Golpe de cabeza de Cañete. Atención, balón afuera. O no, no sale. Dice el árbitro que no sale. Saca de cabeza la defensa. Sí, ya se había ido. Ya se había ido la pelota. El rebote en Roque Santa Cruz. Balón por línea final. Hay saque de arco. Tres leones para el Triqui. ¿Qué hora tenés, Lucho? Marcamos el tiempo de juego.
0: 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Ahora 16 minutos. Primera etapa. 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
1: Que por ahora, pero solamente por ahora, están igualando 0-0. Nacional Trinidense en esta fecha 20 del torneo Apertura. Hoy en primer turno con Ángel Elián, con Mario Molinas. Estuvimos en la victoria del 2 de mayo 2-0 sobre el Rubio Ñu.
3: Y mañana prosigue la fecha número 20 con dos compromisos a partir de las 17:45 horas. San Lorenzo estará siendo de local frente a Olimpia en el Defensor del Chaco y posteriormente en el Luis Salinas en la ciudad de Itahualuqueño hará de local frente a Libertad. 20 horas ese compromiso.
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1: Estamos a un solo like de llegar a 125 en la transmisión del fútbol. A ver quién es el hombre o la mujer que le da el me gusta número 125 a través de YouTube de La Roca. Cuando va saliendo Nacional, recepciona de buena forma a Gutiérrez, de zurda tocando al centro para la aparición de Cañete. Apertura sobre el costado de diestro para que vaya en tres cuartos de cancha. Ahora Feliu ubica el balón al medio. Tiene Jara en busca de la devolución. Va Feliu. Intenta el caño. En el rebote aparece Gaona Lugo, y va Gaona Lugo, aprovecha la velocidad, gana el fondo, va Gaona Lugo, viene el centro, el bloqueo de Valdés, balón por línea final, hay tiro de esquina, córner a Postala.
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1: Ya lo dirá Fabio Martín, pero lo veo mejor a Nacional, dentro del fútbol, puede estar el primero del partido en el estadio Arsenerico. Va a venir el centro contra el área. Ya tomó carrera Gaona Lugo. Va a levantar el esférico. Viene el centro. Al primer palo de cabeza. Refuta Rayer. En el rebote tiene Vargas. Se perfila. Avanza Vargas. Le pega. Qué mal. Qué mal. Le pegó de zurda. Balón afuera. Saque de arco. 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
1: Iván Bogado.
4: Sí.
1: ¿Vos tenés iPhone o tenés Android?
4: Tengo ambos.
1: ¿Cómo?
4: Opa. Tengo los dos.
1: Jala, tuti será, ¿eh?
0: Por tu cara.
1: Pero qué cheto que sos. ¿Cómo hacés para manejar ambos? Porque tienen un sistema operativo diferente, Iván.
4: No, y el de la manzanita es personal. Y el otro es acá para hacer coordinación. Para tener los partidos, las noticias, para escribir con CR7.
1: ¿A vos escribís con CR7?
4: Claro, coordinamos todas las previas.
1: O sea, ese es tu celular callado, ¿verdad? Para escribir con tu aparte guan, como dice Ángel.
4: Así mismo, Wilson.
1: Y justo ese R7 tu... Bueno,
4: mi contacto.
1: Y sí. Bueno, esto no es publicidad. Quiero saber nomás por curiosidad, pero ¿con cuál te quedarías?
4: Con la manzanita toda la vida.
1: ¿Toda la vida luego?
4: Sí, desde siempre tengo la manzanita.
1: Mirá un poco. Desde siempre fuiste cheto, entonces. Perdón, ¿en qué zona vos vivís? ¿De dónde vos sos, Iván?
4: Yo vivo en Santísima Trinidad, a 3 cuadras de la cancha del Deportivo Trinidense.
1: A recontra Azucena, lo así capitalino.
4: Sí, totalmente.
1: Andépico Ñe, la Guaranime. Bueno, está bien. Cuando va Nacional, la pelota abierta sobre el costado izquierdo, va Vargas, viene el centro. De cabeza, refuta, viene. Vieran el rebote por la derecha, tiene Cañete.
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1: Porque así se dice, Andépico Ñe, Guaranime. No es Guaranipe. La pelota por la mitad de la cancha va. El conjunto de Nacional con Benítez de zurda arriba, mal. De pecho la viene bajando bien Viera. Toca más arriba para Raya, de devolución. Para atrás, la va teniendo en salida Román.
0: 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Ñandu Tirro con Bombo Bill. Tiempo de juego, 20 minutos. 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
1: Que en esta noche fresca de sábado, la conservadora está vacía, 0 para Nacional, 0 para Trinidense, pero va el conjunto visitante busca del primero, tiene en mitad de campo de la Cruz, de primera adelanta, caía al suelo, no llega Lucas González, recupera.

0: carrera sobre la derecha trinidense y va con Cañete. Balón para De la Cruz, devolución para Cañete. La pelota para punta derecha, viene el centro o no. Viene el centro o no. Retrocede para Alberto, viene la pelota al área. De cabeza, rebote, le pega de zurda. Balón por encima del travesaño. La calzó Melgarejo de zurda por encima, Fabio Martín.
1: Recién consultabas quién estaba jugando mejor y era Nacional, que aparecía en los primeros 15 minutos moviendo bien la pelota, estando cerca del gol. El disparo que había hecho Prieto fue lo más cercano, con desvío de Dufour de por medio, y aquí aparece Trinidense. También buena jugada por derecha, centro de la Cruz, despeje a medias de la defensa tricolor y el remate final de Melgarejo casi logra el objetivo de darle la intención adecuada para acertar el arco del Kili Rojas.
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0: A través de YouTube de La Roca nos escribe Fede López. Saludos Wilson y Fabio, alta dupla, dice. Y está muy activo también Néstor Beltrán, nuestro compañero que está en todas las actividades del conjunto de Cano. Falta, le cometen falta a Néstor Camacho y hay tarjeta amarilla, la primera tarjeta amarilla del partido. Me parece que es para Cañete, quedó sentido Camacho, lo estiró de la camiseta del hombro, ferió amonestado. Hay tiro libre que le corresponde la visita.
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0: Apretón de manos para todas las personas que se conectan a través del Facebook, en la fanpage de Bruno Pont también. Reporte de sintonía a través del WhatsApp de La Roca, 0984-955-000.
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0: Iván Asunceno Chetazo, dice Néstor Beltrán también a través de YouTube. Bueno,
1: qué buena noticia que Néstor está escribiendo. Quiere decir que tiene el celular en su poder, ¿verdad? Porque después el viaje le dieron, entonces arregló todo. Epa.
0: ¿Qué pasó? ¿Hay llamada del bar? ¿Hay llamada del bar o no?
1: Sí, hay llamada.
0: ¿Pero qué? ¿Posible expulsión? ¿Pero qué pasó acá?
1: No, antes de eso estamos revisando o es la jugada en sí.
0: Posible expulsión, Fabio Martín. Lo que pasa es que iba Rayer solo contra el arco. A mí no me parece, ¿eh? O sea, no me parece último recurso, no me parece impedir una jugada.
1: Pero fíjate dónde está Gutiérrez, está muy lejos Gutiérrez. Y el otro que estaba para llegar a su compañero, que era Camacho. Y no. Entonces, vamos a ver.
0: ¿Lo van a expulsar a Feliu, Fabio Martín? ¿Lo van a expulsar a Feliu,
1: sí,
0: Fabio Martín?
1: Sí, cambia la amarilla por la roja. Sí, y le está explicando Roque, le dice, allá estaba mi compañero al otro lado, pero no llegaba al balón. No se trata de quién estaba como último hombre, sino que quién estaba más cerca de la línea de gol. Y en este caso es el hombre de... Sí, claro, camino al gol iba el hombre de Trinidense, que era Rayer.
0: Sí. Ah, bueno, se ríe Feliu, no lo puede creer. Le anulan la tarjeta amarilla, pero le muestran la tarjeta roja. Se queda con 10 Nacional, Fabio Martín.
1: Sí, porque aquí lo que protestan los jugadores Nacionales es que si es que tomaba la pelota Camacho, lo iba a habilitar Gutiérrez, pero Gutiérrez estaba del otro lado. Para explicar un poco, en diagonal, Rayer estaba más cerca del arco de Kili Rojas que Gutiérrez, de ir a cerrar la posibilidad de que Rayer vaya a no convertir el gol. Y en este caso, se aplica el reglamento justo, último recurso del jugador, el famoso Doxo, que termina perjudicando a Feliu porque él perdió el balón y fue directamente a derribar a Rayer, que iba camino al gol, porque Gutiérrez jamás iba a llegar a esa situación, que es lo que se juzga al final en vez de amarilla roja para el lateral derecho de Nacional.
0: Opinó Fabio Martín, lo presentó
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0: Se queda con 10 Nacional, se retira de a poco lentamente Feliu.
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0: Hay tiro libre que le corresponde a la visita. Van a enviar el balón contra el área. Trinidense que quiere el primero del partido.
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0: Se prepara Camacho. Va a levantar la pelota con pierna zurda. La va a ubicar al segundo palo. Ya sube la fuerza aérea del conjunto del Triqui. Santísima Trinidad pendiente, en busca del primero, el conjunto visitante. Abierto De la Cruz sobre costado izquierdo, me parece que puede venir para él la pelota, pero desperfilado va a estar. Viene el centro, golpe de cabeza, balón afuera, ganó Valdés en el segundo poste. ¿Qué hora tenés, Lucho Paredes? Marcamos el tiempo de juego.
2: Ñandu, Tirro, Gamboa, el tiempo de juego, 25 minutos. Primera etapa, el marcador Energy, combustible de calidad al precio justo indica. Muy

0: Iván.
1: Tenemos reporte de sintonía, dice el oyente. Buenas noches, Wilson y compañía. Escuchando la transmisión en la sala de mi casa. Siempre es bueno escucharle. Saludo desde Encarnación. Soy Isaac. Aguante Xiaomi. By iPhone Pio. Va con humor, dice el oyente.
2: Ah, bueno, obvio. Está, hay varias marcas, ¿verdad? Están las chinas. Están, bueno, hay varias.
3: Se siente la noche fresca aquí en Asunción. ¿Qué sería en Encarnación? Que suele tener unos grados más bajos.
2: Ahí cerca del río Paraná, ¿verdad?
3: Sí.
2: Pero qué linda Encarnación.
3: Pero Encarnación está hermosa.
2: Ciudad limpia, ordenada. Lindo, lindo. 11 grados. Sí, hace frío, ¿eh? Hace frío en Encarnación. La pelota en tres cuartos de cancha. Quiere aprovechar el hombre más en el terreno de juego trinidense. Todo Nacional metido en su propio campo. En el círculo central recibe Viera. Gira, control orientado. Toca por la derecha. Se manda Román. De zurda para Cañete. Devolución de primera para Román.
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2: Y va trinidense. Pelota para Camacho. Se mete contra el área. Está el primero. Va Camacho. Hay mano. Piden penal para Trinidense. Hay mano de Ramírez. Y mirá que el penal lo cobró Camacho. No lo iba a cobrar Méndez. Camacho que se desentiende de la acción y le dice al árbitro: es penal, amigo, cobralo. Cobra José Méndez. Tiro penal para Trinidense, Mario Martín.
3: Y estaba habilitado Camacho cuando parte el pase del compañero para que él quiera ir. Brazo abierto, pero parece una postura natural, ¿eh? Vamos a ver.
2: Este no es Fabio Martín, que la pelota busca la mano.
3: Y también. Pero te van a decir que el brazo está muy abierto.
2: Y sí, está muy abierto.
3: Con la regla.
2: Y encima dentro del área, Fabio. O sea, iba a ser una jugada clara para Camacho.
3: El jugador debió ir con los brazos atrás, te van a decir desde la dirección, ¿verdad? Y es difícil que se salve Ramírez de esta. Camacho y una buena habilitación para que llegue y se fabrique él mismo esta ocasión clarísima que va a tener Trinidense para abrir el marcador.
2: Hay penal para el Triqui. El propio Camacho se encarga de la ejecución. Uno de los máximos goleadores del fútbol nacional. Autoriza el árbitro. Va Camacho, le pega. ¡Gol!

por su capitán moral, sí, por la trascendencia, por la experiencia, por la categoría y por este tipo de acciones. Néstor Camacho de zurda adentro no iba a despilfarrar la chance de poner arriba a su equipo y no lo hizo por Néstor Camacho y de tiro penal de zurda adentro, Trinidense en Barrio Obrero derrota 1-0 Nacional.

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1: Fabio Martí.
2: ¿Y cómo cambió el trámite del partido producto de una expulsión que lo pudo haber evitado tranquilamente Feliu? Se había equivocado y llegó la roja para el lateral derecho de Nacional. A partir de ahí, Trinidense volcó toda esa capacidad ofensiva para buscar ese primer gol. Lo fue intentando, fue asomando hasta que llegó la jugada de Camacho, mano de Roberto Ramírez, para que el mismo Camacho, que está vigente, que es uno de los goleadores históricos, vuelva a marcar y vaya haciendo su propio camino en esto del historial de goles en nuestro fútbol. Gran definición, cruzando el remate, conociendo que Kiri Rojas es un gran ataca penales, le puso a media altura, pero bien esquinado para que no pueda llegar el arquero y capitán tricolor. El Triqui se pone en ventaja en el Arsenio Rico.
1: El gol de Trinidense
3: a los 28 minutos. Primera etapa, Wilson.
1: Es el sexto tanto de Néstor Abraham Camacho en el torneo Apertura, en su participación número 16, su gol número 146 en el fútbol paraguayo.
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4: A ver, Iván, tenemos que ver quiénes son los goleadores del fútbol nacional que superan a Néstor Camacho. Evidentemente, uno de ellos es Santiago Salcedo, que sí, es el máximo artillero. ¿Y después?
1: 160 goles para Santiago Salcedo, el primero. El segundo ya pasa a ocupar Néstor Camacho con 145.
4: ¿A quién superó, Iván?
1: A Fernando.

0: Fernando Fernández, que tiene 139.
1: Ah, no, entonces hace rato ya le superó.
2: Sí, hace rato ya lo superó Camacho, pero él lo que está haciendo está recortando distancias con Sasa. Claro.
1: Está a 15.
2: A 15.
1: ¿Y cuántos años tiene Camacho? 41.
2: Y no solo eso, ponerle que termine ahora la apertura.
0: 38.
1: Tiene todo, ah, perdón, 38.
2: Tiene todo el clausura, que son 22 fechas otra vez.
1: Y va a seguir jugando,
2: y
1: Fabio.
2: Y va a seguir jugando el año que viene.
1: Atentos, señores, ¿eh? Néstor Camacho puede convertirse en el máximo goleador del fútbol nacional.
2: En un año y medio, vamos a decir, puede hacer 15, 16 goles en realidad para superarlo. Sí, puede hacer. 16 goles en un año y medio.
1: Por favor, Iván, contame cuando puedas cuántos goles hizo Camacho el año pasado. Y vamos a tomar como referencia eso. Porque el año pasado hizo muchos goles, Fabio.
0: 12 goles.
1: 12.
0: Ah, 12. Sí.
1: ¿Y ahora cuántos tiene?
0: 6 con este, en 15 partidos. Y el año pasado hizo 12 goles en 36 partidos.
1: Bueno, supone que en el peor de los casos, bueno, no sé si el peor o el mejor.
2: Iguales.
1: Que, claro, que meta otros 6 goles más.
2: Sí.
1: Y ahí va a quedar a 9 nomás ya.
2: Ahora tiene 46, 6 más, sí, 50 y 152.
1: Perdón, 46 o 45, 146 o 145, Iván.
2: 46.
0: 146.
1: Ah, bueno, entonces está a 14 de Sasa.
2: A 15 de superarlo.
1: Y si marca 6... Va a quedar a 8.
2: A 8, sí, señor.
1: No, lo va a superar, Fabio.
2: Está para superarlo. Perfer viene un poquito más atrás, pero el problema es que no viene jugando. Y no hace tantos goles como Camacho, que es más regular, obviamente.
1: Mirá vos lo de Néstor Camacho, ¿eh? Va a convertirse, si las cosas le salen bien, claro está. Y yo creo que esta va a ser una motivación para él como para continuar en el fútbol de primera división. Y probablemente siga en Trinidense, donde encontró también, no digo su lugar en el mundo, pero sí un lugar cómodo, un lugar donde se siente bien. Mirá vos, che. Bueno, ¿qué hora tenés, Lucho Paredes? Marcamos el tiempo de juego.
3: Y ando tierra con Popo, el tiempo de juego ahora, 33 minutos. Primera etapa, el marcador Energy, combustible de calidad al precio justo, indica Wilson.
1: Pulsamos F5, actualizamos el marcador con el tanto del goleador Néstor Camacho. Trinidense en Barrio Obrero derrota 1-0 Nacional.
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1: Estamos a solamente 3 likes de llegar a 140 en la transmisión en vivo del YouTube. Necesito 3 voluntarios que le den el me gusta correspondiente a través de la transmisión en vivo del YouTube de La Roca. La pelota sobre el costado derecho, saque de manos lateral Onofre, ya toma el balón para el conjunto de Nacional, el número 3, estamos hablando de Cañete, que se tiró por ese costado.
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1: A ver, Iván, el cambio Nacional.
0: Sí, ingresó Mauro Coronel, en este caso en el conjunto de Nacional, camiseta 26 para él. Se retiró Roberto Ramírez. El primer cambio Nacional, el primer cambio también en el partido en 34 minutos, Wilson.
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1: La pelota por la mitad de la cancha, saque lateral Onofre, levanta a Cañete, intentaba la conexión con De la Cruz, en la marca estaba de una forma Jara, no puede Roque, pelea Hugo Adrián, gana Benítez, va Benítez, transporta la pelota, gira bien, escapa de la marca y va Benítez, levanta la cabeza, Pergeña, mira, piensa qué hacer, toca con Gaona Lugo, de primera retrocediendo en campo de Rosario para Jara, solicita la pelota Prieto para Jara que retrocede con Gutiérrez.
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1: Y va Nacional, va Jara al centro, mal, a la bolsa del arquero Dufurro. ¿Qué está pasando en el partido? 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
2: Y le cuesta a Nacional, le cuesta muchísimo, quedar con 10 ha sido realmente algo muy adverso, del que ya no puede levantarse. Recibió el gol inmediatamente, 2 golpazos para el equipo de Bernay, que tiene que reubicarse en cancha, que tiene que tratar de forzar al rival, pero maneja muy bien la pelota y los tiempos trinidense. Va a ser difícil que haga un gol el equipo anfitrión, al menos de lo que queda de esta primera etapa. Va a tener que replantear todo el partido para el complemento el técnico Víctor Bernay.
1: ¿Qué hora tenés, Luis? Marcamos.

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1: Ñandu Tirro con Popapi, el tiempo de juego. Ahora 36 minutos. Primera etapa, el marcador Energy, combustible de calidad al precio justo, indica Wilson.
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4: Que Trinidense en el estadio Arsenio Rico está derrotando 1-0 Nacional, que juega con uno menos. Expulsado Feliu.
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4: La pelota para Coronel. Va jugando, se acompaña ahora con Gutiérrez. Transporta con pierna zurda, levanta la cabeza. En el medio espera Jara. Sobre el costado izquierdo Vargas, se proyecta Vargas. Despliega las alas y va. Iba Vargas, intenta el pase, va arriba. En el rebote otra vez le vuelve a quedar a Vargas. Toca al medio, interioriza con Jara el balón. Ahora dentro del área se mete. Gaona Lugo, pelea Gaona Lugo. El puntín oportuno de Román por línea final. Tiro de esquina, corre la postala para el local.
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4: Diegote, a través de YouTube de La Roca, dice: ¿qué tomás, Will? Son, hoy está tricky, no, agua nomás, por ahora, pero sí, hoy surge alguito, ya que mañana podemos levantarnos un poquito más tarde, surge mojar un poquito la garganta. Va a venir el tiro de esquina, el córner apostal a que le corresponde a Nacional, que quiere el empate en el partido. Va a venir el centro de parte de Prieto, ya sube la fuerza aérea del conjunto Albo, viene el centro, punto penal, golpe de cabeza de parte de Valdés, insiste Gutiérrez, había falta, cobra falta el árbitro, habrá tiro libre que le va a corresponder a Nacional. Sentido digo, Hugo Adrián Benítez, tiro libre en las cabeceras del área. Fabio,
5: no cobró nada, el árbitro no cobró nada, por eso Kili se va hasta allá como capitán, va y cruza todo. En realidad no es capitán hoy Kili,
4: es Roque,
5: pero Kili va también, como que le dice al árbitro, ¿cómo es que no ves esta acción? Podía haber recibido amarilla Kili por ir hasta ahí, porque pensé que era el capitán, por eso iba tan tranquilamente. Y la verdad que hubo un codo de... Sí.
4: ¿Era falta, Fabio?
5: Sí, era falta. Era tiro libre, no penal, tiro libre, sí, le pone el codo. Era González, Lucas.
4: Lucas, sí.
5: Fuera del área, pero era para tiro libre, increíble. El VAR puede intervenir y no hay tanta fuerza, no es que el codo va directamente al rostro, sino sí puede intervenir el VAR.
4: Bueno, el árbitro no cobra el tiro libre. Hay saque de arco, tres leones para la visita.
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4: La pelota sobre costado izquierdo, avanza De La Cruz, tiene De La Cruz por el cuerpo, escapa de Gaona Lugo, lo tiran al suelo. Epa, se enoja José Arrúa, se enoja José Arrúa, hace rebotar una botella de agua contra el suelo, pedía que era falta contra De La Cruz, se mete al campo, se vuelve loco José Arrúa. Fabio,
5: bueno, se le está yendo de las manos al partido a Méndez. Primero la falta a favor de Nacional, era un tiro libre muy peligroso, y esta también era una clara falta, era una rompero. Está condicionado el árbitro porque está perdiendo Nacional, está con 10 y a una falta clara no quiere cobrar a favor de que está ganando. Es lo que le pasa a nuestro árbitro. Yo sé que van a negar desde la dirección, pero es así, es algo mental también de los árbitros del fútbol paraguayo.
4: Y bueno, el relato del partido en una presentación de
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4: Mañana tenemos fútbol a nivel nacional, también a nivel internacional. Y ahora lo que estaba marcando hace rato, el árbitro José Méndez se acerca a José Arrúa y le muestra el cartón de amonestación, la tarjeta amarilla por su exabrupto. Le dice, era falta, ahora me calmo, pero era falta, le dice. Y no sé si era falta, Fabio, al final de cuentas.
5: No, tiene buena pregunta. Luego le carga, le va cargando, velocidad, le carga, siente el contacto de La Cruz, se suele cobrar mucho esta falta, en el medio se cobra, sí o sí.
4: ¿Qué hora tenés, Luis? Marcamos el tiempo de juego.
1: Ñandu Tirro con Popapi, el tiempo de juego, 40 minutos, primera etapa, el marcador Energy, combustible de calidad al precio justo, indica Wilson.
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4: que Trinidense derrota 1-0 el conjunto de Nacional. La Academia juega con uno menos, expulsado Feliu. Arriba la pelota, corre Hugo Adrián, a ver si llega, no. De cabeza Valdés, retrocede para el arquero Dufour.
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6: Noticias del fútbol argentino, según el periodista Juan Pablo Marrón, Nicolás Otamendi será refuerzo de River post-mundial, bombazo para River. Otamendi Messi será refuerzo luego del Mundial.
0: Perdón, ¿es marrón o morón?
7: Marrón.

0: es tu arroba. Juan Pablo Marrón.
1: Juan Pablo Marrón. Otamendi entonces está para jugar en River.
0: Así es. Post mundial, Wilson.
1: Post mundial. No digo retornar porque entiendo que él no jugó en River. Va a ser la primera vez que juegue en el club del cual es hincha.
0: Correcto, recordando que él está todavía en el fútbol europeo, Benfica.
1: Mira vos, che, ¿eh? Otamendi. Y que todavía tiene mucho para dar, Fabio, ¿eh? No, imagínate que va a ser uno de los puntales en la defensa de Argentina en este mundial.
2: Sí, no, para River es un buen esfuerzo todavía, sin dudas. Pero, ¿sabes qué es lo que me inquieta? Lo de Vareiro. ¿Ya terminó el partido Boca, Iván?
0: No, 80 minutos del compromiso en estos momentos. Sigue perdiendo Boca 1-0. No han ingresado ninguno de los mellizos, pero todavía no tenemos un reporte médico de lo que ha pasado con Adán Vareiro.
2: Porque una vez que termine el partido ahí van a empezar a dispararse los...
1: Cuando va Nacional centro al área, el puntín de Gauna Lugo sin fuerza a las manos del arquero Dupuy. Sí, estamos todos muy pendientes a los informes de los colegas argentinos para saber la gravedad real de la lesión de Adán Vareiro, queriendo nosotros y deseando que no sea algo importante, que no sea algo grave y que le permita rápidamente volver. Cuando roba Prieto, va Prieto, tranca con mucha determinación Valdés, pelota por un costado lateral, Onofre para Nacional.
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1: Quiero llegar, si me permiten, a 150 likes antes de que se vaya el primer tiempo. 42 y medio tenemos. Hasta los 45 iremos, evidentemente, en cuanto al tiempo reglamentario. Vamos a ver cuánto adiciona el árbitro. 142 likes. Necesito 8 me gusta, ¿sí, Fabio?
2: Sí, y quiero contarte que hoy sí puso el colchón de likes, o pidió el colchón de likes el amigo Ángel.
1: Sí, lo estuve escuchando y él mismo admitió que es egoísta, que es poco empático, que a él solamente le gusta recibir, que a él no le gusta dar.
2: Y ahí enfatizó que a vos sí te gusta dar y recibir.
1: Y bueno, por lo menos ambas cosas, ¿verdad? Él solamente recibe. La pelota en la cabecera del área, iba Nacional, retrocede, cara, era para adelante, juega para Tomás Gutiérrez, todavía más atrás, reiniciando con Kili.
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1: A esta vida vinimos para servir, no para ser servidos. Lo dice la Biblia, Lucho.
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1: Qué grande dimensión oscura apareciendo ya a través del chat de YouTube. ¿Te extrañaba? Dimensión oscura. Hola Willy, mi ídolo, crack total, dice. Pablo Ratazón Sánchez también aparece. Nandí Verá, Boca Juniors, dice. Bueno, hay que darle like a la transmisión en vivo. Cuando va Adrián, la pelota levantada por la derecha para Gauna Lugo. A ver si coloca el centro, va Gauna Lugo, escapa bien de la marca. Gran jugada, el centro o no. El recorte, pelota para atrás, al área de Cañete. No puede Adrián, rechaza Román. Persiste el peligro, no se disipa. Por la izquierda tiene Vargas, solicita en el medio y ya la tiene Prieto, y va Prieto, orienta por la derecha el fútbol, sobre costado diestro, aparece ahora Cañete que adelanta diagonalmente para Gauna Lugo, solicita la mitad de la cancha, Prieto viene para él, levanta Prieto, de cabeza repele bien por la izquierda Melgarejo, el de rebote Jara que roba, va para Prieto, a ver si anima, le pega, de zurda, mal desviado, afuera Fabio Martín.
2: Y aparece Nacional, pensé que no iba a tener tanta fuerza, pero se recompuso en propia cancha, empezó a acomodar las piezas del técnico, presionó mejor en la media cancha y a partir de ahí no tuvo una situación clara, pero sí fue metiendo al rival en su propia cancha para ir arrinconándolo, buscando ese gol del empate, pero creo que el tiempo ya no le va a alcanzar al equipo local.
1: Oima Monaguillo Wilson, dice Ángel Mesa en el YouTube. No tenés que ser así. ¿Qué hora tenés, Lucho? Marcamos el tiempo de juego.
3: Ñandu Tirro con Bomba Bio, el tiempo de juego cumplido, 45 minutos. Primera etapa, el marcador Energy, combustible de calidad al precio justo, indica Wilson.
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1: Que Trinidense derrota 1-0 a Nacional, pero va a la academia con Roque, pelea, cuatro hombres en la marca. El rebote está bien, Jara limpia bien por la derecha, se mete al área, Cañete le pega. Balón afuera, exigido Cañete. Otra oportunidad para el número 3 de Nacional, que hace rato casi marcó el empate, Fabio Martí.
2: Sí, está buscando siempre Nacional y Camacho le está recriminando a sus compañeros de todos los

0: Colores, porque se nota que ala, pucha será, le dice a uno de ellos, porque está muy dormida la defensa triliense, están haciendo muchos espacios para que aparezcan los laterales de Nacional. Hoy un improvisado Cañete, después de ser central, subió a jugar de lateral y estuvo a punto de marcar el empate en esta última jugada.
1: Axel Cañete, Fabio Martín, oye, ya, o hay paite, será.
0: No, de todo.
1: Como a su hijo le retoca, macho.
0: De arriba, abajo.
1: Sí, señor. Opino, Fabio Martín lo presentó.
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1: Arriba, el esférico, pelea, Rayer, de espaldas al arco, quiere Camacho, falta. Cobra falta el árbitro. Infracción en ataque de parte de Rayer, tiro libre para Nacional.
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3: Seguimos teniendo reporte de sintonía. El oyente aquí también dice, en la Biblia también dice, no desearás a la mujer de tu prójimo, Wilson.
1: Espera, pero ¿y por qué? Parece direccionado eso. ¿Por qué decís Wilson?
3: No, y solamente estoy leyendo.
1: Pero no.
0: Pero no dijo Wilson, ¿le nombró a Wilson o no?
3: No dice Wilson, pero solamente le paso yo la aposta a Wilson. Para que pueda seguir relatando.
4: ¿Te tomaste por el oído, Wilson?
1: No, pero puedo haber dicho, no sé, Lucho, Luis, para seguir vendiendo me tira a mí, ¿no? No sé, yo no, ¿eh? Yo hay cosas que respeto. Algunas no, pero otras sí las respeto. Como por ejemplo cuando termina el primer tiempo, ¿verdad? Eso se respeta. Final del primer tiempo en el Estadio Arsenio, con gol de Néstor Camacho de penal. Trinidense derrota 1-0 a Nacional, que juega con uno menos. Expulsado Feliu, la victoria del Triqui.
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en el final de los primeros 45 minutos en el Arsenio Erico. Noticia trinidense, le está ganando 1-0 Nacional en el término del primer tiempo. Hay que recalcar que este triunfo lo sirve, le sirve en este caso a Trinidense para escalar a la quinta colocación en la tabla de posiciones con 29 puntos. Se pone a uno del Sportivo Emiliano, que está en la cuarta colocación con su partido pendiente. Ojo que Nacional podía quedar en la segunda colocación de sumar en este compromiso, pero así como están las cosas, está quedando en la tercera posición con 32 puntos. Olimpia puntero, 43 puntos, 34 puntos para Cerro Porteño en la segunda colocación, 32 puntos para Nacional, 30 Emiliano, 29 Trinidense y 27 Libertad en las primeras colocaciones en la tabla de puntuación del torneo Apertura. Camacho marcó su sexto tanto en el torneo Apertura en su participación número 16. Hay que hablar que este es su gol número 146 en la primera división del fútbol paraguayo para Néstor Abraham Camacho, que ha surgido en las inferiores de Libertad, pasó por Guaraní, tuvo su paso por Olimpia, volvió al conjunto de Guaraní, estuvo en Tacuarí también, ahora su presente en el conjunto del Sportivo Trinidense. Lo decíamos, 6 goles en 16 partidos y la temporada pasada ha marcado 12 tantos en 36 juegos en el 2025 con la camiseta del Sportivo Trinidense. Vamos a hablar un poquito del fútbol argentino. 86 minutos del compromiso en estos momentos por los octavos de final de la Copa de la Liga Profesional Argentina. Huracán está dando la noticia, le está eliminando a Boca en la Bombonera. Cuando hay gol de Boca, hay gol de Boca, preciso momento que lo empata el conjunto Yeneise, 1-1 el compromiso, y de momento eso se va a extender a la tanda de los penales. El ganador estará accediendo a los cuartos de final de la Copa de la Liga Profesional Argentina. We'll be right back.

Ayer arrancó la fecha 6 de la división intermedia en el fútbol paraguayo. Resistencia le ganó por 2-0 a Paraguarí. Lo dejó sin director técnico. Estaba buscando técnico el conjunto de Paraguarí. Hay que hablar también que el 12 de junio le ganó 3-1 al Sportivo Carapeguá, jugando en condición de visitante con un golazo.

de el Mudo Valdés, que metió un verdadero golazo desde la mitad de cancha. El día de hoy con dos partidos también, hay que hablar que Independiente de Campo Grande se impuso por 2-0 a 3 de Noviembre y 2-1 le ganó Fernando de la Mora al conjunto de Tacuary. Mañana se va a estar disputando dos partidos también en la división intermedia, Capiatá, General Caballero, 10 de la mañana, y también Encarnación estará visitándolo a Benjamín Aceval, 10 de la mañana, esto por la división 6 de la división intermedia.

número 36 de la Premier League, mañana con 4 compromisos. A partir de las 10 de la mañana, el Newcastle estará visitándolo al Nottingham Forest, y en el mismo horario Everton estará siendo de visitante frente al Crystal Palace. 10 de la mañana también el Burnley estará siendo de local frente al Aston Villa, y el Arsenal estará jugando de visitante frente al West Ham United. Hay que hablar, si el Arsenal pierde mañana, hay que hablar de que el Arsenal se quedará con 76 puntos, 74 puntos para el Manchester City, con 2 unidades de diferencia. Esto por lo que respecta a la Premier League. Ya están clasificados a la UEFA Champions League de la temporada entrante el Arsenal, el Manchester City y el Manchester United. Están en zona de clasificación directa el Liverpool, el Aston Villa y el Bournemouth. Tiene la ventaja también de poder alcanzarlo al conjunto del Aston Villa, esto correspondiente a la Premier League.

36 del fútbol italiano. Hay que recalcar que el Inter hoy jugó el campeón de esta serie, 3-0 le ganó al Lazio en condición de visitante, y mañana con varios compromisos. A partir de las 10 de la mañana la Fiorentina estará siendo de local frente al Genoa, el Pisa estará visitándolo al Cremonese también a partir de las 10 de la mañana, y a la 1 de la tarde la Roma estará visitándolo al Parma. El Milan estará siendo de local 15:45 horas frente al Atalanta, reiterando que en esta liga el Inter ya es el campeón de la Serie A. Ya tenemos campeón en Italia, ya tenemos campeón en Alemania, lo es el Bayern de Múnich. Próximamente también podemos tener el campeón en el fútbol español, y vamos a hacer el repaso también de lo que corresponde a los partidos por la próxima fecha del fútbol español, que lo tendrá al Barcelona como protagonista el día de mañana frente al Real Madrid.

0: fecha 35 del fútbol español. Mañana con varios compromisos también, pero el plato principal va a ser el superclásico del fútbol español a partir de las 4 de la tarde en el Camp Nou. El Barcelona estará recibiéndolo al Real Madrid. Hay que hablar que le sirve un punto al conjunto del Barcelona para consagrarse campeón en lo que corresponde al fútbol español. El Barcelona tiene 88 puntos, 77 puntos para el conjunto del Real Madrid, esto correspondiente a la fecha 35 del fútbol español. 11 puntos de diferencia con 3 juegos por disputarse, obviamente esto correspondiente al fútbol español, 4 para el Real Madrid y para el Barcelona, pero solamente restan 3 puntos para el resto de los equipos que han jugado ya sus respectivos compromisos. Por ejemplo, el Sevilla, que le ganó hoy 2-1 al Español y dejó la zona roja del descenso en el fútbol de España.
1: Iván, sí, mil disculpas por interrumpirte, pero vos sabés que yo no puedo con mi genio. ¿Qué querés que te diga? Enfócale un poco a Iván, por favor. Te estaba mirando detenidamente a través de YouTube. De Acanahue Monotimbama, Iván.
0: Sí, sí, sí. Fíjate, eso es hereditario, Wilson. Enfócate.

0: Acá.
1: Pero espera, ¿vos acá? ¿Cuántos años vos tenés, Iván?
0: 27.
1: Pero ¿y cómo eso? ¿A los 27?
0: Si vos sabes que mi papá ya a los 25 se quedó con el pelo completamente blanco. Y yo creo que estoy corriendo con la misma suerte.
1: Ah, ¿y pensás teñirte el cabello, Iván?
0: Y me quería teñir, pero sabes que a las mujeres le gusta.
1: ¿Perdón?
0: Le gusta a las chicas.
2: Bien, bien, sí, bien, bien, Iván, bien, no, Iván, me
0: no,
2: gusta.
0: Pero no me hago el canchero. Pero es una algo cierto, Wilson.
2: Otro gallo más que tengo, el otro es mi pollo. Ángel, pero, es mi pollo.
1: Esto quiere decir, Iván, que a los 30 años tu cabello va a ser así, ceniza ya. El cenizo bogado vas a hacer.
0: Yo creo que a los 35 años ya voy a perder la batalla.
2: Te pido, por favor, no vayas a teñirte nunca. Mostrá personalidad, Iván.
0: Voy a tener en cuenta este...
2: No, vos tenés que ir hacia adelante.
1: Pero o sea, no le vayas a hacer caso a Fabio Martín, sino es él que va a tener la cabeza blanca.
2: ¿Y qué tiene que ver eso? ¿Cuál es el problema? Te digo ya, Iván, él está seguro que la chica le gusta.
1: Pero te dice la chica, Iván.
0: Sí. Pero vos sabés que algo que no me acompleja a mí. A mi alrededor, sí, a la gente le puede molestar un poquito, pero a mí no me acompleja para nada.
2: Y a Wilson le molesta.
0: No, claro,
2: y eso es lo que está pasando.
1: No me molesta, me llama la atención nomás, porque yo sabía que era joven, Iván, 27 años, pero le estaba mirando yo así en el YouTube, entraba yo en la cámara, es mi coja, decía. Pero bueno, está bien. No, sí, ya, claro que varias veces le vi en persona, pero nunca me fijé.
2: Para que entienda la gente, el otro Lucho le grita, nunca le viste en persona. No,
1: sí, la había visto, pero vos sabés que es la primera vez que me fijo. Pero está bien, fachero sos, Iván, está bien.
0: Sí, son malas. Desde que soy papá, cada vez más pelo blanco me están saliendo.
1: Ah, no. Pero espera, ¿y tu papá a los cuántos años fue papá?
0: Y él fue tempranito, ya a los 20, 22 años.
1: Ya está, ahí explicas, esa es la explicación.
2: No, tienes que ver.
1: ¿Vos tenés una nena o tenés un nene vos, Iván?
0: Un varoncito de 2 años.
1: Bueno, recomendarle que tarde un poquito más en tener hijo, porque va a tener cabello blanco igual que vos, entonces.
0: Sí, pero ¿sabes qué? Por lo menos no me voy a quedar pelado. Solamente blanco va a ser mi pelo.
1: Eso es con dedicatoria, Iván, ¿eh?
0: No.
1: No, y sí, vos sabés que entre quedarse pelado y tener cabello blanco, tener cabello blanco, obviamente. Bueno, perdón,
2: pasame,
1: Iván.
2: Por favor,
1: perdón.
0: Bueno, y le vamos a pasar la posta para escuchar el comentario intermedio de Fabio Martín. 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
2: Y el partido cambió con la jugada del penal, pero... más que nada con la roja a Feliu, porque Nacional le estaba siendo superior, estaba llegando, estaba desbordando, pisaba el área rival, estaba teniendo ahí activo a Dufour, que le había sacado una pelota de gol a Prieto, pero Feliu se equivocó en un pase atrás, regaló la pelota a Rayer y lo frenó, lo estiró de la camiseta, lo impidió ir hacia adelante. No era Feliu el último hombre detrás de la pelota, pero sí el más cercano al arco. De su propio arco estamos hablando, de su propio arquero y Rojas, porque Gutiérrez estaba mucho más atrás, habilitando a todos también, pero estaba lejos de la jugada. Y el VAR, a través de Carlos Poli, interpretó que era jugada de último recurso, para que de la amarilla pasa a ser roja para Feliu. De ahí pasa a ser Trinidense el protagonista, y en 2 jugadas solucionó su problema el equipo visitante. Camacho entró al área, mano de Roberto Ramírez, penal que el mismo Camacho, que está buscando ser el goleador histórico del fútbol paraguayo, vuelva a marcar de penal esta vez, y vamos a recordar ese momento. El relato de Wilson González, minuto 27, el gol de Trinidense de penal, Néstor Camacho.
4: Hay penal para el Triqui, el propio Camacho se encarga de la ejecución, uno de los máximos goleadores del fútbol nacional, autoriza el árbitro, va Camacho, le pega, ¡gol! ¡Gol!

es el primero del encuentro, es el primero del partido, por su capitán, por su capitán moral, sí, por la trascendencia, por la experiencia, por la categoría y por este tipo de acciones. Néstor Camacho de zurda adentro, no iba a despilfarrar la chance de poner arriba a su equipo y no lo hizo por Néstor Camacho. Y de tiro penal, de zurda adentro, Trinidense en Barrio Obrero derrota 1-0 Nacional.